y la mujer. Y no solamente en el matrimonio, sino también en esta etapa previa tan rica, tan importante como es el periodo del noviazgo, en donde eventualmente dos personas que se conocen y se enamoran y quieren construir un proyecto juntos, lo utilizan bien para compartir, pero por sobre todas las cosas para conocerse, en tanto y en cuanto que es una preparación para el matrimonio. Personalmente considero que no tiene razón de ser el noviazgo si no es para esto, una preparación al matrimonio. Nosotros eventualmente estamos en contra de lo que los españoles llaman el filtreo, ¿no? Esto es jugar al amor, ¿eh? El amor es algo serio, es algo lindo, es algo grande, y que por esta razón precisamente aquellos que lo vivimos, que lo hemos descubierto, lo compartimos, lo recibimos y lo damos, estamos llamados a hacerlo con responsabilidad. Pero como para ir entrando un poco en el tema de hoy, la idea es hacer o comenzar a partir de una primera distinción, es decir, distinguirlo del deseo, ¿eh? No es lo mismo deseo que amor. Voy a poner un ejemplo muy sencillo. Una persona adicta a un tipo de sustancia, bien podríamos decir que desea el consumo, ¿eh? Pero al mismo tiempo podemos decir que esta persona lo rechaza, ¿eh? No lo ama por el hecho de que es consciente que le hace mal. Entonces, se suele también relacionar a esto del deseo cuando se busca algo que a uno eventualmente lo satisface. Y lo diferenciamos del amor, que es precisamente cuando busco satisfacer a otro. En este caso, cuando busco satisfacer a alguien, porque siempre hace referencia a una persona. Entonces, al desear generalmente, bien entendido esto, ¿no? Busco de alguna manera como para mí, mientras que al amar, quiero y busco el bien de la persona que ama. Y se me viene a la mente otro ejemplo muy sencillo, ¿no? Una persona que tiene sed desea agua, pero para saciar su sed. Del mismo modo, un hombre puede desear a una mujer para saciar su lujuria, sus deseos sexuales, sus instintos sexuales. Pero sabemos que ni el sediento ama el agua, ni en este caso, por el ejemplo que puse, este hombre ama a esa mujer. Por eso, cuando el sediento deja de tener sed, pierde el interés por el agua, podríamos pensar. Y cuando este hombre encuentra otra mujer que de alguna manera le apetece más, cambia con facilidad de persona. Y la gran diferencia con el amor es precisamente el hecho de que el amor es estable. El amor perdura en el tiempo, precisamente porque es personalista, ¿eh? Lo que se ama es una persona. Cuando valoro al otro, eventualmente como persona, más allá de la sensibilidad y del deseo, es lo que me hace ser fiel a este amor que perdura eventualmente en el tiempo. Y con relación a esto voy a poner algunos ejemplos de las grandes paradojas que se nos presentan generalmente, sobre todo a través del cine, ¿no? Con respecto al tema del amor y las eventuales opciones con respecto a lo que se juega en torno a esto, ¿no? A veces las películas exponen cierto tipo de tragedias, ¿no? Que no son tan raras en la vida real. Pienso, por ejemplo, en las películas que presentan como dos amores cruzados, ¿no? Una persona ama a otra que no le corresponde, pero al mismo tiempo es amada por otra que de alguna manera le deja indiferente, ¿eh? Si uno de estos amores es imposible por tratarse, por ejemplo, de una persona casada, es evidente, es claro que la solución sería elegir el único amor posible, ¿eh? Para ver si eventualmente también es viable, ¿no? O razonable. Pero si los dos amores son igualmente posibles, a veces la solución no es tan fácil. Es más complejo tomar una decisión, eventualmente acertar en la decisión. Y también con todo lo que significa el hecho de que el corazón muchas veces
hace que esté inclinada la decisión, ¿no? Esta inclinación del corazón, donde hay que examinar otras cuestiones para ver cuál es el dictado que eventualmente dicta la razón. En este ámbito, la razón es la que gobierna, dirige al corazón, que eventualmente es el que siente. Se me viene a la mente un ejemplo de una canción que escuché en alguna oportunidad, que dice, en otras palabras, ¿no?, que a todo el mundo le gusta cambiar de comida, de trabajo y de amor, pues toda la vida igual resulta insoportable. No comparto en lo más mínimo el contenido de esta letra, de esta canción, pero lo traigo a cotación por el hecho de que el amor no es ni una comida, ni tampoco es un trabajo. En todo caso, el que necesita cambiar de amor es porque tiene o ha tenido la desgracia de que nunca ha amado y por lo tanto tiene una total ignorancia de lo que es el amor. Nosotros decimos que el que ama de verdad es feliz viviendo con la persona amada y durante toda la vida. Y termino al menos esta idea con respecto al primer bloque, ¿no? Las expresiones del amor, es interesante todo el contenido que de alguna manera vehiculizan. Te amaré para siempre, te voy a amar para siempre, te voy a amar hasta la muerte, ¿eh? Todo lo contrario a esto que a veces solemos escuchar: te voy a amar solo una semana, o te voy a amar solamente un mes. Nosotros decimos que eso no es amor. En todo caso, será un entusiasmo, un capricho pasajero, pero no es amor. El amor, ¿lo es para siempre o no es amor? Un amor condicionado, bien podríamos pensar que es un amor enfermo, es un amor distorsionado. Un amor, a ver cómo funciona, no deja de ser un engaño para los dos. Un amor sin condiciones eventualmente puede llegar a fracasar, según la respuesta de los que lo llevan adelante. Pero un amor con condiciones no solo es que nace de alguna manera mal, sino que bien podríamos decir que ni siquiera llega a nacer. Y qué importante, en relación al tema de hoy, es ir haciendo estas pequeñas distinciones que creo yo que son las que nos van a permitir entrar un poco más en profundidad en lo que es el tema de hoy, el auténtico y verdadero amor. Vamos a ir al primer bloque musical, como lo hacemos en todos los programas, www.fmcorazon.org.

Y bien amigos, en el segundo bloque del programa de hoy hacemos referencia a las notas, las características, la verdadera naturaleza de el verdadero amor, de un auténtico amor. Y amor, a veces también nos acercamos o podemos definirlo por lo que no es. No es el placer que sienten dos estando juntos eventualmente. Pensemos que esto podría ser coincidencia de ciertos egoísmos. Nosotros decimos que una persona comienza a amar cuando llega a ser capaz de sacrificarse para hacer feliz a la persona amada. Por eso lo distinguíamos en un comienzo del deseo. Y el gran enemigo eventualmente es el egoísmo. El egoísmo es la muerte del amor, a diferencia del sacrificio, que es la verdadera prueba del amor. Y en esto es importante tenerlo en cuenta cuando se piensan los novios, ¿no?, que se preparan al matrimonio. Cuando los novios se han templado en el sacrificio por el bien del otro, nosotros decimos que el matrimonio eventualmente será feliz, será una delicia, será algo que realmente vale la pena vivir. Pero cuando lo que se hizo durante este periodo tan importante como es el noviazgo no fue más que fomentar el egoísmo, es lógico que el matrimonio en un futuro no tenga un buen pronóstico. Y otra expresión que yo creo que es muy importante a la hora de pensar en las características del verdadero amor, y es precisamente de que el amor nunca es egoísta. Todo lo que sea instrumentalizar al otro en busca de la propia satisfacción no es amor. Y esta instrumentalización del otro, a veces tenemos la tendencia a pensarlo solamente del hombre hacia la mujer, pero no nos olvidemos que esto puede ser simultáneo por ambas partes. De ahí la importancia que tiene el dominio propio, la virtud a la hora de pensar en una relación adulta y madura, por amor y a partir del amor entre dos personas. Sin virtud y sin amor no puede haber un matrimonio feliz. Muchos matrimonios lamentablemente fracasan porque eventualmente durante este periodo como es el noviazgo no fue bien vivido, podríamos decir. Y son experiencias a partir del noviazgo que nos permiten de alguna manera pronosticar cómo eventualmente va a ser ese matrimonio futuro. Lo normal, al menos lo que dice la experiencia, es que si el noviazgo no fue bueno, seguramente el matrimonio no ande tan bien, y viceversa. Seguramente habrá excepciones, pero yo personalmente considero que son las menos. El número de matrimonios felices, bien podríamos pensar que es proporcional al de las parejas que se casan por amor, que han tenido un noviazgo maduro, un noviazgo serio, y el motivo fue el amor, fue compartir un proyecto juntos y no solamente por una cuestión sexual relacionada con este orden, bien podríamos decir. Cuando dos jóvenes se unen en matrimonio solo porque se apetecen o porque eventualmente funcionan bien o quisieran hacerlo en el ámbito sexual, es lógico, es esperable que ese matrimonio tenga ciertas y grandes dificultades en un futuro. La convivencia estable de dos personas es muy difícil que sea agradable si entre ellas no hay un verdadero amor. Y en esto suele haber un engaño muy común, esto se ve mucho, por el hecho de que muchas personas o muchas parejas creen que se aman cuando en realidad solo se desean. Entonces la importancia de distinguir la diferencia entre deseo y amor, y eventualmente entre estar enamorado y amor, entre estar enamorado y amarse. No nos olvidemos que el enamoramiento se caracteriza porque es de naturaleza más bien sensible, en donde lo que siento, las emociones, esto de idealizar al otro es una de las notas predominantes del periodo del enamoramiento, y que por estar ligado tanto a la sensibilidad tiene una duración en el tiempo.
Nosotros decimos que suele ser el inicio del amor, pero que cuando es el, cuando se da el amor, se da precisamente esto, ¿no? La valoración del otro como persona. El amor es netamente personalista, al margen de la sensibilidad. A veces, después del enamoramiento, en donde se da realmente el amor, en donde se valora realmente al otro por lo que es como persona y demás, hay sentimiento, hay sensibilidad, y a veces no tanto. El riesgo es precisamente como decía al comienzo, pensar que es lo mismo enamoramiento que amor, y la conclusión suele ser siempre la misma. Cuando se termina el enamoramiento, como creo que es lo mismo que el amor, llego a la conclusión de que ya no te amo más. En realidad, seguramente lo que pasó es que estuviste enamorado, o en todo caso, amaste el hecho de estar enamorado, pero no amaste realmente a la persona, porque no llegaste a valorarla, en este caso, como por lo que es, ¿no? Entonces, distinción importante, el amor es personalista. Hay un dato estadístico que es muy interesante en relación un poco a todo esto, ¿no? En los Estados Unidos, el 50% de los matrimonios de jóvenes menores de 20 años se divorcian antes de los 2 años. Decimos que la experiencia de vida, la experiencia común, demuestra que la vida sexual, la unión sexual, bien podríamos decir pasajera, es mucho menos satisfactoria que la que se realiza en una pareja estable que se ama. Con esto, concretamente, nos estamos refiriendo a lo que significa el matrimonio como sacramento, como estado de vida, y con lo que significa la experiencia de la sexualidad, la dimensión de la sexualidad dentro del matrimonio en toda su integralidad. Entonces, qué importante que es tomar conciencia, primero, de toda la riqueza que tiene el amor con todas sus notas, la dimensión sexual inclusive, siempre desde una perspectiva positiva, pero dentro de un contexto integral del matrimonio en cuanto comunidad de vida y amor, de un proyecto pensado por Dios para el hombre y de un proyecto que el hombre y la mujer juntos en Dios llevan adelante asistidos precisamente por la gracia del sacramento. Vamos a seguir hablando de esto, lo hacemos después del siguiente bloque musical.

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2: Y bien, amigos, tercer bloque del programa de hoy. Hablamos del auténtico amor, de las notas que lo definen y también de los grandes enemigos que tiene el auténtico amor: el egoísmo, el egocentrismo, el capricho, la inmadurez. Y también voy a hacer referencia a una dimensión, como repetíamos en el bloque anterior, que es la dimensión sexual, que para nosotros eventualmente es una dimensión importante, siempre y cuando es expresión del amor entre los cónyuges en este caso, y que viene a enriquecer precisamente toda lo que es la vida y la dimensión esponsal de dos personas que comparten un proyecto juntos. Pero claro, al hablar de matrimonio hablamos de estabilidad, hablamos de las notas del verdadero amor: exclusividad, reciprocidad, estabilidad, apertura a la vida, etcétera, etcétera, mutua convivencia, etcétera, etcétera. Pero claro, aparece este otro riesgo, bien podríamos decir, de la libertad humana, ¿no? Que son las aventuras sexuales, la relación sexual episódica, divorciada del amor, y que eventualmente pueden durar más o menos, pero por faltarle precisamente el amor, suelen terminar mal. Nosotros consideramos que solo el verdadero amor es lo que puede proporcionar una felicidad perdurable, estable, a lo largo del tiempo. Y estas aventuras sexuales, episódicas, lamentablemente lo que hacen es, de alguna manera, reducir la condición de la persona, y esto de la mano de una cierta indisposición para la verdadera felicidad, que consideramos que está en el ámbito del amor y del amor espiritual. Entonces, la felicidad de la persona humana no la podemos reducir a satisfacciones corporales, que no superan más que ese nivel corporal. Es muy triste escuchar a personas que han pasado por distintas relaciones muy esporádicas, aventuras relacionadas un poco con esta problemática, ¿no? O con esta realidad del sexo sin amor, aventuras amorosas, como se dice comúnmente. Y es notable cómo después, generalmente, la persona reconoce que perdió el tiempo, que no lograron encontrar el verdadero amor. Y nosotros sabemos que el sueño de una mujer y de un hombre es formar una familia estable. Y muchas veces después, lamentablemente, de haber malgastado el tiempo con este tipo de experiencias, a veces es demasiado tarde, o no es tan sencillo recuperar el tiempo perdido y demás. Nosotros decimos que el amor enriquece el sexo. Por eso los novios que tienen por delante un proyecto junto,

hábitos, de tomarlo con responsabilidad, no tienen que tener miedo con respecto a la futura vida sexual por el hecho de que no la conocen o no la practican. Si se aman de verdad, la vida sexual irá bien, por el hecho de que el amor es precisamente lo que permite de que en ese plano, a partir de un aprendizaje sano y santo, podríamos decir, se puede tener una vida sexual plena y enriquecedora. Por eso es un error decir que los novios deben conocerse sexualmente antes del matrimonio. Eso no es ninguna garantía de nada. Como decíamos anteriormente, el amor no pide condiciones. Esta famosa prueba del amor es una falacia. Cuando se ama no se pide una prueba del amor. Entonces, eventualmente, bien podríamos decir que los fracasos en la vida sexual suelen ocurrir cuando hay falta de armonía, inclusive en el orden psicológico, que también suele pasar, que tiene una repercusión en el ámbito sexual. No nos olvidemos que la comunión es primero comunión de personas, comunión de espíritus, que por el amor y porque se aman, se expresan precisamente este amor en un orden físico y sexual, por el hecho de que no somos ángeles, somos espíritus encarnados, somos una unidad de cuerpo y alma, pero la verdadera dimensión se juega en el orden del amor espiritual, del amor personal, que lo expresamos con todas las connotaciones propias de un encuentro esponsal, como una fiesta, con toda su riqueza en la entrega de los cuerpos. Entonces cambia totalmente la perspectiva cuando lo entendemos como una expresión del amor, al sexo me refiero, ¿no? Como una expresión del amor, y no cuando lamentablemente se da como comúnmente suele verse, sobre todo tan caricaturizado por el cine o las telenovelas, ¿no? El sexo divorciado del amor. Entonces, la verdadera naturaleza del amor es precisamente esta, comunidad de vida en el matrimonio, ¿no? De vida y amor, relación personal, comunión de espíritus, que se expresa eventualmente en el orden físico a través de una entrega de los cuerpos. Bien, y otra falacia tan común con respecto al tema de la importancia de un amor verdadero, estable, auténtico o para toda la vida, es lo que se escucha comúnmente, ¿no? Si un hombre y una mujer se quieren para vivir matrimonialmente, no necesitan ningún papeleo burocrático, se escuchaba por ahí, ¿no? Eso es muy cómodo, pero bien podríamos pensar que no es serio, no es responsable. En la vida todas las cosas serias se formalizan con un documento. Yo, para ejercer mi profesión de psicólogo, necesité cursar una universidad, necesité que me otorguen un título que tenga validez nacional, etcétera, etcétera. Entonces, por eso la importancia de la responsabilidad, como siempre lo planteamos en los programas, también en este orden de las relaciones humanas, y mucho más cuando está en juego un proyecto de vida que es para toda la vida y que es una de las grandes felicidades que se pueden vivir para todos aquellos que tenemos vocación para esto, ¿no? Redescubrir la grandeza del amor humano, del amor cristiano, y redescubrir la grandeza del matrimonio como sacramento, comunidad de vida y amor entre dos personas que quieren construir un proyecto juntos según Dios y a los ojos de Dios. Vamos a seguir desarrollando este tema, como de costumbre, después del siguiente bloque musical.

Y bien, amigos, cuarto bloque del programa de hoy. Siguiendo un poco esta línea de las notas del verdadero amor, el deseo, la felicidad, etcétera, etcétera. Comienzo un poco a partir de esta distinción, ¿no? Pienso en la alegría que generalmente se da en cuanto es la satisfacción por haber alcanzado algún deseo que uno eventualmente tenía. Es como saborear algo bueno que esperábamos, ¿eh? ¿Qué quiero decir con esto? Que la alegría está sobre el placer. El placer está en el sentido, en los sentidos, mientras que la alegría se juega en el alma. La alegría es el camino, bien podríamos decir, hacia la felicidad. Y por otro lado, al mismo tiempo, la alegría es causa de optimismo, satisfacción, regocijo, etcétera, etcétera. La alegría enriquece interiormente y hace que la vida merezca la pena ser vivida. La felicidad se lleva en el alma, viene a la mente una expresión de Viktor Frankl, es el fundador de lo que se conoce en psicología como la tercera escuela vienesa de psicoterapia, y en una de sus obras, El hombre en busca de sentido, él expresa muy bien un poco esta cuestión de la felicidad, pero sobre todo por el hecho de que no es algo que se busca en sí mismo. Decía este autor, la felicidad no se puede nunca buscar directamente, solo puede venir como consecuencia de haber entregado lo mejor de nosotros mismos por una causa noble. Y esto llevándolo al plano de las relaciones, pienso sobre todo en el tema del noviazgo, ¿no? La importancia del dominio propio, del sacrificio, de la renuncia como signo de madurez humana. Nosotros somos conscientes que todas las cosas que en la vida cuestan y valen siempre implican una cuota de sacrificio, de entrega y de renuncia. Y muchas veces la renuncia, la entrega, el sacrificio, las hacemos porque queremos estar y vivir a la altura de lo que hemos elegido, no para ser felices, pero a Dios gracias nos encontramos, y esta suele ser un poco la lógica, que la consecuencia de esta entrega, de este sacrificio, de esta renuncia, es la felicidad. Entonces, qué importante que es distinguir esto, ¿no? La felicidad no como algo que buscamos en sí mismo, sino que es como la añadidura que se sigue de algo que hemos hecho o elegido, porque consideramos que ahí se juega nuestra vida, nuestra santidad, o eventualmente lo que la situación nos exige. Pensemos en el sacrificio durante un noviazgo, en el sacrificio que significa estar a la altura de la vocación en el matrimonio, a la altura de ser esposo, esposa, papá, mamá, etcétera, etcétera. Y qué importante que es esto, ¿no? Y con respecto a lo que decíamos al comienzo, con respecto a la diferencia entre placer y amor, también hay una relación con la felicidad. No es lo mismo placer que felicidad. Como decíamos al comienzo, el placer está más en los sentidos, en el cuerpo. La felicidad está más en el alma. Y el amor tiene dos vertientes. El cariño, que es el amor del alma, y el deseo, que sería como el amor del cuerpo. El cariño sabemos que está hecho de ternura, admiración, respeto, fijémonos, vertientes de naturaleza espiritual, ¿no? A diferencia del deseo, que busca poseer más el cuerpo del otro, busca más el objeto, el otro en cuanto objeto, ¿no? Y no es malo en sí, pero siempre tiene que estar orientado a ser parte del amor. La diferencia entre el amor y el deseo está en que el amor se siente atraído generalmente por las virtudes de la persona, a diferencia del deseo, que se siente atraído más por la belleza del cuerpo. Hoy al comienzo, o en el bloque anterior, hablaba de la diferencia entre enamoramiento y amor, ¿no? Entonces, el deseo es algo más propio del enamoramiento, es decir, se juega más en el orden de los sentidos, quedar encandilado por la belleza del otro, del cuerpo del otro.
Cuando hay amor, se llega a tomar más conciencia y a valorar más las virtudes de la otra persona, ¿eh? El amor es personalista. Uno valora más al otro por lo que es, ¿eh? No tanto por la apariencia o el aspecto físico o corporal. Y el amor es más espiritual, como decíamos, va más dirigido a la belleza del alma. Y sabemos que tiene una pedagogía propia, una ley propia, ¿no? Una dinámica propia, podríamos decir. Es como que si va surgiendo poco a poco con el trato de la persona que uno ama. A diferencia del deseo, que es algo que brota más explosivamente, ¿eh? Va dirigido, como decíamos, al atractivo del cuerpo. Es más violento. Es como que si busca expresarse más en abrazo, en besos, que son maneras de tratar más bien el cuerpo del otro, ¿eh? El deseo nace, podríamos decir, del cuerpo, ¿eh? Se siente en el cuerpo y se dirige al cuerpo, podríamos pensar. El amor es menos explosivo, ¿eh? Menos violento, pero es más profundo, más satisfactorio. El amor es más reconfortante, podríamos decir. Está hecho de ternura, admiración, respeto, ¿eh? De identificarme con la persona que ama. Y lamentablemente hoy se habla mucho más de sexo y se habla muy poco de amor. Y esto lamentablemente por esta ignorancia precisamente de distinguir este deseo de amor y de no darle al sexo el lugar que corresponde dentro de lo que es la integralidad del amor. Por eso qué importante que es esto, qué importante que es tomar conciencia, sobre todo de la riqueza que experimentamos aquellos que hemos formado una familia a partir de un matrimonio y que tenemos la gracia de poder vivirlo y disfrutarlo día a día cada uno en el hogar que hemos formado. Vamos a seguir reflexionando sobre esta realidad en el siguiente bloque. César Gálvez quien les habla, psicólogo católico @yahoo.com.ar o por Facebook César Augusto Gálvez. Vamos al siguiente bloque musical.

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Y bien amigos, quinto bloque del programa de hoy. Y hablando del amor, pienso en cuántos fracasos en el matrimonio, ¿no? Esto se ve mucho en la terapia de pareja. Como psicólogo, uno está permanentemente en contacto con todos los problemas propios de lo que es la vida matrimonial y con las eventuales crisis y a veces, lamentablemente, los fracasos que se dan en este orden, ¿no? Muchos matrimonios llegan a esta instancia por el hecho de que han tenido un falso concepto del amor, inclusive, ¿eh? Una cuestión de ignorancia de por medio. Sumémosle a esto, no es la única causa, voy a hablar de algunas, sobre todo la falta de madurez, ¿no? Pero mucha ignorancia. Y pienso también en la connotación negativa de la cultura, ¿no? El cine, las novelas, todas las letras que se vehiculizan por la música, ideas totalmente distorsionadas sobre el amor, De manera que quien bebe en estas fuentes, decimos comúnmente, es natural que sienta los efectos del veneno, ¿no? Es decir, tan impregnados de toda esta cultura que ha distorsionado el verdadero concepto del amor, eventualmente tiene consecuencias negativas. Nosotros, por otro lado, pensamos que el matrimonio es una cosa muy seria, es otra cosa, y como todas las cosas serias, requieren su preparación adecuada. Por eso nosotros hablamos del tema del noviazgo. La frivolidad, la ligereza, la pasión y esto de jugar al amor es lo que lamentablemente ha hecho que se llegue a matar el verdadero amor. Los jóvenes suelen tener una atracción mutua más por el atractivo físico, y esto no es necesariamente amor. Pensemos en todo lo que se juega en la adolescencia, sobre todo en los jóvenes, y qué importante que es acompañarlos para que vayan descubriendo precisamente la diferencia entre una cosa y otra, ¿no? Pienso en los amores apasionados y egoístas muchas veces, que son incapaces de dar una felicidad verdadera y estable, Los objetos no se aman. Los objetos se utilizan y cuando no se usan se dejan, Y qué triste que es ver, y sobre todo cómo sufre en esto, yo creo que la más afectada es la mujer, ¿no? Cuando a partir de una relación poco seria, en donde no se la valoró como persona, en todo caso experimentó que se la usó y eventualmente se la dejó, Y en esto, bueno, la mujer sufre muchísimo por el hecho de que la mujer cuando ama pone todo, Ama de un modo diferente al hombre, sobre todo porque son distintos psicológicamente, ¿no? La mujer cuando ama, ama para siempre y pone todo lo mejor de sí, todas sus expectativas en ese amor, ¿no? Por eso cuando es traicionada, sobre todo cuando se ve utilizada, rebajada, mucho más cuando a la mujer se le fue infiel, queda tan herida, ¿no? Y muchas veces cerrada para siempre a una nueva posibilidad en el orden del amor. El amor es todo lo contrario de este falso concepto que hacía referencia anteriormente, ¿no? El amor es dar, Es enriquecer, dignificar, ennoblecer a la persona que amo. Nunca usarla para satisfacerme solamente a mí mismo. Nosotros decimos que eso es egoísmo. Y el egoísmo eventualmente es la muerte del amor, mientras que el sacrificio es el verdadero signo del amor. Cuando los novios, haciendo referencia a la importancia que tiene esta preparación antes del matrimonio, cuando los novios se han templado en el sacrificio por el bien del otro, la experiencia demuestra que el matrimonio es una delicia, es algo muy lindo, es una fiesta. Con dificultades y problemas como todo proyecto humano, pero al fin y al cabo algo hermoso, Algo hermoso que en el plan de Dios tiene un lugar importantísimo para lo que es toda la humanidad, la sociedad, la familia, la sociedad y eventualmente la humanidad. Pero lamentablemente, cuando se da este otro escenario, ¿no? Si lo que han hecho de novios es solamente fomentar el egoísmo, es lógico que el matrimonio no tenga un buen pronóstico. Y se me vienen a la mente expresiones de grandes pensadores que le han o que han significado un aporte
extraordinario para toda la cultura y la historia de la humanidad. Aristóteles bien lo definía así, ¿no? Amar es buscar el bien de la persona amada. Sócrates, el amor es darse, ¿eh? Vamos un poco más para adelante, lo más grande del catolicismo, desde su pensamiento teológico y filosófico también, ¿no? Santo Tomás de Aquino. Amar es desear el bien de alguien. Y un gran pensador como fue Jean Guiton aprendió de niño estos versos que eventualmente expresan un poco esta misma idea, ¿no? Por tu felicidad daría la mía, aunque nunca tuvieras que saberlo, con tal de oír alguna vez en la distancia la dicha de la risa, perdón, la risa de la dicha nacida de mi sacrificio. El amor, al contrario que el dinero, cuanto más se da, más se tiene. Cuanto más generoso, es más grande y más hermoso. Amor no es buscar ser comprendido, sino comprender. No es buscar ser perdonado, sino perdonar. No es buscar ser alegrado, sino alegrar. No es buscar ser amado, sino amar. Qué maravilla, en términos más bien poéticos, toda esta realidad tan grande, ¿no? El amor integra el respeto a la persona, o no es amor, ¿eh? Aunque haya manifestaciones muchas veces eróticas, pues el amor no consiste en la excitación de los sentidos. El amor auténtico no se dirige solo al cuerpo, sino a toda la persona. Toda una antropología de fondo a la hora de pensar en un auténtico concepto del verdadero amor. Vamos a compartir el último bloque musical para terminar en el último bloque haciendo referencia a una especie de conclusión con respecto a esta realidad tan importante como es la del amor.

Y bien, amigos, en el último bloque del programa de hoy, otra de las grandes amenazas con respecto al verdadero concepto del amor es parcializarlo o limitarlo en el tiempo, ¿no? El amor, decimos que es un don en sí mismo y no es posible entregarse a medias. El amor es total o ya no es amor, ¿eh? Sobre todo en el matrimonio, ¿eh? El amor conyugal es un amor de totalidad. Y por el hecho de ser un amor total, tiene que ser un amor definitivo. En otras palabras, para siempre. Un amor total que tiene reservas en el tiempo no puede ser un amor total. La totalidad del amor es indivisible, decimos. Y por su propia esencia es fiel y exclusivo. Y por el mismo hecho, un amor total no puede ser compartido con varias personas. Por eso es exclusivo. De manera que en el sentido más general, podríamos describir el carácter activo del amor diciendo que amar es fundamentalmente dar, ¿eh? No tanto recibir. Y sabemos que dar es mucho más satisfactorio, más dichoso que recibir. Amar es más importante que ser amado. Las dos cosas son importantes, pero todos somos conscientes de lo que nos significa cuando damos, lo que experimentamos cuando damos. Al amar se siente como el poder, la potencia de producir amor, antes que la dependencia de recibir siendo amado. Y quisiera terminar haciendo una especie de descripción, yo diría, escalonada, de los distintos tipos del amor y cómo se expresan, sobre todo a partir del lenguaje, ¿no? Porque el amor infantil, que tiene su propio principio, generalmente se va a expresar de este modo: amo porque me aman, amor infantil. A diferencia del amor maduro, que va a obedecer a un principio propio: me aman, pero porque amo. La contracara de esto es el amor inmaduro: te amo porque te necesito. El amor de concupiscencia va a expresar: te amo porque sos un bien para mí, a diferencia del auténtico amor, que va a expresar: te amo porque deseo y busco lo que es un bien para ti. Entonces, el amor recíproco, que por un lado no es el hartazgo de la concupiscencia de cada uno, del egoísmo de cada uno, es precisamente aquello a lo que estamos llamados a tratar de redescubrir permanentemente, ¿no? La reciprocidad, ¿eh? La reciprocidad verdadera no puede nacer de dos egoísmos, sino que ha de suponer necesariamente la entrega de cada una de las partes. Entonces, amar es darse, y darse significa limitar la libertad, en este caso, en el buen sentido, pero en provecho del otro. La limitación de la libertad podría ser en sí misma algo negativo y desagradable, pero en el caso del amor entre dos esposos, por ejemplo, es lo contrario, es positiva, alegre, creadora, Por eso nosotros siempre, cuando hablamos de libertad, la presentamos de la mano de la responsabilidad. De la libertad está hecha para el amor, El hombre desea el amor más que la libertad. La libertad es un medio, a diferencia del amor en este contexto, que viene a ser más, de alguna manera, un fin. Y bueno, quiera Dios que esta breve reflexión sobre esta realidad tan importante como es la del amor, la que en definitiva nos crea o nos ha creado, pienso en esto, ¿no? Dios nos ha creado por amor. Nos ha creado por amor y nos ha redimido por amor. Y nos santifica por amor, Es la obra del Espíritu Santo, que viene a ser un poco la expresión del amor entre el Padre y el Hijo, ¿no? Entonces, quiera Dios que esta breve reflexión
nos permita tomar conciencia de la grandeza de esto, para saber distinguirla de las caricaturas tan propias de nuestra cultura, y precisamente para estar a la altura de lo que el amor en sí mismo nos exige a cada uno según desde su estado de vida, y desde su vocación y misión. En Clave de Salud, un programa al servicio de la evangelización, desde donde tratamos de promover la cultura de la vida. César Gálvez, quien les habla, psicólogocatólico@yahoo.com.ar, o por Facebook, César Augusto Gálvez. Dios mediante, nos volvemos a encontrar en el siguiente programa.

0: Hasta aquí. Les brindamos un episodio del ciclo En Clave de Salud. 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
1: Hoy, 4 de junio, en el Santoral Católico, celebramos la memoria de un santo cuya vida está marcada por un milagro asombroso. San Francisco Caracciolo. Este santo italiano del siglo XVI experimentó una curación milagrosa de una enfermedad que lo afligía, lo cual fortaleció su fe y lo llevó a una vida de santidad y servicio a Dios. San Francisco Caracciolo nació en Villa Santa María, Italia, en una familia noble. Desde joven sintió una llamada especial a consagrarse a Dios y a pesar de sufrir una grave enfermedad, nunca dejó de confiar en la misericordia divina. En un momento de desesperación, pidió a Dios su curación y en respuesta a su fervorosa oración, experimentó un milagro. Fue completamente sanado de su dolencia. Este prodigio transformó la vida de San Francisco Caracciolo, quien se dedicó con aún más fervor al servicio de Dios y al prójimo. Fundó la Orden de los Clérigos Regulares Menores y se dedicó a la predicación y a la atención de los enfermos y necesitados. Su vida ejemplar y su curación milagrosa lo convierte en un modelo de confianza en la providencia divina y en el poder de la fe. En este día recordamos y celebramos la vida de San Francisco Caracciolo, cuya curación milagrosa nos recuerda la bondad y el poder sanador de Dios. Su testimonio nos impulsa a confiar en la providencia divina en todas las circunstancias de nuestras vidas y a responder generosamente a la llamada de servir a Dios y a nuestros hermanos con amor y entrega. San Francisco Caracciolo, ruega por nosotros.

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2: Creo que la fe es poder confiar en una persona que es Jesucristo, que uno va descubriendo a lo largo de su vida el paso que ha tenido. Creo que la fe no es una idea, no es una ideología, sino que primero parte del encuentro con una persona. El corazón siempre está inquieto hasta que descanse plenamente en Dios, ¿no? Que ya comienza acá ese descanso. Y bueno, uno se va convirtiendo y va creciendo en la fe toda la vida. Yo creo que la fe nos da un horizonte mucho más allá de lo que vemos. Creo que la fe no es una idea, no es una ideología, sino que primero parte del encuentro con una persona. El corazón siempre está inquieto hasta que descanse plenamente en Dios, ¿no? Que ya comienza acá ese descanso. Y bueno, uno se va convirtiendo y va creciendo en la fe toda la vida.

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Hola, ¿cómo estás? De nuevo contigo, soy Fray Alejandro, para disfrutar un momento de este espacio de espiritualidad, de alimento para el alma, de este espacio que el Señor te quiere regalar hoy para marcar un antes y un después en tu vida. Te invito a que escuches un texto que quiero compartir contigo y es de la carta del apóstol San Pablo que escribió a los cristianos de Galacia. Estamos en el capítulo 4, versículos del 4 al 7, por si te interesa seguirlo con tu Biblia. Y dice así: Hermanos, cuando se cumplió el tiempo establecido, Dios envió a su Hijo, nacido de una mujer y sujeto a la ley, para redimir a los que estaban sometidos a la ley y hacernos hijos adoptivos. Y la prueba de que ustedes son hijos es que Dios infundió en nuestros corazones el Espíritu de su Hijo, que clama a Dios llamándolo Abba, es decir, Padre. Así, ya no eres más esclavo, sino hijo, y por lo tanto, heredero por la gracia de Dios. Esta es la buena noticia que quiero compartir contigo en este momento. Dios te ama tanto, te amó tanto, que envió a su Hijo, a su único Hijo, para que lo conozcas y de él aprendas a ser hijo. En un momento, la plenitud de los tiempos, cuando ya el mundo había madurado para recibir este gran don, el Padre lo envió. Y dice Pablo, lo envió nacido de una mujer. Este es el texto más antiguo que se encuentra en la Escritura y que habla de la Virgen María. El Padre podría haber mandado a su Hijo, quién sabe, de tantos modos, y sin embargo quiso que su Hijo naciera de una mujer, de esa mujer, de la Virgen María, que le abrió el corazón a Dios, que le abrió sus entrañas, representando toda la humanidad, representándote a ti, representándome a mí, para que el Señor pudiese hacerse en ella carne, historia. Es por esto que nosotros llamamos a María Madre de Dios. No porque María sea la madre de la divinidad de Dios, porque María es una mujer finita que empezó a existir en el tiempo y Dios es eterno. María no es madre de la divinidad de Dios. Pero María es madre de Dios porque el que nació de ella es hijo de Dios. Lo dice justamente Pablo aquí. Dios envió a su hijo, nacido de una mujer. No envió a un ángel ni envió a otro. Envió el hijo único.

único, el Hijo eterno, el Hijo que estaba frente al Padre, junto al Padre, desde toda la eternidad, ahora empieza a tomar carne, humanidad, en María. Y eso lo hizo Dios para vos y para mí, para darte la posibilidad de vivir como un hijo. Hay muchos hombres, hay muchas mujeres que caminan por la vida como huérfanos. Nadie les dijo que tienen un padre, pero no el padre biológico solamente, que muchos quizás no lo han conocido, o no tienen un buen recuerdo de él, o tienen recuerdos limitados. El Padre es el Padre Dios, es el Padre que me hizo hijo desde el momento en que me soñó. ¿Alguna vez te pusiste a pensar que alguien te soñó con amor desde toda la eternidad para que en un momento comenzases a existir, comenzase a latir tu corazón en el vientre de una mujer? ¿Alguna vez pensaste que no sos el fruto de una casualidad o de que falló algún método anticonceptivo o solamente el fruto de que dos personas se amaron y quisieron tener un hijo? Esto es lo superficial, es lo que se ve. Tu vida depende de algo mucho más profundo. Depende de ese amor incondicional de un padre que te pensó desde siempre, desde la eternidad, y que quiso que un día fueses concebido. Y vos me podés objetar o me podés decir, ¿y qué prueba tengo yo de todo esto? Aunque yo sienta el deseo de un amor como este que me estás contando, de un amor incondicional, de un amor eterno, aunque me gustaría sentir y pensar que no soy el fruto de una casualidad, sino que fui deseado y amado desde siempre, ¿yo qué prueba tengo de esto? Es lo que sigue diciendo Pablo. La prueba de esto, de que también ustedes son hijos, es que el Padre infundió en nuestros corazones el Espíritu Santo, el mismo Espíritu de su Hijo. Y me podés volver a decir, ¿y qué prueba tengo yo de que tengo el Espíritu Santo? ¿Cómo sé yo que el Espíritu Santo pasó por mi vida? O a lo mejor no pasó por mi vida. Bien, Pablo lo dice. La prueba de que el Espíritu Santo está en ti es que podés clamar a Dios diciendo Abba, es decir, Padre. Y fíjate qué interesante, que Abba no significa padre. Abba significa papá. Es ese término arameo que usaba Jesús cuando hablaba con su padre. Es papá, tampoco es papito, no es un diminutivo. Es ese papá con confianza con el cual el niño llama a su padre y sabe que lo va a ayudar, que lo va a proteger, que está cerca de él, que puede recurrir a él, que puede llamarlo. Papá, papá. La prueba de que el Espíritu Santo está en tu corazón es que podés cerrar los ojos, pensar en Dios y decirle papá, con toda confianza, sin temor. A lo mejor me podés decir, pero yo nunca le dije a Dios papá, yo siempre le dije Dios, y pienso que Él no se ocupa de mí, que no le intereso, que está lejos. Bien, eso es un comienzo, pero está muy lejos de la relación que Dios quiere tener contigo. Este papá que te dio la vida y la existencia, este papá que hizo carne a su hijo en el seno de María, quiere que vos puedas pensar en él y dirigirte a él con este amor que él mismo coloca en tu corazón. Hacé la prueba. Proba la diferencia que se siente entre decir Dios o decir papá, pensando en Dios. Papá mío, mi papá. De sentir que no estás huérfano, que no sos un huérfano, que no sos una huérfana, que hay alguien
y no es un alguien cualquiera, que piensa en ti y piensa en ti con amor. Te deseó, te quiere, te cuida, te protege, quiere que vivas bajo su bendición. Y como dice el apóstol San Juan, tanto amó al mundo que le entregó a su propio Hijo. Tanto amó al mundo que hizo que su Hijo naciera y entregara hasta la última gota de su sangre por ti, para que vos también pudieses un día llamar a Dios papá. Esta es la obra del Espíritu Santo en tu vida. No dejes de invocarlo. Te invito ahora a hacer juntos una oración. Papá Dios, papá, gracias por haberme dado el regalo de la vida. Gracias por los padres que me otorgaste. Gracias porque me das tu Espíritu Santo para que yo pueda relacionarme contigo como un hijo. Papá, no quiero vivir como un huérfano. No quiero vivir como un paria de la historia. Hoy me decido a ser tu hijo, a vivir como hijo, porque sé que así me soñaste. Te doy gracias por los hermanos que me regalás en tu iglesia, en la iglesia que me regalaste como familia, que es la familia de los hijos de Dios. Te doy gracias porque a los pies de la cruz también me entregaste a tu madre, a María, cuando le dijiste a Juan, Jesús, Hijo, ahí tienes a tu madre. Madre, ahí tienes a tu hijo. Y allí aprendí que tengo también una madre que me ama y que es la tuya. Gracias por tu Espíritu Santo, Señor, que me hace sentir, desear y experimentar todas estas cosas. Amén. Te invito ahora a disfrutar un tema musical de la hermana Glenda que se llama Ahí tienes a tu madre, en el que justamente la hermana Glenda nos recuerda con las palabras de la Escritura esto: Dios es Padre, envió a su Hijo y Jesús también quiso hacerte un regalo. Te entregó una madre, María, su propia madre.

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1: Hoy quería invitarte a reflexionar sobre un tema, hacerte una pregunta. ¿Qué es verdaderamente estar abierto a la acción del Espíritu Santo? Vos sabés que justamente para que este Espíritu Santo, esta tercera persona de la Santísima Trinidad, pueda hacer maravillas en tu vida, es necesario abrir tu vida a esa acción. ¿Cómo podés abrir una ventana para que pueda entrar el viento, para que pueda entrar el aire? Y estar abierto a la acción del Espíritu Santo significa, por ejemplo, dejar que te cambie los planes, dejar que Él te lleve donde quiera. Pero sobre todo, significa buscarlo. Significa desearlo. Significa tener sed de esta acción del Espíritu en tu vida. No estar nunca conforme. No creer que ya lo conoces suficientemente. O que agotaste tu relación con Él. Estar abierto a la novedad. ¿Pensás que verdaderamente hoy Dios puede hacer algo nuevo en tu vida? ¿Algo que nunca hizo? ¿Estás dispuesto a pedírselo? ¿A decirle, sí Señor, marca hoy esta diferencia? Es algo muy negativo pensar que en tu vida ya no puede haber novedades. Especialmente que no puede haber novedades en tu relación con Dios. Que ya lo probaste todo, por ejemplo. No es así. Él es novedad permanente. Él es una novedad deslumbrante. Siempre sorprendente. Nunca podés decir que ya te sabes encontrar con Él. ¿Sabes por qué? Porque Él supera infinitamente todas tus experiencias, incluso las que Él mismo te regaló. Él es siempre mucho más rico y mucho más lleno de hermosura de todo lo que te podés llegar a imaginar. Y por esto, cada día te tenés que volver una especie de mendigo de amor. De mendigo de su presencia, se lo tenés que pedir. Al Espíritu le gusta que le digas, hoy vení a mi vida, soplá sobre mí, Señor. ¿Qué maravillas me tenés preparadas para esta jornada? ¿Qué maravillas me vas a revelar durante la noche? Quizás en sueños. ¿Qué maravillas de sanidad vas a hacer durante esta noche, Señor? Él siempre tiene algo nuevo para ti. Él te está indicando siempre un camino nuevo para que te puedas encontrar con Él. Y a través de nuevas experiencias en tu vida, incluso en las crisis, Él te va abriendo los senderos para descubrir algo que nunca habías experimentado. Él siempre está insinuando en el corazón una nueva invitación al amor. ¿Sabes una cosa? Vale la pena escucharlo. Vale la pena que en este mismo instante le digas, Señor, actúa en mi vida. Mostrame esta maravilla que es abrirse a tu presencia sanadora. San Isidoro de Sevilla, uno de los padres de la Iglesia, uno de los que enriquecieron mucho la teología de la Iglesia en los primeros siglos, él nos regaló una hermosa oración al Espíritu Santo, que la podés repetir con confianza. Es una oración que nos impulsa a construir un mundo más justo. Y dice así, Aquí estoy, Espíritu Santo. Aquí estoy en tu presencia. Ven, quédate conmigo. Dígnate infundirte en lo más íntimo de mi corazón. Enséñame en qué tengo que ocuparme, hacia dónde tengo que dirigir mis esfuerzos. Hazme saber, Señor, lo que tengo que realizar, para que con tu ayuda pueda agradarte en todo. Sé tú solo quien inspires y lleves a feliz término mis decisiones. Tú solo, con Dios Padre y su Hijo, posees el nombre glorioso. No permitas que sea un perturbador de la justicia, tú que amas la equidad en sumo grado. Señor, que la ignorancia no me arrastre al mal, que no me desvíe el aplauso, que no me corrompa el interés del lucro o la preferencia de personas. Antes bien, úneme a ti de un modo eficaz por el don de tu gracia. Oh Espíritu, que sea uno en ti, que nada me aparte de la verdad. Y por hallarme reunido en tu nombre, te pueda mantener en toda la justicia, guiado por el amor, para que aquí y ahora no me separe en nada de ti. Amén. Te invito ahora a escuchar y orar un tema musical de Danilo Montero, que se titula Es por tu Espíritu, para que continúes pidiéndole al Señor, sabiendo que todo lo maravilloso que te está sucediendo es justamente por su Espíritu, para que le pidas vivir en esta plenitud de unión con el Espíritu Santo en cada momento de tu jornada. Él va a hacer que tu jornada de hoy sea única, sea maravillosa, sea verdaderamente espiritual.
2: Oh Señor, nosotros en esta noche entendemos que lo único que tú buscas es un corazón dispuesto a ti, Señor. Nosotros queremos reconocer tu presencia porque es en tu presencia donde el corazón de nosotros se ha transformado. Tómanos, oh Señor. Toma incluso nuestra ansiedad por cambiar, porque entendemos que solo es por tu poder, por tu gracia, Señor, que esto puede ser hecho. Llénanos en esta noche de tu amor. Estamos, Señor, tómanos por tu poder, por tu amor, por el poder de la obra de Cristo consumada.

0: Haznos tuyos, oh Señor. Aquí ante tu presencia, Señor. En la dulzura de tu amor.
1: Un poema fue el inicio. Y el final es incierto. Porque el poema abre los caminos del espíritu. Esos que seguiremos transitando. Hasta el próximo encuentro. Adiós. Esto fue todo por hoy.

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el silencio sagrado de la noche, tu paz y tu venida nos recuerda. Cristo, luz de los mortales, acepta nuestro sueño necesario como secreto amor que a ti se llega. Rezamos la oración de completas de la liturgia de las horas.

0: Hemos completado el día. Es hora de entregarnos al Señor. Él conoce nuestros pensamientos, ve las tinieblas de nuestro corazón, nos exhorta a una sincera conversión, y es en este momento donde hacemos nuestro examen de conciencia, nos entregamos a Él y caminamos en su presencia. Descansemos en el Señor. Dios mío, ven en mi auxilio.
1: Señor, date prisa en socorrerme. Gloria al Padre, y al Hijo, y al Espíritu Santo, como era en el principio, ahora y siempre, por los siglos de los siglos. Amén.
0: Hermanos, habiendo llegado al final de esta jornada que Dios nos ha concedido, reconozcamos sinceramente nuestros pecados.

0: Yo confieso ante Dios Todopoderoso y ante ustedes, hermanos, que he pecado mucho de pensamiento, palabra, obra y omisión. Por mi gran culpa. Por eso ruego a Santa María, siempre Virgen, a los ángeles, a los santos y a ustedes, hermanos, que intercedan por mí ante Dios nuestro Señor.
1: Dios Todopoderoso tenga misericordia de nosotros, perdone nuestros pecados y nos lleve a la vida eterna. Amén. Cristo, Señor de la noche, que disipas las tinieblas mientras los cuerpos reposan, sé tú nuestro centinela.
0: Después de tanta fatiga, después de tanta dureza, acógenos en tus brazos y danos noche serena.
1: Si nuestros ojos se duermen, que el alma esté siempre en vela. En paz cierra nuestros párpados para que cesen las penas.
0: Y que al despuntar el alba, otra vez con fuerzas nuevas, te demos gracias, oh Cristo, por la vida que comienza. Amén.
1: Mi carne descansa serena. Protégeme, Dios mío, porque me refugio en ti. Yo digo al Señor, tú eres mi bien. Los dioses y señores de la tierra no me satisfacen.
0: Multiplican las estatuas de dioses extraños. Yo no derramaré sus libaciones con mis manos, ni tomaré sus nombres en mis labios.
1: El Señor es la parte de mi herencia y mi cáliz. Mi suerte está en tu mano. Me ha tocado un lugar hermoso. Estoy contento con mi herencia.
0: Bendeciré al Señor que me aconseja. Hasta de noche me instruye internamente. Tengo siempre presente al Señor. Con Él a mi derecha nunca vacilaré.
1: Por eso se me alegra el corazón, se regocijan mis entrañas y mi carne descansa serena, porque no me entregarás a la muerte ni dejarás que tu amigo conozca la corrupción.
0: Me enseñarás el sendero de la vida, me saciarás de gozo en tu presencia, de alegría perpetua a tu derecha.
1: Gloria al Padre y al Hijo y al Espíritu Santo, como era en el principio, ahora y siempre, por los siglos de los siglos. Amén.
0: Mi carne descansa serena.
1: De la primera carta a los Tesalonicenses.
0: Que el Dios de la paz los santifique plenamente, para que ustedes se conserven irreprochables en todo su ser, espíritu, alma y cuerpo, hasta la venida de nuestro Señor Jesucristo. En tus manos, Señor, encomiendo mi espíritu.
1: En tus manos, Señor, encomiendo mi espíritu.
0: Tú, el Dios leal, nos librarás.
1: Te encomiendo mi espíritu.
0: Gloria al Padre, y al Hijo, y al Espíritu Santo.
1: En tus manos, Señor, encomiendo mi espíritu. Sálvanos, Señor, despiertos, protégenos mientras dormimos, para que velemos con Cristo y descansemos en paz. Ahora, Señor, según tu promesa, puedes dejar a tu servidor irse en paz.
0: Porque mis ojos han visto a tu Salvador, a quien has presentado ante todos los pueblos.
1: Luz para alumbrar a las naciones y gloria de tu pueblo Israel.
0: Gloria al Padre, y al Hijo, y al Espíritu Santo.
1: Como era en el principio, ahora y siempre, por los siglos de los siglos. Amén.
0: Sálvanos, Señor, despiertos, protégenos mientras dormimos, para que velemos con Cristo y descansemos en paz.
1: Oremos. Señor Dios nuestro, concédenos un descanso tranquilo que restaure nuestras fuerzas desgastadas ahora por el trabajo del día. Así, fortalecidos con tu ayuda, te serviremos siempre con todo nuestro cuerpo y nuestro espíritu. Por Cristo nuestro Señor.
0: Amén.
1: El Señor Todopoderoso nos conceda una noche tranquila y una muerte santa.
0: Amén. Bajo tu amparo nos acogemos, Santa Madre de Dios. No desprecies las oraciones que te dirigimos en nuestras necesidades. Antes bien, líbranos de todo peligro, Virgen gloriosa y bendita.

Nel nome del Padre, e dell'Hijo e dello Spirito Santo. Amen. Signore della vita, ti damos gracias por el don del deporte, por quienes glorifican a Dios con el ejercicio de sus cuerpos, por las amistades que nacen en la cancha y la alegría de jugar en equipo. Tú nos enseñas que en la vida, como en el juego, nadie se salva solo. Necesitamos del otro para crecer, para aprender a respetar, superar límites y celebrar juntos los logros alcanzados.

Te pedimos que el deporte sea siempre escuela de fraternidad y no de rivalidad vacía, espacio de encuentro y no de exclusión, camino de paz y no de violencia.

Haz que quienes practican, entrenan o animan, descubran en el deporte un lenguaje universal que acerca culturas, une pueblos y siembra respeto, solidaridad y superación personal. Señor Jesús, que cada deporte sea parábola de una vida vivida contigo, colaborando con esfuerzo y alegría, viviendo con humildad en la derrota y gratitud en la victoria que nos ofreces en tu resurrección.

nunca falte en nosotros tu Espíritu, que nos hace un solo equipo unido contigo para construir comunión y fraternidad en la historia. Amén.

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Ahora los invitamos a meditar los misterios de nuestro Señor contemplados a través del corazón de María. Rezamos juntos el Santo Rosario.

0: En el nombre del Padre, del Hijo y del Espíritu Santo. Amén. Hoy contemplamos los misterios luminosos. En el primer misterio contemplamos el bautismo del Señor en el río Jordán. Jesús fue desde Galilea hasta el Jordán y se presentó a Juan para ser bautizado por él. Juan se resistía, pero Jesús le respondió: «Ahora déjame hacer esto, porque conviene que así cumplamos todo lo que es justo». Y Juan se lo permitió. Apenas fue bautizado, Jesús salió del agua. En ese momento se abrieron los cielos y vio al Espíritu de Dios descender como una paloma y dirigirse hacia él. Y se oyó una voz del cielo que decía: «Este es mi Hijo muy querido, en quien tengo puesta toda mi predilección». Padre nuestro que estás en el cielo, santificado sea tu nombre, venga a nosotros tu reino, hágase tu voluntad en la tierra como en el cielo.
1: Danos hoy nuestro pan de cada día, perdona nuestras ofensas, como también nosotros perdonamos a los que nos ofenden. No nos dejes caer en la tentación y líbranos del mal. Amén.
0: Dios te salve María, llena eres de gracia, el Señor es contigo. Bendita tú eres entre todas las mujeres y bendito es el fruto de tu vientre Jesús.
1: Santa María, Madre de Dios, ruega por nosotros pecadores, ahora y en la hora de nuestra muerte. Amén.
0: Dios te salve María, llena eres de gracia, el Señor es contigo. Bendita tú eres entre todas las mujeres, y bendito es el fruto de tu vientre Jesús.
1: Santa María, Madre de Dios, ruega por nosotros pecadores, ahora y en la hora de nuestra muerte. Amén.
0: Dios te salve María, llena eres de gracia, el Señor es contigo. Bendita tú eres entre todas las mujeres, y bendito es el fruto de tu vientre, Jesús.
1: Santa María, Madre de Dios, ruega por nosotros pecadores, ahora y en la hora de nuestra muerte. Amén.
0: Dios te salve María, llena

0: Eres gracia, el Señor es contigo, bendita tú eres entre todas las mujeres, y bendito es el fruto de tu vientre, Jesús.
1: Santa María, Madre de Dios, ruega por nosotros pecadores, ahora y en la hora de nuestra muerte. Amén.
0: Dios te salve María, llena eres de gracia, el Señor es contigo, bendita tú eres entre todas las mujeres, y bendito es el fruto de tu vientre, Jesús.
1: Santa María, Madre de Dios, ruega por nosotros pecadores, ahora y en la hora de nuestra muerte. Amén.
0: Dios te salve María, llena eres de gracia, el Señor es contigo, bendita tú eres entre todas las mujeres, y bendito es el fruto de tu vientre, Jesús.
1: Santa María, Madre de Dios, ruega por nosotros pecadores, ahora y en la hora de nuestra muerte. Amén.
0: Dios te salve María, llena eres de gracia, el Señor es contigo, bendita tú eres entre todas las mujeres, y bendito es el fruto de tu vientre, Jesús.
1: Santa María, Madre de Dios, ruega por nosotros pecadores, ahora y en la hora de nuestra muerte. Amén.
0: Dios te salve María, llena eres de gracia, el Señor es contigo. Bendita tú eres entre todas las mujeres, y bendito es el fruto de tu vientre, Jesús.
1: Santa María, Madre de Dios, ruega por nosotros pecadores, ahora y en la hora de nuestra muerte. Amén.
0: Dios te salve María, llena eres de gracia, el Señor es contigo. Bendita tú eres entre todas las mujeres, y bendito es el fruto de tu vientre, Jesús.
1: Santa María, Madre de Dios, ruega por nosotros pecadores, ahora y en la hora de nuestra muerte. Amén.
0: Dios te salve María, llena eres de gracia, el Señor es contigo. Bendita tú eres entre todas las mujeres, y bendito es el fruto de tu vientre, Jesús.
1: Santa María, Madre de Dios, ruega por nosotros pecadores, ahora y en la hora de nuestra muerte. Amén.
0: Gloria al Padre, al Hijo y al Espíritu Santo.
1: Como era en un principio, ahora y siempre, por los siglos de los siglos. Amén.

0: En el segundo misterio contemplamos la autorrevelación de Jesús en las bodas de Caná. Tres días después se celebraron unas bodas en Caná de Galilea y la madre de Jesús estaba allí. Jesús también fue invitado con sus discípulos. Y como faltaba vino, la madre de Jesús le dijo: «No tienen vino». Jesús le respondió: «Mujer, ¿qué tenemos que ver nosotros? Mi hora no ha llegado todavía». Pero su madre dijo a los sirvientes: «Hagan todo lo que él les diga». Oremos.
1: Padre nuestro que estás en el cielo, santificado sea tu nombre. Venga a nosotros tu reino. Hágase tu voluntad en la tierra como en el cielo.
0: Danos hoy nuestro pan de cada día. Perdona nuestras ofensas, como también nosotros perdonamos a los que nos ofenden. No nos dejes caer en la tentación y líbranos del mal. Amén.
1: Dios te salve María, llena eres de gracia, el Señor es contigo. Bendita tú eres entre todas las mujeres y bendito es el fruto de tu vientre, Jesús.
0: Santa María, Madre de Dios, ruega por nosotros pecadores, ahora y en la hora de nuestra muerte. Amén.
1: Dios te salve María, llena eres de gracia, el Señor es contigo. Bendita tú eres entre todas las mujeres y bendito es el fruto de tu vientre, Jesús.
0: Santa María, Madre de Dios, ruega por nosotros pecadores, ahora y en la hora de nuestra muerte. Amén.
1: Dios te salve María, llena eres de gracia, el Señor es contigo. Bendita tú eres entre todas las mujeres y bendito es el fruto de tu vientre, Jesús.
0: Santa María, Madre de Dios, ruega por nosotros pecadores, ahora y en la hora de nuestra muerte. Amén.
1: Dios te salve María, llena eres de gracia, el Señor es contigo. Bendita tú eres entre todas las mujeres y bendito es el fruto de tu vientre, Jesús.
0: Santa María, Madre de Dios, ruega por nosotros pecadores, ahora y en la hora de nuestra muerte. Amén.
1: Dios te salve María, llena eres de gracia, el Señor es contigo. Bendita tú eres entre todas las mujeres y bendito es el fruto de tu vientre, Jesús.
0: Santa María, Madre de Dios, ruega por nosotros pecadores, ahora y en la hora de nuestra muerte. Amén.
1: Dios te salve María, llena eres de gracia, el Señor es contigo. Bendita tú eres entre todas las mujeres y bendito es el fruto de tu vientre, Jesús.
0: Santa María, Madre de Dios, ruega por nosotros pecadores, ahora y en la hora de nuestra muerte. Amén.
1: Dios te salve María, llena eres de gracia, el Señor es contigo. Bendita tú eres entre todas las mujeres y bendito es el fruto de tu vientre, Jesús.
0: Santa María, Madre de Dios, ruega por nosotros pecadores, ahora y en la hora de nuestra muerte. Amén.
1: Dios te salve María, llena eres de gracia, el Señor es contigo. Bendita tú eres entre todas las mujeres y bendito es el fruto de tu vientre, Jesús.
0: Santa María, Madre de Dios, ruega por nosotros pecadores, ahora y en la hora de nuestra muerte. Amén.
1: Dios te salve María, llena eres de gracia, el Señor es contigo. Bendita tú eres entre todas las mujeres y bendito es el fruto de tu vientre, Jesús.
0: Santa María, Madre de Dios, ruega por nosotros pecadores, ahora y en la hora de nuestra muerte. Amén.
1: Dios te salve María, llena eres de gracia, el Señor es contigo. Bendita tú eres entre todas las mujeres y bendito es el fruto de tu vientre, Jesús.
0: Gloria. Santa María, Madre de Dios, ruega por nosotros pecadores, ahora y en la hora de nuestra muerte. Amén.
1: Gloria al Padre, al Hijo y al Espíritu Santo.
0: Como era en un principio, ahora y siempre, por los siglos de los siglos. Amén.

0: En el tercer misterio contemplamos el anuncio del reino de Dios invitando a la conversión. Jesús se dirigió a Galilea. Allí proclamaba la buena noticia de Dios, diciendo: «El tiempo se ha cumplido, el reino de Dios está cerca. Conviértanse y crean en la buena noticia». Padre nuestro que estás en el cielo, santificado sea tu nombre, venga a nosotros tu reino, hágase tu voluntad en la tierra como en el cielo.
1: Danos hoy nuestro pan de cada día, perdona nuestras ofensas, como también nosotros perdonamos a los que nos ofenden. No nos dejes caer en la tentación y líbranos del mal. Amén.
0: Dios te salve María, llena eres de gracia, el Señor es contigo, bendita tú eres entre todas las mujeres, y bendito es el fruto de tu vientre, Jesús.
1: Santa María, Madre de Dios, ruega por nosotros pecadores, ahora y en la hora de nuestra muerte. Amén.
0: Dios te salve María, llena eres de gracia, el Señor es contigo. Bendita tú eres entre todas las mujeres, y bendito es el fruto de tu vientre, Jesús.
1: Santa María, Madre de Dios, ruega por nosotros pecadores, ahora y en la hora de nuestra muerte. Amén.
0: Dios te salve María, llena eres de gracia, el Señor es contigo. Bendita tú eres entre todas las mujeres, y bendito es el fruto de tu vientre, Jesús.
1: Santa María, Madre de Dios, ruega por nosotros pecadores, ahora y en la hora de nuestra muerte. Amén.
0: Dios te salve María, llena eres de gracia, el Señor es contigo. Bendita tú eres entre todas las mujeres, y bendito es el fruto de tu vientre, Jesús.
1: Santa María, Madre de Dios, ruega por nosotros pecadores, ahora y en la hora de nuestra muerte. Amén.
0: Dios te salve María, llena eres de gracia, el Señor es contigo. Bendita tú eres entre todas las mujeres, y bendito es el fruto de tu vientre, Jesús.
1: Santa María, Madre de Dios, ruega por nosotros pecadores, ahora y en la hora de nuestra muerte. Amén.
0: Dios te salve María, llena eres de gracia, el Señor es contigo. Bendita tú eres entre todas las mujeres, y bendito es el fruto de tu vientre, Jesús.
1: Santa María, Madre de Dios, ruega por nosotros pecadores, ahora y en la hora de nuestra muerte. Amén.
0: Dios te salve María, llena eres de gracia, el Señor es contigo, bendita tú eres entre todas las mujeres, y bendito es el fruto de tu vientre, Jesús.
1: Santa María, Madre de Dios, ruega por nosotros pecadores, ahora y en la hora de nuestra muerte. Amén.
0: Dios te salve María, llena eres de gracia, el Señor es contigo, bendita tú eres entre todas las mujeres, y bendito es el fruto de tu vientre, Jesús.
1: Santa María, Madre de Dios, ruega por nosotros pecadores, ahora y en la hora de nuestra muerte. Amén.
0: Dios te salve María, llena eres de gracia, el Señor es contigo, bendita tú eres entre todas las mujeres, y bendito es el fruto de tu vientre, Jesús.
1: Santa María, Madre de Dios, ruega por nosotros pecadores, ahora y en la hora de nuestra muerte. Amén.
0: Dios te salve María, llena eres de gracia, el Señor es contigo. Bendita tú eres entre todas las mujeres, y bendito es el fruto de tu vientre, Jesús.
1: Santa María, Madre de Dios, ruega por nosotros pecadores, ahora y en la hora de nuestra muerte. Amén.
0: Gloria al Padre, al Hijo y al Espíritu Santo.
1: Como era en un principio, ahora y siempre, por los siglos de los siglos. Amén.

0: En el cuarto misterio contemplamos la transfiguración de Jesús. Jesús tomó a Pedro, Juan y Santiago y subió a la montaña para orar. Mientras oraba, su rostro cambió de aspecto y sus vestiduras se volvieron de una blancura deslumbrante. Y dos hombres conversaban con él. Eran Moisés y Elías. Pedro y sus compañeros tenían mucho sueño, pero permanecieron despiertos y vieron la gloria de Jesús y a los dos hombres que estaban con él. Mientras estos se alejaban, Pedro dijo a Jesús: «Maestro, qué bien estamos aquí. Hagamos tres carpas, una para ti, otra para Moisés y otra para Elías». Él no sabía lo que decía. Oremos.
1: Padre nuestro que estás en el cielo, santificado sea tu nombre. Venga a nosotros tu reino, hágase tu voluntad en la tierra como en el cielo.
0: Danos hoy nuestro pan de cada día, perdona nuestras ofensas, como también nosotros perdonamos a los que nos ofenden. No nos dejes caer en la tentación y líbranos del mal. Amén.
1: Dios te salve María, llena eres de gracia, el Señor es contigo. Bendita tú eres entre todas las mujeres y bendito es el fruto de tu vientre, Jesús.
0: Santa María, Madre de Dios, ruega por nosotros pecadores, ahora y en la hora de nuestra muerte. Amén.
1: Dios te salve María, llena eres de gracia, el Señor es contigo. Bendita tú eres entre todas las mujeres y bendito es el fruto de tu vientre, Jesús.
0: Santa María, Madre de Dios, ruega por nosotros pecadores, ahora y en la hora de nuestra muerte. Amén.
1: Dios te salve María, llena eres de gracia, el Señor es contigo. Bendita tú eres entre todas las mujeres y bendito es el fruto de tu vientre, Jesús.
0: Santa María, Madre de Dios, ruega por nosotros pecadores, ahora y en la hora de nuestra muerte. Amén.
1: Dios te salve María, llena eres de gracia, el Señor es contigo. Bendita tú eres entre todas las mujeres y bendito es el fruto de tu vientre, Jesús.
0: Santa María, Madre de Dios, ruega por nosotros pecadores, ahora y en la hora de nuestra muerte. Amén.
1: Dios te salve María, llena eres de gracia, el Señor es contigo. Bendita tú eres entre todas las mujeres y bendito es el fruto de tu vientre, Jesús.
0: Santa María, Madre de Dios, ruega por nosotros pecadores, ahora y en la hora de nuestra muerte. Amén.
1: Dios te salve María, llena eres de gracia, el Señor es contigo. Bendita tú eres entre todas las mujeres y bendito es el fruto de tu vientre, Jesús.
0: Santa María, Madre de Dios, ruega por nosotros pecadores, ahora y en la hora de nuestra muerte. Amén.
1: Dios te salve María, llena eres de gracia, el Señor es contigo. Bendita tú eres entre todas las mujeres y bendito es el fruto de tu vientre, Jesús.
0: Santa María, Madre de Dios, ruega por nosotros pecadores, ahora y en la hora de nuestra muerte. Amén.
1: Dios te salve María, llena eres de gracia, el Señor es contigo. Bendita tú eres entre todas las mujeres y bendito es el fruto de tu vientre, Jesús.
0: Santa María, Madre de Dios, ruega por nosotros pecadores, ahora y en la hora de nuestra muerte. Amén.
1: Dios te salve María, llena eres de gracia, el Señor es contigo. Bendita tú eres entre todas las mujeres y bendito es el fruto de tu vientre, Jesús.
0: Santa María, Madre de Dios, ruega por nosotros pecadores, ahora y en la hora de nuestra muerte. Amén.
1: Dios te salve María, llena eres de gracia, el Señor es contigo. Bendita tú eres entre todas las mujeres y bendito es el fruto de tu vientre, Jesús.
0: Gloria. Santa María, Madre de Dios, ruega por nosotros pecadores, ahora y en la hora de nuestra muerte. Amén.
1: Gloria al Padre, al Hijo y al Espíritu Santo.
0: Como era en un principio, ahora y siempre, por los siglos de los siglos. Amén.

0: En el quinto misterio contemplamos la institución de la Eucaristía. El Señor Jesús, la noche en que fue entregado, tomó el pan, dio gracias, lo partió y dijo: «Esto es mi cuerpo, que se entrega por ustedes. Hagan esto en memoria mía». De la misma manera, después de cenar, tomó la copa diciendo: «Esta copa es la nueva alianza que se sella con mi sangre. Siempre que la beban, háganlo en memoria mía». Padre nuestro que estás en el cielo, santificado sea tu nombre. Venga a nosotros tu reino, hágase tu voluntad en la tierra como en el cielo.
1: Danos hoy nuestro pan de cada día, perdona nuestras ofensas, como también nosotros perdonamos a los que nos ofenden. No nos dejes caer en la tentación y líbranos del mal. Amén.
0: Dios te salve María, llena eres de gracia, el Señor es contigo, bendita tú eres entre todas las mujeres, y bendito es el fruto de tu vientre Jesús.
2: Santa María, Madre de Dios, ruega por nosotros pecadores, ahora y en la hora de nuestra muerte. Amén.
0: Dios te salve María, llena eres de gracia, el Señor es contigo, bendita tú eres entre todas las mujeres, y bendito es el fruto de tu vientre, Jesús.
2: Santa María, Madre de Dios, ruega por nosotros pecadores, ahora y en la hora de nuestra muerte. Amén.
0: Dios te salve María, llena eres de gracia, el Señor es contigo. Bendita tú eres entre todas las mujeres, y bendito es el fruto de tu vientre, Jesús.
2: Santa María, Madre de Dios, ruega por nosotros pecadores, ahora y en la hora de nuestra muerte. Amén.
0: Dios te salve María, llena eres de gracia, el Señor es contigo, bendita tú eres entre todas las mujeres, y bendito es el fruto de tu vientre, Jesús.
2: Santa María, Madre de Dios, ruega por nosotros pecadores, ahora y en la hora de nuestra muerte. Amén.
0: Dios te salve María, llena eres de gracia, el Señor es contigo, bendita tú eres entre todas las mujeres, y bendito es el fruto de tu vientre, Jesús.
2: Santa María, Madre de Dios, ruega por nosotros pecadores, ahora y en la hora de nuestra muerte. Amén.
0: Dios te salve María, llena eres de gracia, el Señor es contigo. Bendita tú eres entre todas las mujeres, y bendito es el fruto de tu vientre, Jesús.
2: Santa María, Madre de Dios, ruega por nosotros pecadores, ahora y en la hora de nuestra muerte. Amén.
0: Dios te salve María, llena eres de gracia, el Señor es contigo. Bendita tú eres entre todas las mujeres, y bendito es el fruto de tu vientre, Jesús.
2: Santa María, Madre de Dios, ruega por nosotros pecadores, ahora y en la hora de nuestra muerte. Amén.
0: Dios te salve María, llena eres de gracia, el Señor es contigo. Bendita tú eres entre todas las mujeres, y bendito es el fruto de tu vientre, Jesús.
2: Santa María, Madre de Dios, ruega por nosotros pecadores, ahora y en la hora de nuestra muerte. Amén.
0: Dios te salve María, llena eres de gracia, el Señor es contigo. Bendita tú eres entre todas las mujeres, y bendito es el fruto de tu vientre, Jesús.
2: Santa María, Madre de Dios, ruega por nosotros pecadores, ahora y en la hora de nuestra muerte. Amén.
0: Dios te salve María, llena eres de gracia, el Señor es contigo. Bendita tú eres entre todas las mujeres, y bendito es el fruto de tu vientre, Jesús.
2: Santa María, Madre de Dios, ruega por nosotros pecadores, ahora y en la hora de nuestra muerte. Amén.
0: Gloria al Padre, al Hijo y al Espíritu Santo.
2: Como era en un principio, ahora y siempre, por los siglos de los siglos. Amén.

0: Rezamos por el Papa, por la Iglesia, por las almas del purgatorio y por las vocaciones sacerdotales y religiosas. Padre nuestro que estás en el cielo, santificado sea tu nombre, venga a nosotros tu reino, hágase tu voluntad en la tierra como en el cielo.
1: Danos hoy nuestro pan de cada día, perdona nuestras ofensas, como también nosotros perdonamos a los que nos ofenden. No nos dejes caer en la tentación y líbranos del mal. Amén.
0: Dios te salve María, llena eres de gracia, el Señor es contigo. Bendita tú eres entre todas las mujeres y bendito es el fruto de tu vientre Jesús.
1: Santa María, Madre de Dios, ruega por nosotros pecadores, ahora y en la hora de nuestra muerte. Amén.
0: Dios te salve María, llena eres de gracia, el Señor es contigo. Bendita tú eres entre todas las mujeres, y bendito es el fruto de tu vientre Jesús.
1: Santa María, Madre de Dios, ruega por nosotros pecadores, ahora y en la hora de nuestra muerte. Amén.
0: Dios te salve María, llena eres de gracia, el Señor es contigo. Bendita tú eres entre todas las mujeres, y bendito es el fruto de tu vientre Jesús.
1: Santa María, Madre de Dios, ruega por nosotros pecadores, ahora y en la hora de nuestra muerte. Amén.
0: Gloria al Padre, al Hijo y al Espíritu Santo.
1: Como era en un principio, ahora y siempre, por los siglos de los siglos. Amén. Bendita sea tu pureza, y eternamente lo sea, pues todo un Dios se recrea en tan graciosa belleza. A ti, celestial princesa, Virgen Sagrada María, yo te ofrezco en este día alma, vida y corazón. Mírame con compasión, no me dejes, Madre mía.
0: En el nombre del Padre, del Hijo y del Espíritu Santo.
1: Amén.
2: Señor, sabemos que siempre contamos con vos, que a pesar de nuestras infidelidades, vas a estar ahí para cuidarnos, protegernos, guiarnos, darnos fuerzas, respaldarnos y para creer en nosotros. Ayúdanos a ser como vos, a estar al lado de quienes nos necesitan, a dejar pasar las ofensas que nos hagan, a ser generosos con nuestro amor, a saber perdonar, porque no siempre tenemos las herramientas necesarias para resolver nuestros problemas y por eso nos defendemos, lastimando a los que están más cerca de nuestros corazones. Te pedimos, por San Cayetano, que nos des la posibilidad de transformar nuestra pequeñez y nuestro egoísmo en alegría y esperanza, para nosotros y para quienes nos rodean.

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1: Dios y nuestra madre nos ven sumidos en grandes y graves necesidades, especialmente en el pecado, que realmente es el único y mayor mal que existe, y de ahí se derivan todas las consecuencias: guerras, discordias, muertes, abortos y todo el río de mal que viene después de esto. ¿Y qué hace Dios? Hunde su mano en nuestra miseria. Esa mano es Jesucristo. Jesucristo que se ha hundido en nuestra miseria, no cometiendo ningún pecado, pero sí llevando todos nuestros pecados a cuestas y muriendo en la cruz por nosotros para librarnos de él. Eso ha hecho Dios con nosotros. La Santísima Virgen María ha participado muy de cerca en esta redención de Cristo, por eso la llamamos también corredentora. Y también nos viene a hablar la Santísima Virgen María en su mensaje para que nosotros nos apiademos del pobre pecador. Aunque seguimos siendo pecadores y estamos en la lucha contra el pecado, hay otros que no conocen a Dios, que están más hundidos en el pecado, y también nos pide que practiquemos la misericordia con el pecador, compadeciéndonos de él, rezando por él, ofreciendo por él sacrificios para que el Señor lo pueda sacar de ese mar de pecado en el que pueda estar cada persona en este mundo. Entonces, queridos amigos, sigamos buceando en el, pues en el mensaje de Fátima. Empezamos un ciclo de programas en el mes de mayo, mes dedicado a la Santísima Virgen María, nuestra Madre. Y pues también comenzamos a hablar del mensaje de Fátima por esto del 13 de mayo. Bueno, hemos venido profundizando en él, todavía continuamos porque no hemos culminado este tema tan importante y tan actual. La Virgen apareció en 1917, pero pues ella vino como dando un mensaje especialmente de prevención contra el comunismo, que era una corriente fuerte que se iba a levantar. Y así fue que, como no se puso el remedio que la Virgen nos dio de la consagración del mundo, con especial mención de Rusia a su Inmaculado Corazón, Rusia pues ha ido pues como esparciendo esos errores del comunismo, y eso ya toca a todos los continentes. Entonces, bueno, queremos hablarles del mensaje para que todos descubramos la actualidad de este mensaje y cómo podemos vivirlo para que nos salvemos nosotros y las almas a nosotros encomendadas y las de todos los pecadores, porque ese es el deseo de Dios, que todos nos salvemos. Entonces, recordemos un poquito que hubo tres apariciones previas a las de la Santísima Virgen, que fue el Ángel de la Paz, el Ángel de Portugal, así se identifica él cuando aparece a los tres pastorcitos, Lucía, Francisco y Jacinta, tres niños de, creo que eran 10...
2: 9 y 7.
3: 9 y 10.
1: 7, 9 y 10 años.
3: Jacinta 7, Francisco 9 y Lucía 10.
1: Lucía 10, muy bien. Entonces, recordamos que en las apariciones primera y segunda del ángel, las cuales comentamos en nuestro programa anterior, allí veíamos cómo el ángel aparece y se identifica ante los pastorcitos. De las primeras como manifestaciones del ángel fue ponerse de rodillas y también llevó su frente hasta el suelo, enseñando a los pastorcitos oraciones, ¿no? Oraciones, pero enseñando esa postura de adoración a Dios y enseñándoles varias oraciones para, pues, justamente para acompañar esa adoración del ser humano, del hombre, a su creador. Luego, en la segunda aparición, algo muy importante, él les dice, ¿qué hacéis? Les dice a los pastorcitos, ¿qué están haciendo ustedes? Ellos estaban pastoreando las ovejas, no estaban haciendo nada malo, pero como que los exhorta a decir, ahora es tiempo de mucha oración, porque el pecado ha tomado mucha ventaja y necesitamos ayudar a Dios para que se salven las almas. El Señor no necesita a nadie para salvar las almas, pero cuenta con el ser humano, ha querido hacerlo así. Y entonces les enseña a los pastorcitos a ofrecer esos sacrificios. Ellos preguntan, ¿y en qué nos podemos sacrificar? Pregunta que a todos nos sale, ¿no es cierto? Él dice que de todas las cosas que el Señor permita, pues que las aceptemos, que las soportemos con sumisión y las ofrezcamos al Señor para la conversión de los pecadores. Y aquí dice unas palabras muy cortitas que les quiero comentar para que Henry pueda seguir con la tercera aparición. Dice estas palabras del ángel cuando les dice que ofrezcan todos los sacrificios por la conversión de los pecadores y como acto de reparación por el Dios ofendido. Dice Lucía, estas palabras del ángel se grabaron en nuestra alma como una luz que nos hacía comprender quién era Dios, cómo nos amaba y quería ser amado, el valor del sacrificio y cómo éste le era agradable, cómo por atención a él, al sacrificio, convertía a los pecadores. Acá algo muy importante, Dios nos ama y desea ser amado. Cualquiera dirá, pero es que el mensaje de Fátima es como una cosa violenta, lo que habla es de sacrificios, ¿no? Pero es ese Dios que nos ama y está esperando que le amemos, que lo conozcamos y que le amemos, ese amor de correspondencia. Bueno, entonces sigamos ahora con las apariciones, con la tercera aparición.
2: La tercera aparición, hermana, de sacrificios y de oración, ¿cierto? Uh-huh. Que es lo que el ángel precisamente con las apariciones busca en los niños también, ¿cierto? Dejarles de que aprendan a orar, precisamente por eso les enseña oraciones y les dice que deben orar mucho, pero también ofrece los sacrificios. Hermana, antes de entrar a la tercera aparición del ángel, hay algo que me llama mucho la atención en la segunda, y es cuando el ángel les dice a los niños, hay que orar, hay que rezar mucho, ¿cierto? Para atraer así sobre vuestra patria la paz. Qué bonito que como el ángel los exhorta y les dice, oren y recen mucho para que atraigan la paz, ¿cierto? Entonces, qué bonito que nosotros seamos como conscientes de este mensaje del ángel y, por supuesto, también de los mensajes de la Santísima Virgen María, para que miremos cómo podemos precisamente atraer el bien en el mundo, ¿cierto? Cómo el Señor se vale de nuestras oraciones, de nuestros rezos, para poder atraer así la paz al mundo. En sentido contrario, también podría, sí, no, también es así. Mire también lo que podemos atraer, que precisamente esos son los mensajes de la Santísima Virgen María, lo que el mal que se puede atraer al mundo con el pecado, como lo había mencionado usted, hermana. Bueno, hermana, la tercera aparición del ángel, muy lindo, narra Lucía, narra Sor Lucía. Ella dice que estaban dando vuelta a la ladera del monte, ¿cierto? Y que estaban en una cueva, y dice así, rezamos allí, en esta cueva donde se encontraban, rezamos allí nuestro rosario y la oración que en la primera aparición les había enseñado el ángel. Estando pues allí, se nos apareció por tercera vez, portando en la mano un cáliz y sobre él una hostia, de la cual caían dentro del cáliz algunas gotas de sangre. Dejando el cáliz y la hostia suspensos en el aire, se postró en tierra y repitió tres veces la oración. La oración es esta: Santísima Trinidad, Padre, Hijo, Espíritu Santo, os adoro profundamente y os ofrezco el preciosísimo cuerpo, sangre, alma y divinidad de Jesucristo, presente en todos los sagrarios de la tierra, en reparación de los ultrajes, sacrilegios e indiferencias con él mismo, con que él mismo es ofendido, y por los méritos infinitos de su Santísimo Corazón y del Corazón Inmaculado de María, os pido la conversión de los pobres pecadores. Esta oración la reza el ángel con los niños tres veces, dice Sor Lucía. Después, levantándose, tomó en la mano el cáliz y la hostia, y me dio la hostia a mí. Y lo que contenía el cáliz lo dio a beber a Jacinta y a Francisco, diciendo al mismo tiempo, tomad y bebed el cuerpo y la sangre de Jesucristo, horriblemente ultrajado por los hombres ingratos. Reparad sus crímenes y consolad a vuestro Dios. Qué bonito, hermana, qué bonito esta oración. Y dice Sor Lucía, de nuevo se postró en tierra el ángel y repitió con nosotros tres veces la misma oración. Entonces, qué bonito que el ángel cómo les enseña a orar cómo prepara a los niños, cómo va preparando a los, ni, a los niños, precisamente para esas apariciones que iban a tener, que iban a tener los niños con la Santísima Virgen María. Aquí hay algo que quiero resaltar, hermana, y es que mire el ángel como los la oración que les enseña antes de la comunión, hoy precisamente día del Corpus Christi, y después de la comunión repite tres veces la misma oración, ¿cierto? Muchas veces, y precisamente les enseña a orar, precisamente porque el ángel dice que el Señor es horriblemente ultrajado por los hombres ingratos, el cuerpo de Cristo es horriblemente ultrajado por los hombres ingratos. Entonces, qué bueno que nos aprendamos estas oraciones, qué lindo, y que las pongamos en práctica así como el ángel se las enseñó a los niños. Es que los niños eran los representantes, digámoslo así, de la humanidad en ese momento. Ellos eran los representantes de nosotros en ese en momento de las apariciones de la Virgen y del ángel. Entonces, qué bueno que imitemos y que aprendamos a orar antes y después de la comunión, precisamente para reparar y poder agradar a Dios con nuestra comunión.
3: Y hay que, bueno, aprovechar este mes para que tomemos conciencia de lo que está ahí en la hostia, o sea, que Cristo está real y presente, que puede cambiar mi vida si yo quiero y me dispongo, y que no solamente puede cambiar mi vida, sino la de toda la humanidad, que Dios ha querido escoger tres niños analfabetas, humildes, pobres. Bueno, ¿y por qué el Señor no me escogerá a mí? Si yo quizás soy más estudiado, tengo una
1: más
3: carrera,
1: formación espiritual quizá también,
3: etcétera, etcétera, sí. Porque el humilde escucha a Dios, el humilde atiende a Dios, más el soberbio lo rechaza. ¿Qué es lo que está pasando en esta sociedad? Y deberíamos de tener la reflexión de tomar conciencia de que estas apariciones fueron hace 109 años y todo lo que la Virgen nos dijo que se está cumpliendo en esta época y que faltan por cumplir.
4: Sí, así es, Hilde. Y es muy curioso porque, porque es como si el ángel ya rezara la coronilla de la Divina Misericordia. Es una oración muy parecida, ¿cierto? En esta tercera aparición. Es prácticamente la que rezamos de Padre Eterno, yo te ofrezco el cuerpo, la sangre, el alma y la divinidad de tu amadísimo Hijo, nuestro Señor Jesucristo, en reparación de nuestros pecados y los pecados del mundo
1: entero. No lo había pensado así.
4: Sí, así es. Entonces es una oración de reparación muy bonita enseñada por el ángel, pero sí, es como si ya rezara esa oración que hacemos ahora siempre a las 3 de la tarde de la Divina Misericordia.
1: Y pues acá podemos pensar, nosotros no caemos en cuenta lo que dice las palabras del ángel, pero cuando les dice, no, tomad y bebed el cuerpo y la sangre de Jesucristo, horriblemente, son palabras las que usa.
3: Hace 109 años, hermano.
1: Exactamente, ¿cómo será ahora?
3: Ahora.
1: Entonces, y usa palabras como muy determinantes, fuertes, horriblemente ultrajado por los hombres ingratos. Reparad sus crímenes y consolad a vuestro Dios. Entonces, nosotros no caemos en la cuenta de lo que hacemos con la presencia de Jesús en el Santísimo Sacramento. No caemos en la cuenta. Viene por eso el ángel a contarnos lo que está sucediendo, a abrirnos los ojos del corazón para que veamos que esto está pasando. Esta aparición es un mensajero de Dios que nos habla de lo que a Dios le está hiriendo. Creámosle, porque es verdadero. Y si ya nos ponemos a contemplar todo lo que sucede alrededor del Santísimo Sacramento, los sacrilegios, las irreverencias, que lo recibimos, lo hemos recibido o recibimos algunos todavía en pecado mortal. O sea, son muchas las ofensas que Jesús recibe en el sacramento del amor. Creamos a este ángel y reparemos junto con él y con toda la iglesia al Santísimo Sacramento. Vamos a escuchar la canción que nos tiene preparada Gloria. Se llama Por ti, María, de la agrupación Betsaida.

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1: Continuamos en Jóvenes para la Eternidad y es el momento en que invitamos a nuestros oyentes a comunicarse con nosotros para poder comentar todo este tema de las apariciones de la Santísima Virgen María y ese amor de Dios que nos manda a su Madre Bendita para librarnos de los horrores del pecado y sus consecuencias. Si ustedes están en Estados Unidos o Puerto Rico, gratuitamente pueden llamar al 1-866-398-6377. Si están fuera de Estados Unidos o Puerto Rico, pueden llamar al 1-205-271-2976. Estamos entonces comentando, bueno, ya hemos terminado, gracias a Dios, de comentar las apariciones del ángel, ese precursor de la Virgen, podemos decir, que va enseñando a los pastorcitos a estar en presencia de Dios, a cómo comparecer delante de la majestad divina, y también les enseña cómo es ese Dios que nos ama, que espera ser amado con nuestro amor, con nuestras obras, con nuestra entrega a Él y al prójimo. También nos enseña la veneración al Santísimo Sacramento del altar, la reparación por todas las ofensas con que Él es ofendido. Ahora entonces hablemos de las apariciones de Nuestra Señora. Ya viene la Virgen Santísima. La primera es el 13 de mayo de 1917 y tiene un mensaje concreto para los pastorcitos, pero así como decía Henry, ellos en ese momento nos representaban a todos nosotros. Luego tiene también un mensaje para nosotros, ya que el mensaje de Fátima, en palabras de San Juan Pablo II, es la verdad y el llamamiento del propio Evangelio.
2: Hermana, muy con muchas pinceladitas, ¿cierto? Pero tratando pues como de mencionar lo más importante de cada mensaje, que es precisamente lo que nos vino pues a transmitir la Santísima Virgen María con los pastorcitos. Entonces la primera aparición se da el 13 de mayo de 1917, dice Sor Lucía, estando jugando con Jacinta y Francisco encima de la pendiente de Cova de Iría, haciendo una pared alrededor de una mata, vimos de repente como un relámpago. ¿Sí? Bueno, y también menciona, nos detuvimos sorprendidos por la aparición. Estábamos tan cerca que nos quedábamos dentro de la luz que la acercaba, o que ella irradiaba, tal vez a metro y medio de distancia más o menos. Entonces Nuestra Señora nos dijo, no tengáis miedo, no os voy a hacer daño. ¿De dónde es usted? Le pregunté. Soy del cielo. ¿Y qué es lo que usted quiere? Le preguntó Lucía a la Virgen. Vengo a pediros que vengáis aquí 6 meses seguidos, el día 13 a esta misma hora. Después os diré quién soy y lo que quiero. Después volveré aquí una séptima vez, le dice la Virgen a los pastorcitos. Y dice Sor Lucía, y yo también voy al cielo. Y la Virgen le dice, sí vas. Y Jacinta, también. Y Francisco, la Virgen le dice, también, pero tiene que rezar muchos rosarios. Después la Virgen también les dice, tendréis pues mucho que sufrir, pero la gracia de Dios será vuestra fortaleza. La Virgen anteriormente les dice si ellos quieren sufrir, ¿cierto?
1: Y eso
2: ellos,
1: es muy importante.
2: Muy importante, por
1: cuenta
2: supuesto.
1: Cuenta con la voluntad
2: con
1: de ellos,
2: con el consentimiento
1: de los niños.
2: De los pastorcitos. ¿Queréis ofreceros a Dios para soportar todos los sufrimientos que Él quisiera enviaros? Y los pastorcitos le dicen que sí quieren, ¿cierto? Y la Virgen les dice algo muy lindo. Tendréis pues mucho que sufrir, pero la gracia de Dios será vuestra fortaleza. Recordemos que la Santísima Virgen María es quien distribuye, digámoslo así, todas las gracias que el Señor nos tiene para darnos. Por eso es la llena de gracia. Y más adelante la Santísima Virgen María les dice también en esta primera parte, pues mucho que sufrir, pero la gracia de Dios será vuestra fortaleza. Recordemos que la Santísima Virgen María es quien distribuye, digámoslo así, todas las gracias que el Señor nos tiene para darnos. Por eso es la llena de gracia.

0: enviar el Señor, lo hace diciendo que es en acto de reparación, de desagravio por los pecados con que es ofendido y de súplica por la conversión de los pecadores. Es decir, que es un sacrificio que ofrecemos, pero con una finalidad concreta. No es el sufrimiento por el sufrimiento, ¿no?
1: No es masoquismo,
0: uh-huh, exactamente, sino que tiene una finalidad concreta y universal, ¿no? La más universal es Dios, porque es reparar a ese Dios que nos ama, pero lo que recibe es como desprecio, ingratitud, indiferencia. Yo prefiero, por ejemplo, ir a una fiesta el sábado, acostarme tardísimo, levantarme muy tarde y hacer pereza todo el día y después decir, ay, no tuve tiempo de ir a misa, por ejemplo.
2: O de ir a una vigilia.
0: O de ir a una vigilia. Entonces, eso es preferirme a mí y no preferir a Dios. Y eso es como un montón de muestra de muchos desprecios y desplantes que le hacemos a ese amor. El peor de todos, pues realmente es, digamos, es esa recibir a Jesús en el Santísimo Sacramento en pecado.
1: Hermana, y le decía nuestro Señor a una santa, no recuerdo el nombre, le decía que más le duelen esas pequeñas indiferencias y esos pecados pequeños, veniales, de las personas piadosas, que los pecados mortales de los que no se han
2: realmente
1: convertido,
2: son
1: los que están alejados de Él.
0: Entonces, claro, es como la familia.
1: En nuestras manos, en las sí, manos de los fieles, es que está la conversión del mundo.
2: Y no se nos puede olvidar, hermana, que nuestro Señor se ha inmolado en la cruz, porque a través del sufrimiento, del Calvario y de la cruz, nosotros fuimos redimidos.
0: Claro, si no fue tomándote que en una de esas reuniones que el Señor asistía, pues porque lo invitaban, sino que fue en la cruz, como dice Hildebrando, y de lo que decía Andrés, es importante esto tener en cuenta. No es lo mismo que a mí me ofenda un desconocido a que me ofenda mi misma familia. O sea, me duele que el desconocido también me ofenda, pero si me ofende,
1: mis hijos,
0: exactamente, los de dentro, pues
2: claro,
0: eso sí que me hiere realmente.
2: Quizás
0: es lo
2: en la que
0: pasa.
2: Yo más confío, en la que me fío, porque aunque yo soy ingrato, Dios se fía de mí,
0: porque Dios confía en mí. Me ama.
2: Pero bueno, soy un ingrato.
0: Bueno, entonces sigamos con la otra aparición.
3: Hermana, la otra aparición de la Santísima Virgen de Fátima se da el 13 de junio, tal pues como lo había pedido en la primera, que quería que los niños estuvieran allí el 13 del próximo mes, en este caso junio. Narra Lucía que después de rezar el rosario con Jacinto y Francisca, con Jacinta y Francisco y otras personas, porque ya ellos habían comunicado de que la Virgen se les había aparecido, entonces estaban rezando el rosario, y se aparece la Santísima Virgen María como en el mes anterior de mayo. Y Lucía le dice, ¿qué quiere usted de mí? Y la Virgen le dice, quiero que vengáis aquí el día 13 del mes que viene, que recéis el rosario todos los días y que aprendáis a leer. Después diré lo que quiero. Entonces Lucía pues pide la curación de un enfermo y la Santísima Virgen María le dice que si se convierte, se curará durante el año. Lucía le dice, quería pedirle que nos llevara al cielo. Sí, Jacinta y Francisco los llevaré pronto, pero tú quedarás aquí algún tiempo más. Jesús quiere servirse de ti para darme a conocer y amar. Él quiere establecer en el mundo la devoción a mi inmaculado corazón. A quien la abrazare le prometo la salvación. Y estas almas serán amadas por Dios como flores puestas por mí para adornar su trono. Me quedo aquí sola, dijo Lucía. Le dice pues a la Virgen, ¿cierto?
0: Y la Virgen, entristecida, ¿no?
3: Sí, como con tristeza, con pena, ¿cierto? Y la Virgen le dice, no, hija, y tú sufres mucho, no te desanimes, yo nunca te dejaré. Mi inmaculado corazón será tu refugio y el camino que te conducirá hacia Dios. Entonces, bueno, esta aparición es muy hermosa, ¿cierto? Porque es que no solamente, vuelvo y reitero, hermana, es que los pastorcitos son precisamente los representantes de la humanidad en ese momento, de la historia, ¿cierto? Entonces la Virgen, muy bonita, porque dice que quien abrace la devoción a su inmaculado corazón, pues no se perderá. Eso también nos lo dice a todos nosotros, y nosotros también pues lo debemos de poner en práctica

0: en nuestras vidas. Entonces.
1: Y aquí la Virgen dice algo cuando usted leía que Lucía pedía la curación de un enfermo, seguro
0: Claro.
1: alguien le dijo, ¿no? O ella conocía a algún enfermo en ese momento y se lo puso ahí en las manos a la Santísima Virgen pidiéndole la curación. La Virgen dice, si se convierte, se curará durante el año. Aquí podemos pensar que cuando hablamos de guerras y todo el mal que está contenido en el mundo, que no nos cabe en las manos, en los dedos de la mano para enumerarlo, no es que Dios nos lance un castigo porque se quiere vengar del hombre, sino que el mal paso que da el hombre es el que produce todos esos males de los cuales está siendo víctima. Entonces, esta enfermedad de esta persona, ¿no? Digamos, un borracho, una persona que es bebedora de licor, bebe, bebe, bebe. Después vienen enfermedades secundarias por ese vicio, por esa degeneración, ¿no? Entonces, o sea, claro, la Virgen quiere conceder la curación, Dios es el que sana a través de ella, pero ella quiere pues como escuchar nuestras súplicas, pero ante todo quiere que la raíz del pecado sea lo que quitemos porque es lo que nos produce todos los males que estamos cargando actualmente.
0: Así es, hermana. Claro, hermana, y lo bonito en este mensaje es lo que la Santísima Virgen nos dice a todos: mi inmaculado corazón será tu refugio y el camino que te conducirá hasta Dios, ¿cierto? Qué
1: Muy
0: lindo.
1: bien eso, porque claro, cuando nos hablan de sacrificio, de sufrimiento, eso a todos nos cuesta. Nosotros no
0: Claro.
1: vamos a decir aquí que los cuatro estamos, pero o sea, que no nos pasa nada, que nos da lo mismo sufrir que no sufrir. No, a todos nos cuesta mucho, mucho el sufrimiento, el sacrificio, por eso es un sacrificio, ¿no?
0: Claro.
1: Pero entonces pensemos en esto, que la Santísima Virgen María nos ofrece su corazón como refugio ante todas las dificultades de la vida. Y como escuchaba el otro día, el convertido y el no convertido, todos sufren males, ¿no? O sea, no es que el que no
0: El
1: está
0: ateo, el
1: convertido,
0: no
1: así
0: ateo, el
1: es.
0: creyente
1: Todos,
0: va a
1: todos,
0: tener
1: todos.
0: su cruz independientemente de que crea o no crea. Ahora, bueno, ¿qué haré yo con mi cruz? Haré como el Señor que redimió el mundo entero, o simplemente la dejaré pasar en vano. Tendríamos que reflexionar mucho en eso. O sea, en esencia, el ser humano no nació para sufrir,
1: Sí,
0: porque venimos de Dios y Dios
1: Dios.
0: es felicísimo en sí mismo, y el cielo es una felicidad que ningún ser humano la puede describir ni imaginar, lo que Dios tiene preparado para nosotros. Pero el pecado tiene su consecuencia, y la forma de yo reparar, la Virgen nos lo ha dicho en Fátima, y no hace muchos años. Sor Lucía murió ahora apenas el 2005, y es una realidad que la penitencia redime mi alma, por decir algo, paga lo que debo por mis pecados para ir al cielo, y no solamente mi alma, el alma de muchas otras personas. Entonces, tendríamos que, bueno, meditar mucho en esto, leer en esto y,
1: Sí, para
0: bueno,
1: eso los invitamos a
0: hacer
1: leer el
0: oración.
1: mensaje de Fátima para profundizarlo, porque tiene un contenido riquísimo, como dice San Juan Pablo II, que es ese llamamiento del Evangelio. Hablemos de la aparición del mes de julio. El 13 de julio sucedió algo muy particular en las
0: El
1: apariciones.
0: 13 de julio, hermana, bueno, para los que no dicen no creer en la existencia del infierno, pues la Virgen se los enseña a los niños. Pero, bueno, dice el día 13 de julio de 1917, momentos después de haber llegado a Cobadiría, junto a la Carrasca, entre una numerosa multitud de personas del pueblo, estando rezando el rosario, vimos el resplandor de la acostumbrada luz y enseguida a Nuestra Señora sobre la carrasca. Le pregunta a Lucía: ¿qué quiere usted de mí? Preguntó ella. Y la Virgen le contesta: quiero que vengáis aquí el 13 del mes que viene, que continuéis rezando el Santo Rosario todos los días en honor a Nuestra Señora del Rosario, para obtener la paz del mundo y el fin de la guerra. Muy importante esto. porque solo ella lo puede conseguir. O sea, Dios le ha dado el poder a la Virgen de que solo ella nos pueda salvar de la guerra que viene por consecuencia del pecado y del comunismo que viene del demonio. Quería pedirle que nos dijera quién es usted, que haga un milagro para que todos crean que usted se nos aparece. Continúa viniendo aquí, les contesta la Virgen, todos los meses. En octubre diré quién soy y lo que quiero y haré un milagro que todos han de ver para creer. Aquí hice algunas peticiones que no recuerdo bien, dice Sor Lucía, cuáles fueron. Lo que sí recuerdo es que Nuestra Señora dijo que era preciso rezar para alcanzar esas peticiones durante el año y continuó. Sacrificaos por los pecadores y decid muchas veces, en especial cuando hagáis algunos sacrificios. He aquí la importancia del sacrificio. Oh Jesús, es por tu amor, por la conversión de los pecadores y en desagravio por los pecados cometidos contra el Inmaculado Corazón de María.
1: Mire que esta pequeña oración que les enseña la Santísima Virgen María a los pastorcitos, pues para nosotros también es como una salsa que puede dulcificar nuestros sufrimientos y sacrificios. Porque claro, es verdad que cuando uno sufre, como que no le encuentra sentido a ese sufrimiento, a ese sacrificio, porque nos hace, nos duele, nos cuesta. Pero si ya,
0: de la cruz.
1: Claro, si ya lo sobrenaturalizo, si ya miro hacia el cielo, cuando padezco estas cosas, puedo acompañarlo con esta oración que nos ha leído Hildebrando, que les enseñó la Virgen a los pastorcitos, y es la Madre de Dios que nos está enseñando, claro. También para que nosotros repitamos. Oh Jesús, es por tu amor, por la conversión de los pecadores, y en desagravio por los pecados cometidos contra el Inmaculado Corazón de María. Y es una mina de oro divino, ofrecer estos sacrificios porque Dios realmente va convirtiendo las almas en el cielo. Por la gracia de Dios que esperamos llegar, muchas almas van a poder decir, mire, por eso que usted ofreció, yo pude por un pelito salvarme, ¿no? Entonces, o sea, que esto es real, que la comunión de los santos es real y que tiene tesoros inimaginables que estamos llamados a conocer y aprovechar.
0: San Pedro de Alcántara, un gran santo español, murió, pues que se le veían las venas como raíces. Y fue un hombre demasiado penitente, dormía 2 horas, recostaba su cabeza en un clavo, no comía. Y él muere, y se le aparece a Santa Teresa de Ávila, la grande después de muerto. Y ella lo ve en un resplandor inmenso, para que entendamos la grandeza del sufrimiento. Se le aparece a Santa Teresa y lo ve con un gran resplandor y le dice, pero veo que tienes mucha gloria en el cielo, estando Santa Teresa de Ávila viva. Y le contesta San Pedro de Alcántara, debí de hacer más sacrificios y aún más penitencia, porque si hubiera hecho más sacrificios y más penitencia, aún más gloria tendría en el cielo.
1: Claro.
0: Imagínense.
1: Que el Señor nos ayude a comprender.
0: Ese tesoro que no entendemos, que vale más que el oro de esta tierra, que las esmeraldas, etcétera, para que entendamos el valor del sacrificio, porque está muy desvirtuado. Y dice Lucía, al decir estas últimas palabras, abrió de nuevo las manos como en los meses pasados. El reflejo parecía penetrar en la tierra y vimos como un mar de fuego, sumergidos en ese fuego, los demonios y las almas, como si fuesen brasas transparentes y negras o bronceadas, con forma humana que fluctuaban en el incendio. Llevaban de las llamas que de ellas mismas salían, juntamente con nubes de humo, cayendo por todos lados, semejantes al caer de las pavesas en los grandes incendios, sin peso ni equilibrio, entre gritos y gemidos, el dolor y desesperación que horrorizaban y hacían estremecer de pavor. Debe de haber sido a la vista de esto cuanto di aquel. La niña gritó, ay, ¿qué dicen haber oído? Los demonios distinguiéndose por formar horribles y asquerosas
1: formas
0: de animales espantosos y desconocidos para los niños, pero transparentes como negros carbones en brasa. Asustados los niños y como para pedir socorro, levantamos la vista hacia Nuestra Señora que nos dijo, entre bondadosa y triste, ¿habéis visto el infierno? ¿A dónde van las almas de los pobres pecadores? Para salvarlas, Dios quiere establecer en el mundo la devoción a mi Inmaculado Corazón. Mire la importancia de muchos que no creen en la grandeza de la Virgen. Dios lo ha querido, Él es el que manda, le dio el poder y punto. Si hicieran lo que os voy a decir, se salvarán muchas almas y tendrán paz, que es lo que todos buscamos. La guerra va a acabar, pero si no dejan de ofender a Dios, en el reinado de Pío XI comenzará otra guerra peor. Cuando veáis una noche alumbrada por una luz desconocida, sabed que es la grande señal que Dios os da de que va a castigar al mundo por sus crímenes, por medio de la guerra del hambre y de persecuciones a la Iglesia y al Santo Padre. Para impedirla, vendrá a pedirle la consagración de Rusia a mi Inmaculado Corazón. Bueno, yo creo que lo más importante de esta aparición, queridos oyentes y compañeros, es si yo no reflexiono, si yo no medito el para qué nací y dónde puedo ir y que yo soy mortal, que la muerte no existe, pero cuando yo muera mortalmente de este cuerpo y mi alma se desprenda, que sigo siendo el mismo Hildebrando con mis mismos conocimientos, etcétera, ¿a dónde voy a ir? O sea, no voy a ir al limbo, ni me voy a convertir en un animal, ni no, solo hay dos caminos, cielo eterno, infierno eterno, o en su infinita misericordia el purgatorio, que ya tengo el cielo asegurado y que partiré al cielo. Pero para que muchos seamos conscientes de que el infierno y la existencia del infierno realmente sí existe.
1: Sí, es algo verídico.
0: Que es una realidad.
1: Porque la Madre de Dios no miente, ¿no? Por eso es Madre de Dios y ella lo ha mostrado a los tres pastorcitos. Luego es una verdad de fe, es una verdad de fe que necesitamos volver a creer en ella si es que hemos perdido esa fe y nosotros librarnos de ese castigo eterno y también ayudar a otras almas. Que de eso se trata todo el mensaje de Fátima, que somos una comunión y que necesitamos ayudarnos mutuamente unos a otros para salir del pecado y librarnos del infierno para amar y glorificar a Dios, que fue para lo que nacimos.
0: Ojalá nos estuvieran escuchando gente de los gobiernos para que tuviéramos conciencia de esto, para darle la palabra a Andrés, que lo han tomado de la niña Jacinta, y es que debemos de pedir mucho por los gobiernos.
1: Dice Santa Jacinta, ¿no?
0: Dice Santa Jacinta. Y hay de los que persiguen la religión de nuestro Señor. Si el gobierno deja en paz a la Iglesia y da libertad a la religión, será bendecido por Dios. Entre otras cosas, que sería muy bueno que Andrés hablara sobre el tema de la familia.
2: Bueno, yo creo que ya tenemos que ir concluyendo el programa. Nos quedaron algunos mensajes todavía, nos da para otro programa. Pero bueno, yo creo que lo importante aquí es que tengamos en cuenta que el llamado a la conversión en Fátima no se hace a los ateos, sino a los pecadores, ¿cierto? Y todos somos pecadores. Lo que pasa es que muchas veces miramos la viga en el ojo ajeno y sí. no miramos cómo estamos verdaderamente nosotros frente a Dios, ¿cierto? Entonces, pues también lo dijo Nuestra Señora, muchas almas van al infierno porque no hay quien se sacrifique por ello, y no lo está diciendo es a nosotros, no a los ateos. A un ateo no le va a decir Nuestra Señora que hagan sacrificio, que recen por los demás, no, es a nosotros, en nuestras manos, es en nuestras manos, en las manos de los creyentes, donde está la salvación y donde está la conversión. Y veámoslo como este llamado de Fátima, como, como un llamado de esperanza. Es un mensaje verdaderamente de esperanza, ¿no? No es aterrador como todos lo quieren ver, no. Es de esperanza, pero está en nuestras manos, en nuestra verdadera conversión.
1: Claro, nosotros somos los que lo hacemos dramático porque no salimos del pecado. Entonces vamos de drama en drama.
2: Así es, hermano.
1: Como el hijo en una familia. Si es drogadicto, la mamá y el papá tienen ese deseo esperanzado de que el hijo se rehabilite. Pero mientras que ese proceso va sucediendo, es doloroso. ¿Por qué? Porque el hijo, entonces, si le quitan, si no le dan dinero, está lleno de ansiedad porque ya la droga lo tiene cogido. Entonces, todo es una cosa dramática, pero por el mismo pecado. Pero lo que dice Andrés es muy importante. Veamos ese deseo de Dios de salvarnos, de llevarnos al cielo, así como se los prometió a estos pastorcitos, y es lo que quiere hacer con cada uno de nosotros. Bueno, llegamos al final de este programa. Esperamos poder seguir comentando, contándoles qué sucedió en Fátima y que le vayamos sacando todas las enseñanzas que Dios quiere para nuestra salvación y también la salvación de todas las almas para mayor gloria de Dios. Queridos amigos, los dejamos por esta vez y nos escuchamos prontamente en Jóvenes para la Eternidad.

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Recuerda que Dios ha puesto una luz en ti y nadie enciende una luz para luego esconderla. Olvida el pasado, sube hasta lo más alto y alumbra.

resuelve tu problema. Hace tiempo vives con el propósito de cambiar tu vida, de mejorar tus actos, de terminar definitivamente con tus deficiencias. Entonces, comienza ya. No dejes para mañana lo que puedes hacer hoy. Es claro que todo no lo solucionarás de la noche a la mañana, pero comienza ya. Si caes de nuevo, no te desanimes. Vuelve a empezar cuantas veces sea necesario. 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

Quien dice que habita en la luz y odia a su hermano, todavía habita en la oscuridad. Quien ama a su hermano, permanece en la luz y nada lo hará tropezar. Primera de Juan 2:9.

Hola, muy buenas. Ante todo, demos gracias a Dios por este nuevo día de su creación que nos regala

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Hola, ¿qué tal, mis queridos? ¿Cómo están ustedes? Bien. Cuánto me alegro, porque aquí estoy feliz, encantado de la vida. Bienvenidos a este espacio, Pasa la Luz de la Luna, en esta, su primera hora. Bendiciones. Bienvenidos ustedes, queridos, que a través del continente americano, el Caribe, Europa, África, Asia, Oceanía, nos unimos en un solo cuerpo, en un mismo espíritu, en un único corazón para orarle a nuestro Señor, a Jesús, a Dios. Bienvenidas las radios emisoras católicas del mundo, que también estamos unidos, precisamente para hacer posible que esta señal llegue ahí, hasta los confines de la tierra. Reciban todos un abrazo así de grande en Cristo Jesús.

Hoy, en la costa este de los Estados Unidos de Norteamérica, es viernes 5 de junio del año 2026. Santoral en el día de hoy, San Bonifacio, apóstol de Alemania. Si usted, mi querida hermana, mi querido hermano, conoce a alguien que se llame Bonifacio, felicítelo, porque precisamente hoy es su santo. ¿Y por qué no? También pudiera ser su cumpleaños.

Bonifacio nació hacia el año 680 en el territorio de Wessex, Inglaterra. Su verdadero nombre era Wilfrido. Ordenado sacerdote en el año 716 con dos compañeros, se encaminó a Turingia, pero aún no era la hora de su apostolado. Regresó a su monasterio y en el año 718 viajó a Roma para solicitar del Papa Gregorio II autorización de misionar en el continente. El sumo pontífice lo escuchó complacido y en el momento de otorgarle la bendición le dijo: «Soldado de Cristo, te llamarás Bonifacio. Este nombre significa bienhechor». En el año 719 se dirigió a Frislandia. Allí estuvo 3 años. Luego se marchó a Hesse, convirtiendo a gran número de bárbaros. En Amöneburg, a orillas del río Olm, fundó el primer monasterio. Regresó a Roma, donde el Papa lo ordenó obispo. Poco después, en el territorio de Esses, fundaba el convento de Frislar. En el año 725, volvió a dirigirse a Turingia y, continuando su obra misionera, fundó el monasterio de Ohrdruf. Presidió un concilio donde se encontraba Carlomán, hijo de Carlos Martel y tío de Carlomagno, quien lo apoyó en su empresa. En el año 737, otra vez en Roma, el Papa lo elevó a la dignidad de arzobispo de Maguncia. Prosiguió su misión evangelizadora y se unió a él gran cantidad de colaboradores. También llegaron desde Inglaterra mujeres para contribuir a la conversión del país alemán, emparentado racialmente con el suyo. Entre estas se destacaron Santa Tecla, Santa Walburga y una prima de Bonifacio, Santa Lioba. Este es el de origen de los conventos de mujeres. Prosiguió fundando monasterios y celebrando sínodos, tanto en Alemania como en Francia, a consecuencia de lo cual ambas quedaron íntimamente unidas a Roma. El anciano predicador había llegado a los 80 años. Deseaba regresar a Frisia, la actual Holanda. Tenía noticias de que los convertidos habían apostatado. 52 compañeros se fueron con él. Atravesaron muchos canales hasta penetrar en el corazón del territorio. Al desembarcar cerca de Dochum, miles de habitantes de Frisia fueron bautizados. El día de Pentecostés debía recibir el sacramento de la confirmación. Bonifacio se encontraba leyendo cuando escuchó el rumor de la gente que se acercaba. Salió de su tienda creyendo que serían los recién convertidos, pero lo que vio fue una turba armada con evidente determinación de matarlo. Los misioneros fueron atacados con lanzas y espadas. «Dios salvará nuestras almas», gritó Bonifacio. Uno de los malhechores se arrojó sobre el anciano arzobispo, quien levantó maquinalmente el libro del Evangelio que llevaba en la mano para protegerse. La espada partió el libro y la cabeza del misionero. Era el 5 de junio del año 754. El sepulcro de San Bonifacio se halla en Fulda, en el monasterio que él fundó. Se lo representa con un hacha y una encina derribada a sus pies, en recuerdo del árbol que los gentiles adoraban como sagrado y que Bonifacio abatió en Hesses. Es el apóstol de Alemania y el patriarca de los católicos de ese país.

Comenzamos, mis queridos, a recibir sus llamadas con sus peticiones. Para ello les recuerdo los números de teléfono a llamar. En los Estados Unidos de Norteamérica, en Puerto Rico, tenemos un número de teléfono que es gratis. 1-866-398-6377. 1-866-398-6377. Fuera de los Estados Unidos de Norteamérica, fuera de Puerto Rico, tenemos entonces este otro número de teléfono que es internacional. 001-205-271-2976. 001-205-271-2976. Les recuerdo, queridos, que este número de teléfono lo podemos usar también dentro de Puerto Rico, dentro de los Estados Unidos de Norteamérica. 205-271-2976. Hay un correo electrónico donde usted nos puede escribir con sus intenciones. catolicapaz@hotmail.com. No olvide, nos encuentra usted también en Facebook. Paz a la luz de la luna.

Ahora, mis queridos, los invito para compartir juntos la oración a la consagración al Sagrado Corazón de Jesús. Mi querida hermana, mi querido hermano, ahí donde usted se encuentre, unidos todos, decimos así.

amable Jesús mío. Como testimonio de mi agradecimiento y en reparación de mis infidelidades, yo, Pedro, te doy mi corazón. Me consagro enteramente a ti y propongo con tu gracia no ofenderte ya más. Amén.

Las lecturas correspondientes al día de hoy, viernes 5 de junio del año 2026, son las siguientes. Primera lectura. Lectura de la segunda carta del apóstol San Pablo a Timoteo. Capítulo 3, versículos 10 al 17. Primera lectura. Lectura de la segunda carta del apóstol San Pablo a Timoteo. Capítulo 3, versículos 10 al 17. Salmo responsorial 118. Salmo responsorial 118. Evangelio. Lectura del Santo Evangelio según San Marcos. Capítulo 12, versículos 35 al 37. Evangelio. Lectura del Santo Evangelio según San Marcos. Capítulo 12, versículos 35 al 37.

0: Bien, hermanos, vamos a comenzar ya a recibir sus llamadas con sus peticiones. Pasa la luz de la luna. Adelante, está usted en el aire.
1: Buenas noches, mi querido hermano.
0: Buenas noches, buena madrugada, Miguel.
1: ¿Cómo se encuentra el día de hoy?
0: Yo estoy feliz, encantado de la vida.
1: Bendito sea el Señor y nosotros oídos para escucharle una vez más.
0: Amén, mi querido hermanazo. ¿Cómo se encuentra su esposa María?
1: Pues aquí, dormida. Cansada del trabajo.
0: Claro que sí. Una muchacha que trabaja mucho, pues claro,
1: tiene
0: que
1: estar cansada. Sí, bastante. Y acaba de venir, pues. Yo pues tuve reunión en la iglesia de Caballeros de Colón y no pude asistir hoy. Ya somos parte también del Cenáculo de la Divina Misericordia aquí en la iglesia.
0: Que sí, una muchacha que trabaja mucho, pues claro, tiene que estar cansada.
1: Sí, bastante. Y acaba de venir, pues. Yo pues tuve reunión en la iglesia de Caballeros de Colón y no pude asistir hoy. Ya somos parte también.

0: y a María. Entonces es bastante completa la información y el aprendizaje.
1: Es una riqueza muy grande la que tenemos en nuestro.
0: Así es.
1: Sí, es algo, bendito sea el Señor, qué bendición es esa, mi querido hermano. Lo felicito por ello y felicíteme ahí a todos los hermanos que mantienen ese fervor por la divina misericordia.
0: Así es, y pues poniendo a todos en oración también, don Pedrito, a mis hijos, a Joseph Stephanie, a mi esposa María, a mi familia, tanto la de mi esposa como la mía en El Salvador y de María en México. Y pues pidiendo también por la pronta recuperación, que está un poquito enfermo, a el diácono Juan José Hernández.
1: Diácono Juan José Hernández.
0: Ha estado un poquito enfermo el diácono, en sí, pues lo ponemos en el banco de oraciones para que el Señor le restablezca la salud.
1: Claro que sí, mi querido hermanazo. Vamos a estar orando mucho por el diácono Juan José.
0: Y pues también en oración, pues hay más gente que necesita más que nosotros, pero igual pues nosotros nos ponemos en oración a tanto a su familia como a todas las personas que nos escuchan, nosotros mismos, porque el Señor pues nos dé cada día un poquito más de fe y que logremos amarlo como Él desea, ¿verdad?
1: Amén, mi querido hermanazo. Amén, que así sea, ¿verdad?
0: Sí, así es. Privilegio. Y también pido por la familia de Jesús Mejía. Estuvimos hablando ahora y le comenté del programa de la Divina Misericordia de la Coronilla y pues le di los números. Espero que tenga la oportunidad de entrar ahora y pues que se una a nosotros en este gran programa, en esta gran misión que tanto usted como nosotros pues tenemos la responsabilidad de llevar a otras personas y enseñarles el amor y la misericordia de nuestro Señor.
1: Amén, mi querido hermanazo. Vamos a orar mucho por Jesús Mejías. Así que Jesús, si nos está escuchando, la invitación está ya extendida, ¿eh? Es usted bienvenido. Sí. Por supuesto,
0: y
1: por
0: pues, supuesto. Aquí esperamos, don Pedrito, para a ver dónde nos pone para ayudarle
1: nos puede acompañar en la doxología.
0: Muy grande.
1: En la doxología, si puede.
0: Como quiera, don Pedrito. Aquí estamos, ya sabe que estamos al servicio de usted y del Señor.
1: Eso, del Señor y de mí. Y yo al servicio de...
0: Okay. Primero es. No vaya a enojar.
1: No, yo lo entiendo, yo lo entendí. Le agradezco, mi querido hermanazo. Un abrazo en Cristo Jesús para usted.
0: Un abrazo en Cristo Jesús para usted, su familia y para todos los radio oyentes.
1: Hágamelo extensivo a María y a todos los muchachos.
0: Sí.
1: Bendiciones.
0: Bendiciones.
1: Amén. Bien, hermanos, continuamos con las llamadas. Pasa la luz de la luna. Adelante, está usted en el aire. Adelante, es con usted. ¿Está usted ahí? ¿Se quedó dormida, dormido? Bueno, por lo visto. Pasa la luz de la luna. Adelante, está usted en el aire. Adelante, es con usted. Bueno, está usted. Definitivamente que no. No está. Está, pero no está. Pasa la luz de la luna. Adelante, está usted en el aire.
2: Gracias, Pedrito. Bendiciones.
1: Bendiciones, Sirenia.
2: Sí, Pedrito, pues, gracias a Dios. Aquí, sin querer, marqué aquí, como queriendo y no queriendo, pero el Señor dice, aquí estamos.
1: Sin querer, que no? Queriendo, ¿no? Como dice el Chapulín.
2: Sí, sin querer. Sí, mire, Pedrito, aquí estamos.
1: Es una bendición.

0: bendición tenerla ahí, muchacha. Cuéntenos, ¿qué intenciones tiene usted en esta madrugada?
1: Las intenciones son pedidas porque, fíjese que no le había dicho, pero mi hermanita, hoy viajaron a Ohio, de Colorado a Ohio, y se fue como eso de las 5 de la tarde con su esposo, toda la familia de su esposo se fueron a Ohio. Andan viajando ahorita. Quiero que me los pongan de Santísimo, Pedrito, por favor, porque pues usted sabe que andan viajando en carro, pues en camioneta que rentaron, entonces sí.
0: ¿A dónde se fueron? Para Ohio.
1: Fueron a visitar a una familia de su esposo ahí para estar el sábado, pero dice que luego domingo, ya para estar lunes y en los trabajos, se regresan rápido.
0: Oh, ya entiendo.
1: Entonces, de Colorado a Ohio dicen que es bastante largo el camino, pero eso, Pedrito, sí, ahí me encargo mucho que me los ponga el Santísimo, a toda la familia, mi hermana, a su esposo, a las niñas y a la suegra de mi hermana, a sus hermanos, a sus cuñados, todos ellos van viajando. Su tía de su esposo también
0: va viajando allá con ellos. El familión completo está viajando, mi vida.
1: Pedrito.
0: Oígame.
1: Sí, Pedrito, sí.
0: Qué barbaridad.
1: Luego pues va la bebé de 5 meses por primera vez haciendo su viaje largo.
0: Qué barbaridad, oígame, con una niña de 5 meses. Hay que tener mucho valor, ¿sabe?
1: Sí, Pedrito, pero pues yo platicaba con mi hermana y me dijo, ¿sabes? Es que no me puedo quedar sola con la niña porque como ella no se ha sentido bien últimamente, entonces me dijo, no me puedo quedar sola con la niña. Entonces voy a estar con ellos y le digo, primero Dios, va a ser otro cambio diferente y necesitas viajar para desestresarte y vas a estar bien. Le digo, pues, ¿qué le digo, Pedrito?
0: No, está muy bien, está muy bien. Ella no debe de dejar al esposo que se vaya solo y ella quedarse ahí en la casa con la niña. Ella debe de cargar con la niña a donde quiera que vaya el esposo. Eso es algo
1: lógico. Pues eso es lo que, pues yo le dije, pues sí, está bien. O sea, le animé un poquito, pues le digo, pues ahí te vas a poner mejor. Le digo, ahí vas a estar viendo otros cambios, le digo, y vas a conocer de paso, le digo.
0: Claro, vamos. Es una bendición viajar, sí, mi vida. Lo que pasa que uno se asusta.
1: Sí, primeramente
0: es una...
1: Dios, porque dicen que Ohio está cerca de Canadá.
0: Sí, eso está casi en frontera ahí con Canadá.
1: Sí, es lo que me platica ella, que así le dijeron. Entonces van a ir a conocer, porque pues igual y viajan para allá después para vivir allá. Bueno, sí que igual y fueron a conocer el lugar, porque como ellos están desde 2021 aquí en Colorado.
0: Oh, ya. Bueno, pues vamos a orar por ellos.
1: Que tengan una bonita estancia, ya le digo.
0: Claro que sí. Estamos orando ya mucho por usted también, mi vida.
1: Gracias, Pedrito. Y también gracias, Pedrito, por todas las oraciones que han hecho por el señor Ubaldo. Ya mañana lo van a dar de alta. Primeramente Dios, sí, se puso un poquito complicadita su situación porque decían que tenía tapadas las arterias del corazón, por eso se empezó a sentir un poquito mal y se le elevó el azúcar. Entonces ya al parecer ya mañana lo dan de alta para que pues ya esperemos en Dios que vaya mejorando su salud.
0: Oramos por Ubaldo, lo tenemos en la oración, lo hemos tenido ante el Santísimo y vamos a continuar orando.
1: Muchas gracias, Pedrito. Sí, también ahí le pido también por el hermano de mi papá, que sí que enfermito, mi Dios se llama Fidel, y eso sí, no puede soltar el oxígeno, pero pues gracias a Dios sus hijos le están echando, ahora sí lo están apañando bastante, para que lo lleven a sus citas médicas, y ahí anda pobrecita de mi tío con su tanque de oxígeno sin que le falte. Ahí le pido sus oraciones, Pedrito, para que ahora sí que les abra el entendimiento a todos mis primos y lo ayuden en esta etapa que Dios les presenta, Pedrito.
0: Amén, mujer, amén. Acompáñenos usted, si puede, en una decena de la coronilla.
1: Claro que sí, Pedrito, porque hasta aquí don Miguel ya le pidió la doxología y dije, pues ahora, ¿para qué no me va a pedir?
0: Bueno,
1: porque
0: yo
1: soy bien miedo.
0: En realidad yo se lo ofrecí porque él me dijo, me pone usted donde yo quepa. Digo, bueno, si nos quiere acompañar en la doxología, porque yo sé que le gusta hacer la doxología también.
1: Aquí esperamos, Pedrito, bendiciones.
0: Gracias, Irenia. Gracias, mi vida. Muchas bendiciones para usted.
1: Muchas gracias, Pedrito. Aquí esperamos.
0: Amén. Pasa la luz de la luna. Adelante, está usted en el aire. Adelante, es con usted. ¿Está usted ahí? se quedó dormida, dormido. Bueno, por lo visto,

0: pasa la luz de la luna. Adelante, está usted en el aire.
1: Buenas noches, Pedrito.
0: Paola, buenas noches, buena madrugada. Buenas
1: madrugadas, sí, aquí estoy, Pedrito.
0: Óigame.
1: Para agradecer a Dios por todas las bendiciones, ¿verdad?
0: Claro que sí,
1: y
0: muchacha.
1: Por darnos la vida y amanecer esta madrugada, esta bendita madrugada, con vida y estar cumpliendo mi misión, Pedrito. Ahorita todavía acabo de entregar, ya empecé a entregar comida, despensa. Y ahorita ya fue la última persona que vino, ya se llevó su despensa.
0: Es una bendición la labor que usted realiza en mi vida.
1: Sí, Pedrito, lo que le doy gracias a Dios, y él tiene la última palabra hasta el día que él me dé licencia, ¿verdad?, de estar aquí.
0: Claro que sí, mujer. Estamos orando mucho por usted, ¿eh? Por esa...
1: Y pues para unirme, ¿verdad?, a las peticiones de todos los que ya entraron y los que están por entrar.
0: Amén.
1: Y muchas bendiciones para usted y su familia.
0: Gracias.
1: Y para todos, hermanos en Cristo Jesús.
0: Gracias, muchacha. ¿Nos va a acompañar usted en una decena?
1: Sí, aquí me quedo, Perito.
0: Gracias, mujer. Muchas bendiciones para usted.
1: Que Dios me lo bendiga. Me lo cuide con toda su familia.
0: Bendiciones, muchacha. Hasta siempre. Pasa la luz de la luna delante, está usted en el aire.
2: ¿Es conmigo?
0: Con usted misma.
2: ¿Cómo está, Pedrito?
0: Muy bien, mi vida. Yo estoy feliz, encantado de la vida.
2: ¡Ay, que me alegro! Lo oigo muy distante.
0: A ver, ¿me oyen mejor ahora?
2: Pues sí, un poquito, pero sí se oye bastante distante.
0: Póngase el auricular. Mire, póngase el auricular, pero en el otro oído.
2: ¿Qué manda?
0: Que se ponga usted el auricular en el otro oído.
2: Ya me lo puse. No tengo puesto auriculares, solo el teléfono.
0: Bueno, el
2: ¿usted
0: teléfono.
2: ¿Usted no me oye bien?
0: Sí, yo le escucho perfectamente bien, pero yo digo para que usted me oiga mejor. Puede cambiar.
2: Ya me los voy a poner cuando llegue la hora de la cena, me los voy a poner.
0: No, pero puede.
2: Yo lo llamo para saludarlo. A pedirle que por favor me ponga en el banco de oración para darle gracias a Dios por todas las bendiciones recibidas.
0: Amén,
2: no
0: mujer.
2: ¿Sabe cuánto he recibido últimamente?
0: ¿Con quién tengo el placer de hablar?
2: Por favor, ore por mi esposo, por mis hijos, por mis nietos y por mí.
0: Por
2: para
0: supuesto.
2: Que siga bendiciendo y siempre esté con nosotros.
0: Amén, amén. Me
2: para
0: recuerda.
2: Que lo bendiga a usted y a toda su familia.
0: Gracias, mi vida. ¿Me recuerda usted su nombre, por favor?
2: Claro que sí. Lo llamo de Guatemala.
0: De Guatemala.
2: Me llamo Suset Acevedo.
0: De Acevedo. ¿Somos familia, Suset?
2: Sí, yo creo que sí.
0: Sí.
2: Pues hace días he querido entrar, pero ya me di cuenta cuando no puedo entrar. Pero últimamente me he estado quedando dormidita otra vez, entonces me da un poquito de sí.
0: Bueno,
2: pero
0: eso
2: hoy logré entrar y le doy gracias a Dios.
0: Amén.
2: Y a la Virgen Santísima.
0: Gracias,
2: un abrazo a para usted, Cristo Jesús, y su esposa, sus hijos.
0: Gracias, mi vida.
2: Oré mucho por mí también, porque la vez hace como 4 noches escuché que su hija, que antes yo la escuchaba y era una niña, hoy ya está casada, que también es muy dulce, igual que yo.
0: Carolina, sí.
2: Que producimos azúcar, ¿verdad?
0: Sí, eso. Ustedes son personas muy dulces. Tienen que cuidarse de las hormigas.
2: Exacto, para que no nos piquen.
0: Sí.
2: Entonces, así es. Pero una diabetes bien controlada se sabe cuidar. Aunque yo perdí el ojo por la diabetes y por la quimioterapia. Pero ahí voy. Yo tengo fe de que lo voy a recuperar poco.
0: Usted va a ver que sí.
2: ¿Qué manda?
0: Gracias. Que usted va a ver que sí, va a recuperar su ojito, mi vida.
2: Yo lo sé, primeramente Dios y la Virgen Santísima.
0: Amén.
2: Un abrazo de para usted. Me alegra muchísimo oírlo. Me alegra saber que están bien. Saludos,
0: gracias,
2: para todos los radioescuchas, para todo el grupo de personas que llaman para pedir oración. Siempre oramos al recibir esa llamada, oramos por las personas que lo necesitan a la partir.
0: Amén.
2: Me alegra bastante haberlo oído.
0: Gracias, mi vida. Me recuerda
2: ¿Me
0: usted
2: no una decena?
0: Por
2: no
0: supuesto.
2: No le pido la doctología.
0: ¿Por qué?
2: Porque ya la dio.
0: Tenemos a nuestro hermano Miguel, que se ha adelantado a todos.
2: Exacto.
0: Mi querido.
2: Exacto, a él me encanta, yo lo oigo siempre y la hora muy bonita, es broma,
0: sí,
2: lo mío.
0: Sí.
2: Y él la dice muy lindo, se siente.
0: Así
2: entonces
0: mismo.
2: Era broma, Pedrito.
0: Ay, amor. Me da el nombre de su esposo, mi vida.
2: Álvaro Acevedo.
0: Álvaro Acevedo.
2: Acevedo.
0: Bueno, entonces soy familia de Álvaro.
2: Sí.
0: Porque usted es Acevedo por Álvaro, ¿verdad?
2: Sí, por él.
0: Ah, por él.
2: Por él.
0: Ya. Ah, claro. Pero bueno, yo le incluyo a usted en la familia también. Venga.
2: Ah, bueno,
0: es una,
2: muchas
0: es
2: gracias.
0: Un Acevedo más.
2: Honor
0: es
2: que me hace.
0: Claro que sí, muchacho. Usted está antes que Acevedo, ¿verdad?
2: Sí. Mi apellido es Aquino.
0: Aquino.
2: Y el apellido de mi esposo, Acevedo.
0: Aquino. Nombre bien, bien, bien hermoso. Su apellido es ilustre, mi vida.
2: Si me quedo dormida, usted me dice que está dormida.
0: Yo le pego un grito. Yo le pego un grito. Le pego un
2: grito.
0: Digo, su sed.
2: Sí.
0: Es su turno.
2: Favor.
0: Claro que sí, mi vida. Acompáñenos, muchacha. Un abrazo en Cristo para
2: claro
0: usted.
2: Claro que sí.
0: Amén.
2: Cuídense mucho. Adiós.
0: Gracias, mi vida. Hasta siempre, su sed.

Efectivamente, hermanos, vamos ahora a hacer una pausa. Identificamos la emisora y en breve, si el Señor lo permite, te garantizo que regresaremos para continuar compartiendo con todos y cada uno de ustedes. Gracias por su sintonía, gracias por su paciencia, pero sobre todo, y lo más importante, gracias por cultivar la fe.

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1: La hoja de papel. Una hoja en blanco es como una página de la vida, esperando a ser escrita. Es una oportunidad para dejar nuestro recuerdo en el mundo, para expresarnos, para crear algo nuevo, algo significativo, algo memorable. Recuerdo lo que dice el Salmo 139. Tus ojos vieron mi embrión y en tu libro se escribieron todos los días que me fueron dados antes de que ninguno de ellos existiera. Esto nos recuerda que nuestras vidas ya están escritas en el libro de Dios, incluso antes de que naciéramos. Pero también, Él nos da la libertad de escribir nuestras propias historias en cada página en blanco que se nos presente. Tú y yo tenemos la oportunidad todos los días de escribir nuestras vidas al lado de Dios. Cada decisión que tomemos, cada palabra que digamos, cada acción que realicemos es como un trazo en esa hoja en blanco. ¿Qué historia estás escribiendo con tu vida? Recuerda, no importa cuántas veces hayamos cometido errores o nos hayamos equivocado en el camino, siempre hay una oportunidad para empezar de nuevo, para volver a tomar el lápiz y escribir una nueva historia. Así que te pregunto, ¿estás aprovechando al máximo cada oportunidad para hacer de tu vida algo significativo, hermoso y memorable? ¿Qué historia estás escribiendo en tu hoja de papel en blanco?
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El Señor así lo permite. Por eso estamos nuevamente aquí, en paz a la luz de la luna en esta, su segunda hora. Bienvenidos, bendiciones. Bienvenidos ustedes, queridos, que justo en este momento, a través del continente americano, el Caribe, Europa, África, Asia, Oceanía, se nos unen. Nos unimos. Bendiciones. Bienvenidas las radios emisoras católicas del mundo, que en este instante también se nos unen. Nos unimos. Bendiciones. Jamás olviden que ustedes hacen posible que esta señal llegue ahí, hasta los confines de la tierra. Reciban todos un abrazo así de grande en Cristo Jesús. Continuamos recibiendo sus llamadas con sus peticiones, preparándonos para el rezo de la coronilla a la Divina Misericordia. Para los hermanos que nos acaban de sintonizar, les recordamos los números de teléfono a llamar. En los Estados Unidos de Norteamérica, en Puerto Rico, tenemos un número de teléfono que es gratis. 1-866-398-6377. 1-866-398-6377. Fuera de los Estados Unidos de Norteamérica, fuera de Puerto Rico, tenemos este otro número de teléfono que es internacional. 001-205-271-2976. 001-205-271-2976. Les recuerdo, queridos, que este número de teléfono lo podemos usar también dentro de Puerto Rico, dentro de los Estados Unidos de Norteamérica. 205-271-2976. Hay un correo electrónico donde usted nos puede escribir con sus intenciones. catolicapaz@hotmail.com. No olvide, nos encuentra usted también en Facebook. Paz a la luz de la luna.

Estamos viviendo el mes de Sacratísimo Corazón de Jesús. La agonía del corazón de Jesús. También Jesús llora. ¿Recordáis el huerto de los olivos? Allí, el corazón de Jesús fue expuesto al dolor, al miedo, a la tristeza. Aquí Jesús te renueva aquella triste escena. Pide adoradores, tienes sed de almas y estás solo, abandonado, olvidado. Solo en la noche, solo en las largas jornadas, siempre solo. ¿Irá quizá alguno a hacerle compañía? Jesús vive en el sagrario y es abandonado por el hombre. Quiere ser su comida y sufre el rechazo. Derrama por él su sangre y la derrama inútilmente. En vano, el Señor llama adoradores a su altar. En vano llama a las almas a la comunión. Pero los hombres se obstinan en vivir lejos de Él. Por eso, Él está triste.

0: Continuamos recibiendo sus llamadas con sus peticiones. Pasa la luz de la luna. Adelante, está usted en el aire.
1: ¿Es conmigo, Pedrito?
0: Con usted mismo.
1: Ah, buenas noches, buenas madrugadas, Pedrito. Habla Arturo de acá de Texas.
0: Arturo de Texas, mi querido hermanazo, qué gusto tenerle ahí.
1: Ya tenía tratando desde enero, queriendo entrar, pero no podía.
0: Ay, cuánto lo siento, Arturo.
1: Sí, no, tratando de hablar cuando se dormían las hermanitas de Wallon, ¿no? No tuve suerte.
0: Ay, mi querido, es un verdadero placer tenerlo aquí con nosotros.
1: Sí, gracias, Pedrito. Un gusto escucharlo otra vez de nuevo. Bueno, todas las noches lo escucho, ¿verdad?
0: Pero
1: hasta ahora tuve la dicha de volver a entrar.
0: Gracias, mi querido hermanazo, por intentarlo tantas veces. Sí. No se dio por vencido.
1: No, Pedrito, sabes que desde enero les quería hablar para que pusieran en oración que mi hija y su paisano, su esposo ahora, se casaron en enero.
0: Óigame.
1: Gracias a Dios.
0: Qué bendición. ¿Me recuerda el nombre de su hija y del amado de su hija?
1: Sí, es Melissa López, el nombre de soltera, y es Efraín Alejandro.
0: Efraín Alejandro. Usted va a ver la cantidad de bendiciones que se van a estar derramando en ellos. Sí,
1: claramente es que sí. Y luego ahora en este mes pasado también se casó mi hijo, el más chico, Alexis López, con Lisbeth ahí se me olvidó el apellido.
0: Lisette. Bueno, tiene el apellido ahora de su esposo.
1: Ramírez.
0: Ramírez.
1: Lisbeth Ramírez. Sí, es el apellido ahora de mi hijo, ¿ah?
0: Claro. Vamos a orar por ello. Han estado ustedes de boda en bodas, ¿eh? Qué bendición tan grande.
1: Empezando el año y empezando con bodas.
0: Óigame, empezaron el año muy bien.
1: Sí, gracias a Dios, sí. Ay, Arturo, bendecidos con todo eso, ¿verdad? que ellos ya están con el sacramento del matrimonio.
0: Claro, mi querido hermanazo. Usted va a ver las bendiciones que van a recibir, va a ver usted. Usted va a ser testigo de ello.
1: Sí, cómo no.
0: Oramos por ellos, ¿verdad? Y por usted también, y por su esposa también, Arturo.
1: Sí, mi esposa Susana López, igual.
0: Susana.
1: Y mi otro hijo, el más grande, Arturo López y Leana López. Y los nietos, Sebastián y Angelique López.
0: Igual. Sebastián y Angelique. Vamos a orar por ellos también.
1: Igual por eso. ¿Perdón?
0: Que vamos a estar orando por ellos también.
1: Gracias, Pedrito. Y pues por todas las intenciones de todos los hermanos, los que no pueden entrar igual, ¿verdad? Que hay oraciones para ellos también.
0: Amén, así va a ser, mi querido hermanazo. Sí, cuente usted con nuestras oraciones.
1: Sí, por el Papa Leo XIV y su salud, sus buenas intenciones igual.
0: Y por este viaje que va a hacer a España.
1: Sí. A ver, primeramente Dios.
0: Con el favor de Dios va a estar el día 6.
1: El día
0: 6. O sea, mañana. Bueno, para nosotros es mañana.
1: Sí, mañana.
0: Mañana.
1: Sí.
0: Una gran bendición. Van a haber muchas bendiciones. Sí.
1: Igual, sabe que también mi esposa cumple el día 14 de este mes, cumple años, y mi hija también el día 9.
0: Pues muchas felicidades, óigame, de bodas a cumpleaños, es algo fantástico, mi querido hermanazo. Óigame, sí, lo felicito. No. Van ustedes a estar de cake en cake.
1: Sí, no
0: De
1: vamos a, no vamos a
0: torta
1: romper
0: en
1: las dietas.
0: torta en torta, sí.
1: Sí,
0: Bendito sea Dios.
1: vamos a ganar bendiciones y más peso, Pedro.
0: Sí, sobre todo más peso.
1: Sí.
0: Y no, y no me refiero al peso del dinero, sino a peso
1: No, no,
0: de las libras.
1: de libras. Sí, cómo no. Con esas dietas de cake and cake, vamos a salir.
0: Sí. No, pero ustedes lo buscan de cake, de lo que, el cake que sea, ¿cómo se dice? De
1: Sugar
0: sugar free, correcto. De dieta.
1: free. Sí.
0: Un cake
1: De
0: de
1: dieta,
0: dieta.
1: dietético. Dietético.
0: Acompáñenos, mi querido, en una decena de la coronilla, si puede, Arturo.
1: Sí, cómo no, Pedrito. Aquí lo espero.
0: Gracias, mi querido hermanazo, y muchas felicidades por el matrimonio de sus hijos y por el cumpleaños de sus hijos.
1: Gracias, Pedrito.

Primera lectura. Lectura de la segunda carta del apóstol San Pablo a Timoteo, capítulo 3, versículos 10 al 18. Querido hermano, me has seguido en la doctrina, la conducta, los propósitos, la fe, la magnanimidad, el amor, la paciencia, las persecuciones y los padecimientos, como aquellos que me sobrevivieron en Antioquía, Iconio y Listra. ¡Qué persecuciones soporté! Y de todas me libró el Señor. Por otra parte, todos los que quieran vivir piadosamente en Cristo Jesús serán perseguidos, pero los malvados y embaucadores irán de mal en peor, engañando a los demás y engañándose ellos mismos. Tú, en cambio, permanece en lo que aprendiste y creíste, consciente de quienes lo aprendiste, y que desde niño conoces las Escrituras, las Sagradas Escrituras. Ellas pueden darte la sabiduría que conduce a la salvación por medio de la fe en Cristo Jesús. Toda Escritura es inspirada por Dios y además útil para enseñar, para arguir, para corregir, para educar en la justicia, a fin de que el hombre de Dios sea perfecto y esté preparado para toda obra buena. Hermanos, esta es Palabra de Dios. Salmo responsorial 118. Muchos son los enemigos que me persiguen, pero yo no me aparto de tus preceptos. El compendio de tu palabra es la verdad, y tus justos juicios son eternos. Los nobles me perseguían sin motivo, pero mi corazón respetaba tus palabras. Mucha paz tienen los que aman tu ley, y nada los hace tropezar. Aguardo tu salvación, Señor, y cumplo tus mandatos. Guardo tus preceptos y tus mandatos, y tú tienes presente mis caminos. Evangelio. Lectura del Santo Evangelio según San Marcos, capítulo 12, versículos 35 al 37. En aquel tiempo, mientras enseñaba en el templo, Jesús preguntó: ¿cómo dicen los escribas que el Mesías es hijo de David? El mismo David, movido por su Espíritu Santo, dice: dijo el Señor a mi Señor, siéntate a mi derecha y haré de tus enemigos estrado de tus pies. Si el mismo David lo llama Señor, ¿cómo puede ser hijo suyo? Una muchedumbre numerosa le escuchaba a gusto. Hermanos, esta es Palabra del Señor. Vamos ahora a reflexionar un poquito sobre este evangelio que acabamos de compartir. Tú permanece en lo que has aprendido y se te ha confiado. El texto de la segunda carta a Timoteo, a quien Pablo llama hijo queridísimo, forma parte del grupo de las cartas pastorales, aunque se distingue por el acento de la relación personal entre el apóstol y el discípulo. Las circunstancias en las que está situada la carta presenta a Pablo en la cárcel de Roma, desde donde escribe. El apóstol comienza recordando que Timoteo ha seguido de cerca su vida, no solo su doctrina, sino también su conducta, fe, paciencia y amor.
Pablo ofrece un buen ejemplo para todo predicador mediante su vida y la unión en ella de doctrina y práctica, que le ayudaron a superar las dificultades. Él evoca sus padecimientos y persecuciones, dando testimonio de que el Señor lo libró de todas ellas y establece así un principio firme, que quienes desean vivir piadosamente hallarán tribulación. De este modo, el sufrimiento no aparece como signo de abandono, sino como parte del camino de fidelidad en el que Dios sostiene los suyos. Se advierte sobre aquellos que se desvían de la verdad, los cuales, engañando y siendo engañados, avanzan en el error. Frente a ello, se exhorta a permanecer en lo que ha aprendido, afirmándose en la enseñanza recibida y en la certeza de su origen. Finalmente, uno de los puntos más importantes del texto es la afirmación sobre la Sagrada Escritura. Pablo proclama la dignidad y utilidad de esta, inspirada por Dios, como medio para enseñar, reprender, corregir y formar en la justicia. El autor supone que estas sagradas escrituras ilustran, profundizan y hacen vivir la fe en Cristo. De este modo, con la escucha, la comprensión de la palabra, el discípulo estará preparado para toda obra buena, o sea, para una vida conforme al plan de Dios.

Dijo el Señor a mi Señor. El texto del Evangelio de hoy se sitúa en la sección de controversias en el templo. Marcos 11, 12. Jesús ya ha respondido al fariseo, herodianos y saduceos. Ahora va a tomar la iniciativa. Él no responde a pregunta alguna, sino que plantea una nueva. Jesús parte de una creencia común de que el Mesías sería hijo de David. En Marcos, la cuestiona de la filiación davídica. Se plantea no de manera abstracta, sino en relación con Cristo Jesús. Existía un nexo tradicional entre Jerusalén, el templo y la llegada del Mesías davídico, del que se esperaba no sólo que purificara Jerusalén de sus contaminaciones a causa de los paganos y de que restaurara el templo, sino también que fuera un intérprete profundo de la palabra de Dios. Dentro del relato marcano, Jesús ha entrado triunfal en Jerusalén. Ha sido aclamado como hijo de David y ha afirmado su autoridad mesiánica sobre el templo. Jesús no rechaza directamente la idea tradicional del Mesías como descendiente de David, una expectativa bien asentada en el judaísmo del siglo I, sino que la desborda. Al recurrir al Salmo 110, introduce una tensión en la interpretación. Si David llama Señor a esa figura futura, entonces no puede ser simplemente un descendiente suyo, sino alguien que posee una dignidad superior. Jesús aparece como alguien cuya autoridad supera las expectativas convencionales. No es solo un rey restaurador al estilo de David, sino alguien que está por encima de él. Finalmente, la reacción de la multitud que lo escucha con agrado introduce un contraste significativo. Mientras las autoridades religiosas quedaban implícitamente cuestionadas, el pueblo percibe la fuerza y la autenticidad de las enseñanzas del Maestro de Nazaret. En conjunto, el pasaje sugiere que la identidad mesiánica de Jesús no puede encerrarse en categorías heredadas, sino que exige una reinterpretación que conozca su autoridad singular y superior. Al final, la pregunta de Jesús sigue abierta, y quizás la fe comienza precisamente ahí, cuando dejamos de encerrar a Dios en nuestras ideas y nos atrevemos a reconocer la grandeza que vive y que Él tiene.

bien, hermanos, se llega la hora de orar juntos la coronilla de la Divina Misericordia. Este es un momento muy especial. Es un instante único. Vamos a suplicar misericordia a nuestro Señor, a Jesús, a Dios. Unidos en un solo cuerpo, en un mismo espíritu, en un único corazón, orémosle llenos de fe, de confianza, sabiendo que el Señor nos concede todo lo que le pedimos, absolutamente todo, siempre y cuando no vaya en contra de nuestra santificación.

Mi querido Señor Jesús, aquí estamos ante tu presencia. Hemos venido a suplicar tu infinita misericordia. Ante todo, Señor, te suplicamos misericordia para nuestros hermanos, esos que justo en este preciso instante, en algún lugar del mundo, están partiendo de este cuerpo físico para sus familias. Rogamos misericordia también. Nuestros hermanos, enfermos físicos, enfermos espirituales, familiares, necesitan tu misericordia. Te la suplicamos, Señor. Nuestros hermanos, rogamos misericordia también. Nuestros hermanos, enfermos físicos, enfermos espirituales, familiares, necesitan tu misericordia.

Ten misericordia, Señor. Su Santidad el Papa, derrama misericordia en él, en todo el clero, tu Iglesia. Nuestros hermanos seminaristas, hermanas novicias, hermanos diáconos, hermanas y hermanos de vida consagrada. Ten misericordia, Jesús. Derrama tu misericordia, Señor, en nuestros hermanos que permanecen ahí, en el purgatorio, por nuestros hermanos que se encuentran conduciendo en las carreteras del mundo, camioneros, taxistas y demás. Ten misericordia, Señor, para nuestros hermanos que están navegando en el cielo, en los mares de tu creación. Ten misericordia, Jesús, para nuestros hermanos mineros, hermanos vigilantes, hermanos agricultores y familiares de ellos respectivamente. Ten misericordia por todas las intenciones, peticiones que se te han entregado en la madrugada del día de hoy. Recíbelas y dale cumplimiento según tu santísima voluntad. Gracias, Jesús. Gracias, Jesús, porque tú siempre nos escuchas. Gracias, Señor, por la paciencia que nos tienes a cada uno de nosotros, comenzando por mí. Gracias por tu amor. Gracias por tu infinita misericordia. Señor, amén. En el nombre del Padre, y del Hijo, y del Espíritu Santo. Amén. Expiraste, Jesús, pero la fuente de vida brotó para las almas, y el mar de misericordia se abrió para el mundo entero. Oh, fuente de vida, insondable misericordia divina, abarca al mundo entero y derrámate sobre nosotros. Oh sangre y agua, que brotaste del corazón de Jesús como una fuente de misericordia para nosotros, en ti confío. Oh sangre y agua, que brotaste del corazón de Jesús como una fuente de misericordia para nosotros, en ti confío. Oh sangre y agua, que brotaste del corazón de Jesús como una fuente de misericordia para nosotros, en ti confío. Amén. Padre nuestro que estás en el cielo, santificado sea tu nombre. Venga a nosotros a tu reino. Hágase tu voluntad en la tierra como en el cielo. Danos hoy nuestro pan de cada día. Perdona nuestras ofensas, como también nosotros perdonamos a los que nos ofenden. No nos dejes caer en la tentación y líbranos del mal. Amén. Dios te salve María, llena eres de gracia, el Señor es contigo. Bendita tú eres entre todas las mujeres, y bendito es el fruto de tu vientre.

0: Jesús. Santa María, Madre de Dios, ruega por nosotros, pecadores, ahora y en la hora de nuestra muerte. Amén. Creo en Dios Padre, Todopoderoso, Creador del cielo y de la tierra. Creo en Jesucristo, su único Hijo, nuestro Señor, que fue concebido por obra y gracia del Espíritu Santo. Nació de Santa María Virgen, padeció bajo el poder de Poncio Pilato, fue crucificado, muerto y sepultado, descendió a los infiernos, al tercer día resucitó de entre los muertos, subió al cielo y está sentado a la derecha de Dios Padre Todopoderoso. Desde allí ha de venir a juzgar a los vivos y a los muertos. Creo en el Espíritu Santo, la Santa Iglesia Católica, la comunión de los santos, el perdón de los pecados, la resurrección de la carne y la vida eterna. Amén. Padre eterno, te ofrezco el cuerpo y la sangre, el alma y la divinidad de tu amadísimo Hijo, nuestro Señor Jesucristo, como propiciación de nuestros pecados y los del mundo entero. Sirenia, por su dolorosa pasión,
1: ten misericordia de nosotros y del mundo entero.
0: Por su dolorosa pasión,
1: ten misericordia de nosotros y del mundo entero.
0: Por su dolorosa pasión,
1: ten misericordia de nosotros y del mundo entero.
0: Por su dolorosa pasión,
1: ten misericordia de nosotros y del mundo entero.
0: Por su dolorosa pasión,
1: ten misericordia de nosotros y del mundo entero.
0: Por su dolorosa pasión,
1: ten misericordia de nosotros y del mundo entero.
0: Por su dolorosa pasión,
1: ten misericordia de nosotros y del mundo entero.
0: Por su dolorosa pasión,
1: ten misericordia de nosotros y del mundo entero.
0: Por su dolorosa pasión,
1: ten misericordia de nosotros y del mundo entero.
0: Por su dolorosa pasión,
1: ten misericordia de nosotros y del mundo entero.
0: Amén.
1: Amén, Pedrito. Bendiciones.
0: Bendiciones, Sirenia. La quiero mucho, cuídeseme.
1: Gracias, Pedrito. Igual, Pedrito.
0: Amén. Padre eterno, te ofrezco el cuerpo y la sangre, el alma y la divinidad de tu amadísimo Hijo, nuestro Señor Jesucristo, como propiciación de nuestros pecados y los del mundo entero. Paola, por su dolorosa pasión,
2: ten misericordia de nosotros y del mundo entero.
0: Por su dolorosa pasión,
2: ten misericordia de nosotros y del mundo entero.
0: Por su dolorosa pasión,
2: ten misericordia de nosotros y del mundo entero.
0: Por su dolorosa pasión,
2: ten misericordia de nosotros y del mundo entero.
0: Por su dolorosa pasión,
2: Ten misericordia de nosotros y del mundo entero.
0: Por su dolorosa pasión.
2: Ten misericordia de nosotros y del mundo entero.
0: Por su dolorosa pasión.
2: Ten misericordia de nosotros y del mundo entero.
0: Por su dolorosa pasión.
2: Ten misericordia de nosotros y del mundo entero.
0: Por su dolorosa pasión.
2: Ten misericordia de nosotros y del mundo entero.
0: Por su dolorosa pasión.
2: Ten misericordia de nosotros y del mundo entero.
0: Amén.
2: Amén, Pedrito. Bendiciones.
0: Bendiciones para usted, mi cariño. Un abrazo. Padre eterno.
2: Amén.
0: Te ofrezco el cuerpo y la sangre, el alma y la divinidad de tu amadísimo Hijo, nuestro Señor Jesucristo, como propiciación de nuestros pecados y los del mundo entero. Su sed por su dolorosa pasión. Su sed, ¿está usted despierta, está dormida? ¿Aló, su sed? Bueno, le he pegado grito, su sed. ¿No se despierta usted? Arturo, por su dolorosa pasión.
3: Ten misericordia de nosotros y del mundo entero.
0: Por su dolorosa pasión.
3: Ten misericordia de nosotros y del mundo entero.
0: Por su dolorosa pasión.
3: Ten misericordia de nosotros y del mundo entero.
0: Por su dolorosa pasión.
3: Ten misericordia de nosotros y del mundo entero.
0: Por su dolorosa pasión.
3: Ten misericordia de nosotros y del mundo entero.
0: Por su dolorosa pasión.
3: Ten misericordia de nosotros y del mundo entero.
0: Por su dolorosa pasión.
3: Ten misericordia de nosotros y del mundo entero.
0: Por su dolorosa pasión.
3: Ten misericordia de nosotros y del mundo entero.
0: Por su dolorosa pasión.
3: Ten misericordia de nosotros y del mundo entero.
0: Por su dolorosa pasión.
3: Ten misericordia de nosotros y del mundo entero.
0: Amén.
3: Amén.
0: Bendiciones.
3: Bendiciones para usted y su familia, Pedrito.
0: Gracias, Arturo. Muchas bendiciones para usted también.
3: Gracias, Pedrito. Me quedo aquí por si acaso alguien se queda otra vez dormido, Pedrito.
0: Gracias, mi querido hermanazo. Padre eterno, te ofrezco el cuerpo y la sangre, el alma y la divinidad de tu amadísimo Hijo, nuestro Señor Jesucristo, como propiciación de nuestros pecados y los del mundo entero. Por su dolorosa pasión.
4: Ten misericordia de nosotros y del mundo entero.
0: Por su dolorosa pasión.
4: Ten misericordia de nosotros y del mundo entero.
0: Por su dolorosa pasión.
4: Ten misericordia de nosotros y del mundo entero.
0: Por su dolorosa pasión.
4: Ten misericordia de nosotros y del mundo entero.
0: Por su dolorosa pasión.
4: Ten misericordia de nosotros y del mundo entero.
0: Por su dolorosa pasión.
4: Ten misericordia de nosotros y del mundo entero.
0: Por su dolorosa pasión.
4: Ten misericordia de nosotros y del mundo entero.
0: por su dolorosa pasión.
4: Ten misericordia de nosotros y del mundo entero.
0: Por su dolorosa pasión.
4: Ten misericordia de nosotros y del mundo entero.
0: Por su dolorosa pasión.
4: Ten misericordia de nosotros y del mundo entero.
0: Amén.
4: Amén. No me había dormido, Pedrito. No se escuchaba. La línea está mal. Lo oigo muy lejos.
0: Pues le pegué unos cuantos. Le pegué unos cuantos gritos, mi vida. Un abrazo.
4: Lo oí. Que me decía su sed. Estoy gritando, pero no, usted sí, no me oía.
0: Sí,
4: bendiciones. Bendiciones, Pedrito.
0: Bendiciones para usted. Gracias, mi vida. Un abrazo.
4: Igualmente.
0: Amén. Padre eterno, te ofrezco el cuerpo y la sangre, el alma y la divinidad de tu amadísimo Hijo, nuestro Señor Jesucristo, como propiciación de nuestros pecados y los del mundo entero. Sirenia, por su dolorosa pasión,
4: ten misericordia de nosotros y del mundo entero.
0: Por su dolorosa pasión,
4: ten misericordia de nosotros y del mundo entero.
0: Por su dolorosa pasión,
4: ten misericordia de nosotros y del mundo entero.
0: Por su dolorosa pasión,
4: ten misericordia de nosotros y del mundo entero.
0: Por su dolorosa pasión,
4: ten misericordia de nosotros y del mundo entero.
0: Por su dolorosa pasión,
4: ten misericordia de nosotros y del mundo entero.
0: Por su dolorosa pasión,
4: ten misericordia de nosotros y del mundo entero.
0: Por su dolorosa pasión,
4: ten misericordia de nosotros y del mundo entero.
0: Por su dolorosa pasión,
4: ten misericordia de nosotros y del mundo entero.
0: Por su dolorosa pasión,
4: ten misericordia de nosotros y del mundo entero.
0: Amén.
4: Amén, Pedrito, bendiciones.
0: Bendiciones, muchacha. Vamos ahora, mis queridos, a orar la doxología. Le pedimos a nuestro hermanazo Miguel nos acompañe en este propósito. Santo Dios, Santo fuerte, Santo inmortal,
5: ten piedad de nosotros y del mundo entero.
0: Santo Dios, Santo fuerte, Santo inmortal,
5: ten piedad de nosotros y del mundo entero.
0: Santo Dios, Santo fuerte, Santo inmortal,
5: ten piedad de nosotros y del mundo entero.
0: Oh sangre y agua,
5: que brotaste del corazón de Jesús como manantial de misericordia para nosotros, en ti confío. Amén.
0: Amén. Oh Dios eterno,
5: en quien la misericordia es infinita y el tesoro de compasión inagotable, vuelve a nosotros tu mirada bondadosa y aumenta tu misericordia en nosotros para que en momentos difíciles no nos desesperemos ni nos desalentemos, sino que con gran confianza nos sometamos a tu santa voluntad, que es el amor y la misericordia misma. Amén.
0: Amén. Oh María,
5: Madre y Señora mía, te ofrezco mi alma y mi cuerpo, mi vida y mi muerte, y todo lo que vendrá después de ella, pongo todo en tus manos. Oh mi madre, cubre mi alma con tu manto virginal, y concédeme la gracia de la pureza del corazón, alma y cuerpo. Con tu poder, defiéndeme de todo enemigo, especialmente de aquellos que esconden su malicia bajo una máscara de virtud. Fortalece mi alma, para que el dolor no la quebrante. Madre de la Gracia, enséñame a vivir en Dios. Oh María, una espada terrible ha traspasado tu santa alma. Nadie sabe de tu sufrimiento excepto Dios. Tu alma no se quebranta, sino que es valiente porque está con Jesús. Dulce María, une mi alma a Jesús, porque sólo entonces podré resistir todas las pruebas y tribulaciones, y sólo mediante la unión con Jesús, mis pequeños sacrificios complacerán a Dios. Dulcísima Madre, continúa enseñándome sobre la vida interior, que la espada del sufrimiento no me abata jamás. Oh Virgen pura, derrama

0: El arte de vivir feliz, del sacerdote franciscano Fray Anselmo. Visto de cerca o contemplado desde lejos, el jardín siempre es hermoso. De cerca vemos y apreciamos la belleza de cada flor en sus detalles. Desde lejos contemplamos la belleza en su conjunto. Siempre encontramos encanto, alegría y felicidad en la vida. Sea que la apreciemos en sus detalles o sea que la contemplemos en su conjunto. En este mundo no existe felicidad plena ni perfecta. Al utilizar los medios de que dispone, el hombre puede conquistar y poseer al menos una felicidad razonablemente satisfactoria.
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2: Si somos padres de familia, de jóvenes, si somos jóvenes, la oración es un camino que no puede faltar. Los jóvenes tienen muchas dudas e interrogantes sobre sus afectos, sobre sus relaciones. Tienen miedos y deseos, y ahí en la oración guiada podemos ayudar y aportar montones. Y por supuesto, ¿y si tienen vocación? Recordemos que no somos nosotros los que elegimos un camino religioso vocacional, sino que ya viene en nuestro corazón y tenemos que descubrir que fuimos creados para ser sacerdotes, para ser hermanas de María, hermanas del Carmelo. ¿A dónde nos llama Dios? Y a los jóvenes hay que guiarlos vocacionalmente. Es lindísimo, en mi caso, que pertenezco al movimiento de Schoenstatt, ver a los jóvenes frente al Santísimo. Ellos aquí en Costa Rica tienen el jueves la hora santa de la noche. Y un día me quedé ahí y salí enamorado de la fuerza de la oración juvenil. Pero esto hay que promoverlo, hay que ayudarlos, hay que formarlos, hacerlos entender de qué se trata y provocar retiros para que aprendan a crecer en la oración. Estos programas pueden servir para ese crecimiento y esta formación en preparación al año jubilar. No cambien de estación.
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4: A través del amor de un padre, sus hijos ven un reflejo del amor que Dios nuestro Padre tiene hacia todos sus hijos. Ofrezcamos esta bendición especial para todos los padres. Dios y Padre nuestro, tú creaste todas las cosas por tu sabiduría y por tu amor. Bendice a los padres para que se fortalezcan en su misión de padres cristianos. Que el ejemplo de su fe y de su amor resplandezca en torno de ellos. Y a nosotros, hijos e hijas suyos, concédenos honrarlos siempre con un espíritu de profundo respeto. Te lo pedimos por Jesucristo nuestro Señor. Amén.
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amigos. Al llegar aquí a EWTN el día de hoy, estaba caminando de mi carro hasta el estudio y pensaba, gracias Señor por esta oportunidad que tengo el día de hoy de trabajar en esta misión. Y gracias Madre Angélica por permitir que yo pueda colaborar, que yo pueda pues estar aquí todos los días. Así que bueno amigos, aquí estoy con el privilegio de poder pasar esta hora con ustedes escuchando la música de nuestros grupos y cantantes católicos. Y bueno, hoy tenemos un par de estrenos, un par de novedades que vamos a escuchar. Y bueno, tenemos mucha música nueva en esta última semana que también podemos escuchar el día de hoy. Y si ustedes quieren que pongamos alguna canción en especial, pues ya saben que puede comunicarse conmigo a lo largo de esta hora a través de una llamada telefónica o a través de un mensaje por las redes, por correo electrónico. Así que si me quieren llamar desde los Estados Unidos, marquen el 1-866-398-6377. O desde afuera de los Estados Unidos, marquen el 1-205-271-2976. Y bueno, si me están escuchando en diferentes horarios, en la noche, en la madrugada, claro, no me van a poder llamar aquí a la cabina, pero me pueden enviar un mensaje, al igual que todos ustedes que me están escuchando la emisión en vivo. Escríbanme, mándenme un mensaje por correo electrónico fehechacancion@ewtn.com. O si me quieren buscar por Facebook, Fe Hecha Canción, o por Instagram, búsqueme por ahí. La cuenta por Instagram, Arquero de Dios. A ver si alguien hoy se anima a mandarme un mensaje de voz, mensaje en audio. Eso es bien fácil. Y me encantaría recibir tu mensaje de voz, tu saludo, en tu propia voz. Cuando vas a mandar un mensaje desde Instagram o desde Facebook, hay un botoncito que se puede presionar ahí para grabar tu propio audio. Entonces me mandas un saludo, me dices, hola Douglas, yo soy fulano, que te saludo desde, qué sé yo, Gijón, España. Muchos saludos, Douglas, y a ver si escuchamos tal canción, a ver si alguien me manda un saludo así el día de hoy. Vamos a comenzar, amigos, con un par de novedades. Y esta primera canción llega desde, si no estoy mal, desde Honduras. Esa cantante es hondureña, se llama Claudia González. Y su nueva canción se llama Rúa. Aquí está.

está Claudia González de Honduras con su canción, su nueva canción Rúa. Y seguimos, amigos, con otra novedad el día de hoy. Y ahora es Eduard Muñoz de República Dominicana. Él es un compositor prolífico y acaba de lanzar otra nueva canción que se llama Altar. Y aquí está.

Qué bonita canción, amigos. Edward Muñoz de República Dominicana. Su nuevo tema suyo que se llama Altar. Y bueno, pues amigos, seguimos aquí en Fe Hecha Canción con Natalia Bautista de Colombia y su más reciente, que se llama El Milagro.

Escuchamos a Natalia Bautista de Colombia con su canción El Milagro. Ahora vamos con Vero Sanfilippo de Argentina. Su más reciente que se llama Espíritu Ven.

Verónica Sanfilippo de Argentina, su más reciente canción que se llama Espíritu de Dios, ven. Bueno, y saludos a María, que me escribe desde California. Muchas gracias, María, desde Lanthrop, California. Dice que si podemos escuchar una canción de Edgar Muñoz. Claro que sí, porque yo soy el productor y arreglista, además de todas las más recientes de Edgar. Y este es un tema del disco Promesas, que se llama Amor de Verdad. Gracias, María. Un saludo. Gracias por escuchar.

Quiero enviar saludos a Diana, que me escribe desde... ¿Desde dónde me escribes, Diana? No lo sé. Pero bueno, me manda su... Oh, Mount Pleasant. Ok. Mount Pleasant, Texas. Muchísimas gracias, Diana, por tu saludo. Gracias por escuchar. Carlos Alberto, muchas gracias, Carlos Alberto, por tu mensaje. Iván, Juan Iván, siempre en la sintonía de Fe Hecha Canción. Y Noé, que me escribe desde México. Muchas gracias, Noé, por tu mensaje. Y también, pues, saludos a Luz, que me escribe desde Ponce, en Puerto Rico. Muchísimas gracias. Luz, y saludos a su hermana Rosa. Su hermana Rosa, me cuenta, está encarcelada en Connecticut, aquí en Estados Unidos. Así que le mandamos un saludo y un abrazo y nuestra oración por ella en este tiempo, para que el Señor le conceda, pues, la fe, la valentía y la fortaleza de perseverar en medio de esta situación que, bueno, desconozco, pero que se resuelva, ojalá, lo más pronto posible. Y Luz, muchísimas gracias. Perdón por escribir, por enviarme tu saludo desde Puerto Rico. Amigos, vamos al corte. Enseguida regresamos con el segundo segmento de nuestro programa. No se me vayan.

0: primer día de la semana, fui a visitar el sepulcro y vi algo que me hizo salir corriendo a donde estaban Pedro y Juan.
1: Pero Magdalena, ¿qué te pasa? ¿Qué te pasa? ¿Qué?
2: Pero habla de una vez, mujer.
0: Se han llevado. Se han llevado del sepulcro al Señor. Y no sabemos dónde lo han puesto.
2: ¿Qué? No, no puede ser.
1: María, no juegues con algo así. Mira que...
0: Los dos corrieron al sepulcro. Como Juan corría más que Pedro, se adelantó y llegó primero.
1: ¡Santo Dios! ¡Santo Dios! Esto... ¡Pedro! ¡Ven! ¡Apúrate! ¡Ven! ¡Entra! ¡Entra tú primero!
2: ¿Y qué es lo que...?
1: Mira, solo están las vendas y el sudario. El sudario con el que cubrieron la cabeza.
0: Pedro abrazó las vendas y lloró de alegría, pues unos 3 días antes Jesús había muerto y nuestros ánimos murieron con él. Y hoy, 3 días después, Jesús no estaba en el sepulcro. ¿Será que Jesús había resucitado?
3: Rayo de luz.
4: Señor, dame la gracia de que mi vida entera exprese que he tenido un verdadero encuentro personal contigo, que has tocado mi corazón y que he acogido tus promesas. Que mis pensamientos, palabras y acciones sean reflejo de que te he conocido y de que he decidido seguir el camino que has trazado para mí. Dame, Señor, un corazón igual al tuyo. Amén.

Amigos, gracias por seguir aquí en la sintonía de Fecha Canción. Aquí con ustedes, Mr. Douglas Archer, el arquero de Dios, hablándoles desde el Estudio 3. Gracias a todos ustedes por estar aquí. Nos queda media hora para seguir escuchando la música de nuestros grupos y cantantes católicos. Aquí siempre estamos al día con la nueva música, con las novedades y los lanzamientos, y también pues para poner las que ustedes quieren escuchar. Así que aprovechen, amigos, para comunicarse con este servidor. Si tienes una favorita y quieres que todos escuchemos, pues ahora es el momento de comunicarse con nosotros. Nos pueden llamar aquí a la cabina incluso. Y les prometo que no voy a dejarles esperando horas y horas y horas. Ya no estamos en los años 80, cuando llamabas a tu emisora local y te quedabas esperando ahí 3 horas para hablar con el DJ. Y al final quizás nunca terminaron de poner tu canción. Así que bueno. Si nos quieren llamar aquí al Estudio 3 desde los Estados Unidos, 1-866-398-6377. Desde fuera de los Estados Unidos, 1-205-271-2976. Y el correo electrónico para que nos escriban, fehechacancion@ewtn.com, y búsqueme por Facebook, Fe Hecha Canción. Búsqueme por Instagram, Arquero de Dios. Saludos a Nadine, que me escribe desde Ocaña, Colombia. Dice: Blessings Douglas, the Archer. Gracias, Nadine, por tu mensaje. Dice que si podemos poner una canción de Hakuna. Ok, vamos con un tema que se llama Ojalá.

0: Buenos días, Douglas. Soy Susana, aquí desde San José, California. Saludos. Si podías dedicar una canción a mi hijo, que hoy es su graduación de middle school. Te agradecería mucho y que Dios los bendiga.
1: Susana, muchísimas gracias por enviarme ese mensaje de voz desde California. Y muchísimos saludos a tu hijo que está terminando esta etapa. Middle school, aquí en Estados Unidos, amigos, middle school son grados como cuarto, cinco, seis. Cuatro, cinco, seis. Sexto grado. Cuando termines sexto grado, ya pasas a junior high. Entonces, me imagino, ¿verdad?, que tu hijo, entonces, ya el próximo año va a pasar a grado séptimo, seventh grade, junior high. ¡Wow! Pues muchas bendiciones para él en esta nueva etapa de su... De su juventud. Y bueno, pues una canción para él. ¿Qué tal si le dedicamos esta canción de Estación Cero que se llama Vamos Pa' Arriba? ¡Vamos! ¡Pa' arriba, chicos!

con esta versión con Feo Toro de Palo Santo y la canción Vamos Para Arriba. Y quiero enviar saludos a mi amigo Mario allá en Chicago, que siempre está escuchando y me dice que saludos para Alejandro y Lupita, amigos suyos, compañeros que se van para Guadalajara, México, mañana. Y me mandó un video de Alejandro. Dice que le duele la espalda porque ya está viejo. Bueno, que les vaya bien en el viaje. Que hagan muchas paradas en el camino para que él pueda salir y estirarse un poco y pues hacer descansar un poco la espalda de estar sentado tantas horas. O no sé si van a ir manejando o si van por avión. Bueno, en todo caso, bueno, muchos saludos para ellos, que les vaya bien en el viaje y una canción para ellos. Bueno, pues aquí está Jorge Loma y el grupo Séptimo, Todo Poderoso.

Bueno, seguimos amigos aquí en Fe Hecha Canción y vamos con más de la nueva música que ha salido en estos últimos días. Y aquí está lo más reciente de César Aguilar, que se llama Santo Espíritu.

Este cantante venezolano se llama César Aguilar y escuchamos su canción Santo Espíritu. 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Ok, bueno, nos da tiempo para escuchar un par de canciones más, creo. Vamos con José María y Charlie Benz de Colombia. Libre.

Ok, amigos, tiempo para una última. Vamos con la nueva versión de Alma Misionera. Las voces de Jacqueline y Robbie Rivero.

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0: El buen humor en cualquier circunstancia. Y trata de mantener vivo el buen humor de todas las personas que te encuentren en la vida. La alegría es medicina divina. La tristeza, en cambio, nos hunde en un mar de barro que salpica y ensucia a los que se nos acercan. También en los sufrimientos y penas trata de ser alegre, porque la alegría es la mejor medicina para conseguir la felicidad. En Radio Católica Mundial, un minuto de sabiduría.
1: Y Jesús dijo: Yo soy el pan vivo bajado del cielo. El que come de este pan vivirá para siempre, y el pan que yo daré es mi carne. Yo la doy para la vida del mundo. El que come mi carne y bebe mi sangre tiene vida eterna, y yo lo resucitaré el último día.
2: La ociosidad camina con lentitud, por eso todos los vicios la alcanzan. San Agustín.

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1: No hay nada más engañoso que la experiencia de vida, falta de criterio. Porque sí, la experiencia de vida puede coincidir con el bien y lo mejor, pero también con todo lo contrario. ¿Y cómo sabremos si no tenemos criterio? El Verbo Eterno se ha convertido en luz para nuestra vida. Él es la verdad. Él es la verdad de la vida buena, santa. Y de esa manera, pues, nos ayuda a abrir nuestra experiencia de vida a la verdad y de esa manera cooperar con Él para que nuestra vida sea algo hermoso para Dios. Esa hermosa frase que solía usar la Madre Santa Teresa de Calcuta. Sí, queremos ser algo hermoso para Dios, pero no vamos a lograr serlo si nuestra experiencia de vida la ponemos en la misma categoría que la revelación de Dios. Parece ser parte, no, es parte, no parece ser, a estas alturas ya está muy claro, es parte del lenguaje sinodal. Si se quiere utilizar ese tipo de proceso de consulta, definamos muy claramente cuál es el rol de la enseñanza constante de la Iglesia, de la palabra de Dios, de manera que se entienda que las consultas no acaban teniendo un tipo de importancia que podría ocultar o exigir que silenciemos parte de esa palabra. Si eso se dice claramente, si el Papa lo dice claramente, entonces digamos, procedamos con esta consulta, que todos participen, maravilloso, pero con criterio. Pero al parecer, hasta ahora, no se ha querido dar ese tipo de criterio a lo que debe ser el compromiso de fidelidad de todos los que participan en ese criterio. Y por lo tanto, nos causa mucha perplejidad y tenemos que decirlo. Gracias por acompañarnos en Más que Noticias, donde también veremos algo más de este proceso sinodal desde dos perspectivas interesantes que conviene tratar. Soy Eddie Rodríguez Morel.
2: Reciba mi saludo, amigos. Les habla Guillermo Montezuma. En este día quiero hacer mención que estamos recordando pues un día muy especial, porque hoy día celebramos a Jesucristo, sumo y eterno sacerdote. Los hijos de Dios, algunos, claro, por supuesto en un gran número también, son llamados a servir en el altar. Y para ello quiero dedicar unas líneas de San Juan Crisóstomo en Boca de Oro, que le decían, que dice esto: cuando los sacerdotes son buenos, toda la iglesia resplandece, pero si no lo son, toda la fe se debilita. De la misma manera que cuando ves un árbol que tiene las hojas amarillas, conoces que tiene algún vicio en la raíz. Del mismo modo, cuando veas un pueblo indisciplinado, debes comprender que sus sacerdotes no son buenos. Tremendo juicio el que hace este santo, y que también San Policarpo, siglos, decía atrás, que los presbíteros tengan entrañas de misericordia y se muestren compasivos para con todos, tratando de traer al buen camino a los que se han extraviado. Tratando de traer al buen camino, amigos, no dejándolos en el camino extraviado. Dice también esto: que visiten a los enfermos, que procuren el bien no solo ante Dios, sino también ante los hombres, que se abstengan de toda ira, de toda acepción de personas, de todo juicio injusto, que vivan alejados del amor al dinero, que no se precipiten creyendo fácilmente que los otros han obrado el mal. Emitir juicios sin preguntarle a la otra parte qué es lo que tiene que decir. No sean severos en sus juicios, teniendo presente que todos estamos inclinados al pecado. Palabras de un discípulo de San Juan Evangelista. Y creo que tenemos nosotros que rezar por nuestros sacerdotes en este día de Jesucristo, sumo y eterno sacerdote, y que todo lo que viertamos ahora sea para que nuestra iglesia se vea renovada, no para generar desafección y generar una actitud de distanciamiento y desconfianza, no, para tratar de corregirnos entre todos con toda máxima caridad, para que la iglesia sea santa, para que la iglesia sea, que es nuestra madre, la podamos embellecer. Y con ello también nuevamente entramos a un artículo sobre Magnifica Humanitas de la Brújula Cotidiana. Estefano Fontana nos dice: la sinodalidad contamina también el regreso de la doctrina social de la iglesia.
1: ¿A qué se refiere esto? Se refiere a que este tipo de lenguaje de el proceso de consulta, en lugar de decir lo que la iglesia ha dicho siempre, de manera que se ha consolidado este cuerpo de doctrina social, se ha referido la iglesia justamente en los magisterios anteriores al cuerpo. O sea que ya son referentes que nos permiten acercarnos a problemáticas nuevas y emergentes y poder dar un juicio basado en el evangelio y basado en la verdad de las cosas, la ley natural. Pero si es que empezamos a usar el lenguaje de la sinodalidad, parece que no sabemos cómo queda la doctrina de la iglesia. Es un diálogo en el que justo para lograr consenso podríamos sacrificar y silenciar parte de la doctrina. Eso es el proceso sinodal. Y entonces el hecho de que un término como ese aparezca en este importante documento pontificio también nos hace que pidamos, por favor, claridad. ¿Dónde, en cómo va a quedar la doctrina de la iglesia vinculante, constante, que es palabra de Dios, va a ser lo que podemos modificar o silenciar en base al diálogo que estamos teniendo con las personas? Porque entonces no estamos cumpliendo con el propósito que explícitamente tuvo el Papa San Juan XXIII para convocar el Concilio Vaticano II, que era así: comenzar a trabajar en base a lo que tenemos en común, por supuesto, reconocerlo, valorarlo, pero también aportar la plenitud de la verdad católica. Muy importante. Si no, acabamos en un proceso en el que parece que estamos caminando de niebla en niebla y no sabemos cuál va a ser el resultado, y podría ser un monstruo que simplemente es enemigo de la doctrina y la claridad de expresión. También Monseñor Eleganti, un obispo emérito en Suiza, muy conocido justamente por ser una persona que se expresa con mucha claridad y probidad, ha decidido escribir un artículo sobre lo que es el proceso sinodal. Y él afirma, y lo sustenta muy bien, que este proceso claramente intenta cambiar la moral y la identidad de la iglesia. La iglesia sinodal no se parece mucho, o muy poco se parece, a la iglesia que enseña para la conversión y la salvación del mundo.
2: También escuchábamos ayer al Papa, amigos, que hacía una llamada de atención a todos aquellos, seguramente con buena intención, pero de pronto hacían lo que querían en la liturgia y hacían lo que se les ocurría, yendo en contra de las reglas de cómo es que uno tiene que hacer una buena celebración. Hay un misionero tanzano que se llama el padre Manseri, que ha dicho algo muy fuerte y claro: la destrucción del carácter sagrado de la liturgia ha sido la principal catástrofe de nuestra época.
1: ¿Y a esto a qué se refiere? El hecho de que la liturgia católica histórica se ha desarrollado justamente como un baluarte contra las herejías. ¿Y cómo así? ¿Condenando errores? No. Afirmando, celebrando de la manera más solemne y clara la verdad de la fe. Por eso ese axioma. La ley de la oración es la ley de la fe. ¿Por qué? Porque esa oración litúrgica ha sido desarrollada justamente como una manera de celebrar, recordar, reiterar lo que creemos los católicos, a diferencia de tantos otros grupos que ya no son parte de la plena comunión de la iglesia. Es por eso que una modificación a la liturgia, con un criterio de repente ecuménico, podría reducirlo específicamente católico a favor de un cristianismo genérico, y eso tal vez también es parte de esta indefinición que tanto daño nos hace. Por otro lado, amigos, en Canadá, una actriz que declara sufrir de trastorno bipolar se suma al movimiento, le da una cara y un tipo de punta de lanza al movimiento para legalizar la eutanasia por problemas psicológicos en ese país. Por supuesto, respaldada de los colectivos que apoyan una mayor liberalización de la eutanasia. Son personas que no creen que la vida humana tiene un valor en sí misma. Es un valor según las circunstancias de bienestar o malestar de los individuos, y por lo tanto no deberían tener ningún límite legal para aprovechar los servicios del gobierno para acabar con su vida. Se asoma otra consecuencia negativa, terrible, de ese mal principio, de que la medicina puede usarse para matar.
2: Y tenemos una última nota, amigos, sobre una asociación, Certi Diritti, Ciertos Derechos, proponen un proyecto de ley para prohibir los tratamientos hormonales y las intervenciones quirúrgicas en niños intersexuales. Vamos a explicar esta nota en breve. Volvemos.
1: Así es, amigos. Importante entender que la intersexualidad es cuando hay un tipo de, como se dice, problemas de morfología, ambigüedad genital, como se dice. ¿Qué hacer en esos casos? Bueno, vamos a ver que aquí podremos aprender un poquito de lo que significa esta realidad clínica y cómo se debería responder. Ya volvemos.
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1: Y comenzamos con un artículo elegante que hace honor al nombre de Monseñor Eleganti. Él es obispo emérito de una diócesis en Suiza, que se nota que pensaron bien cuando lo invitaron a ser obispo, porque es una persona que enseña la fe y además tiene la cultura para hacerlo de una manera que, en fin, refleja su muy elegante apellido, Monseñor Eleganti. Escribe esta nota de título: El sínodo está claramente intentando cambiar la moral y la identidad de la Iglesia. Dice en la nota, Monseñor Eleganti, la Iglesia en nuestra región, está hablando de Europa, está enferma. La terapia ocupacional sinodal, ordenada por el Vaticano, no ofrece cura. Compartimos este artículo, Monseñor Eleganti, publicado por diferentes medios.
2: Lo que proviene de Roma, me refiero al taller del llamado proceso sinodal, proclamado por la Iglesia Universal, es mera sabiduría humana. Evidentemente, los protagonistas no tienen nada mejor que hacer que emitir repetidamente directivas a las iglesias locales sobre cómo debe gestionarse y mantenerse en marcha el proceso sinodal, un proyecto condenado al fracaso desde el principio. Creen que pueden canalizar el Espíritu Santo y que Él encontrará el camino hacia los fieles a través de los canales que ellos mismos han establecido. El resultado es la burocratización de una renovación y una misión anheladas.
1: Se anhela renovación, se anhela misión, por supuesto, pero esta no es la forma de hacerlo, escribe Monseñor Eleganti. Continúa. El pueblo de Dios, amplio y sencillo, permanece al margen. Son los miembros de tiempo completo de esta iglesia disfuncional, dirigida por comités, quienes se ocupan, a un costo considerable, de los mecanismos de dirección y los documentos sinodales. Todo lo que resulta de esto son documentos para leer una y otra vez, resultados de estudios heterodoxos y comités recién creados que se suman a los muchos comités que ya existen. O sea, esta es una idea de renovar a la iglesia a través de comités. Como dice él, este proyecto no suscita interés en la feligresía, solamente en aquellos que se dedican tiempo completo a promoverlo, que dan la impresión de que algo está pasando, pero es por imposición constante de ellos para mantener vivo algo que, dice Monseñor Eleganti, nació muerto.
2: Sin embargo, bastaría con que cada católico fuera verdaderamente uno, la sal de la tierra. El Espíritu Santo obraría a través de ellos. Pero en realidad son católicos profesionales que se toman un respiro en su tiempo libre. Muchos ni siquiera asisten a la misa los domingos con regularidad. Claro que saben cómo debe renovarse a la iglesia. uno puede leer sobre ello ideas ingeniosamente concebidas.
1: Qué interesante esto, ¿no? Monseñor, seguro te estoy diciendo con conocimiento de causa. Muchos de estos que participan en esos comités ni siquiera van a misa dominical regularmente. Sin embargo, son los expertos en cómo se renueva la iglesia. Interesante. Eso también se aplica a los artífices de este proceso sinodal en Roma. Y ha quedado claro cuál es el objetivo del proceso. Una reestructuración de las arraigadas e inquebrantables posturas doctrinales de la iglesia respecto al divorcio y el nuevo matrimonio, la homosexualidad, toda la agenda queer, la democratización sinodal del liderazgo eclesiástico, nuevos roles para las mujeres y el progreso ecuménico interreligioso a costa de la propia identidad católica. Ese es el problema, lo indica muy bien Monseñor Eleganti. Qué bien el diálogo ecuménico y interreligioso, pero como católicos, si vamos ahí como que a mimetizarnos con la persona con la que estamos hablando, de manera que ya parecemos, no sé, una versión católica recortada para que el otro se sienta perfectamente cómodo, ¿de qué sirve? Sino para relativizar la fe de la iglesia, para perder la identidad que da sentido a buscar ese diálogo. El diálogo quiere decir, bueno, no estamos de acuerdo, vamos a conversar. Conversemos francamente, pongamos todo sobre la mesa y tengamos la convicción y la caridad para reconocer que estamos cumpliendo con la misión que nos dio Jesucristo de transmitir el Evangelio también a través del diálogo. Eso es lo que decía Pablo VI en Evangelii Nuntiandi. El diálogo no es una alternativa a la evangelización, es otro canal para la evangelización. En fin, pero lo que pasa acá de sacrificar la identidad católica para no incomodar y que parezca que es bonito porque conversamos, es peor que inútil, es dañino. Parece que la fe católica podemos justamente silenciarla. La tan cacareada inclusión se refiere principalmente hacia inclusión. ¡Ah, qué bonito, inclusión! ¿Saben a qué se refiere? Monseñor indica. Principalmente la normalización de la homosexualidad dentro de la iglesia. Y no es más que una revisión de su doctrina sobre cuestiones que han permanecido inalteradas durante, en fin, desde el Concilio Vaticano II también. O sea, el Concilio Vaticano II nunca tocó esas doctrinas, pero ahora se dice que en nombre del concilio, qué bueno que ya podemos cambiar todo eso. Mucho revuelo por una agenda que es fácil de desenmascarar. Aparentemente tenemos suficientes homosexuales en el clero y la jerarquía eclesiástica, escribimos con Eleganti, que con la misma insistencia e incansable persistencia que en el resto de la sociedad, nos restriegan los colores del arco iris en la cara en cada oportunidad y quieren estar más cerca que nunca de su objetivo.
2: Pero el hecho de que los documentos conciliares ya no sean aplicables es realmente sorprendente. El concilio aún hablaba de una diferencia fundamental entre el sacerdocio ordenado y los laicos. Hablaba de la unidad de la ordenación y la jurisdicción, liderazgo de un pueblo de Dios jerárquicamente ordenado. Todo eso ya es cosa del pasado. Quizá por eso ahí se entiende que los seminarios quedan vacíos. Hoy esta unidad de ordenación y liderazgo, jurisdicción deseada por el concilio está siendo destruida no solo por la sociedad de San Pío X con sus obispos auxiliares sin jurisdicción, sino también por aquellos en Roma y entre nosotros que convierten a laicos en jefes o prefectos de dicasterios con obispos como asistentes y colíderes subordinados y aquí en jefes parroquiales y responsables de unidades pastorales y parroquias con los llamados sacerdotes colaboradores como subordinados, como la propuesta que usó acá el señor Castillo Matasolo, arzobispo y cardenal del Perú, que decía los sacerdotes tienen que irse a estudiar y los laicos que asuman las parroquias y que vengan de vez en cuando pues a celebrar misa, pero los sacerdotes tienen que desaparecer porque necesitan ser formados.
1: Ya no necesitan ser los líderes consagrados por su ordenación para liderar sus parroquias. Ya no, no se quiere eso, evidentemente. Por eso hay que enviarlos a estudiar y cambiar el liderazgo de las parroquias. Bueno, Monseñor Castillo, arzobispo de Lima, no está solo, evidentemente, en este proyecto. Pero, continuamos, señor Eleganti, se están adelantando los acontecimientos sin tener en cuenta al tan mencionado Espíritu Santo. Él sigue caminos completamente distintos. Basta con ver a los numerosos jóvenes que se presentan al bautismo. Un fenómeno creciente, pero que no es fruto del proceso sinodal. La iglesia haría bien en centrar su atención en la cuestión litúrgica si no quiere ver cómo su barco sigue a la deriva, río abajo. Eso es precisamente lo que deseo para este proceso sinodal, del que no espero nada, escribimos, señor Eleganti. Hasta ahora, no ha producido más que una actividad frenética, un exceso de palabras y directivas, pero ninguna vida sobrenatural en los corazones de los fieles. Esto provendría de una verdadera conversión, del derramamiento de la propia sangre. Los procesos, en cambio, son producto de la imaginación. No calan en la sangre, al menos no en la mía. Probablemente no soy el único.
2: Pronto quedará claro que este intento de renovar la Iglesia y reformarla en función de sus propios intereses, pensemos en el tan cacareado cambio de paradigma de la Iglesia apostólica a la sinodal, fracasará. Pero aún ya hoy mismo está acelerando las fuerzas centrífugas y generando nuevas amenazas de cisma, tanto internas como externas. Quizás deberíamos volver a poner el altar en el centro de la Iglesia. Quizás todos en la Iglesia deberían considerar que sin sacerdote no hay Santa Misa, y sin Santa Misa no hay Iglesia. Una Iglesia sin sacerdote, con la que algunos sueñan, aquellos que marginan o suplantan al sacerdote y creen que ha llegado la hora de los laicos, desaparecerá.
1: Muchos jóvenes se sienten, por tanto, atraídos por la antigua liturgia, pero esta es silenciosa, sobre todo en el momento culmen de la consagración. En la Iglesia postconciliar hay un diálogo constante, tanto litúrgico como sinodal. Prácticamente se impone porque se ha perdido el misterio ante el cual uno se arrodilla para recibir de Cristo todo lo que trae la verdadera vida. Debemos volvernos hacia Él y elevar nuestra mirada a Él. Los sacerdotes, en cambio, miran a la congregación, que se define según categorías secundarias y luego celebra la liturgia como sujeto de esas liturgias categóricas. El sacerdote es simplemente el que preside la asamblea, así se le llama. Cristo, la principal atracción, literal y figuradamente, de cada celebración, se les escapa de la vista. Incluso el Papa lo relega en las misas papales, que se convierten sobre todo en un encuentro con Él. ¿El Papa, acaso una superestrella? No, con Cristo. Deberíamos reflexionar sobre todo esto, no necesariamente hablar de ello, sino cambiarlo, cada uno por sí mismo. O sea, sí, volvamos a Cristo, el centro de nuestra vida, que la liturgia refleje su centralidad, que nuestra doctrina sea su doctrina para poder seguir llamándonos cuerpo de Cristo, Iglesia de Cristo. Y si alguien prefiere un nuevo paradigma, pues que no utilice los recursos de la Iglesia para buscar imponérselo repetitiva y cansadamente a los demás.
2: Y creo que, en verdad, lo que dice Monseñor Eleganti es como para enviárselo a todos los sacerdotes, para que no vayamos a estar apuntando al bull fuera de foco y finalmente sea una desgastadera de tiempo, de palabras, de documentos, de reuniones que no llevan a nada, cuando lo que es importante es lo esencial, que es volver aquello que hizo que la Iglesia sea santa, no aquellas ocurrencias de ahora de tanta gente que quiere meter de contrabando agendas que son destructivas y que por supuesto hacen daño. Creo que hay que estar alertas y nosotros rezar, por supuesto, en este tema litúrgico. Alguien dirá, pero eso no me toca a mí. No, es que sí te toca a ti, porque nos toca estar en el templo, porque nos toca colaborar, porque nos toca también cantar, leer, embellecer la liturgia, dar señales de una profunda piedad eucarística. Es Jesús el que nos va a salvar, no las sinodalidades.
1: Y tengamos presente entonces, propone Stefano Fontana, es una propuesta suya, de que el lenguaje sinodal es incompatible con lo que la Iglesia siempre ha sostenido de su palabra también en campo social. Cuando la Iglesia ha hablado del cuerpo de doctrina social, un cuerpo que se ha desarrollado particularmente a partir de la Rerum Novarum de León XIII, con todos los aportes de los papas hasta nuestros tiempos, de manera que crea un conjunto orgánico de doctrina para reflexionar, encarar los desafíos también sociales. Pero cuando empezamos a ver lenguaje sinodal en un documento de doctrina social, entonces corremos el riesgo de buscar de alguna manera el término que se usa, discernimiento comunitario. ¿Qué quiere decir esto? ¿Me podría definir eso? O sea, ya, discernimiento comunitario. ¿Quieres discernir con personas que están fuera de la Iglesia sobre esos temas? Ok, ¿quieres conversar con ellos? No hay problema, conversar. Pero ¿dónde queda la doctrina católica? ¿Dónde queda este cuerpo de doctrina constante, infalible para esos temas? ¿También se someterá al discernimiento comunitario? Recordemos que esta idea de que todo se somete a discusión y que no hay nada digamos, infalible o vinculante, es una propuesta que nació en Occidente con la masonería. Ellos justamente se presentaron como los que iban a superar las diferencias entre las confesiones cristianas, el catolicismo y los diferentes tipos de protestantes, con un método en el que todo se discutía para llegar a un consenso en el que finalmente se encontraba la paz. Esa era la propuesta. Cuando se habla entonces de un discernimiento comunitario, yo pienso que las logias estarán muy contentas porque, como ya lo han estado, justamente con este tipo de lenguaje que parece que, de alguna manera, a menos de que se aclare muy claramente qué significa esto, parece simplemente estar por mandato vaticano difundiendo su metodología. La sinodalidad, sostiene o opina Stefano Fontana, experto en doctrina social, contamina también el regreso de la doctrina social. ¿Qué ha cambiado, pregunta, entre León XIII y León XIV, pero también con respecto al más reciente Juan Pablo II? Entre el magisterio social de unos y otros se interpone el nuevo paradigma sinodal, que impone el paso del cuerpo doctrinal de doctrina segura a lo que en este documento Magnífico Humanitas se llama el discernimiento comunitario. Por favor, defíname eso para que esté seguro de que no significa relativizar el cuerpo doctrinal. Compartimos este análisis de un experto en doctrina social sobre un aspecto del lenguaje sinodal en este documento.
2: La presentación orgánica del panorama general de la doctrina social de la Iglesia por parte de León XIV en su encíclica Magnifica Humanitas debe valorarse, como señalábamos en un artículo anterior. Sin embargo, también hay que analizarla de forma más profunda, más allá de una visión sintética del conjunto. Los matices son importantes. Los puntos a examinar son sobre todo dos. La relación con León XIII, dada la referencia explícita de la encíclica hacia él, y en segundo lugar, si hay novedades con respecto a las enseñanzas más recientes, sobre todo de Juan Pablo II, que definió con precisión y según algunos, de manera definitiva, la naturaleza de la doctrina social de la Iglesia.
1: En un artículo inmediatamente posterior al primer discurso de León XIV como pontífice, se preguntaba qué había retomado exactamente de su predecesor, cuyo nombre había elegido. Ahora podemos hacernos esa pregunta y buscar la respuesta en la nueva encíclica. Para León XIII, el bien común era la sociedad cristiana, que describió en el documento Immortale Dei. No consideraba las cosas nuevas para extraer de ellas ideas que le permitieran reconsiderar el cristianismo y hacerlo más receptivo a las exigencias de la modernidad, sino que las condenaba, estas cosas que pretendía relativizar el cristianismo, junto con la libertad malentendida de los modernos y la democracia que convierte al pueblo en árbitro de sí mismo, y confirmaba el principio de la autoridad que proviene de Dios. Para él, el verdadero y único problema era volver a garantizar a Dios no solo un derecho de ciudadanía a la par de los dioses de los diferentes estados, sino una unidad absoluta de primacía pública que debería ser reconocida también por los estados. Doctrina de León XIII.
2: Estas dimensiones no están presentes en la, entre comillas, recuperación de León XIII por parte del actual León XIV. La Iglesia ha cambiado de enfoque en todos estos aspectos, considerándolos dimensiones periféricas, ligadas a los tiempos y no relativas al núcleo de la propuesta cristiana. Sin embargo, Joseph Ratzinger señalaba en su libro Dogma y Predicación que no siempre está claro hasta dónde llega la afirmación de fe y dónde su instrumentalización determinada por el tiempo, cuánto entra en el núcleo y cuánto no, es un problema hermenéutico muy insidioso.
1: El hecho de no recuperar por completo a León XIII en Magnifica Humanitas era algo previsible y por lo tanto no es ninguna novedad. Hoy en día puede considerarse de mayor interés la cuestión de posibles novedades con respecto a Juan Pablo II. En nuestra opinión, escribe Fontana, las novedades existen y pueden resumirse en el paso del cuerpo doctrinal al llamado discernimiento comunitario. El Papa Juan Pablo II escribió en Centésimos Annus, 1991, que la Iglesia establece un paradigma permanente, formula una verdadera doctrina, un corpus, un cuerpo, que le permite analizar las realidades sociales, pronunciarse sobre ellas e indicar orientaciones. Este documento, el número 5. La misma expresión cuerpo doctrinal se había utilizado en Solicitudo Rei Socialis, 1987, en el número 1, mientras que en la Centésimos Annos había hablado de forma sistemática, número 53. Se trata de definiciones contundentes en la medida que se atribuyen a la doctrina social el carácter de una verdadera disciplina capaz de conocer y juzgar a la luz de su propio saber. La Iglesia, como Iglesia, formula, analiza, se pronuncia, indica. La encíclica Magnifica Humanitas dedica dos capítulos a la presentación de la doctrina social. Para nuestro análisis son importantes los párrafos del 19 al 27, que contienen la definición de su naturaleza como, se define aquí, nueva definición, discernimiento comunitario, que aparece bastante diferente de las definiciones anteriores, incluso Juan Pablo II. La expresión conlleva algunas características de la nueva teología moral y la nueva sinodalidad. En este marco, el discernimiento no se interpreta como la decisión prudencial sobre cómo actuar en conciencia a la luz de los principios primeros, que permanecen inamovibles en su forma sistemática, lo que proponía Juan Pablo II, sino la renovación de los mismos principios a la luz de las exigencias de las nuevas situaciones que la Iglesia nos propone. O sea, los principios mismos podrían cambiar, incluso convertirse en algo diferente de lo que eran anteriormente, incluso se podrían surgir incluso como que podrían ser editados de modo que ciertas partes de Dios desaparecen, incluso habiendo sido sostenidos con tal contundencia por papas tan recientes y tan grandes de su magisterio social como Juan Pablo II. Continuaremos con este interesante análisis después de esta pausa.
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1: Siguiendo este análisis, podemos indicar de una manera bastante segura ya una diferencia que causa toda ulterior diferencia, podemos decir, en estos enfoques, el enfoque hasta Benedicto XVI y luego el nuevo enfoque. Es que la Iglesia siempre ha sostenido que su doctrina constante, son principios. El discernimiento personal aplica esos principios a la situación concreta, pero nunca para negarlos. Los aplica consecuentemente a la acción concreta. Entonces, si yo sé, por ejemplo, que no robarás es un mandamiento, entonces yo no es que justifico, por ejemplo, robarle, no sé, su almuerzo a mi amigo porque tengo hambre, ¿no? Ahora hay situaciones donde de repente hay una necesidad apremiante, donde todos tienen derecho a lo indispensable. Entonces se puede también hacer una aplicación. O sea, una persona que, por ejemplo, hay una persona que tiene una superabundancia de comida, una persona que tiene hambre y no tiene cómo saciar su hambre, entonces de repente puede tomar de esa superabundancia para alimentarse. Eso también es una aplicación en consecuencia con el principio. Pero si empiezo a decir, por ejemplo, que lo que la Iglesia ha llamado intrínsecamente desordenado, por ejemplo, la homosexualidad, de repente acaba siendo algo maravilloso con lo que Dios me bendice y qué dichoso soy viviendo abiertamente y promoviendo esa ideología en la Iglesia de la normalización homosexual, hay que decir, por favor, ¿qué está pasando acá? Lo que ha pasado es que el mismo principio, el discernimiento, lo estoy aplicando al principio de modo que cambio el principio. No estoy aplicando el principio. Es lo que siempre la Iglesia ha entendido. Estoy cambiando el principio para decir que lo que antes era malo, ahora es bueno, o viceversa. Esa es la gran diferencia. ¿Y a qué se debe? Se debe a que en los primeros documentos del Magisterio de Familia de Francisco, justamente se planteó esa idea de que la Iglesia tenía que dejar de discernir por los fieles. Nos hemos metido en un, dice, tenemos el mal hábito de hacer eso. Hay que dejar que los fieles mismos discernan. Y al discernir los fieles se dieron cuenta que, por ejemplo, los principios del catecismo tenían que cambiar. Y no solo los fieles. Un cardenal tan poderoso como el cardenal Hollerich empezó a decir, sí, su discernimiento lo había llevado a concluir de que el catecismo estaba equivocado, por ejemplo, sobre el tema de la homosexualidad. Esa es la gran diferencia. Se ha introducido una perniciosa idea que dice que el magisterio constante y seguro de la Iglesia también es revisable. Entonces, cuando usamos el término discernimiento comunitario, hay que de Hollerich, empezó a decir, sí, su discernimiento lo había llevado a concluir de que el catecismo estaba equivocado, por ejemplo, sobre el tema de la homosexualidad. Esa es la gran diferencia. Se ha introducido una perniciosa idea que dice que el magisterio constante y seguro de la Iglesia también es revisable.

0: está en marcha. Eso es lo que está en juego.
1: Eddie, permíteme una palabra para un poco hacer el símil con aquellos que vienen al mundo de la política, acá en concreto en el Perú, que sabemos de qué corriente es, pero vamos a refundar el Perú, vamos a hacer la nueva nación, todo lo pasado ha sido un engaño, todo lo pasado no ha servido, nos han engañado, hemos sido unos inocentes que han sido... O sea, en verdad esa posición que tiene un tufillo también de pelagianismo, de que ellos van a hacer todo, es evidente que no tienen humildad, porque está escrito también, el necio cree que todo lo que hace está bien, pero el sabio escucha los consejos. ¿Y cómo vamos a postergar la historia de la iglesia, todo el magisterio, la escritura, la tradición, para simplemente decir que tenemos que hacer una nueva iglesia sinodal en donde todos tenemos que discernir ya y de manera madura decir si es que tenemos que botar al tacho todo lo que se ha vivido para hacer una nueva iglesia cuando sabemos que no hay nada nuevo bajo el sol? Esto es una tremenda engaño y despropósito el querer hacer refundar la iglesia poniéndola como fundamento el discernimiento y no Dios.
0: Y es justamente lo que hace a continuación Stefano Fontana. Discernir ya no es aplicar, aunque sea con creatividad, sino producir una norma actualizada. En apertura a lo que el Señor ya está haciendo en la historia. Se dice, desde la misma historia, dice la historia misma, la experiencia vivida de los fieles es, se dice, un lugar teológico, o sea, una fuente de verdad revelada. Por favor, de qué barbaridad. Pero se dice eso. Claro, cuando dices eso, entonces pones la escritura, la doctrina constante, en una balanza con lo que Dios está diciendo ahora, que podría ser los testimonios de parejas activamente homosexuales que han aparecido en el informe nuevo del grupo de trabajo 9 del proceso sinodal. Podría ser algo tan, ¿cómo decirlo? Increíble como eso. A luz aberrante como eso. El pueblo de Dios reconoce en las transformaciones culturales y sociales tanto los signos de la presencia de Cristo que viene y guía la historia a su plenitud como aquellas desviaciones que ocurren que oscurecen su rostro. Número 22 de Magnifico Humanitas. La norma forma un todo con la vida, comenta Stefano Fontana. El adjetivo comunitario completa el cuadro, indicando que la verdad se busca de manera comunitaria en un único proceso que no se limita a la iglesia, sino en comunión con las otras religiones y con toda la humanidad. La iglesia, por tanto, no formula, no analiza, no se pronuncia, no indica, sino que participa en este proceso comunitario con creyentes y no creyentes.
1: Y por eso que es la forma en cómo se sienta en la mesa, no hay más que un facilitador. Y el resto, si es un obispo, su voto vale lo que el último bautizado está diciendo. En el párrafo 25 se dice que la verdad no es una posesión que reclamar, sino un don que compartir y que la iglesia no quiere enarbolar la bandera de la verdad. Esta pretensión es condenada porque transformaría la fe en un poder. La doctrina social no es un manual de principios y normas que aplicar, sino un camino de discernimiento comunitario. Eso es lo que dice el texto. La iglesia, junto con las demás confesiones cristianas y los creyentes de otras religiones, deben hacer oír su voz, no para dominar, sino para servir a la comunión.
0: Estas son citas del documento. Parecen expresiones que ya hemos escuchado ampliamente, sobre todo el marco de la nueva sinodalidad, según la cual la comunión produce la verdad, en lugar de lo contrario. La verdad produce la comunión. Comunión que en este caso corre el riesgo de reducirse a consenso o el método masónico. La doctrina social como apoyo al discernimiento común, número 24, presenta exigencias sin duda diferentes de su definición como cuerpo doctrinal en base al cual la Iglesia formula, analiza, pronuncia, indica. No se convierte simplemente en un participante más de un proceso donde lo que se buscará es el consenso y acabará siendo la verdad porque es compartida esa opinión también por la iglesia y con los demás a expensas de lo demás que ya no se presenta. Amigos, volvamos a la intención de Juan 23. Me parece muy importante. Si vamos a hablar del Concilio Vaticano II, hablamos del Papa que lo... ¿Y qué dijo el Papa? Lo que tenía que decir, y lo dijo muy bien. O sea, sí, la iglesia ha condenado errores. Por siglos, siempre los ha condenado. Pablo los condena, anátema, el que, ese señor otro evangelio, maldito sea, anátema sea. Sí,

0: está, es parte del vocabulario cristiano para proteger la fe del pueblo. Juan 23 pensaba, esta era una opinión suya, de que se podía dejar de lado ese vocabulario y pasar un vocabulario en el que simplemente reconocemos la verdad que hay en diferentes aspectos, partes, exponentes de la sociedad actual, incluso que no son cristianos, reconocer la verdad que hay porque en gran parte, decía él, gran parte de esa verdad que se escucha en Occidente, por lo menos, es de origen cristiano, ha nacido en la iglesia. Entonces podemos con más razón reconocerla, valorarla positivamente y entonces ir al encuentro de esa verdad, completándola, decía él, con la plenitud de la verdad. Y para eso, decía el maestro de cómo hacer eso bien, Santo Tomás de Aquino. Tenemos que volver a él para que tenga éxito el proyecto conciliar, decía en una locución previa al Concilio Vaticano II, Juan 23. Está muy claro lo que él pretendía: llegar al encuentro con personas, aprovechar la verdad que tienen, valorarla y complementarla con la verdad católica, que no es el proceso de un discernimiento comunitario, sino que es una verdad que puede rescatar y valorar de una manera, la mejor manera, los aspectos de verdad y de bien que ya se encuentran incluso fuera de su estructura visible, de manera que todos llamen hacia la plenitud católica. Esa es la propuesta. Cuando se habla de la verdad no es una posesión, que por acá simplemente participamos y nos damos cuenta de qué está pasando, ese tipo de unidad no es unidad a partir de la verdad. Es un tipo de consenso que genera nuevas verdades que, por supuesto, dejarán fuera esa plenitud de la verdad que, según Juan 23, era la razón de ser de un concilio que quería valorar positivamente las verdades que ya estaban en el mundo sin reducirse a ellas.
1: Y la otra cosa que es muy cuestionable es que ese momento en que se juntan en esas mesas redondas para tratar de hacer la verdad y de pronto generar ya una conclusión X, Y, Z, seguramente alguna aberración, para ponerle el nombre de que ya es cristiano el ser homosexual o el tener actos homosexuales, entonces hay de aquel que esté disconforme. Y es que han partido de un error. La verdad no se crea. La verdad es Cristo. Y ahí creo que eso quizá es el gran vacío que tiene esta propuesta sinodal, en donde supuestamente nadie sabe nada, pero muchos han venido ya con conceptos preconcebidos que quieren meter dentro de la iglesia.
0: Y hay, para entender también lo que queremos decir cuando decimos que Cristo es la verdad, es lo que dice Santo Tomás. Como si hubiera un libro en el cual todas las verdades están contenidas, por lo cual no sería necesario recurrir a ningún otro, así para nosotros ese libro es Cristo. Pero la comprensión que tiene la Iglesia Católica, que Tomás articula ejemplarmente, es que el ser humano, por ser imagen y semejanza de Dios, tiene la capacidad de conocer la verdad de las cosas. Esta capacidad está debilitada, oscurecida por el pecado, sí, pero la gracia sana la naturaleza, su capacidad también de conocer. Entonces alguien puede, en principio, por su naturaleza sanada, conocer, por ejemplo, las verdades de los 10 mandamientos. Dice Santo Tomás, es algo que una persona que piensa bien lo debe poder reconocer. Y Dios ha querido revelar esos 10 mandamientos para ayudarnos a reconocer lo que se llama la ley natural, o sea, la verdad de las cosas que el ser humano también puede conocer. Por eso la Iglesia siempre partía de esta ley natural para poder entablar un diálogo con los hombres de buena voluntad, porque está convencida de que compartimos esa capacidad en principio de poder conocer la verdad de las cosas. Y esa capacidad de poder conocer esta realidad en principio conocible, porque es la creación de un ser que es pura inteligencia y nosotros somos hechos imagen y semejanza y por lo tanto podemos conocer, descubrir esa verdad en las cosas, es iluminada y fortalecida por la revelación. Esa es la manera de acercarse a la realidad de la iglesia. Y cuando habla de Cristo, no es a menoscabo del conocimiento que los seres humanos podemos tener en principio por nuestra capacidad natural, sobre todo sanada por la gracia, de manera que se convierte en un punto de partida para la conversación, para llevarlo a Cristo. Pero acá parece que el discernimiento comunitario puede atentar con oscurecer no solamente el evangelio, sino también la capacidad de conocer la verdad de las cosas, porque tal vez eso no sería el resultado de un discernimiento comunitario.
1: Bien, amigos, y miremos ahora una perspectiva que es muy importante y valiosa porque nos involucra a todos. Yo digo que esto es fundamental que lo podamos comprender. la liturgia no es un asunto exclusivo de un grupo de personas preparadísimas, sino que sí, efectivamente, tendríamos que estar muy bien preparados, pero también las personas que van a participar tienen que entender la riqueza de su presencia, de su aporte vivo, como piedras vivas de la Iglesia. El padre Mamseri defiende la transmisión íntegra de la fe y advierte contra la adaptación de la liturgia a las culturas. La experiencia de los últimos 60 años, dice, es más elocuente que cualquier argumento, y dice algo muy fuerte: la destrucción del carácter sagrado de la liturgia ha sido la principal catástrofe de nuestra época.
0: Leí un libro muy interesante, recomendado por un experto en liturgia, sobre la misa en África. Y hablaba justamente de esta explosión de conversiones formidable que se dio en África en la primera parte del siglo XX, que llevó justamente a una población, además, abierta a la vida, que tenía muchos hijos, y por lo tanto la Iglesia sigue viviendo de ese auge, sobre todo de los primeros 50 años del siglo XX. Pero que la forma nueva que adquirió la liturgia, incluso en su forma inculturada que adquirió la liturgia en África, nos estaban ganando en ese frente los protestantes, porque ellos son capaces de hacer una liturgia show mucho mejor que la nuestra. Y si uno empieza a decir que, en fin, ¿no?, se convierte en un evento centrado más bien en nosotros y en cómo se siente la persona y en fin, ser relevantes y enculturarnos, hablarle a su realidad, bueno, o sea, los protestantes están teniendo mucho más éxito con ese tipo de reuniones que nosotros. Y entonces lo que pasa es que justamente le indicaba estadísticas de una migración considerable de católicos hacia grupos protestantes en el África, a la vez que la participación litúrgica en muchas partes del África, al menos, estaba menguando, estaba reduciéndose. Entonces él decía, qué interesante que cuando teníamos esta misa, que supuestamente no era nada inculturada, la misa antigua, había esta manera de poder conectar tan profundamente con, digamos, la espiritualidad, que es connatural a este pueblo, los pueblos africanos que tienen una gran sensibilidad espiritual, les hablaba muy profundamente y llevó ese auge de crecimiento. Así es que a eso se refiere, porque nuevamente recordemos que el rito histórico tradicional católico es una ritualización de todas las verdades de la fe. Mientras que el rito nuevo, según el sociólogo Bullivant, al cual el Papa lo recibió justamente para que le hablara de su nuevo estudio sobre la misa tradicional en Estados Unidos, él dice, bueno, sí, con el Concilio Vaticano II, no en el concilio mismo, sino en el trabajo de la comisión posconciliar que creó la nueva misa, se privilegió un criterio ecuménico para la nueva forma de la misa que justamente favoreció un cristianismo genérico, ecuménico, a expensas de lo específicamente católico. Y eso, considera él como sociólogo, tiene los números para demostrarlo, es parte de este éxodo de millones y millones de personas en todo el mundo católico en la década de los 70 y los 80. Comencemos con este interesante artículo. El padre Antonio María Mamseri, misionero tanzano de la Santa Cruz, celebrará la misa de Pentecostés en la peregrinación de Chart, o sea, ya la celebró, una de las citas anuales más emblemáticas del catolicismo tradicional en Francia, que cada año congrega a miles de jóvenes en torno a la liturgia, según la forma extraordinaria del rito romano. Como superior general del Instituto de los Misioneros de la Santa Cruz, en 2021 firmó junto a otros superiores generales un comunicado conjunto en respuesta a el motu propio Tradiciones Custodes del Papa Francisco, reafirmando la comunión de sus institutos con la Iglesia Católica y su adhesión al magisterio, al tiempo que pedían la preservación de su carisma litúrgico particular.
1: En esta entrevista publicada originalmente en France Catholique por Constantin Berlienès, el padre Mamseri reflexiona sobre las razones del creciente atractivo que la liturgia tradicional ejerce entre las nuevas generaciones. Defiende una concepción de la misión enraizada en la transmisión íntegra de la fe recibida y advierte contra los intentos de adaptar la liturgia a las culturas particulares a costa de su carácter sagrado. La destrucción del carácter sagrado de la liturgia en muchos lugares ha sido y sigue siendo la principal catástrofe de nuestra época, afirma el sacerdote.
0: Le preguntan, ¿cómo explica el dinamismo de la peregrinación de Chartres y, en términos más generales, el atractivo que ejerce el mundo tradicional sobre los jóvenes? Responde así: Desde hace ya algún tiempo he podido constatar esta realidad entre los jóvenes. Están hartos de las medias verdades. Buscan la verdad con mayúscula, algo que trascienda al ordinario, algo más elevado que ellos mismos. Por eso les atrae el misterio, no solo por curiosidad, como algunos podrían pensar, sino por la seriedad con la que se venera a Dios según la tradición, como era en el principio, ahora y siempre, por los siglos de los siglos. Aquí descubren que si Dios es todopoderoso, debe ser venerado como tal, al igual que nuestro patriarca Jacob. Se ven invadidos por el temor y la admiración. ¡Qué tremendo es este lugar! Esto no es sino la casa de Dios y la puerta del cielo. Génesis 28, 17. Buscan arrodillarse ante aquel ante quien todos se arrodillan, desde el niño pequeño hasta el rey. Vivirán momentos de felicidad en los que el silencio alimenta la liturgia y experimentarán una voz que habla suavemente en el vacío que hay en su interior. Hoy en día, la iglesia habla a menudo de sínodo, que significa literalmente caminar juntos. Eso es exactamente lo que hacen nuestros jóvenes. Esta juventud demuestra que el Espíritu Santo cumple la promesa de nuestro Señor de que la iglesia nunca será derrotada.
1: ¿En qué consiste exactamente la misión? La misión es, ante todo, el amor en su sentido más profundo. Es entregarse a uno mismo, hasta derramar la propia sangre si se presenta la ocasión. Eso es lo que hizo el Hijo de Dios. Él era el misionero enviado por el Padre. Toda misión recibida debe brotar de este amor para amar a nuestro prójimo, anunciándoles la buena nueva de la salvación, para hablarles del Dios verdadero que los ama hasta el punto de morir en la cruz por ellos. Esto es lo que nuestro Señor nos dejó con sus últimas palabras, como su testimonio. Id, pues, y haced discípulos a todos los pueblos, bautizándolos en el nombre del Padre y del Hijo y del Espíritu Santo, y enseñándoles a guardar todo cuanto os he mandado. Tal es, en resumen, la misión de cada bautizado. En cada misa recordamos este mandato de nuestro Señor. Ite misa est. It, sois enviados. ¿A dónde? ¿Para qué? ¿A quién? Simplemente para compartir lo que hemos recibido, es decir, el amor de nuestro Salvador a toda la humanidad sin distinción. ¿Qué lejos estamos aún de eso? ¿Cuántos millones de seres humanos desconocen esa verdad que nosotros conocemos?
0: Me permito hacer una referencia a un sacerdote que nos celebró la misa una vez en Roma. Él dijo que cuando se hizo la traducción de la misa al vernacular, durante el pontificado de Pablo VI, nuestro sacerdote mayor, dijo que él le escribió una carta al Papa diciendo: santidad, esta traducción no transmite el significado de las últimas palabras de la misa. Ite misa es. ¿A qué se refiere misa? Misa es en femenino porque es la asamblea. Y misio es enviada. O sea, la última palabra de la misa en latín es vayan, son enviados. Vayan, la comunidad es enviada. ¿A hacer qué? Evidentemente a transmitir la verdad que han conocido, la que han participado a todo el mundo. Dice, cuando se dice ahora hoy día, la misa ha terminado, qué terrible manera de acabar la misa. Antes la misa decía, están enviados en la misión, ya saben, es el sentido de haber participado, de esa intimidad con Dios, llevarlo a los demás. Se ha perdido eso. Eso es muy elocuente, porque en efecto es lo que este sacerdote está denunciando. Se ha perdido el sentido de misión que expresa la última palabra de la misa, tendría que haber sido traducida mejor, entre otras cosas.
1: Y creo que hay que repetirle a los que nos están escuchando, Ite misa es, para decirles que estamos siendo enviados. La semana entrante estaremos ya en junio, estaremos celebrando el Corpus Christi en diferentes puntos del planeta, y los que nos están escuchando, ojalá que pongan su granito de arena para decirle al sacerdote, al párroco: Padre, hagamos algo bello, pongamos a Cristo, hagámoslo caminar, hagamos una bendición con el Santísimo, cantemos los cantos que se cantaban antes, y seguramente Cristo actuará, amigos, porque tenemos que ayudar a que este mundo pueda encontrarlo. Muchas gracias por su sintonía. Dios mediante, estaremos con ustedes mañana.

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1: El Padre Nuestro es el modelo de oración que el Señor nos enseñó. Es una escuela de oración. No es un simple conjunto de palabras y necesidades, sino un camino de intimidad con nuestro Padre Celestial. Aprendemos a dirigirnos a Dios con una confianza filial, llamándolo papito, Abba, Padre, con simplicidad y amor. No es multiplicar palabras vanas, dice el Papa Francisco en sus catequesis. Recordemos que estos microprogramas, las ideas de este microprograma están tomadas de las catequesis que dio el Santo Padre en el año 2020 y 2021, y que en este 2024 se han tomado en el documento Enséñanos a Orar, que nos prepara al año jubilar 2025. Las invito a ir al documento Enséñanos a Orar y profundizar en el tema de la oración y mejorar, porque vamos a aprender muchas cosas como esta tan sencilla y tan importante de reconocernos hijos de un papá que nos ama. Si reconocemos a Dios como Padre, un Padre que es bueno y que es bueno todo lo que hace y que de un mal saca un bien mayor, como dice Romanos 8:28, se solucionan un montón de cosas en nuestra vida. Dios es un Padre que es bueno, que nos ama, es misericordia. Y al reconocerlo como Padre, nos estamos reconociendo nosotros como hijos. Y al reconocernos como hijos, entonces empezamos a ver a los demás como hermanos y hermanas. Y esto es increíble. Abba, Padre, no cambien de estación.
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0: Hola amigos, bienvenidos a su programa. Hoy es tu gran día. Estamos llegando a esta fiesta de Corpus Christi. Una bendición, un regalo de Dios, el poder compartir juntos este momento con el padre Jorge Herrera desde Yucatán. Bienvenido, padre Jorge, gracias por estar con nosotros.
1: Me da alegría el poder estar esta mañana con ustedes y conversar o seguir conversando de cosas hermosas de Dios, ¿verdad? Y sobre todo el tema de hoy, que es Corpus Christi, por la fiesta del cuerpo y la sangre de Cristo, pues podemos, ¿verdad?, vivir momentos muy especiales en el programa de hoy.
0: Así es, padre, y bueno, pues es una oportunidad de reconectar con nuestra fe, de reconectar con esa parte tan importante de nuestra fe, que es nuestra fe en Jesús, que está real y verdaderamente presente en la Eucaristía. Y pues les damos la bienvenida a todos, amigos, amigas, familia, donde quiera que estén, en la casa, en la oficina, en el trabajo, en la carretera, en el internet, en su celular, desde la aplicación de EWTN, que pueden descargar de forma gratuita y que tenemos disponible para todos. También acuérdense que estamos en Spotify, en Apple Podcasts, estamos en la página de EWTN.com en español, con un equipo que nos apoya todos los días, gracias a nuestro productor Douglas Archer y todo el equipo de EWTN Radio Católica Mundial y de todas las estaciones afiliadas que hacen posible que estemos al aire todos los días. También muchas gracias a nuestro equipo en Mérida, Yucatán, César Carreño, en las redes sociales de Alianza de Vida. 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En el WhatsApp, en el +1 6 8 2 7 7 2 19 58. Los teléfonos del estudio están abiertos y nosotros, en especial, uniendo nuestro corazón a Jesús en la Eucaristía, nos ponemos en oración en nuestro momento diario de intercesión familiar. Y lo hacemos por la señal de la Santa Cruz de nuestros enemigos. Líbranos, Señor Dios nuestro, en el nombre del Padre, del Hijo y del Espíritu Santo. Amén. Hacemos un acto de contrición pidiendo la misericordia de Dios. Y le decimos con todo el corazón: Padre Santo, soy un pecador y de familia pecadora. Me pesa de todo corazón haberte ofendido, porque eres infinitamente bueno, me amas incondicionalmente y enviaste a tu Hijo Jesús al mundo para salvarnos y redimirnos. Ten misericordia de todos nuestros pecados y por el Espíritu Santo, danos la gracia de una perfecta contrición, el don de la conversión para no ofenderte más y la piedad para reparar nuestros pecados. Oramos al Padre desde el corazón de Jesús y nos ayuda respondiendo, Padre Jorge. Le decimos: Padre nuestro que estás en el cielo, santificado sea tu nombre. Venga a nosotros tu reino. Hágase tu voluntad en la tierra como en el cielo.
1: Danos hoy nuestro pan de cada día. Perdona nuestros pecados como también nosotros perdonamos a los que nos ofenden. No nos dejes caer en tentación y líbranos del mal.
0: Confiamos a la Virgen María, Santa María de Guadalupe, Madre nuestra. Ruega por la conversión, purificación y salvación de nosotros y toda nuestra familia humana. Dios te salve María, llena eres de gracia, el Señor es contigo. Bendita tú eres entre todas las mujeres y bendito es el fruto de tu vientre, Jesús.
1: Santa María, Madre de Dios, ruega por nosotros pecadores, ahora y en la hora de nuestra muerte. Amén.
0: Gloria al Padre, al Hijo y al Espíritu Santo.
1: Como era en el principio, ahora y siempre, por los siglos de los siglos. Amén.
0: Proclamamos la fe que recibimos en nuestro bautismo. Creo en ti, Dios, trino y uno, Padre, Hijo y Espíritu Santo. Creo en la Iglesia, que es una, santa, católica y apostólica. Creo en tu plan de salvación universal y en la vida eterna. Amén. Ofrecemos a Cristo como nuestro Redentor.
1: Santísima Trinidad, Padre, Hijo y Espíritu Santo, te adoramos profundamente y te ofrecemos el preciosísimo cuerpo, sangre, alma y divinidad de nuestro Señor Jesucristo, presente hoy en todas las misas y sagrarios del mundo, en reparación de nuestros pecados, los del mundo entero, y por todas las almas del purgatorio, por los méritos infinitos de su Sacratísimo Corazón y de sus santas llagas, unidos a los corazones de la Virgen María y San José en la Sagrada Familia Gloriosa, por el amor eucarístico del Espíritu Santo, te suplicamos que derrames tu gracia sobre nosotros y sobre todos aquellos por los que intercedemos este día en tu eterno presente. Amén.
0: Ofrecemos nuestra vida, oración, trabajo, sufrimientos y sacrificios, purificados en el corazón de la Virgen y unidos a la pasión de Cristo, en reparación de nuestros pecados y en reparación del Sagrado Corazón de Jesús y el Inmaculado Corazón de María, y por las intenciones de sus corazones. Ponemos ante la presencia de Dios todas las necesidades, anhelos e intenciones que hay en nuestros corazones. Oramos por el Papa para que el Espíritu Santo lo guíe, le dé sabiduría y protección, valentía y autoridad en el camino de la verdad. Oramos para que, por intención del Papa, suplicamos que el deporte sea un instrumento de paz, encuentro y diálogo entre culturas y naciones, y para que promueva valores como el respeto, la solidaridad y la superación personal. Ofrecemos nuestra oración como obra de misericordia. Pedimos por todo el orden sacerdotal, la vida consagrada, la vida laical y la vida familiar, por la pureza, la humildad, la fidelidad y la fortaleza en el corazón de todos los bautizados, y por todos los que se alejan de la verdadera doctrina de Cristo.
1: Sagrada Familia Gloriosa, hagan nuestros corazones semejantes a los suyos. Pedimos su gracia para la santificación de cada familia y que nos libren del pecado mortal. Rogamos por la intercesión de Santa María de Guadalupe para que nos ayuden a construir la casita sagrada del Tepeyac en cada hogar, para formar la iglesia doméstica, para sanar todas nuestras relaciones y nuestros corazones. Pedimos los dones de tu divina providencia y que seamos buenos administradores. Pedimos por todas las vocaciones al sacerdocio, al matrimonio y la vida consagrada en nuestras familias. Rogamos por los más alejados de la misericordia de Dios, por nuestros enemigos, por los no creyentes y por la conversión de todos nosotros los pecadores.
0: Oramos por todos los que están en el mundo del gobierno, la política, la economía y el trabajo, para que Dios guíe nuestras patrias y nuestros gobiernos, para que venga su reino en la tierra como en el cielo. Clamamos por el fin del aborto y de toda la cultura de la muerte y del miedo, por los enfermos, los presos, los perseguidos, los pobres, los migrantes y por todos los que sufren discriminación y exclusión, por todos los países que sufren de la violencia y las guerras y por la conversión de sus gobernantes. También pedimos por los que habitan en cada uno de esos países y unidos al Papa, suplicamos por el desarme y la paz, para que las naciones renuncien a la violencia, elijan el camino del diálogo, la diplomacia y la reconciliación, y para que cada uno de nosotros también desarme su propio corazón del odio, el rencor y la indiferencia.
1: Ponemos en nuestra oración a los que van a fallecer el día de hoy, guardamos nuestras intenciones junto con nuestros corazones, todo nuestro ser, nuestras familias, la humanidad y la creación de los corazones de Jesús, María y José, para una consagración total como discípulos y misioneros del amor eucarístico de sus corazones por la gracia del Espíritu Santo.
0: Hacemos una comunión espiritual. Creo que estás real y verdaderamente presente en el cielo y en el Santísimo Sacramento del altar. Te adoro y te amo sobre todas las cosas y deseo ardientemente recibirte espiritualmente en mi corazón. Te abro la puerta, me abrazo a ti y pido la gracia del Espíritu Santo para unirnos y consagrarnos plenamente a tu Sagrado Corazón Eucarístico y por tu medio unirnos al amor y la voluntad del Padre y a la Sagrada Familia para alcanzar la salud, la unidad y la paz. Jesús Eucaristía, transfórmanos en Eucaristías vivas. Sagrado Corazón de Jesús, en ti confío. En la batalla por nuestra familia pedimos el auxilio de los arcángeles.
1: San Miguel, San Gabriel, San Rafael, arcángeles del Señor, junto con todos los coros y ejércitos celestiales, defiéndanos del demonio, líbrenos de todo mal, llévenos a adorar a Dios y a vivir en su santa y divina voluntad. Amén. Gracias, Espíritu Santo, fuente de luz, ilumínanos. Gracias, Espíritu Santo, ven y envía un nuevo Pentecostés. Divino Niño Jesús, nuestra vida está en tus manos. Llena nuestro corazón de esperanza, el futuro a ti confiamos.
0: Pedimos que la sangre, el agua y el fuego del Sagrado Corazón Eucarístico de Jesús, unido a los corazones de María y José, derramen su gracia sobre nosotros, nuestros hogares y sobre toda nuestra familia humana. Recibimos de corazón a corazón su bendición, que por las manos maternales de la Virgen de Guadalupe recibamos toda esta gracia con su protección, que nos selle con el signo de la cruz y nos cubra con su manto, en el nombre del Padre, del Hijo y del Espíritu Santo. Amén. Pues estamos celebrando hoy la fiesta del Corpus Christi, el cuerpo y la sangre de Cristo, que es una celebración especial. El día Jueves Santo se realiza la celebración de la última cena, en donde el sacerdote recuerda la última cena de Cristo. En la misa crismal está la consagración de los aceites sagrados y la celebración de la institución del sacerdocio, pero en este mes inician también fiestas después de la Pascua y de Pentecostés. Está la fiesta de Jesucristo, sumo y eterno sacerdote, y después está esta fiesta de Corpus Christi y luego el Sagrado Corazón, que vienen a ser fiestas muy particulares que nos llevan a entender la dimensión sacrificial de nuestra fe, pero también la presencia real con la cual Jesús cumple aquella promesa que hace a sus apóstoles: yo estaré con ustedes todos los días hasta el fin del mundo, Padre.
1: Exactamente. Fíjate, el Jueves Santo, como decías tú, hay tres cosas que celebramos. Cuando llegan los apóstoles, Jesús le lava los pies. Entonces celebramos el mandamiento del amor. Viene la primera misa, ¿verdad?, en donde se hace presente por primera vez el cuerpo y la sangre de Jesús. Y en ese momento nombra a los apóstoles como los primeros sacerdotes y les pide que hagan esto en conmemoración mía. Pasado Pentecostés, por eso son fiestas movibles, el jueves siguiente a Pentecostés celebramos la fiesta de Jesucristo, sumo y eterno sacerdote. El siguiente jueves, gracias a la iniciativa de San Antonio de Padua, celebramos el cuerpo y la sangre de Cristo. Y la semana siguiente, en viernes, celebramos el Sagrado Corazón de Jesús. Entonces, estas fiestas pues nos van a volver a disfrutar. Es como cuando celebramos la octava de Navidad y la octava de Pascua. Son tantas cosas que no los podemos disfrutar en un solo momento. Entonces, como iglesia, dividimos, quizás como diríamos aquí entre nosotros, dividimos el pastel para que cada día comamos un pedacito y ya disfrutamos a Jesucristo, sumo y eterno sacerdote, que es una aclaración, ¿verdad? O sea, no es día del sacerdote. El día del sacerdote, pues es, y son otros momentos, es un día en el que recordamos a Jesús como sumo sacerdote y recordamos el oficio de todo sacerdote como puente entre Dios y los hombres. Entonces, es un día en el que pedimos la santidad del sacerdote como la de Cristo. Y en Corpus Christi, en esta fiesta que hoy celebramos, fue una institución o una promoción de San Antonio de Padua. Cuando él llega de párroco a Padua, el rey de Padua era, pues, no creyente y se negaba a creer en la Eucaristía. Entonces él afirmaba públicamente que solo si sus burros con los que él andaba, en vez de caballo usaba burro, se arrodillaba frente a la Eucaristía, él lo iba a reconocer. Un día San Antonio hace una procesión alrededor del parque y el rey sale de cacería. Cuando regresa, iba pasando San Antonio y él tiene que detenerse. Cuando pasa frente a él, los burros doblan las rodillas y él cae del burro de bruces y queda, pues, prácticamente arrodillado frente al Santísimo. Entonces, en ese momento, él hace su profesión de fe. Lo preparan y lo bautizan posteriormente. Y a partir de ese momento, como iglesia, queda instituida la fiesta. Como decías hace un rato, ¿qué es lo que celebramos? Que en la Eucaristía, en el pan, está verdadera y realmente la persona de Jesús en cuerpo. Y en la sangre está verdadera y realmente presente Jesús Eucaristía, el cuerpo y la sangre de Cristo, y esa es la sangre. Entonces, como iglesia, se acostumbra a hacer las exposiciones. Nosotros los yucatecos, que juntamos la cultura maya con la yucateca, es una de las fiestas, la cultura maya con la cristiana, es una de las fiestas que nombramos para la recolección de las frutas. Es una fiesta en la que acostumbramos, pues, nosotros celebrar con alegría, además de la presencia de Jesús, la lluvia. La indicación en la parroquia o en las parroquias de los 40 años que he sido sacerdote es esa. Si llueve, la misa va a ser y la procesión de Corpus en tal lado. Si no llueve, va a ser en tal otro lado, ¿verdad? Entonces, porque casi siempre llueve. Entonces, hoy se espera una lluvia torrencial, pero además con alegría se espera, porque, pues, con estas lluvias ya se empezó a sembrar y podemos tener pronto comida. Pero también ya empiezan a recogerse los frutos. Los cítricos ya están listos. Sandía, melón, papaya, son frutos de esta época y ya están colgando, ya están maduros. Entonces, los altares aquí los hacemos con las frutas del momento, y se adornan los altares. Está la Eucaristía al centro en una mesita. El sacerdote llega en una procesión cantando, asienta el Santísimo y da la bendición. Y va de altar en altar, ¿verdad? Según el número, pues, de los que el pueblo haya decidido. Por ejemplo, aquí en Maní, por el tamaño, que tienen 1,000 habitantes cada pedacito, que se llaman centros pastorales, tenemos 7 centros pastorales. Y entonces el Santísimo llega y cada, pues, grupo, cada centro pastoral, pues, hace el altar que le corresponde. Tiene pan, tiene comida, tiene tamales, tiene fruta. Entonces, terminando la celebración del Corpus, pues la gente se sienta a comer fruta, los dulces que llevaron, y se hace una convivencia hermosísima. Al menos en las parroquias que yo he estado, uno se sienta a conversar allá sobre una piedra en el jardín si no está lloviendo, y si no, corremos hasta un lugar que haya un techito para que no nos mojemos, y ahí nos comemos la fruta, están los niños, los abuelitos, y se arma un momento de Dios muy bonito, muy familiar.
0: Sí, y qué hermoso esto que dice Padre, que nos narra las tradiciones, en este caso de Yucatán, pero en cada lugar la cultura local le va dando el toque particular de esta vivencia, ¿no? Hay lugares donde se hacen también grandes procesiones. En estos últimos años, por ejemplo, aquí en Estados Unidos se han hecho el avivamiento eucarístico, que este año ha llegado hasta Washington y que van saliendo de un lugar a otro con una procesión permanente, con jóvenes y sacerdotes que acompañan el Santísimo a lo largo de miles de kilómetros, llevándolo y pasando por las parroquias y teniendo este encuentro de fe y avivando la fe de las comunidades en la presencia real de Jesús en la Eucaristía. Y en este año, pues en lo particular, se hace también esta consagración al Sagrado Corazón de Jesús, de parte de los obispos, consagran el país al Sagrado Corazón de Jesús y han hecho esta invitación, ¿no? De recibir al Sagrado Corazón de Jesús y entronizarlo en nuestras casas. Y en esta fiesta eucarística, en el Corpus Christi, pues viene esa apertura y en tantos y tantos lugares donde hay capillas de adoración. Hay algunos de adoración permanente que se abren todas las semanas, otras de adoración perpetua a las 24 horas del día, en donde las comunidades y los pueblos están orando, intercediendo por sus comunidades, por el país, por el mundo, por la paz. Y bueno, creo que es muy importante este momento, este jueves de Corpus, y pensaba también de manera particular cómo el Corpus Christi también está ligado al milagro eucarístico de Bolsena, Italia, que sucedió por allá en 1263 en la localidad italiana de Bolsena. Ahí viene un sacerdote que venía de Praga y sufría de grandes dudas sobre la presencia de Cristo, y justo en el momento de la consagración la hostia comenzó a sangrar de una forma milagrosa, empapando el mantel del altar y los lienzos litúrgicos. Y desde ese momento pues va a crecer en este caso el Papa que estaba en aquel tiempo, el Papa Urbano IV, se encontraba cerca de ahí, en otra ciudad, que es la ciudad de Orvieto, y mandó a investigar el suceso, y también al verificar la autenticidad, también recordó las peticiones de Santa Juliana, que era una santa de Bélgica, que era una monja agustina que había tenido visiones sobre una luna llena con una mancha negra y una línea oscura que la cruzaba. Y entonces ella sentía en su corazón que faltaba una fiesta litúrgica dedicada exclusivamente a honrar el cuerpo y la sangre de Cristo. Y al compartirlo con su obispo, se hizo esta primera fiesta local. Y el Papa, cuando escuchó del milagro y de la petición de esta religiosa, se conmovió tanto que decidió extender la festividad a nivel mundial. Y el 8 de septiembre de 2064 se promulgó la bula Transiturus de Hoc Mundo, que establece oficialmente la solemnidad del Corpus Christi. Y también se hizo muy famosa el que encargaron al teólogo Santo Tomás de Aquino de componer los textos de la liturgia, los himnos y las oraciones que se realizan en esa celebración y que pues se convierte en muchos lugares esa oportunidad de encontrar la fe a través de la presencia de Jesús en la Eucaristía. Y bueno, con toda esta experiencia de, como usted lo mencionaba, de San Antonio de Padua, de Santa Juliana de Bélgica, de Juliana de Cornillón, y con este Papa Urbano IV, inicia esta fiesta a lo largo y ancho de la Iglesia, pero podemos decir, Padre, y lo digo pensando en cómo en estos últimos años ha ido creciendo en el mundo la devoción eucarística, ¿no? Aquí en Estados Unidos hicieron el avivamiento eucarístico, pero hay diferentes sacerdotes que han tomado esta misión de extender las capillas de adoración perpetua. Hay muchos movimientos eucarísticos que se han extendido por todos lados, desde la adoración nocturna hasta la devoción eucarística en muchas comunidades parroquiales. Y en cada lugar ha ido creciendo esta devoción eucarística y se ha convertido en el sostén de la intercesión, ¿no? Me recuerdo mucho aquella visión de San Juan Bosco, que veía la barca de la Iglesia en medio de una gran batalla y que tenía dos anclas que la sostenían. Una era Jesús en la Eucaristía, era una columna en que en la parte superior tenía al Santísimo expuesto y otra columna en otro lado donde estaba la Virgen María. Y realmente en este tiempo de grandes retos, así ha sido, Padre.
1: Definitivamente, ¿no? Creo yo que el amor a la Eucaristía, pues, se ha debido especialmente por esa necesidad de oración interior. Vivimos en un mundo en donde estamos corriendo. Y entonces el buscar un tiempecito para meterte a la capilla del Santísimo y entrar en la presencia de Jesús, aquí en el pueblito, en todo mi decanato y en toda el área, pues no hay, diríamos, aire acondicionado. Las iglesias son muy frescas porque son grandes, de paredes anchas. Pero pues pusimos una capilla de adoración y pues eran horas muy difíciles estar con el calor que nos está haciendo. Entonces hicimos una pequeña verbena, kermés, unas ventitas y le pusimos aire acondicionado. Entonces ayer lo inauguramos para que hoy pudiera estar eso. Y pues todo mundo emocionado porque pues allá hay fresco. Y puede uno entrar a gusto a rezar, ¿verdad? De hecho, es hasta la promoción que he hecho, ¿no? Porque los que eran más renuentes de rezar, que son varios grupos de hombres, pues ahorita ya están apuntados para venir aquí al pues prácticamente de mi pueblo es el único aire acondicionado. Pero pues el venir a las 3 de la tarde, 10 de la noche, con el calor que nos está haciendo, pues aquí hace... Ahorita tenemos sensaciones hasta de 53, 54 grados. Y estar un rato con Jesús a gusto, el poder conversar con Él y el poder platicar. O sea, aparte de la parte agradable que estoy hablando, pues la necesitamos. O sea, es cierto, el rosario, las demás maneras y expresiones de fe, sobre todo las populares, las novenas, sí son muy importantes, pero el ir al Santísimo a solas, en silencio, el aprender a hablar con Dios, es algo que no lo podemos suplir con nada, es algo que nos llena realmente el corazón y nos da la fortaleza que todos y cada uno de nosotros necesitamos para este camino y este encuentro con Dios.
0: Así es, Padre, y con esta idea nos vamos a ir a un pequeño corte. Estamos celebrando la fiesta de Corpus Christi con el Padre Jorge Herrera desde Yucatán, su servidor Carlos Canseco, aquí en Sherman, Texas, compartiendo la vida, orando y descubriendo este regalo de bendición que es la presencia real de Jesús en la Eucaristía. Vamos a un corte y regresamos en un momento.

0: seguimos adelante con su amo y es tu gran día. Estamos celebrando la fiesta de Corpus Christi con el padre Jorge Herrera, su servidor Carlos Canseco, platicando de esta festividad que está extendida a lo largo y ancho de la iglesia, pero también de este crecimiento de la devoción eucarística y de ese encuentro, porque por un lado, padre, yo estaba pues impactado algo que ha estado sucediendo en estos últimos años. Y bueno, no creo que sea de estos últimos años. Yo he escuchado testimonios de los diferentes siglos, de momentos en los cuales personas que han estado alejadas de la fe, algunos que se han ido a una comunidad protestante, otros que han estado metidos en diferentes cosas de ateísmo, que en algún punto han llegado a una celebración eucarística, han estudiado la Biblia profundamente, han conocido los escritos de los padres de la iglesia y descubren la presencia real de Jesús en la Eucaristía y entran en este shock porque dicen, ¿cómo es posible que esto sea verdad? Y a veces pues les lleva tiempo asimilarlo hasta que reencuentran la fe y muchos de ellos regresan a la iglesia y dicen, ¿qué te trajo de regreso a la iglesia? La Eucaristía y el estudio y la reflexión de la Biblia. Y bueno, creo que ahí está el espacio para la transformación del mundo, porque Jesús se ha quedado ahí y, como lo mencionábamos, a lo largo y ancho del mundo hay cientos de milagros eucarísticos donde el cuerpo y la sangre de Cristo, que en la forma de pan y vino se transformaron en verdadero cuerpo, en carne y sangre humana, que han sido estudiados científicamente. Hay muchos científicos, entre ellos el doctor Ricardo Castañón, que ha sido muy famoso en la divulgación y el estudio de milagros eucarísticos y que en algún momento lo hemos tenido aquí en el programa. Pero pensaba, ¿cómo aquel que se ha quedado sin fe, aquel que se ha ido a una iglesia separada, aquel que se ha alejado de Dios, cuando regresa a la Eucaristía, encuentra esa respuesta que estaba buscando en su corazón, padre Jorge?
1: Definitivamente, ¿no? Y creo yo, ayer en una reunión de sacerdotes, era una de las conversaciones que teníamos, porque hemos estado recuperando espacios en ciertas comunidades. Nosotros aquí hemos crecido en número de sacerdotes y en número de sacerdotes jóvenes, como en una acción contraria a lo que ha sucedido en otros lugares de iglesia. Y pues las parroquias cada vez son más pequeñas y hay lugares en donde pues el padre iba una vez a la semana y tienen padre fijo. En una de esas comunidades, aquí, pues es una comunidad que pues tiene ahora párroco, y es, cuando llegó él, era una comunidad mayoritariamente protestante. O sea, ni siquiera el catolicismo era de las minorías la mayor, como nos sucede en Estados Unidos, sino que era una minoría. Y pues muchos de ellos, sus abuelos o ellos mismos, una comunidad mayoritariamente protestante. O sea, ni siquiera el catolicismo era de las minorías la mayor, como nos sucede en Estados Unidos, sino que era una minoría.

0: madera o una imagen de yeso, no. O sea, estoy frente a Jesús Eucaristía, en cuerpo, en alma y en divinidad. Y no hay posibilidad de una duda de fe ante esta realidad tan especial y tan grande. Por eso creo que con mayor fuerza, pues nosotros necesitamos promover pues todos estos encuentros eucarísticos que de alguna manera se dan. Yo la primera vez que tomé un curso y nos iban enseñando el ABC, pues para estar en los congresos, lo que me empezó maravillando es que pues uno tiene que entender, a mí me toca predicar y me encomiendo a Dios, pero dentro de este salón o en un anexo muy cercano hay un grupo de gentes que está ante el Santísimo orando para que el Espíritu Santo toque los corazones de los demás. Y entonces lo más probable es, yo hablo, pero la oración del otro es la que toca el corazón. Y uno podrá estar habloteando una hora y decir soy el máximo predicador, pero es tu intercesor el que está consiguiendo la gracia, la conversión y el cambio. Entonces no te estés dando, pues así como tu taco de que eres lo máximo. O sea, tú nada más eres un pequeño instrumento y eres un medio que Dios usa para que llegues a muchas gentes. Entonces, a lo mejor, ¿verdad?, no has querido entender cuál es este proyecto y este proceso que Dios nos está ofreciendo. Entonces, lo primero que tenemos que hacer es ser humildes, porque no soy yo el que está hablando, es Jesús a través de mí. Pero además, no soy yo el que está tocando corazones, son los demás. Y si estoy haciendo llorar, yo humanamente te puedo hacer llorar, pero pues espiritualmente, quien va a lograr la conversión única y exclusivamente es Dios nuestro Señor.
1: Así es, Padre, y creo que al final cada uno de nosotros necesita convertirse en ese misionero y discípulo eucarístico. Ese discípulo de Jesús que se acerca a la Eucaristía a entregar su corazón y también a interceder y orar por otros. Nosotros no estaríamos aquí si no hubiera alguien que hubiera rezado por nosotros, Padre. No estaríamos en el micrófono si no hubiera cientos, si no es que miles de personas orando que hacen esta gran red de oración entre las religiosas y religiosos que están presentes ante la Eucaristía y entre los miles y millones de personas, de bautizados que se acercan a Jesús en la Eucaristía a abrir su corazón, pero también a orar, intercediendo para que el Señor derrame su gracia, para que el Señor convenza los corazones y que parte desde este encuentro real que tenemos con Jesús eucarístico, pero también que nos vamos cada uno de nosotros a transformando y descubriendo el llamado de Dios, descubriendo una nueva forma de vida que está en la familia, en la comunidad, en la parroquia y en medio de esta forma de vivir va encontrando el sentido, como lo decía el Papa San Juan Pablo II cuando hablaba en el documento sobre el dolor redentor, que dice, en el misterio de la Iglesia como su cuerpo, Cristo ha abierto en cierto sentido su propio sufrimiento redentor a todo el sufrimiento humano. Y ahí, en esa vida eucarística, nosotros ofrecemos nuestra vida rota y entregada a los demás y al final de cuentas Él la transforma y nos da la gracia para aprender a amar verdaderamente a nuestro

0: nuestro prójimo, nuestros más próximos, a los que están en casa, a los que están en la comunidad, los que están en el trabajo, los que están en nuestra vida diaria, porque solos no lo podemos hacer, Padre. En verdad que hace falta esa gracia y necesitamos volver a la vida sacramental, a esa confesión cuando menos una vez al mes y esa vivencia de la Eucaristía, no solo semanalmente el domingo, sino de manera constante para poder tener la fuerza y enfrentar el mundo lleno de confusión que tenemos hoy. Y esa vida eucarística nos va llevando a nuestra misión, que está alimentada por la vida de Jesús que va entrando en nosotros y que lo vamos recibiendo y nos va ayudando a vivir el ayuno, a vivir la caridad, la limosna, a vivir caminando como una persona de fe en medio de una peregrinación de vida, Padre.
1: Definitivamente, ¿no? Entonces, creo que es mejor que nosotros entendamos este proceso espiritual, aprendamos a amar este proceso espiritual y nos desarrollemos dentro de este proceso espiritual. Creo que, como todas estas cosas, no es una obligación, es una invitación a tener momentos de amor frente a la Eucaristía. Y hay muchos cantos que nos van a hablar, pues, como un milagro de amor, porque eso y en eso se ha convertido la Eucaristía. Es un momento de amor especial que nosotros necesitamos, que nos hace falta con Dios nuestro Señor.
0: Y ahí está, Padre, esa oportunidad para cada uno de nosotros de poder decidirnos, decirle que sí, ir hoy a celebrar la Eucaristía ahí donde estamos, tener ese momento de adoración eucarística, pero no solo para nosotros, sino que inicie un estilo de vida eucarístico, que nosotros en el programa todos los días lo pedimos ese corazón que sea transformado por esa gracia de Dios, porque Jesús sigue sufriendo en la cruz y en cada ser humano, pero sigue ofreciéndose por la redención de los pecados en cada Eucaristía. Ahí estamos viviendo el sacrificio incruento que el sacerdote toma el pan y el vino, pero está unido al sacrificio de Cristo que sigue eternamente como intercesor, como sumo y eterno sacerdote, y unido al sacerdote aquí en la tierra y unido a su cuerpo místico que es la Iglesia, donde cada uno de nosotros cuenta. Y por eso en estos días estaba platicando con alguien de cómo está creciendo en el mundo, en diferentes lugares, la participación de los laicos. Y creo que hoy más que nunca es necesaria esa intercesión para que oremos por nuestros sacerdotes, oremos por nuestros obispos, oremos por el Papa, oremos por la paz, oremos por la Iglesia. Y nuestro nuestra acción es como un pequeño, o sea, quizá una gotita de agua en medio de un mar de problemas y en medio de conflictos. Pero nosotros, por un lado, estamos consolando el corazón de Jesús, por otro lado, estamos intercediendo por quien no ora, y por último, estamos recibiendo esas gracias, porque nuestro corazón se va pacificando y se va transformando. Yo recuerdo, hace algunos años tuve la oportunidad de llegar a evangelizar aquí en la frontera, en el área de Brownsville, y fuimos, como decía usted, Padre, a dar una predicación, y llegó una pareja. El señor estaba muy molesto porque lo había llevado su esposa. un hombre con su bigote y sus botas y con su fajo piteado y bueno, ahí con su sombrero, sí, pero al final de cuentas, ahí lo tocó el Señor y regresó y empezó a estar en la comunidad. Y yo regresé pues algunos años después, y el mismo hombre se había convertido en un hombre de oración. Y aquella casa, que era una casa de gritos y de violencia, se había convertido en una casa de paz. Y aquel hombre que está todo enojado, ahora era un hombre sonriente que transmitía una sonrisa hermosa de paz y que se llevaba mejor con su esposa, que estaban ayudando a salir adelante a una nietecita que tenían enferma. Y dices, wow. El cambio puede suceder en un retiro, pero lo importante es esa perseverancia, que es donde Dios va sanando, donde Dios va liberando, donde Jesús realmente presente en la Eucaristía va haciendo su obra en los corazones de quien más lo necesita, Padre.
1: Y esa obra de Dios se hace en silencio. En el silencio del corazón, en el interior del corazón. Me acuerdo, ¿verdad? ¿Se acuerdan cuando el profeta estaba buscando en la tormenta, cuando estaba buscando en el viento? Y en la suave brisa encontró la paz, encontró la voz de Dios y escuchó eso. Entonces, eso es lo que todos nosotros necesitamos. No gritos, sombrerazos, aunque sean de oración, que también es una forma de orar, pero la que llena y fortalece más en la línea de lo personal es esta.
0: Pues vamos a cerrar, Padre, orando y pidiendo a la Virgen que interceda por nosotros para darnos un corazón eucarístico. En el quinto misterio luminoso, en este mismo jueves, también la institución de la Eucaristía. Y aquí el Padre agarra su rosario y yo aquí agarro el mío y nos ponemos en manos de Dios en este misterio, que derrame su gracia a través de la intercesión de la Virgen. En nombre del Padre, del Hijo y del Espíritu Santo. Amén. Padre nuestro que estás en el cielo, santificado sea tu nombre. Venga a nosotros tu reino, hágase tu voluntad en la tierra como en el cielo.
1: Danos hoy nuestro pan de cada día. Perdona nuestras ofensas, como también nosotros perdonamos a los que nos ofenden. No nos dejes caer en la tentación y líbranos del mal.
0: Dios te salve María, llena eres de gracia, el Señor es contigo. Bendita tú eres entre todas las mujeres y bendito es el fruto de tu vientre, Jesús.
1: Santa María, Madre de Dios, ruega por nosotros los pecadores, ahora y en la hora de nuestra muerte. Amén.
0: Dios te salve María, llena eres de gracia, el Señor es contigo. Bendita tú eres entre todas las mujeres y bendito es el fruto de tu vientre, Jesús.
1: Santa María, Madre de Dios, ruega por nosotros los pecadores, ahora y en la hora de nuestra muerte. Amén.
0: Dios te salve María, llena eres de gracia, el Señor es contigo, bendita tú eres entre todas las mujeres, y bendito es el fruto de tu vientre, Jesús.
1: Santa María, Madre de Dios, ruega por nosotros los pecadores, ahora y en la hora de nuestra muerte. Amén.
0: Dios te salve María, llena eres de gracia, el Señor es contigo, bendita tú eres entre todas las mujeres, y bendito es el fruto de tu vientre, Jesús.
1: Santa María, Madre de Dios, ruega por nosotros los pecadores, ahora y en la hora de nuestra muerte. Amén.
0: Dios te salve María, llena eres de gracia, el Señor es contigo, bendita tú eres entre todas las mujeres, y bendito es el fruto de tu vientre, Jesús.
1: Santa María, Madre de Dios, ruega por nosotros los pecadores, ahora y en la hora de nuestra muerte. Amén.
0: Dios te salve María, llena eres de gracia, el Señor es contigo, bendita tú eres entre todas las mujeres, y bendito es el fruto de tu vientre, Jesús.
1: Santa María, Madre de Dios, ruega por nosotros los pecadores, ahora y en la hora de nuestra muerte. Amén.
0: Dios te salve María, llena eres de gracia, el Señor es contigo, bendita tú eres entre todas las mujeres, y bendito es el fruto de tu vientre, Jesús.
1: Santa María, Madre de Dios, ruega por nosotros los pecadores, ahora y en la hora de nuestra muerte. Amén.
0: Dios te salve María, llena eres de gracia, el Señor es contigo, bendita tú eres entre todas las mujeres, y bendito es el fruto de tu vientre, Jesús.
1: Santa María, Madre de Dios, ruega por nosotros los pecadores, ahora y en la hora de nuestra muerte. Amén.
0: Dios te salve María, llena eres de gracia, el Señor es contigo, bendita tú eres entre todas las mujeres, y bendito es el fruto de tu vientre, Jesús.
1: Santa María, Madre de Dios, ruega por nosotros los pecadores, ahora y en la hora de nuestra muerte. Amén.
0: Dios te salve María, llena eres de gracia, el Señor es contigo, bendita tú eres entre todas las mujeres, y bendito es el fruto de tu vientre, Jesús.
1: Santa María, Madre de Dios, ruega por nosotros los pecadores, ahora y en la hora de nuestra muerte. Amén.
0: Gloria al Padre, al Hijo y al Espíritu Santo.
1: Como era en un principio, ahora y siempre, por los siglos de los siglos. Amén.
0: Oh Jesús mío, perdona nuestros pecados, líbranos del fuego del infierno, lleva al cielo a todas las almas, socorre especialmente a las más necesitadas de tu divina misericordia. Nos da la bendición, Padre Jorge.
1: Que el Señor esté con ustedes.
0: Y con tu espíritu.
1: La bendición de Dios Todopoderoso, Padre, Hijo, Espíritu Santo, descienda sobre ustedes.
0: Amén.
1: Amén.
0: Pues sigamos celebrando la fiesta de Corpus. Jesús está real y verdaderamente presente con nosotros en la Eucaristía. Recuerda, hoy es tu gran día.

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¿Qué tal la gente? ¿Cómo les va? ¿Cómo están? Bienvenidos amigos a nuestro Con Sabor a las Cosas Nuestras. Arribamos al primer fin de semana del mes de junio. Estamos cumpliendo esta semana de junio de compartir esta hora de argentinidad, esta hora con nuestra música de raíz folclórica argentina. Acá estamos mateando y compartiendo música que nos han estado pidiendo. En este caso ha sido Edith, que se comunicó con nosotros y nos pedía un tema bien camperito para Alejandro Videla, de Coronel Suárez. Están compartiendo nuestro programa a través de Sentir de Pueblo, del querido Mario Valeman, a quien le mando un saludo, dicho sea de paso, como quien no quiere la cosa, ya lo estamos saludando también al amigo Mario Valeman, querido colega y fundamentalmente un amigo que nos permite que lleguemos hasta su casa y nos habilita el éter para que lo estemos compartiendo con su audiencia. El que escuchábamos era Gastón González. Nos dejaba de su autoría Más Sencillo que Alpargatas. Gastón González, docente de música, autor, compositor, decidor criollo, hijo de el Miguel González, acordeonista que por muchos años fue músico de los hermanos Cuestas y fue el creador de los Chamarriteros y también de los del Gualeyán, agrupaciones de la ciudad de Diamante. Estás. Y hablando de Diamante, agradecer la gentil invitación que nos han realizado desde el municipio de Diamante para este lunes próximo, para la celebración del Día del Periodista, donde además del agasajo que estarán realizando a todos los periodistas de la ciudad y de la zona, habrá también un acto en el que se impondrá el nombre de Luis Alberto Piojo Rey a las cabinas de transmisión del predio Martín Fierro. Así que allí vamos a estar también compartiendo este momento, el momento de homenaje y el posterior agasajo. Así que muchísimas gracias al señor intendente municipal de la Ciudad Blanca, como así también a la encargada de prensa, Marcela Carballa, que ha tenido la generosidad, el gesto de invitarnos a participar de este acto. Muchísimas, pero muchísimas gracias también. Agradecer a la Municipalidad de Crespo, que nos han hecho llegar una invitación para el día martes en horas de la noche, que habrá también un ágape en el Auditorio Eva Perón para la prensa de la ciudad de Crespo. Así que muchísimas gracias al amigo Dorch, muchas, muchas gracias por la invitación. Muchísimas gracias por la invitación. En la cortina musical están sonando Los Jóvenes del Folclore. ¿Y qué tenemos para nuestro programa de hoy? Tenemos efemérides folclóricas argentinas y estaremos hablando de una de las grandes letras de nuestro folclore. En este caso, del folclore de nuestro litoral. Estaremos hablando de una creación de don Mario Millán Medina. Estaremos hablando de Caraicho Ledesma, de su historia, y compartiendo distintas versiones, como la de Antonio Tarragorros, Los Saloncitos, el mismo Mario Millán Medina, entre otras. Y creo que tendremos un muy buen programa, una hora para compartir juntos a través de esta casa, esta frecuencia
que nos permite el encuentro, que nos permite la comunicación. Muchas gracias. Y en esto de agradecer, quiero también agradecer a la señora directora, a los docentes, a los alumnos de la escuela número 71, escuela secundaria número 71, Ara General Belgrano de Las Tunas, por la invitación que me realizaran para estar charlando con los docentes de la escuela número 175, Crucero Ara General Belgrano, por la invitación que me hicieran para estar charlando con los docentes de un proyecto muy lindo que tienen y en el que se involucra la radio, y querían alguien que vaya a hablar con ellos sobre esto, y bueno, tuvieron la deferencia, cosa que mucho quiero agradecer a la profe Vanina Luna, que me realizó el convite para que vaya hasta el local escolar a charlar con los docentes y del proyecto y con el alumnado. Así que estuvimos compartiendo un momento muy, muy lindo, con chicos muy educados. La verdad que da gusto pararse frente a un alumnado y que te reciban con tanto respeto y con tanta consideración. Así que muchísimas gracias, y como les dije ayer antes de regresar, absolutamente a disposición para acompañar este proyecto radial. Muchísimas gracias. La verdad que este tipo de cosas me honran, me llenan el alma. He estado dictando talleres para distintas escuelas primarias y secundarias, talleres de radio, y bueno, cuando me pegan los convites, trato de estar, trato de acompañar y de transmitir esta pasión, por lo menos para mí, que es la radio. Así que muchas gracias, muchísimas gracias también por esto. Quien se quiera comunicar con nosotros, así como lo hizo Edith y como lo hace Olguita, que ayer me escribía por el programa y que le parecía que estaba buenísimo y me lo hizo saber, lo mismo que Mari y Juan, también el Hugo Misakowski, que le gustó mucho, me decía un programazo, me decía Hugo. Nos deben enviar mensaje al 3434-066-875. Se los repito, 3434-066-875. También nos encuentran en Instagram, en Facebook y en YouTube como Con Sabor a las Cosas Nuestras. Y otra cosita que quiero decir antes de compartir la música, que apoyo de manera incondicional al Club Abuelos de Colonia Avellaneda. Así que vaya para ellos, para el Club de Abuelos Yo Tengo Fe de Colonia Avellaneda, nuestro apoyo incondicional. Es una barbaridad lo que se ha hecho con los abuelos. Es una barbaridad, realmente, es una barbaridad. Así que vaya para ellos, para mi querida amiga Nelly Maldonado y para todo el grupo de abuelos, vaya mi apoyo de manera incondicional, ¿sí? Dicho esto, los invito a compartir la música con el dúo Oyarzábal Navarro. Nos dejan de Guerrero y Viñas, San Juanina de Sol.

Te cuento que un día como hoy del año 1905 nace en Cañada Grande, departamento 33, República Oriental del Uruguay, Serafín José García, escritor, poeta, autor. Su poema El Orejano fue musicalizado por Los Olimareños, notable éxito del turco Jorge Cafrune. Conocido como Machurita, escribió Tacuruses, Tierra Amarga, entre otros. Murió a los 79 años de edad.

En 1917 nace en Avellaneda, provincia de Buenos Aires, Miguel Roberto Abrodos, el tercero de los hermanos Abrodos, autor del bailecito Larga Ausencia, con sus hermanos Remedio pa' un Sueño y Cielito del Porteño, con Manuel y Navarrine. Grabaron cursos de danzas nativas. Murió a los 45 años de edad.

Ese mismo día nace en Arrecifes, Buenos Aires, Ernesto González Farías, músico radicado en La Rioja, pianista, compositor. Con Senda del Monte firmó Canto Agreste. Con Eduardo Ayala Báez, El Yerbatal, que fue la primera litoraleña registrada. Y con Sosa Cordero, Litoraleña. Murió a los 76 años de edad.

En 1921 nace en Salta Antonio Nela Castro, poeta, escritor, periodista. Un poeta que siempre habló de jerarquizar la literatura de la música folclórica. Autor de la zamba Bajo el azote del sol, con Leguizamón, zamba del Chahuanco y La Diablera, con Hilda Herrera, entre otras. Escribió los libros La Mestiza, El Ratón, Baguala Solamente y Crónicas del Diluvio, entre otras. Murió a los 68 años de edad.

1926 nace Leandro René Correa, cantor, integrante de los Chainas. Actuaron por toda América. Con Juan Carlos de Mar, Rosita de la Rioja y Francisco Maidana, grabaron en Centroamérica. Su gran éxito fue Virgen Negra. Murió el 18 de agosto de 1996.

En 1932 nace en Tucumán Ángel Toribio Palacios, conocido como Kelo. Fue músico, compositor, autor de Recuerdos de mis Valles, con Alem y Valles La Zamba, Zafredita Jujeña, con Alma García, Chacarera del Tiempo, y con Tejada Gómez, Flor de la Leña, entre otras.

En 1956 nace en Naranja Tí, Corrientes, Bonnie Vera, cantora, autora, compositora, integrante del dúo Las Hermanas Vera con su hermana Rafaela. Anteriormente actuaron como solistas con Eduardo Miño. Son autoras de Mi Recuerdo Triste y A Mis Niños con Amor, entre otras composiciones.

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1: En 1971 muere en Montevideo, República Oriental del Uruguay, Francisco Amor, cantor, autor, compositor, autor de Zamba de la Palomita, con música de Enrique Maciel, Tropa, Tropa y Mulita, entre otros temas musicales. Al morir tenía 86 años.

2003 muere en San Miguel, provincia de Buenos Aires, Alberto Daniel Brondo, cantor, guitarrista, compositor nacido en Maipú, provincia de Mendoza. Integrante del conjunto Los Chilicotes, desde 1960, director del grupo. Autor de Zamba para mi amada y Asalta me voy, con José Ángel Di Giulio. Rumbo a Maimará y Lunita Chayera con Molina, entre sus 22 temas encontrados.

Fechas y personalidades que forman parte de nuestra historia folclórica argentina y que nosotros recordamos en consabor a las cosas nuestras. Como estamos recordando el cumpleaños de Bonnie Vera y lo hacemos con ella cantando junto a su hermana. Aquí nos dejan del Cholo Aguirre, Río Rebelde, las hermanas Vera, en consabor a las cosas nuestras.

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0: y no salió nadie a favor de él y le llevaron preso nomás a Caraicho Ledesma Angar.
1: Lo que escuchábamos era Caraicho, de Mario Millán Medina, la versión de Antonio Tarragorros. Caraicho Ledesma habría nacido en Corrientes allá por el año 1912. De chico, con su hermano mayor y su madre, cruzaron el río Paraná a Villa Ocampo, provincia de Santa Fe, pues la cosecha de caña de azúcar daba trabajo a mucha gente y ellos estaban necesitados. Con el paso de los años, Caraicho se fue haciendo un mozo simpático, querido por todos, amante de una buena caña por las noches y en los domingos, cuando podía, se tomaba más de una, porque ese día no se trabajaba. No les disgustaba trabajar en la cosecha y cuando esta finalizaba, realizaba changas varias, como ayudar en las yerras, cuidar y arriar ganado y tantas otras tareas propias del campo. Una noche, fuera de época de zafra, en el rancho donde aún vivía con su madre, su esposa Ana y sus dos hijos, la madre le comentó que en la barraca de doña Mónica de Germanos pedían un ayudante. El hombre nunca había trabajado en una barraca y saladero de cueros, pero era rápido para aprender cualquier oficio. A la mañana siguiente se presentó con su mejor ropa en la oficina de la barraca y allí encontró al hijo de doña Mónica, Hugo, que ayudaba a su madre en el negocio de los cueros. Este sentía fascinación por la gente con aire diferente.

algo que demostraba inteligencia y honradez, y apreciaba con el mejor humor la imaginación. Escuchó atentamente la historia de Caraicho en silencio, una historia larga, llena de detalles sobre el viaje de Corrientes a Villa Ocampo, de peripecias increíbles, de anécdotas sobre las zafras donde nunca faltaba algún aparecido, Porá, Lobizón, Luz Mala, o algún muerto por cuestiones de amor o enfrentamiento con los Gorra Caldera. Hugo, que a partir de ese momento pasó a ser su cumpa, contrató de inmediato a Caraicho. Hugo le insistía siempre que usara las botas, porque la salmuera era brava y podía estropear la piel de sus piernas. Caraicho, habituado a la alpargata, le escapaba las botas de goma, pero de tanto en tanto, y cuando este último lo miraba, las usaba para dejar conforme a su patrón. Hugo se casó y tuvo sus hijos. Caraicho tuvo 3 hijos más, lo que sumaban 5, y los años fueron pasando. La barraca era próspera y nunca faltó en el hogar de Caraicho la comida para su familia, la ropa y los útiles para la escuela de sus hijos. Durante muchos años siguió todo con la rutina acostumbrada. Don Hugo y Caraicho envejecían, sus hijos se hicieron grandes. Los chicos de la familia y de todo el barrio lo esperaban todos los días que regresara del matadero con sus achuritas, con las cuales preparaba una fritanga que era devorada en pocos minutos por los chiquilines, quienes inflaban la vejiga de los animales para jugar a la pelota. El hombre tenía un imán para atraer a los niños y hacerlos reír con su forma de hablar, con sus interminables anécdotas, su risa y las visitas a la barraca. Los 2 hijos mayores de Caraicho se radicaron en Buenos Aires, buscando nuevos horizontes y una vida que en el pueblo nunca tendrían. Una mañana, al alba, don Hugo se acercó a la barraca en silencio y vio los pantalones de su peón arremangados, y a pesar de la escasa luz, notó las pantorrillas de Caraicho totalmente ulceradas por el efecto de tanto contacto con la salmuera. Vamos, vestite, te voy a llevar a Reconquista para que te vean los médicos, ordenó don Hugo, y partieron enseguida. Los médicos que vieron las piernas de Caraicho coincidieron en que no podía trabajar más con la salmuera y le recetaron unas pomadas y unas pastillas que todos los días debía tomar. Durante los días que siguieron, la esposa de don Hugo controlaba que Caraicho tomase las pastillas y se pusiera las pomadas. Algo mejoraron las piernas, pero don Hugo ya había puesto a otro peón para que entrara a la batea a trabajar con la salmuera. A Caraicho le hacía hacer mandados y le pedía que ayudara a cargar y descargar el camión, de tanto en tanto, y se lo llevaba siempre en los viajes a buscar cueros.

0: Los Aloncitos. Nos dejaban de Mario, Millán, Medina, Caraicho. Estamos hablando de Caraicho Ledesma, personaje del conocido chamamé de Mario Millán Medina. Y un día, Eladio, el mayor, le dijo que iría a buscarlo para que pasara unos días en Buenos Aires. Caraicho le preguntó a don Hugo si le daría permiso. Su patrón, con voz apagada, le contestó que podía ir cuando quisiera, que le iba a hacer bien tomar un descanso y conocer la capital. Y Caraicho partió. Don Hugo se despidió de él con un abrazo, sintiendo el corazón apretado por la angustia. Caraicho le dijo, antes de que el ómnibus arrancara por la ventanilla, prontito nomás, estoy de vuelta, cumpa, quédese tranquilo. Pasaron 15 días, pasó un mes y no había noticias de Caraicho. Don Hugo entonces comenzó a escribirle cartas en las que decía que todos lo extrañaban y podía volver cuando quisiera y que además se ofrecía para ir a buscarlo. Como respuesta llegó una carta del hijo mayor donde le pedía que mandara todos los papeles de la jubilación de su padre para poder cobrar en Buenos Aires. Don Hugo hizo tal como se lo pidieron. En los meses siguientes mandó más cartas, todas ellas sin contestación. Como al año llegó a Villa Ocampo la noticia de que Caraicho había muerto, según dicho de sus allegados, de tristeza por no poder volver a su terruño. Para don Hugo fue un golpe difícil de superar. Días después llegó al pueblo Emilio, el segundo de los hijos de Caraicho. Buscó a don Hugo y le entregó un paquetito con las cartas que don Hugo había mandado a su padre. Pero mi hermano nunca quiso que papá las leyera porque no quería que le volvieran las ganas de regresar. Y yo tuve que obedecerle. Papá, antes de morir, nos pidió que le escribiéramos a usted para que lo vaya a buscar, pero ya no hubo tiempo. Al oír esto, don Hugo dejó escapar un sollozo de su pecho y no pudo contener las lágrimas que brotaron de sus ojos. Una noche, al llegar a la cantina del pueblo, se encontró con un hombre desconocido. Era un compositor de chamamé que pasaba por Villa Ocampo buscando historias para su repertorio. Don Hugo se presentó y le dijo, soy el dueño de la barraca Germanos y tengo la historia que usted busca. Hablaron por horas y ya de madrugada se despidieron. Meses más tarde, en todas las radios del Nordeste, se escucharía uno de los chamamés más sentido y pintoresco que por tiempo se había escuchado en el litoral. Caraicho Ledesma, de don Mario Millán Medina.
1: Ya te dije, no, Caraicho, no vayas a tomar más. Por ahí ándalo por la caldera, ya que te van a castigar.
2: A mí nadie me ha castigado ni me ha embraído.

0: Oscar querido, hermoso programa, hermoso, hermoso. Estamos acá con la patrona, antes sintonizamos y qué lindo programa. Darte las gracias por tanta información que uno no conoce, datos que son de gran importancia. La verdad que es muy, muy, muy lindo.
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0: Alejandro Brites es quien está en la cortina cuando estamos arribando al final de nuestro programa. Me voy agradeciéndoles que hayan estado compartiendo con nosotros esta hora de argentinidad, invitándolos
1: para el lunes, que si Dios lo permite,
0: volveré a estar con un programa de características similares a la de esta jornada. Alejandro Brites, en este cierre de programa nos deja de Roberto Romani y Alejandro Brites, para que no nos olvidemos nunca, después de Malvinas. Chao. Sigan en la compañía de la radio.
2: Hermano argentino, que fuiste a Malvinas y entraste en la historia, desde mis Montieles camino tu tiempo y enciendo la copla. Hablo por los hombres que orgullosamente cantamos tu gloria, siento por los otros que olvidaron sangre ante la derrota. Sobre la tristeza de tu pecho herido y la indiferencia, vuela la bandera, el azul y blanco de la independencia. El mismo estandarte de Manuel Belgrano cuando la epopeya, la insignia sagrada que flamea libre por la cordillera.

Hermano argentino, yo sé que te cuesta entender la sombra que sobre tu tumba flamea pirata tan fría y tan sola. Yo sé que te duele mirar desde lejos el puerto y la costa, mientras en las islas muchas cruces blancas te esperan, te nombran. Pero no te olvides que aún en tu pueblo hay quienes luchamos para que tu ejemplo ilumine el aula, florezca en el campo, recorra las cumbres, las verdes cuchillas y el ser.

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Cuando saludamos a María, la reconocemos como Madre de Misericordia e intercesora del género humano ante aquel a quien ella engendró. Por eso, le consagramos nuestro día en la oración del Ángelus.

0: En el nombre del Padre, y del Hijo, y del Espíritu Santo. Amén.
1: El ángel del Señor anunció a María.
0: Y concibió por obra y gracia del Espíritu Santo.
1: Dios te salve María, llena eres de gracia, el Señor es contigo. Bendita tú eres entre todas las mujeres, y bendito es el fruto de tu vientre, Jesús.
0: Santa María, Madre de Dios, ruega por nosotros pecadores, ahora y en la hora de nuestra muerte. Amén.
1: He aquí la esclava del Señor.
0: Hágase en mí según tu palabra.
1: Dios te salve María, llena eres de gracia, el Señor es contigo. Bendita tú eres entre todas las mujeres, y bendito es el fruto de tu vientre, Jesús.
0: Santa María, Madre de Dios, ruega por nosotros pecadores, ahora y en la hora de nuestra muerte. Amén.
1: El Verbo de Dios se hizo carne
0: y habitó entre nosotros.
1: Dios te salve María, llena eres de gracia, el Señor es contigo. Bendita tú eres entre todas las mujeres, y bendito es el fruto de tu vientre, Jesús.
0: Santa María, Madre de Dios, ruega por nosotros pecadores, ahora y en la hora de nuestra muerte. Amén.
1: Ruega por nosotros, Santa Madre de Dios,
0: para que seamos dignos de alcanzar las promesas y gracias de nuestro Señor Jesucristo. Amén.
1: Derrama, Señor, tu gracia sobre nuestras almas, para que los que hemos conocido, por el anuncio del ángel, el misterio de la encarnación de tu Hijo, por los méritos de su pasión y de su muerte en la cruz, seamos llevados a la gloria de la resurrección. Por Jesucristo nuestro Señor. Amén. Gloria al Padre, al Hijo y al Espíritu Santo.
0: Como era en el principio, ahora y siempre, y por los siglos de los siglos. Amén.

Recemos juntos la oración por la patria. Jesucristo, Señor de la historia, te necesitamos. Nos sentimos heridos y agobiados. Precisamos tu alivio y fortaleza. Queremos ser nación, una nación cuya identidad sea la pasión por la verdad y el compromiso por el bien común. Danos la valentía de la libertad de los hijos de Dios para amar a todos sin excluir a nadie, privilegiando a los pobres y perdonando a los que nos ofenden, aborreciendo el odio y construyendo la paz. Concédenos la sabiduría del diálogo y la alegría de la esperanza que no defrauda. Vos nos convocás. Aquí estamos, Señor, cercanos a María, que desde Luján nos dice: Argentina, canta y camina. Jesucristo, Señor de la historia, te necesitamos.

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0: Buenos días a todos. Hoy celebramos la memoria de San Bonifacio, obispo y mártir. Elevemos las laudes al Señor resucitado, que nos envía su Espíritu, nos prepara para la misión. Dios mío, ven en mi auxilio.
1: Señor, date prisa en socorrerme. Gloria al Padre, y al Hijo, y al Espíritu Santo, como era en el principio, ahora y siempre, por los siglos de los siglos. Amén. Aleluya.
0: Edificaste una torre para tu huerta florida, un lugar para tu vino, y para el vino una viña.
2: Y la viña no dio uvas, ni el lagar buena bebida, solo racimos amargos y zumos de amarga tinta.
0: Edificaste una torre, Señor, para tu guarida, un huerto de dulces frutos, una noria de aguas limpias, un blanco silencio de horas y un verde beso de brisas.
2: Y esta casa que es tu torre, este mi cuerpo de arcilla, esta sangre que es tu sangre y esta herida que es tu herida, te dieron frutos amargos, amargas uvas y espinas.
0: Rompe, Señor, tu silencio, rompe tu silencio y grita. Que mi lagar enrojezca cuando tu planta lo pise y que tu mesa se endulce con el vino de tu viña. Amén. Aceptarás los sacrificios, ofrendas y holocaustos sobre tu altar, Señor. Misericordia, Dios mío, por tu bondad, por tu inmensa compasión, borra mi culpa. Lava del todo mi delito, limpia mi pecado.
2: Porque yo reconozco mi culpa, tengo siempre presente mi pecado. Contra ti solo pequé, cometí la maldad que aborreces.
0: En la sentencia tendrás razón. En el juicio brillará tu rectitud. Mira, en la culpa nací, pecador me concibió mi madre.
2: Te gusta un corazón sincero, y en mi interior me inculca sabiduría. Rocíame con el hisopo, quedaré limpio. Lávame, quedaré más blanco que la nieve.
0: Hazme oír el gozo y la alegría, que se alegren los huesos quebrantados. Aparta de mi pecado tu vista, borra en mí toda culpa.
2: Crea en mí, Dios mío, un corazón puro. Renuévame por dentro con espíritu firme. No me arrojes lejos de tu rostro. No me quites tu santo espíritu.
0: Devuélveme la alegría de tu salvación. Afiánzame con espíritu generoso. Enseñaré a los malvados tus caminos, los pecadores volverán a ti.
2: Líbrame de la sangre, Señor Dios, Salvador mío, y cantará mi lengua tu justicia. Señor, me abrirás los labios, y mi boca proclamará tu alabanza.
0: Los sacrificios no te satisfacen, y si te ofreciera un holocausto, no lo querrías. Mi sacrificio es un espíritu quebrantado, un corazón quebrantado y humillado, tú no lo desprecias.
2: Señor, por tu bondad favorece a Sion, reconstruye las murallas de Jerusalén. Entonces aceptarás los sacrificios rituales, ofrendas y holocaustos. Sobre tu altar se inmolarán novillos.
0: Gloria al Padre, y al Hijo, y al Espíritu Santo, como era en el principio, ahora y siempre, por los siglos de los siglos. Amén.
2: Aceptarás los sacrificios, ofrendas y holocaustos sobre tu altar, Señor.
0: Con el Señor triunfará y se gloriará la estirpe de Israel. Es verdad, tú eres un Dios escondido, el Dios de Israel, el Salvador.
2: Los fabricantes de ídolos se avergüenzan y se sonrojan. Todos por igual se van avergonzados.
0: Mientras el Señor salva a Israel con una salvación perpetua, para que ustedes no se avergüencen ni se sonrojen nunca jamás.
2: Porque así habla el Señor, el que creó el cielo y es Dios, el que modeló la tierra, la hizo y la afianzó, y no la creó vacía, sino que la formó habitable.
0: Yo soy el Señor y no hay otro. No te hablé a escondidas en un país tenebroso. No dije a los descendientes de Jacob, búsquenme en el vacío.
2: Yo soy el Señor que pronuncia sentencia y declara lo que es justo. Ríndanse, vengan, acérquense juntos, supervivientes de las naciones.
0: No discurren los que llevan su ídolo de madera y rezan a un Dios que no puede salvar.
2: Declaren, expongan sus pruebas, que deliberen juntos. ¿Quién anunció esto desde antiguo? ¿Quién lo predijo desde entonces?
0: ¿No fui yo el Señor? No hay otro Dios fuera de mí. Yo soy un Dios justo y salvador, y no hay ninguno más.
2: Vuélvanse hacia mí para salvarse, confines de la tierra, porque yo soy Dios y no hay otro.
0: Yo juro por mi nombre, de mi boca sale una sentencia, una palabra irrevocable.
2: Ante mí se doblará toda rodilla, por mí jurará toda lengua. Dirán, solo el Señor tiene la justicia y el poder.
0: A Él vendrán avergonzados los que se enardecían contra Él. Con el Señor triunfará y se gloriará la estirpe de Israel.
2: Gloria al Padre, y al Hijo, y al Espíritu Santo, como era en el principio, ahora y siempre, por los siglos de los siglos. Amén. Con el Señor triunfará y se gloriará la estirpe de Israel.
0: Entren en la presencia del Señor con aclamaciones. Aclame al Señor toda la tierra. Sirvan al Señor con alegría. Entren en su presencia con aclamaciones.
2: Sepan que el Señor es Dios, que Él nos hizo y somos suyos, su pueblo y ovejas de su rebaño.
0: Entren por sus puertas con acción de gracias, por sus atrios con himnos, dándole gracias y bendiciendo su nombre.
2: El Señor es bueno, su misericordia es eterna, su fidelidad por todas las generaciones.
0: Gloria al Padre y al Hijo y al Espíritu Santo, como era en el principio, ahora y siempre, por los siglos de los siglos. Amén.
2: Entren en la presencia del Señor con aclamaciones.
0: De la carta a los Efesios.
2: No profieran palabras inconvenientes. Al contrario, que sus palabras sean siempre buenas, para que resulten edificantes cuando sea necesario, y hagan bien en aquellos que las escuchan. No entristezcan al Espíritu Santo de Dios, que los ha marcado con un sello para el día de la redención. Eviten la amargura, los arrebatos, la ira, los gritos, los insultos y toda clase de maldad. Por el contrario, sean mutuamente buenos y compasivos, perdonándose los unos a los otros, como Dios los ha perdonado en Cristo. En la mañana, hazme escuchar tu gracia.
0: En la mañana, hazme escuchar tu gracia.
2: Indícame el camino que he de seguir.
0: Hazme escuchar tu gracia.
2: Gloria al Padre, y al Hijo y al Espíritu Santo.
0: En la mañana, hazme escuchar tu gracia. El Señor ha visitado y redimido a su pueblo.
3: Bendito sea el Señor Dios de Israel, porque ha visitado y redimido a su pueblo, suscitándonos una fuerza de salvación en la casa de David, su servidor, como lo había predicho desde antiguo por boca de sus santos profetas.
2: Es la salvación que nos libra de nuestros enemigos y de la mano de todos los que nos odian. Ha realizado así la misericordia que tuvo con nuestros padres, recordando su santa alianza y el juramento que juró a nuestro padre Abraham,
3: para concedernos que, libres de temor, arrancados de la mano de los enemigos, le sirvamos con santidad y justicia en su presencia todos nuestros días.
2: Y a ti, niño, te llamarán profeta del Altísimo, porque irás delante del Señor a preparar sus caminos, anunciando a su pueblo la salvación y el perdón de sus pecados.
3: Por la entrañable misericordia de nuestro Dios, nos visitará el sol que nace de lo alto, para iluminar a los que viven en tiniebla y en sombra de muerte, para guiar nuestros pasos por el camino de la paz.
2: Gloria al Padre, y al Hijo, y al Espíritu Santo, como era en el principio, ahora y siempre, por los siglos de los siglos. Amén. El Señor ha visitado y redimido a su pueblo.
3: Adoremos a Cristo que salvó al mundo con su cruz y supliquémosle diciendo:
2: Señor, ten misericordia de nosotros.
3: Señor Jesucristo, cuya claridad es nuestro sol y nuestro día,
2: haz que desde el amanecer desaparezca de nosotros todo sentimiento malo.
3: Vela, Señor, sobre nuestros pensamientos, palabras y obras,
2: para que nuestro día sea agradable ante tus ojos.
3: Aparta de nuestros pecados tu vista
2: y borra en nosotros toda culpa.
3: Por tu cruz y resurrección,
2: llénanos del gozo del Espíritu Santo.
3: Ya que somos hijos de Dios, oremos a nuestro Padre como Cristo nos enseñó.
4: Padre nuestro que estás en el cielo, santificado sea tu nombre. Venga a nosotros tu reino. Hágase tu voluntad en la tierra como en el cielo. Danos hoy nuestro pan de cada día. Perdona nuestras ofensas, como también nosotros perdonamos a los que nos ofenden. No nos dejes caer en la tentación y líbranos del mal. Amén.
0: Te rogamos, Padre, que el mártir San Bonifacio interceda por nosotros, para que conservemos con firmeza y manifestemos con nuestras obras la fe que enseñó con su palabra y selló con su sangre. Por nuestro Señor Jesucristo, tu Hijo, que vive y reina contigo en la unidad del Espíritu Santo y es Dios por los siglos de los siglos. Amén. El Señor nos bendiga, nos guarde de todo mal y nos lleve a la vida eterna. Amén.

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Ahora los invitamos a meditar los misterios de nuestro Señor contemplados a través del corazón de María. 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

0: En el nombre del Padre, del Hijo y del Espíritu Santo. Amén. Hoy contemplamos los misterios dolorosos. En el primer misterio contemplamos la oración de Jesús en el huerto. Enseguida Jesús salió y fue como de costumbre al monte de los olivos, seguido de sus discípulos. Cuando llegaron, les dijo: «Oren, para no caer en la tentación». Después se alejó de ellos y, puesto de rodillas, oraba: «Padre, si quieres, aleja de mí este cáliz, pero que no se haga mi voluntad, sino la tuya». Padre nuestro que estás en el cielo, santificado sea tu nombre. Venga a nosotros tu reino, hágase tu voluntad en la tierra como en el cielo.
1: Danos hoy nuestro pan de cada día, perdona nuestras ofensas, como también nosotros perdonamos a los que nos ofenden. No nos dejes caer en la tentación y líbranos del mal. Amén.
0: Dios te salve María, llena eres de gracia, el Señor es contigo. Bendita tú eres entre todas las mujeres y bendito es el fruto de tu vientre, Jesús.
1: Santa María, Madre de Dios, ruega por nosotros pecadores, ahora y en la hora de nuestra muerte. Amén.
0: Dios te salve María, llena eres de gracia, el Señor es contigo. Bendita tú eres entre todas las mujeres y bendito es el fruto de tu vientre, Jesús.
1: Santa María, Madre de Dios, ruega por nosotros pecadores, ahora y en la hora de nuestra muerte. Amén.
0: Dios te salve María, llena eres de gracia, el Señor es contigo. Bendita tú eres entre todas las mujeres y bendito es el fruto de tu vientre, Jesús.
1: Santa María, Madre de Dios, ruega por nosotros pecadores, ahora y en la hora de nuestra muerte. Amén.
0: Dios te salve María, llena eres de gracia, el Señor es contigo. Bendita tú eres entre todas las mujeres y bendito es el fruto de tu vientre, Jesús.
1: Santa María, Madre de Dios, ruega por nosotros pecadores, ahora y en la hora de nuestra muerte. Amén.
0: Dios te salve María, llena eres de gracia, el Señor es contigo. Bendita tú eres entre todas las mujeres y bendito es el fruto de tu vientre, Jesús.
1: Santa María, Madre de Dios, ruega por nosotros pecadores.
0: Jesús.
1: Santa María, Madre de Dios, ruega por nosotros pecadores, ahora y en la hora de nuestra muerte. Amén.
0: Dios te salve María, llena eres de gracia, el Señor es contigo. Bendita tú eres entre todas las mujeres y bendito es el fruto de

0: Santa María, Madre de Dios, ruega por nosotros pecadores, ahora y en la hora de nuestra muerte. Amén.
1: Dios te salve María, llena eres de gracia, el Señor es contigo. Bendita tú eres entre todas las mujeres y bendito es el fruto de tu vientre Jesús.
0: Santa María, Madre de Dios, ruega por nosotros pecadores, ahora y en la hora de nuestra muerte. Amén.
1: Dios te salve María, llena eres de gracia, el Señor es contigo. Bendita tú eres entre todas las mujeres y bendito es el fruto de tu vientre Jesús.
0: Santa María, Madre de Dios, ruega por nosotros pecadores, ahora y en la hora de nuestra muerte. Amén.
1: Dios te salve María, llena eres de gracia, el Señor es contigo. Bendita tú eres entre todas las mujeres y bendito es el fruto de tu vientre Jesús.
0: Santa María, Madre de Dios, ruega por nosotros pecadores, ahora y en la hora de nuestra muerte. Amén.
1: Gloria al Padre, al Hijo y al Espíritu Santo.
0: Como era en el principio, ahora y siempre, por los siglos de los siglos. Amén.

0: En el segundo misterio contemplamos la flagelación de Jesús. Pilato les dijo: «Ya que ustedes tienen la costumbre de que pongan libertad a alguien en ocasión de la Pascua, ¿quieren que suelte al rey de los judíos?». Ellos comenzaron a gritar diciendo: «A él no, a Barrabás». Pilato, para contentar a la multitud, les puso en libertad a Barrabás y mandó entonces azotar a Jesús. Oremos.
1: Padre nuestro que estás en el cielo, santificado sea tu nombre. Venga a nosotros tu reino y hágase tu voluntad en la tierra como en el cielo.
0: Danos hoy nuestro pan de cada día, perdona nuestras ofensas, como también nosotros perdonamos a los que nos ofenden. No nos dejes caer en la tentación y líbranos del mal. Amén.
1: Dios te salve María, llena eres de gracia, el Señor es contigo. Bendita tú eres entre todas las mujeres, y bendito es el fruto de tu vientre, Jesús.
0: Santa María, Madre de Dios, ruega por nosotros pecadores, ahora y en la hora de nuestra muerte. Amén.
1: Dios te salve María, llena eres de gracia, el Señor es contigo. Bendita tú eres entre todas las mujeres, y bendito es el fruto de tu vientre, Jesús.
0: Santa María, Madre de Dios, ruega por nosotros pecadores, ahora y en la hora de nuestra muerte. Amén.
1: Dios te salve María, llena eres de gracia, el Señor es contigo. Bendita tú eres entre todas las mujeres, y bendito es el fruto de tu vientre, Jesús.
0: Santa María, Madre de Dios, ruega por nosotros pecadores, ahora y en la hora de nuestra muerte. Amén.
1: Dios te salve María, llena eres de gracia, el Señor es contigo. Bendita tú eres entre todas las mujeres, y bendito es el fruto de tu vientre, Jesús.
0: Santa María, Madre de Dios, ruega por nosotros pecadores, ahora y en la hora de nuestra muerte. Amén.
1: Dios te salve María, llena eres de gracia, el Señor es contigo. Bendita tú eres entre todas las mujeres, y bendito es el fruto de tu vientre, Jesús.
0: Santa María, Madre de Dios, ruega por nosotros pecadores, ahora y en la hora de nuestra muerte. Amén.
1: Dios te salve María, llena eres de gracia, el Señor es contigo. Bendita tú eres entre todas las mujeres, y bendito es el fruto de tu vientre, Jesús.
0: Santa María, Madre de Dios, ruega por nosotros pecadores, ahora y en la hora de nuestra muerte. Amén.
1: Dios te salve María, llena eres de gracia, el Señor es contigo. Bendita tú eres entre todas las mujeres, y bendito es el fruto de tu vientre, Jesús.
0: Santa María, Madre de Dios, ruega por nosotros pecadores, ahora y en la hora de nuestra muerte. Amén.
1: Dios te salve María, llena eres de gracia, el Señor es contigo. Bendita tú eres entre todas las mujeres, y bendito es el fruto de tu

0: vientre Jesús.
1: Santa María, Madre de Dios, ruega por nosotros pecadores, ahora y en la hora de nuestra muerte. Amén.
2: Dios te salve María, llena eres de gracia, el Señor es contigo. Bendita tú eres entre todas las mujeres, y bendito es el fruto de tu vientre Jesús.
1: Santa María, Madre de Dios, ruega por nosotros pecadores, ahora y en la hora de nuestra muerte. Amén.
2: Dios te salve María, llena eres de gracia, el Señor es contigo. Bendita tú eres entre todas las mujeres, y bendito es el fruto de tu vientre, Jesús.
1: Gloria, Santa María, Madre de Dios, ruega por nosotros pecadores, ahora y en la hora de nuestra muerte. Amén.
2: Gloria al Padre, al Hijo y al Espíritu Santo.
1: Como era en el principio, ahora y siempre, por los siglos de los siglos. Amén.

0: En el tercer misterio contemplamos la coronación de espinas. Los soldados tejieron una corona de espinas y se la pusieron sobre la cabeza. Lo revistieron con un manto rojo y acercándose le decían: «Salud, rey de los judíos», y lo abofeteaban. Jesús salió llevando la corona de espinas y el manto rojo. Padre nuestro que estás en el cielo, santificado sea tu nombre. Venga a nosotros tu reino, hágase tu voluntad en la tierra como en el cielo.
1: Danos hoy nuestro pan de cada día, perdona nuestras ofensas, como también nosotros perdonamos a los que nos ofenden. No nos dejes caer en la tentación y líbranos del mal. Amén.
0: Dios te salve María, llena eres de gracia, el Señor es contigo. Bendita tú eres entre todas las mujeres y bendito es el fruto de tu vientre Jesús.
1: Santa María, Madre de Dios, ruega por nosotros pecadores, ahora y en la hora de nuestra muerte. Amén.
0: Dios te salve María, llena eres de gracia, el Señor es contigo. Bendita tú eres entre todas las mujeres y bendito es el fruto de tu vientre Jesús.
1: Santa María, Madre de Dios, ruega por nosotros pecadores, ahora y en la hora de nuestra muerte. Amén.
0: Dios te salve María, llena eres de gracia, el Señor es contigo. Bendita tú eres entre todas las mujeres y bendito es el fruto de tu vientre Jesús.
1: Santa María, Madre de Dios, ruega por nosotros pecadores, ahora y en la hora de nuestra muerte. Amén.
0: Dios te salve María, llena eres de gracia, el Señor es contigo. Bendita tú eres entre todas las mujeres y bendito es el fruto de tu vientre Jesús.
1: Santa María, Madre de Dios, ruega por nosotros pecadores, ahora y en la hora de nuestra muerte. Amén.
0: Dios te salve María, llena eres de gracia, el Señor es contigo. Bendita tú eres entre todas las mujeres y bendito es el fruto de tu vientre Jesús.
1: Santa María, Madre de Dios, ruega por nosotros pecadores, ahora y en la hora de nuestra muerte. Amén.
0: Dios te salve María, llena eres de gracia, el Señor es contigo. Bendita tú eres entre todas las mujeres y bendito es el fruto de tu vientre Jesús.
1: Santa María, Madre de Dios, ruega por nosotros pecadores, ahora y en la hora de nuestra muerte. Amén.
0: Dios te salve María, llena eres de gracia, el Señor es contigo. Bendita tú eres entre todas las mujeres y bendito es el fruto de tu vientre Jesús.
1: Santa María, Madre de Dios, ruega por nosotros pecadores, ahora y en la hora de nuestra muerte. Amén.
0: Dios te salve María, llena eres de gracia, el Señor es contigo. Bendita tú eres entre todas las mujeres y bendito es el fruto de tu vientre Jesús.
1: Santa María, Madre de Dios, ruega por nosotros pecadores, ahora y en la hora de nuestra muerte. Amén.
0: Dios te salve María, llena eres de gracia, el Señor es contigo. Bendita tú eres entre todas las mujeres y bendito es el fruto de tu vientre Jesús.
1: Santa María, Madre de Dios, ruega por nosotros pecadores, ahora y en la hora de nuestra muerte. Amén.
0: Dios te salve María, llena eres de gracia, el Señor es contigo. Bendita tú eres entre todas las mujeres y bendito es el fruto de tu vientre Jesús.
1: Santa María, Madre de Dios, ruega por nosotros pecadores, ahora y en la hora de nuestra muerte. Amén.
0: Gloria al Padre, al Hijo y al Espíritu Santo.
1: Como era en un principio, ahora y siempre, por los siglos de los siglos. Amén.

0: En el cuarto misterio contemplamos a Jesús con la cruz a cuestas, camino al Calvario. Pilato dijo a los judíos, «Aquí tienen a su rey». Ellos vociferaban, que muera, crucifícalo». Pilato les dijo, «¿Voy a crucificar a su rey?». Los sumos sacerdotes respondieron, «No tenemos otro rey que el César». Entonces Pilato se lo entregó para que lo crucifiquen y ellos se lo llevaron. Jesús, cargando sobre sí la cruz, salió de la ciudad para dirigirse al lugar llamado del cráneo, en hebreo, Gólgota. Oremos.
1: Padre nuestro que estás en el cielo, santificado sea tu nombre. Venga a nosotros tu reino y hágase tu voluntad en la tierra como en el cielo.
0: Danos hoy nuestro pan de cada día, perdona nuestras ofensas, como también nosotros perdonamos a los que nos ofenden. No nos dejes caer en la tentación y líbranos del mal. Amén.
1: Dios te salve María, llena eres de gracia, el Señor es contigo. Bendita tú eres entre todas las mujeres y bendito es el fruto de tu vientre Jesús.
0: Santa María, Madre de Dios, ruega por nosotros pecadores, ahora y en la hora de nuestra muerte. Amén.
1: Dios te salve María, llena eres de gracia, el Señor es contigo, bendita tú eres entre todas las mujeres, y bendito es el fruto de tu vientre Jesús.
0: Santa María, Madre de Dios, ruega por nosotros pecadores, ahora y en la hora de nuestra muerte. Amén.
1: Dios te salve María, llena eres de gracia, el Señor es contigo, bendita tú eres entre todas las mujeres, y bendito es el fruto de tu vientre Jesús.
0: Santa María, Madre de Dios, ruega por nosotros pecadores, ahora y en la hora de nuestra muerte. Amén.
1: Dios te salve María, llena eres de gracia, el Señor es contigo. Bendita tú eres entre todas las mujeres, y bendito es el fruto de tu vientre Jesús.
0: Santa María, Madre de Dios, ruega por nosotros pecadores, ahora y en la hora de nuestra muerte. Amén.
1: Dios te salve María, llena eres de gracia, el Señor es contigo. Bendita tú eres entre todas las mujeres, y bendito es el fruto de tu vientre, Jesús.
0: Santa María, Madre de Dios, ruega por nosotros pecadores, ahora y en la hora de nuestra muerte. Amén.
1: Dios te salve María, llena eres de gracia, el Señor es contigo. Bendita tú eres entre todas las mujeres, y bendito es el fruto de tu vientre, Jesús.
0: Santa María, Madre de Dios, ruega por nosotros pecadores, ahora y en la hora de nuestra muerte. Amén.
1: Dios te salve María, llena eres de gracia, el Señor es contigo, bendita tú eres entre todas las mujeres, y bendito es el fruto de tu vientre Jesús.
0: Santa María, Madre de Dios, ruega por nosotros pecadores, ahora y en la hora de nuestra muerte. Amén.
1: Dios te salve María, llena eres de gracia, el Señor es contigo, bendita tú eres entre todas las mujeres, y bendito es el fruto de tu vientre Jesús.
0: Santa María, Madre de Dios, ruega por nosotros pecadores, ahora y en la hora de nuestra muerte. Amén.
1: Dios te salve María, llena eres de gracia, el Señor es contigo, bendita tú eres entre todas las mujeres, y bendito es el fruto de tu vientre Jesús.
0: Santa María, Madre de Dios, ruega por nosotros pecadores, ahora y en la hora de nuestra muerte. Amén.
1: Dios te salve María, llena eres de gracia, el Señor es contigo, bendita tú eres entre todas las mujeres, y bendito es el fruto de tu vientre, Jesús.
0: Gloria, Santa María, Madre de Dios, ruega por nosotros pecadores, ahora y en la hora de nuestra muerte. Amén.
1: Gloria al Padre, al Hijo y al Espíritu Santo.
0: Como era en el principio, ahora y siempre, por los siglos de los siglos. Amén.

0: En el quinto misterio contemplamos la crucifixión y muerte de nuestro Señor Jesucristo. Cuando llegaron al lugar llamado del cráneo, lo crucificaron junto con los malhechores, uno a su derecha y el otro a su izquierda. El sol se eclipsó y la oscuridad cubrió toda la tierra hasta las 3 de la tarde. El velo del templo se rasgó por el medio. Jesús con un grito exclamó: «Padre, en tus manos encomiendo mi espíritu». Y diciendo esto, expiró. Padre nuestro que estás en el cielo, santificado sea tu nombre. Venga a nosotros tu reino. Hágase tu voluntad en la tierra como en el cielo.
1: Danos hoy nuestro pan de cada día. Perdona nuestras ofensas, como también nosotros perdonamos a los que nos ofenden. No nos dejes caer en la tentación y líbranos del mal. Amén.
0: Dios te salve María, llena eres de gracia, el Señor es contigo. Bendita tú eres entre todas las mujeres y bendito es el fruto de tu vientre Jesús.
1: Santa María, Madre de Dios, ruega por nosotros pecadores, ahora y en la hora de nuestra muerte. Amén.
0: Dios te salve María, llena eres de gracia, el Señor es contigo. Bendita tú eres entre todas las mujeres y bendito es el fruto de tu vientre Jesús.
1: Santa María, Madre de Dios, ruega por nosotros pecadores, ahora y en la hora de nuestra muerte. Amén.
0: Dios te salve María, llena eres de gracia, el Señor es contigo. Bendita tú eres entre todas las mujeres y bendito es el fruto de tu vientre Jesús.
1: Santa María, Madre de Dios, ruega por nosotros pecadores, ahora y en la hora de nuestra muerte. Amén.
0: Dios te salve María, llena eres de gracia, el Señor es contigo. Bendita tú eres entre todas las mujeres y bendito es el fruto de tu vientre Jesús.
1: Santa María, Madre de Dios, ruega por nosotros pecadores, ahora y en la hora de nuestra muerte. Amén.
0: Dios te salve María, llena eres de gracia, el Señor es contigo. Bendita tú eres entre todas las mujeres y bendito es el fruto de tu vientre Jesús.
1: Santa María, Madre de Dios, ruega por nosotros pecadores, ahora y en la hora de nuestra muerte. Amén.
0: Dios te salve María, llena eres de gracia, el Señor es contigo. Bendita tú eres entre todas las mujeres y bendito es el fruto de tu vientre Jesús.
1: Santa María, Madre de Dios, ruega por nosotros pecadores, ahora y en la hora de nuestra muerte. Amén.
0: Dios te salve María, llena eres de gracia, el Señor es contigo. Bendita tú eres entre todas las mujeres y bendito es el fruto de tu vientre Jesús.
1: Santa María, Madre de Dios, ruega por nosotros pecadores, ahora y en la hora de nuestra muerte. Amén.
0: Dios te salve María, llena eres de gracia, el Señor es contigo. Bendita tú eres entre todas las mujeres y bendito es el fruto de tu vientre Jesús.
1: Santa María, Madre de Dios, ruega por nosotros pecadores, ahora y en la hora de nuestra muerte. Amén.
0: Dios te salve María, llena eres de gracia, el Señor es contigo. Bendita tú eres entre todas las mujeres y bendito es el fruto de tu vientre Jesús.
1: Santa María, Madre de Dios, ruega por nosotros pecadores, ahora y en la hora de nuestra muerte. Amén.
0: Dios te salve María, llena eres de gracia, el Señor es contigo. Bendita tú eres entre todas las mujeres y bendito es el fruto de tu vientre Jesús.
1: Santa María, Madre de Dios, ruega por nosotros pecadores, ahora y en la hora de nuestra muerte. Amén.
0: Gloria al Padre, al Hijo y al Espíritu Santo.
1: Como era en un principio, ahora y siempre, por los siglos de los siglos. Amén.

0: Rezamos por el Papa, por la Iglesia, por las almas del purgatorio y por las vocaciones sacerdotales y religiosas. Padre nuestro que estás en el cielo, santificado sea tu nombre. Venga a nosotros tu reino, hágase tu voluntad en la tierra como en el cielo.
1: Danos hoy nuestro pan de cada día, perdona nuestras ofensas, como también nosotros perdonamos a los que nos ofenden. No nos dejes caer en la tentación y líbranos del mal. Amén.
0: Dios te salve María, llena eres de gracia, el Señor es contigo. Bendita tú eres entre todas las mujeres y bendito es el fruto de tu vientre, Jesús.
1: Santa María, Madre de Dios, ruega por nosotros pecadores, ahora y en la hora de nuestra muerte. Amén.
0: Dios te salve María, llena eres de gracia, el Señor es contigo. Bendita tú eres entre todas las mujeres y bendito es el fruto de tu vientre, Jesús.
1: Santa María, Madre de Dios, ruega por nosotros pecadores, ahora y en la hora de nuestra muerte. Amén.
0: Dios te salve María, llena eres de gracia, el Señor es contigo. Bendita tú eres entre todas las mujeres y bendito es el fruto de tu vientre, Jesús.
1: Santa María, Madre de Dios, ruega por nosotros pecadores, ahora y en la hora de nuestra muerte. Amén.
0: Gloria al Padre, al Hijo y al Espíritu Santo.
1: Como era en un principio, ahora y siempre, por los siglos de los siglos. Amén.
0: Bendita sea tu pureza y eternamente lo sea, pues todo un Dios se recrea en tan graciosa belleza. A ti, celestial princesa, Virgen Sagrada María, yo te ofrezco en este día alma, vida y corazón. Mírame con compasión, no me dejes, Madre mía. En el nombre del Padre, del Hijo y del Espíritu Santo. Amén.

María, que atás y desatás los nudos de la vida, atame la boca, para que a nadie ofenda ni calumnie, ni falte a la verdad y hable mentiras. Pero desatame la voz, para que grite la verdad de Jesús y de mi pueblo. Desatados seremos con vos, María, desatadores de nudos, de dolores, discípulos de Jesús, el hombre nuevo que desató los nudos de la muerte, el que puso en tus manos, María, y en las nuestras, el poder de atar y desatar con la fuerza que viene desde el cielo.

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0: Bendecido día para toda la audiencia de Palabras de Vida. Yo soy el padre Julián Rodríguez, aquí desde la parroquia Santa Rosa de Lima, de la ciudad de Villaguay. Y estamos compartiendo, como cada día, esta buena noticia, esta palabra de Dios que viene a resonar a nuestro corazón. Una palabra que va de corazón a corazón, del corazón de Jesús, especialmente en este mes de junio. Esta palabra que viene del corazón de Jesús a golpear las puertas de nuestro propio corazón, que también es un lugar sagrado, como el corazón de Jesús. Nuestro corazón es un lugar para que habite Dios allí y que dejemos que su palabra resuene en toda la casa. Bueno, que el Señor nos conceda esa gracia en este día de poder abrirles las puertas a su palabra, a su voz, al Verbo que se hace carne y que quiere habitar en nosotros. Bueno, para esto vamos a ir preparando el lugar, allí donde estemos, ir disponiéndonos para poder escuchar la palabra, el Evangelio de este día, invocando también al Espíritu Santo. Así que podés ir buscando también allí en tu Biblia, en el Evangelio, el capítulo número 12 de San Marcos, de los versículos 35 a 37. Entonces, Marcos 12, 35 a 37, mientras invocamos al Espíritu Santo que aparece hoy en el Evangelio, ¿sí? Cuando lo escuchemos en un ratito, de labios de Fabiana Aminata, vamos a ver que va a decir que David estuvo movido por el Espíritu Santo. Bueno, también que nosotros seamos movidos por el Espíritu Santo en este día, y especialmente para abrirle nuestro corazón al Señor que viene a proclamar una buena noticia.
1: El Espíritu de Dios está aquí.

0: Evangelio de nuestro Señor Jesucristo según San Marcos, capítulo 12, versículos 35 al 37. Jesús se puso a enseñar en el templo y preguntaba: ¿cómo pueden decir los escribas que el Mesías es hijo de David? El mismo David ha dicho, movido por el Espíritu Santo: dijo el Señor a mi Señor, siéntate a mi derecha hasta que ponga a tus enemigos debajo de tus pies. Si el mismo David lo llama Señor, ¿cómo puede ser hijo suyo? La multitud escuchaba a Jesús con agrado. Palabra del Señor.
1: Gloria a ti, Señor Jesús.

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1: Y en este primer bloque de Palabras de Vida, vamos a quedarnos con los dos extremos de este Evangelio. Al inicio, ¿no? Donde dice Jesús se puso a enseñar en el templo y al final dice la multitud escuchaba a Jesús con agrado. Quisiera detenerme en esto porque sería como un ver y indagar en nuestro corazón, dejar que esta palabra resuene y estas expresiones del Evangelio resuenen en nosotros para indagar y ver, bueno, cómo está mi escucha de la palabra de Dios. Recién la escuchamos propiamente, escuchamos proclamar el Evangelio, a veces vamos a la misa y muchas veces nos distraemos. A veces es cierto que hay cosas externas que distraen, como los ruidos fuera de la parroquia, a veces problemas del sonido en el lugar. Tal vez la gente que lee las lecturas en la misa, tal vez no la lean con claridad. Entonces, cosas que nos distraen, ¿no? Pero, ¿cómo es mi disposición interior para escuchar la palabra de Dios? ¿Hay algo de Jesús que me entusiasma a escucharlo o me he acostumbrado a la palabra de Dios? Sería una buena pregunta, no para cargarnos una culpa, ni mucho menos, sino para que justamente no ocurra esto, el acostumbramiento, el yo me distraigo siempre y no hago algo como para salir de esa distracción. Bueno, intentar escuchar con agrado la palabra de Dios, ¿sí? Esa expresión última, final, la multitud escuchaba a Jesús con agrado. Qué hermoso, ¿no? Poder haber estado ahí. ¿Cómo habrá sido la voz de Jesús? Su timbre, su tono, ¿cómo habrá hablado, ¿no? Y hay otras expresiones en el Evangelio también respecto a esto. Bueno, qué hermoso habrá sido poder estar allí, ¿no es cierto? Como esta multitud, como los apóstoles y cuánta gente que escuchó la voz de Jesús. Pero bueno, hoy también está a través, como sacramentalmente lo escuchamos, ¿no? A través de la voz de otra persona, de otros hermanos, de los sacerdotes que proclamamos la palabra. A través de nuestra voz se escucha la voz de Jesús. Sacramentalmente, ¿no? Es un signo saber que si hay un sacerdote proclamando el Evangelio, es el mismo Jesús el que está hablando a través de la voz del sacerdote, como ocurre en la Eucaristía. Si vemos el pan, la forma del pan, las apariencias de pan y de vino, sabemos sacramentalmente que de un modo real está Jesús allí presente. Lo mismo con la proclamación de la palabra de Dios y específicamente con la proclamación del Evangelio en la misa. Es Jesús mismo el que está allí hablándonos al corazón, enseñándonos literalmente, como dice hoy el Evangelio, en el templo. Jesús se puso a enseñar en el templo y preguntaba, bueno, ¿qué preguntas me está haciendo Jesús hoy a mí en mi vida? Y si lo estoy escuchando con agrado. Bueno, poder en la próxima misa a la que vayamos y cada día que nos dispongamos a escuchar la palabra de Dios, escucharlo con agrado, ¿ya? Disponer nuestro corazón y saber que el que me está hablando a mí es el mismo Dios. El que está proclamando esa palabra es Dios a través de una persona. Sacramentalmente está presente el Señor, realmente, de un modo concreto, está allí y quiero escucharlo con agrado. Hay algo lindo que Jesús me va a decir. Hay algo edificante que el Señor me quiere regalar. Hay algo que me va a transformar el corazón si me dispongo a escucharlo y sobre todo con agrado. ¿Sí? Qué hermosa está esta expresión típica de expresiones que aparecen en Marcos, como quien no quiere la cosa, Marcos las dice, las escribe, detalles, ¿no es cierto?, que tal vez no sean necesarios, pero que sin embargo hoy nos dicen mucho. La multitud escuchaba a Jesús con agrado. Bueno, vamos a escuchar con agrado también esta canción que Maxi nos ha preparado para seguir profundizando en este tema, en la escucha de la palabra de Dios.

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1: Y en este segundo bloque de Palabras de Vida, vamos ahora sí a sumergernos en el centro de este Evangelio. En el primer bloque escuchamos y reflexionamos sobre los extremos, sobre esa parte que dice Jesús se puso a enseñar en el templo, y la última parte que la multitud lo escuchaba con agrado. Jesús nos enseña a nosotros y nosotros lo escuchamos con agrado. Bueno, ahora vamos al mensaje propio de este Evangelio de hoy, que aparece allí a modo de pregunta, ¿sí? ¿Cómo pueden decir los escribas que el Mesías es hijo de David? Si el mismo David dijo, movido por el Espíritu Santo, el Señor dijo, el Señor a mi Señor, siéntate a mi derecha. Bueno, el mismo David llama Señor al que podríamos decir que es el Mesías, ¿sí? Bueno, Jesús plantea ahí un problema. Los escribas, atención con esto, los escribas, que son los eruditos de la palabra de Dios, los que estudian a fondo todas las leyes y prescripciones del pueblo judío, querían encasillar al Mesías como hijo de David, ¿no es cierto? Como un hombre más dentro del pueblo de Dios y que venía a realizar lo mismo que hizo David, que es liberar, digamos, al pueblo a través de las guerras, sobreponerse sobre el poder opresor de ese templo. Bueno, los escribas sacaban como conclusión de las escrituras que el Mesías iba a ser hijo de David, pero en este sentido de liberador, de combatiente de un pueblo que los oprime, que era en este caso el pueblo romano. Entonces encasillaban al Mesías como parte de una raza, como un hombre combatiente. Y Jesús vino al mundo como hijo de David, porque realmente lo es. Jesús es de la estirpe de David, humanamente hablando, es de la descendencia, sus papás eran José y María, descendientes de David. Lo dice la misma palabra de Dios, allí en el Evangelio según San Lucas, en los primeros capítulos de la Anunciación. Bueno, Jesús es hijo de David, pero no al modo a como lo interpretaban los escribas, que era la interpretación después del pueblo judío, un Mesías combatiente, un Mesías que venía a armar un ejército para liberar al pueblo de Israel nuevamente, sino que Jesús trata de aclarar e ir más en profundidad. Jesús no quería que se lo encasille a Dios como lo encasillaban los escribas, sino que quería mostrarle al pueblo realmente de qué se trataba ser el Mesías, que también aparecía en la palabra de Dios, pero que fue mal interpretado. Bueno, Jesús vino para esto, para darle sentido, y como dice en otros momentos de la Escritura, vino a darle cumplimiento a la ley. Bueno, vino a mostrar realmente lo que la palabra de Dios dice, y que concretamente es Él mismo la palabra de Dios, vino a mostrar realmente quién es el Mesías, que es Él mismo, pero no al modo como lo entendían los judíos. Bueno, ¿qué podemos sacar también de esta reflexión? Bueno, ser en nuestra vida no movidos por falsas interpretaciones de la palabra, sino siempre ser movidos, como dice hoy el Evangelio, al estilo de David y al estilo de Jesús, movidos por el Espíritu Santo, siempre dejarnos mover, impulsar, interpelar por la verdad del Espíritu Santo, ¿sí? El Espíritu de verdad, que venga a iluminar siempre nuestro corazón, nuestra interpretación, y no encasillar a Dios en nuestras estructuras, ¿no es cierto? A veces pasa eso también, que hacemos decir a Dios cosas que no dijo, o a veces acomodamos la palabra de Dios, acomodamos los mandamientos y los preceptos de acuerdo a nuestras conveniencias y no dejamos que Dios sea Dios realmente. Bueno, esta palabra de Dios, este mensaje de Jesús en esta segunda parte, tal vez nos interpela a esto. Bueno, ¿cómo vivo yo la palabra de Dios? Lo que Dios me pide, los mandamientos de Dios, ¿los cumplo realmente por lo que significan? ¿O encasillo a Dios o acomodo a Dios de acuerdo a mis conveniencias? Bueno, es una buena pregunta para hacernos, para no quedarnos y vivir la fe desde el mero cumplir, desde el cumplir porque me dicen que es así, sino bueno, de ir más en profundidad y vivirla realmente con sentido. Cuando yo cumplo un mandamiento, ¿lo cumplo por cumplir o realmente lo vivo porque sé lo que significa, porque quiero vivirlo así, porque no solamente me lo pide la iglesia, sino que hay un sentido detrás de todo esto, ¿sí? Una riqueza grande que es lo que Dios en definitiva espera y quiere de su pueblo. Bueno, que esta palabra de Dios hoy nos interpele y que podamos seguir profundizando en la verdad de la palabra de Dios, movido siempre por el Espíritu Santo.

Y es así que vamos llegando al final de este programa de Palabras de Vida, sabiendo que ya también nos vamos preparando para la fiesta de este fin de semana, que es Corpus Christi, el cuerpo y la sangre de Jesús, que celebramos cada día, cada domingo, pero esta fiesta tiene esa particularidad de manifestar públicamente en las calles la fe, la devoción, el agrado, podemos decir con las palabras del Evangelio de hoy, el agrado que tenemos ante Jesús Eucaristía, presente allí. Realmente, pero de un modo sacramental, pero no menos real, la presencia de Jesús está allí. Él está con nosotros, el Mesías, el que viene a liberarnos, no al modo como lo entendían los escribas, sino al modo de Dios, liberarnos de la esclavitud del pecado, de la esclavitud del mal, de la muerte misma, saber que la muerte ya no tiene poder sobre nosotros, sino que estamos llamados a la vida eterna. Bueno, todo esto es la fe que tenemos en Dios, en Jesús, y de un modo especial presente en la Eucaristía. Anticipo de la vida eterna. Eucaristía, que es nuestro alimento cotidiano, nuestra fuerza para vencer el mal, para vencer el pecado. Bueno, que hoy y en este día, en estos días especialmente, podamos mirar con agrado, no solo escuchar con agrado a Jesús, sino mirarlo con agrado presente allí en la forma del pan y del vino consagrados, presente realmente Jesús en la Eucaristía. Bueno, que Jesús Eucaristía te bendiga, te acompañe, te fortalezca en este tiempo en especial. Y no quiero dejar de agradecer, como siempre y cada día, a Maxi, que está allí en la edición del programa, también a Fabiana, que nos comparte la palabra de Dios, y al padre Ariel y al padre Hernán, que están en la producción de Palabras de Vida. Que Dios los bendiga y nos encontramos próximamente aquí en este programa que llamamos Palabras de Vida.

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Nos volvemos a encontrar en esta nueva emisión de Peregrinando, ¿no? Por la sed que tengo de Dios, voy peregrinando hacia la casa del Padre. Es decir, estamos tratando de la vida moral, o estamos queriendo poner nuestra mirada en la vida moral cristiana, en esa vida moral que emerge del bautismo, por el cual somos configurados a Cristo, somos constituidos en hijos de Dios y partícipes de la naturaleza divina, signados por el misterio trinitario, porque como hijo tengo relación con el Padre y el vínculo paterno-filial es animado por el Espíritu Santo de Dios. Por lo tanto, tenemos también ahora que poner nuestra mirada, así como lo hicimos en relación con el Padre y en relación con el Hijo, para extraer, ¿no?, de la presencia del Padre y del Hijo cuáles son los valores morales, el bien moral, ¿no?, que el Padre, el Hijo, fundamentalmente me piden asumir según la palabra de Dios. Ahora vamos a poner nuestra mirada en la realidad del Espíritu Santo, que de hecho es el gran conductor de nuestra vida moral. Toda oración nuestra que invoque al Espíritu Santo es una oración preciosa, porque el Espíritu Santo es absolutamente necesario en nuestra vida moral. Ciertamente que no podemos pensar, sería presuntuoso, pensar que la vida moral es expresión simplemente de mis virtudes morales, las que he ido adquiriendo a lo largo de la vida, supongamos. No. Esas mismas virtudes morales, si las pude adquirir, por ejemplo, si soy una persona justa, es gracias a la acción del Espíritu Santo en mí. Nada hay en nosotros que no sea consecuencia del actuar del Espíritu Santo en mí. Como dice muy bien el dicho, y nos lo tenemos que grabar a fuego, ¿no?, en nuestra vida todo es gracia, y la gracia llega por la presencia del Paráclito. Por eso lo invocamos con creciente ansiedad, con creciente deseo, ¿no? Espíritu Santo, ven. Muy bien, teniendo claro esta presencia fuerte del Espíritu Santo en nuestra vida moral, podemos recordar que en Cristo yo soy llamado a la santidad, ¿no? Lo decíamos en su momento con aquel texto del himno que el apóstol San Pablo coloca en el capítulo primero de la carta a los Efesios. En Cristo he sido elegido eternamente por el Padre para ser santo e irreprochable por el amor. ¿Recordamos? Muy bien. Esto se actúa en el bautismo, como lo hemos dicho más de una vez. Pero ahora podemos tomar una expresión de una carta paulina, primera epístola a los Corintios, capítulo 6, versículo 11, que nos dice lo siguiente: justificados en el nombre del Señor Jesucristo y en el Espíritu de nuestro Dios. Acá nos importa recordar esta expresión paulina porque entra en escena, digamos así, el Espíritu Santo, el Espíritu de nuestro Dios, ¿no? En Cristo hemos sido justificados y esta justificación actúa la presencia del Espíritu Santo. Por lo tanto, y ahora vamos a tomar la epístola a los Corintios, capítulo 1, versículo 2, por lo tanto, por el bautismo somos santificados, porque ya somos constituidos en hijos de Dios, configurados a Cristo, hemos sido santificados por el Espíritu y llamados a ser santos, la vocación, llamados a ser santos e irreprochables en su presencia. Esto hemos dicho ya, ¿no es cierto? Por lo tanto, mi vida es una vida nueva. Ciertamente que del bautismo emergemos como personas nuevas. Hay una novedad también. Este es un término que utiliza mucho la palabra de Dios y a San Pablo, le gusta particularmente poner de referencia, ¿no? Somos hombres nuevos, somos personas nuevas. Mi vida es vida nueva, por lo tanto, mi actuar, mi conducirme, mi decidir, el ejercicio de libertad tiene que tener la novedad que emerge del sacramento del bautismo. ¿Qué tiene, siempre bajo la acción del Espíritu Santo,
estas características que ustedes recordarán rápidamente y que es importante precisar. En primer lugar, en esta novedad de vida, ¿no? La inserción eclesial. Soy incorporado a un cuerpo, el cuerpo de Jesucristo, que es en la iglesia, iglesia peregrina, que es cuerpo peregrino, con una cabeza, Cristo, y nosotros que peregrinamos hacia la casa del Padre. Es decir, que mi incorporación al misterio de Cristo no es un a un cuerpo, el cuerpo de Jesucristo, que es en la iglesia, iglesia peregrina, que es cuerpo peregrino, con una cabeza, Cristo, y nosotros que peregrinamos hacia la casa del Padre. Es decir,

más esclavo del pecado. El pecado ha sido destruido en mí, ¿no es cierto? Es decir, que aparece esta novedad de vida a la que hacíamos referencia antes, que es la libertad. Que podemos ponerle un nombre, ¿no? Que precisa esta libertad. Es la libertad de los hijos de Dios. Es decir, soy libre para vivir plenamente como hijo de Dios, ¿no? Ya no, el pecado no me ata. No tengo por qué seguir necesariamente, ¿no? Determinadamente la tentación, caer necesariamente. Si caigo en el pecado es porque he sido débil, ¿no? No porque haya una fuerza irresistible a la cual no me pude oponer, ¿no? Por eso hay también siempre una responsabilidad personal. No soy más esclavo del pecado, soy una persona libre. Y aquí apuntamos a la hermosura, ¿no?, del bautismo, a este tesoro que es depositado en nosotros, vasos de barro, que es el hecho de que soy, por el bautismo, templo del Espíritu Santo, llamado a dar fruto de amor en la vida, ¿no? O podemos decir también, soy hijo en el Hijo, porque el Espíritu Santo, del que soy templo, ¿qué va a actuar en mí? ¿Qué va a realizar en mí como punto de partida? Como identificación, como inserción eclesial. Me va a constituir hijo del Padre, ¿no? Me va a configurar a Cristo como hijo en el Hijo. Muy bien, esta es la realidad del bautismo y la acción del Espíritu Santo en mí a partir de la justificación en el nombre de Jesucristo el Señor.

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1: A partir de esta realidad, de esta nueva identidad, o nos gusta decir, de esta novedad personal, de este, soy hombre nuevo, ¿no? Entonces vienen algunos puntos concretos que el Espíritu Santo va a ir actuando en mí, ¿no? ¿Qué es lo que en primer lugar, como actitud peregrina, como vida moral, el Espíritu Santo quiere provocar en mí, ¿no? Vamos a tomar una cita de la Epístola a los Gálatas, capítulo 4, versículo 6, que expresa magníficamente, ¿no?, la dimensión moral hermosa, primera, que el Espíritu Santo provoca en mi vida de hijo. Dice el texto paulino: como somos hijos de Dios, Él infundió en sus corazones el espíritu de su Hijo, que clama a Dios llamándolo Abba, es decir, Padre. Y aquí aparece el mundo de la oración. ¿Qué es rezar? ¿Qué significa orar? Que es una expresión de vida moral, ¿no es cierto? Porque yo decido, yo libremente elijo orar, elijo hacerlo en un momento determinado, de un modo determinado, elijo hacerlo o no hacerlo.

No. La oración. ¿En qué consiste la oración? En esto, en lo que nos dice Pablo, ¿no? En esta oración, en este vínculo, en este diálogo que por el Espíritu Santo yo mantengo con mi Padre, al modo de el Hijo. Si nosotros vamos al Evangelio de Lucas, vamos a notar rápidamente cómo el Hijo, Jesucristo, dedica largo tiempo, largas noches, a estar en oración con su Padre, pronunciando precisamente el Abba. Abba que vuelve a retomar en el momento más difícil de su obediencia al Padre, que es en la agonía del Getsemaní, como bien sabemos, ¿no es cierto? Por eso, lo primero en nuestra vida moral, en nuestro peregrinar, es la oración, no cualquier oración, sino la oración filial, oración por excelencia, de la cual nace toda otra oración y toda devoción. Si mi devoción, si mi oración particular no se inserta en la oración filial, pierde consistencia. Porque esta es la oración que el Espíritu anima en mí, la oración filial, el Abba, el poder dirigirme a mi Padre diciéndole Abba, ¿no? Y expresándole con términos propios todo aquello que la resonancia de su presencia en mi corazón quiere elevar a presencia del Padre, ¿no? La oración, primer punto, primera acción que nace del Espíritu Santo de Dios. ¿Qué más provoca en mí la animación, el soplo del Espíritu en mi interior? Bueno, los frutos de la caridad, ¿no? El obrar nuestro, el trabajo, el deporte, el estar en casa, el diálogo con un amigo, el diálogo con mi esposa, con mis hijos, en fin, sea lo que fuere que yo hago, en mi obrar concreto, en mi obrar moral, el Espíritu Santo va a ir animando un obrar que dé frutos de amor, que dé frutos del Espíritu, ¿no? Que realmente provoque una vida nueva en el otro. Maravilloso esto, ¿no? Es esta dimensión del amor, ¿no? que provoca vida, que da vida. ¿Y quién lo hace esto? Yo no, el Espíritu en mí, el Espíritu en mí. Por eso la presencia del Espíritu Santo me permite obrar de esta manera nueva, ¿no? Donde el obrar, el elegir, el ejercicio de la libertad va a estar impregnado, infundido de la presencia del Espíritu, del amor de Dios que se manifiesta y se actúa en el Espíritu Santo. ¿Qué más? ¿Qué otro punto podemos recordar de la acción del Espíritu Santo en mí? La salud, la sanación, ¿no? Todo lo que está vinculado con la reconciliación y el perdón, ¿verdad? Reconciliación y perdón son dos términos que hay que distinguirlos por de pronto, porque reconciliar es recomponer un vínculo que de alguna manera había sido lastimado, había sido herido o había sido simplemente destruido. Y perdonar es, bueno, poder hacer un acto de amor por el cual yo le digo al otro: te perdono, digamos así, no tengo en cuenta esto, que esta injusticia, este daño, este mal que has provocado en mí, voluntaria o involuntariamente. Perdonar, ¿no? Perdonar y reconciliarse. Todo esto lo englobamos dentro de un término común que es la sanación. La reconciliación es una expresión de la salud en mí, porque yo estoy sano cuando tengo buenos vínculos, ¿no? Y yo estoy sano cuando hay paz en mi corazón, no hay culpas que me estén remordiendo, que me estén atormentando interiormente. ¿Esto es fruto de qué? ¿De mi esfuerzo personal? No. Es fruto de la acción del Espíritu Santo a la cual yo me dispongo. Acá tenemos entonces otro elemento hermoso y fundamental en nuestra vida que producen en nosotros estos dos frutos del Espíritu Santo que son tan preciados, tan hermosos, tan importantes, que son la paz interior y la alegría interior. Y finalmente, podemos también mencionar como acción del Espíritu Santo en nuestra vida moral lo que conocemos como los dones del Espíritu Santo que de un modo formal recibimos en el sacramento de la confirmación, ¿no? Los siete dones del Espíritu Santo. Los dones de sabiduría, inteligencia, ciencia, entendimiento, consejo, fortaleza y temor de Dios. Esos
dones del Espíritu Santo que llegan a mí por la presencia del Espíritu y que me dan esta capacidad nueva, esta novedad de vida por la cual tengo una luz que me permite realmente ver en la fe y que me fortalecen para las obras del amor, ¿no es cierto? Si bien formalmente lo recibimos en el sacramento de la confirmación, bueno, lo vamos haciendo vida, recreando y actuando concretamente en nuestro peregrinar cotidiano.

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1: Nos parece que quedó bastante claro, ¿no es cierto?, que sin la presencia del Espíritu Santo nuestra vida moral marchita, como cristianos, porque la animación de la vida moral, de la vida moral cristiana, es presencia del Espíritu, al cual tengo que dar creciente espacio en mi interioridad, ¿no?, invocándolo y disponiéndome a su acción iluminadora y su acción fortalecedora, ¿no? Por eso, a modo conclusivo, podemos poner algunos puntos vinculados con la presencia del Espíritu Santo en nuestra vida moral, en nuestro peregrinar hacia la casa del Padre, ¿no? Siempre en clave de hijos, somos hijos en el Hijo. Tenemos identidad filial por el bautismo. Por lo tanto, vivir como hijos, que es lo propio del Hijo, es vivir como tal, es dejarnos mover por el Espíritu Santo. Porque el Espíritu Santo nos es dado, nos es donado, regalado por el Hijo para vivir como hijos en el Hijo. En segundo lugar, el Espíritu Santo nos va a ayudar, es ayuda imprescindible, ¿no?, para tener conciencia de nuestra condición filial, ¿no?, y por lo tanto de nuestro vínculo con el Padre. El Espíritu Santo es quien hace presente al Hijo. Ustedes recordarán, como lo decía Jesús a los discípulos, conviene que yo me vaya porque entonces les enviaré el Espíritu Santo, el Paráclito. ¿Para qué? Precisamente para hacer presente en nuestra vida al Hijo, configurándonos a Él. En el Espíritu Santo recibo el amor del Padre, que, como decíamos anteriormente, suscita en nosotros la amistad con Dios, ¿no? Yo puedo decirme amigo de Dios, ¿por qué? Porque el Espíritu Santo ha derramado en mi corazón el amor de Dios, ¿no? Y finalmente, el vínculo de pertenencia, ¿no?, al Padre, en el Hijo, por el Espíritu Santo, que es todo el objetivo de nuestra vida moral. ¿Para qué vivimos sino para llegar a la casa del Padre y morar eternamente con Él? Pero en este peregrinar, la presencia del Padre ya se hace presente, porque no es morar en la casa del Padre el día de mañana. Ya estoy morando en la casa del Padre para morar un día plenamente en su casa. Este vínculo de pertenencia a la casa del Padre, ¿quién me lo da? El Espíritu Santo. Por eso le pedimos al Espíritu Santo que siempre esté presente en nosotros. Dios.

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¿Cómo le va? Nos encontramos como cada día desde Radio Grote, la radio de la Federación de los Círculos Católicos de Obreros, en este programa que, como usted sabe, se llama Enclave Grote. Soy Tito Garabal y tengo el placer de compartir esta hora con ustedes, donde tendremos noticias, comentarios, opiniones de temas que están en las primeras planas y otros que también nos parecen importantes iluminar porque no siempre se desarrollan en el ámbito de los medios de comunicación, sobre todo porque, como bien explicaba ayer el queridísimo padre Alejandro Russo, él hablaba de la importancia de lo que son y han sido las vanguardias católicas, generando procesos de cambio en Argentina, como fue la creación del Día del Aprendiz, pero también el compromiso, ¿no?, que se vivió ayer y que se recuperó ayer, porque el padre Grote decía que el fin de los círculos católicos consiste en la defensa y la promoción del bienestar material y espiritual de los trabajadores, y en esto

Justamente siempre trabajó el padre César Esturba, a quien se recordó en la misa de ayer que se celebró aquí en el centro de la Federación de los Círculos Católicos de Obreros, ¿no? Donde además había mucha gente de distintos círculos, de distintos lugares del país. Estaba la gente de Viedma, la gente de Córdoba, la gente de Ensenada, la gente de Seiza, bueno, en fin, de todos los lugares de la Argentina que habían venido a participar, no solamente de la reunión grande de la Junta de Gobierno, sino también a estar presentes en la celebración que se vivió ayer. Una celebración que, insisto, fue muy valiosa y donde la capacidad de predicador del querido padre Alejandro Russo, asesor nacional de la Federación, nos iluminó no solamente con el Evangelio del Día, sino también con todo lo que significa el ayornamiento de los círculos católicos de obreros a lo largo de los tiempos y las responsabilidades que hoy tienen. Y él marcaba que así como el Día del Aprendiz fue un logro que se llevó adelante a nivel nacional, hoy también los distintos círculos en distintos lugares de la Argentina le dan al tema de la educación una cabida importante, ¿no? Y nosotros aquí en el programa siempre también le damos cabida importante al tema de la educación, porque nos parece que es una de las llaves fuertes que tenemos para ir mejorando esta Argentina en la cual todos estamos comprometidos.

0: Bueno, y muchos títulos en el día de hoy. Atención, porque estamos compartiendo con ustedes este programa aquí en Radio Grote y esta familia de radios, como la definió el querido señor Gustavo Carrara, ¿no? Porque estamos con usted aquí en FM Cristal 94.9, la potente FM Cristal que nos permite llegar a toda la ciudad de Buenos Aires y Gran Buenos Aires. Pero también estamos con usted aquí en Paraná con Radio Corazón, y estamos con usted aquí en Mercedes con la capacidad profesional de nuestro operador, el amigo Lucho Mestrovich, aquí en Radio Santa María, y estamos también con usted en Radio Magna, en Comodoro Rivadavia y Zona de Influencia. Gracias también por estar con nosotros a quienes en el Chaco nos sintonizan en Radio Arcángel de la localidad de Taco Pozo en el Chaco, y a usted que está en Corrientes, le agradecemos por supuesto al amigo Mariano Martínez, nuestro operador aquí en Corrientes, porque estamos con usted también en FM 102.5 Radio San Cayetano, y estamos con usted en AM Radio 1050 Radio Güemes, y también estamos con usted en el conurbano bonaerense. Y atención, la dejé para el final de los saludos de las radios que nos acompañan, a la querida FM 90.3 Radio Santa María de Manuel Alberti en el partido de Pilar, porque creo que vamos a tener una nota que tiene que ver con la institución donde está enclavada precisamente Radio Santa María. Así que no le adelanto más nada, porque si no Micaela dice no hay que decirlo, así que no lo voy a decir todavía. Pero atención la gente del conurbano bonaerense, porque tenemos una muy buena noticia en el ámbito de la educación. Le agradezco también a nuestra buena amiga Ángela de Fasta, que me hizo llegar el libro extraordinario del amigo Guzmán Carriquiri, ¿no?, donde habla de su paso por el Vaticano, ¿no? Hay que pensar que durante muchos años el doctor Guzmán Carriquiri, a quien me une una relación de afecto y amistad de muchísimos años, yo lo conocí en la década del 90, Guzmán, y él tuvo enormes tareas en la Santa Sede, no solamente enormes tareas, sino que también estuvo como embajador en el último tiempo, embajador del Uruguay ante la Santa Sede, ¿no? Un nombramiento importante que me imagino que para él ha sido todo como un moño a su carrera, no solamente en lo profesional dentro del Vaticano, sino también en su condición de uruguayo. Así que le mandamos un abrazo a la distancia y espero leer el libro que se publicó el año pasado. Algo habíamos dicho ya en su momento, pero ahora la gente de Fasta, nuestra amiga Ángela, me lo hizo llegar, así que lo voy a leer con detenimiento, y vamos a ver si en algún momento hablamos con este buen amigo Guzmán Carriquiri, insisto, con quien tengo el privilegio de tener una cercanía y amistad de muchísimos, muchísimos años. Bueno, rápidamente, antes de ir a nuestra primera nota, títulos del día. Bueno, la crisis del neumático, dicen, golpea a Pirelli, paralizará su fábrica una semana, atención, y va a reorganizar la producción. Pirelli vio que hace tanta propaganda en la Fórmula 1 y que tiene el monopolio de la Fórmula 1, bueno, acá en Argentina está en crisis. La compañía va a implementar suspensiones temporarias en su planta de Merlo y modificará los turnos laborales. Una mala noticia para el mundo del trabajo. Milei defendió en el Financial Times el desarrollo de la inteligencia artificial sin la mano mortal de una regulación prematura. Y yo creo que acá el presidente no se está dando cuenta de todo lo que implica la necesidad de una necesaria regulación prematura, ¿no? Pero bueno, es un comentario que ha hecho en el Financial Times el presidente de la Argentina, que sería bueno que se ocupara de los temas urgentes que tiene la Argentina también, en vez de entrar en estos temas que no están dando suficientes buenas noticias. ¿Qué otro tema tenemos? Bueno, falleció una figura del deporte, el Nene Sanfilippo, ¿no?, un jugadorazo, la gente de San Lorenzo lo recuerda con enorme cariño, y un jugador fundamental, ¿no? Y toda la gente de San Lorenzo, yo recuerdo que Bergoglio siempre explicaba por qué había sido brillante José el Nene Sanfilippo, ¿no? Que implementó esa frase, garrote, garrote, garrote, ¿se acuerdan cuando había que criticar algo? Bueno, así que la gente de San Lorenzo hoy está viviendo, yo diría, la tristeza de ver partir a uno de los grandes ídolos de su institución. Después, el PRO está analizando movimientos de Bullrich y la reunión de Macri con dos gobernadores antes del Mundial, y ayer hubo una foto, yo diría, como para mostrar que todo está bien, y cuando hay que mostrar tantas fotos es porque la cosa no está tan bien. Concretamente me refiero a la foto que está también en los medios entre la señora Karina Milei y la senadora Patricia Bullrich, ¿no? Estos son algunos de los títulos del día, una muy buena columna, muy interesante de Carlos Pañi. Por supuesto, el título destacado en la mayoría de los medios es la muerte de José Sanfilippo, símbolo de San Lorenzo y uno de los grandísimos goleadores del fútbol argentino. Tenía 91 años el nene Sanfilippo, impresionante. Y el otro tema es el tema de Schelly. Le recomiendo el artículo de Carlos Pañi de hoy en La Nación sobre la interna libertaria. Dice, guerra de facciones sin respiro, sin respiro. El Senado en este momento está debatiendo la agenda del presidente, pero por supuesto el conflicto está abierto en el caso de la jueza Micheli, la jueza que propuso el gobierno y que ahora quiere retirar el pliego, simplemente porque es la cuñada de Hugo Alconada Mon, lo cual no deja de ser un tema gravísimo, gravísimo, ¿no? Y además sin sentido realmente. ¿Qué otros títulos tenemos? Rápidamente le cuento. Roberto Lavalle habló en el caso de los cuadernos, hoy habló en los tribunales, el exministro de Economía se declaró como testigo, dijo que detectó sobreprecios luego de una advertencia del Banco Mundial y dejó el gobierno de Néstor Kirchner precisamente por las irregularidades de la obra pública. Esto era un hecho conocido, que él en ese momento decidió dejar el gobierno por este tema. Lo cierto es que Lavagna sostuvo que había un 20% de sobreprecios en el área de vialidad durante el kirchnerismo. Así que este es un tema que también está destacándose en el ámbito de los medios de comunicación en el día de hoy. Más encuestas, aparecen encuestas todos los días, aparecen también otros temas, por supuesto, todo lo referido al Mundial, porque estamos a una semana de que comience el Mundial de Fútbol, ¿no? Y habrá que ver entonces qué se paraliza y qué no se paraliza. Después hay un artículo de Pablo de León que da algunas ideas de por dónde podría estar León 14, esto es el diario Clarín, si es que viene a la Argentina, ¿no? Ya están todos haciendo predicciones, de lo cual se habla poco, si bien hay algunos movimientos subterráneos de gente que está empezando a preparar ante la posibilidad de que esto se anuncie y que realmente se concrete la esperada visita del Papa a la Argentina, ¿no? Lo cual sería realmente una bendición, pero para eso hay que tratar de entender la importancia de lo que significa una visita papal a un país. Y esto lo tiene que entender primero la Iglesia en Argentina y empezar a trabajar, yo diría, los corazones para lo que significa prepararse espiritualmente para una visita pastoral del Santo Padre, ¿no? Un Santo Padre que además comienza, está ya todo dispuesto, porque el próximo sábado inicia su viaje a España. Y hay un artículo muy interesante en ASI Prensa hoy que dice que en ese momento el padre Prevost, concretamente hoy León XIV, hizo casi 50 viajes a España en sus distintas tareas, ¿no? Dice, es un país que conoce mucho mejor que muchos españoles. ¿Quién lo dice esto? El periodista Juan Vicente Bo, autor del libro León XIV, donde precisamente explica que el Papa conoce muchísimo España y hay una expectativa enorme por lo que pueda vivirse en estos días, tanto en Madrid como en Barcelona, como en Canarias. Llamativamente no va a estar en Galicia, ¿no? Bueno, esperemos que el año que viene pueda ir, porque el año que viene creo que es Año Santo Compostelano. Lo cierto es que su conocimiento de España es muy profundo y esto abre una expectativa de lo que él pueda ir planteando. Pero no quiero seguir con los títulos porque creo que ya tenemos nuestra primera comunicación en línea.
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0: Bueno, creo que ya lo tenemos en línea. El placer de saludar a un buen amigo que fue diputado nacional, honorable diputado nacional, doctor Jorge Enrique Tito Garabal, lo saluda. ¿Cómo le va?
1: ¿Qué tal, Tito? ¿Cómo le va?
0: Bien, gusto en saludarlo y agradecerle el escrito que hizo usted en estos días, creo que fue a fines de la semana pasada, sobre la nueva encíclica del Papa y también el mensaje del arzobispo García Cuerva, ¿no? En el portal MDZ, donde usted habla de la inteligencia artificial, pero también habla de lo que planteó García Cuerva. ¿Qué es lo que quiso transmitir en ese escrito, Jorge?
1: Bueno, lo que quise transmitir es que la inteligencia artificial, más allá de que revela un avance muy importante, en el progreso de la humanidad, es un problema, lo aborda León XIV muy bien, que la inteligencia artificial no es neutral, porque detrás de cada algoritmo hay una visión del hombre, hay una visión del poder, hay una visión de la sociedad. Y esto es subsumir directamente el hombre a la tecnooligarquía, como lo llamo yo. ¿Qué es esto? El mundo que se viene, y esto es lo que advierte León XIV, con la inteligencia artificial ya está fuera de control. El respeto a las instituciones y los derechos se ha convertido en algo irrelevante para los autócratas y los magnates de la tecnología. Los nuevos líderes, y esto lo vemos, incluso lo estamos viendo en menor escala en la Argentina, pero los nuevos líderes, Putin, Xi Jinping no tanto, Trump y tantos otros, moldean la realidad a su antojo mediante el engaño, la manipulación, la fuerza bruta y la disrupción caótica. Y esto es lo que realmente le preocupa a León XIV también, porque él entiende que el riesgo que hay es que la humanidad termine subordinada a lógicas de eficiencia, control y concentración manejadas por minorías, minorías que desprecian totalmente a las mayorías y que, bueno, que carecen de toda sensibilidad. No hay una inteligencia artificial que esté libre de sesgos porque detrás hay datos y esos datos son manipulados por aquellos que tienen intereses económicos, intereses políticos. La inteligencia artificial ayuda, yo la uso muchísimo, puede ayudar para facilitar, incluso para enseñanzas, para mejorar el léxico, para mejorar la construcción gramatical, pero difícilmente pueda sustituir aquello que es la esencia de la relación humana auténtica, la comprensión por el prójimo, la sensibilidad hacia el sufrimiento, la empatía. Esto hoy no se está viendo y en un mundo que cada vez avanza con que aquellos que dominen la tecnología van a ser los que van a dominar el mundo. Y esto es lo que le preocupa al Papa. Y parece mentira, pero bueno, lamentablemente vivimos en un país que siempre la grita está presente. Esa reflexión del Papa la traslada a García Cuerva. García claro. Cuerva, el arzobispo Jorge Ignacio García Cuerva,
0: sí.
1: La traslada porque él está, ¿qué es lo que está cuestionando? Está cuestionando justamente esto que se está viendo a nivel global, que es la agresividad en forma constante, la falta de diálogo, la prepotencia, el mostrar que yo soy el patrón de la cuadra, soy el matón del barrio, y que después es un guapo de cartón, como le está pasando en todos los órdenes a Trump, como le pasó en Venezuela, como le está pasando ahora en Irán, que lo iba a aplastar, iba a destruir el pueblo de Irán, iba a destruir, y le va a pasar también en Cuba. Porque esta falta de diálogo hace permanentemente que el debate público se convierta en la agresividad permanente, en deshumanizar a la otro cuando se lo trata de rata, se lo trata como decía Fidel Castro, que trataba a los enemigos de gusanos, o sea, se lo está deshumanizando. Y él pide justamente, García Cuerva, tratarnos mejor, tener una ver al otro como un adversario, no como un enemigo, con el otro con el cual puedo dialogar. El diálogo es fundamental y esto es lo que hoy se está perdiendo y que con inteligencia artificial se va a profundizar más porque la fintech con gente con un poder económico, como el caso de Elon Musk, como el caso de tantos otros que están gobernando el mundo, van a imponer sus propios valores. Cuando Trump dice la moral del pueblo estadounidense es la que dicto yo, bueno, ya estamos en presencia directamente de alguien que se considera por sobre todos nosotros y que eso es sumamente peligroso, porque es alguien que está dictando lo que se tiene que hacer. En una democracia republicana, esto es absolutamente incomprensible. El peligro de la inteligencia artificial, vuelvo a decir, es que los autócratas y los magnates de la tecnología moldeen la realidad a su antojo.
0: Veo
1: Y que
0: que,
1: sí.
0: no, ya que menciona esto, justo yo daba entre los titulares de hoy que en el Financial Times el presidente argentino dijo que no hay que regular la inteligencia artificial anticipadamente. No sé, ¿no es un error esto de pensar que no hay necesidad de regularla?
1: Bueno, esto es lo que piensa nuestro presidente, que habla de esto como si con una liviandad y con un desconocimiento absoluto. Yo no quiero cargar las tintas, pero cuando él dice esto, usted fíjese, no estamos aceptando cuestiones. Ayer yo contemplaba horrorizado el tema de esta chica, de lo que sucedió con esta chica Agostina
0: En
1: en
0: Córdoba.
1: Córdoba. En el colegio donde ella iba, me sorprendió, yo no lo podía creer. Las paredes exteriores, hay una leyenda de una silueta que se está apuntando con un revólver a la sien. Y balas están puestas una al ladito de otra en el mural y dicen, de tu vida solo podés, vos sos el único que puede decir sobre tu vida. Eso es una incitación al suicidio. Ahora,
0: Claro.
1: dentro de la libertad tiene límites. El Papa mismo, en la encíclica, habla que la inteligencia artificial no es el enemigo del hombre. El enemigo del hombre es el mismo de siempre, el poder sin límites, cada vez armado con mejores herramientas. De modo que la inteligencia artificial no nos va a quitar el trabajo. Lo que sí puede quitarnos, si no estamos atentos y lo dejamos en manos de quienes viven de administrarnos la vida, es algo mucho más importante que es la libertad. Y para que la libertad, bueno, pues esto arranca de la época del contrato social de Rousseau, para poder vivir en comunidad, todos tenemos que resignar un pedacito de nuestra libertad para lograr el bien común. Conforme la tradición escolástica, el bien común o el bienestar general conforme la tradición escolástica. De eso se trata. ¿Cómo no lo va a regular uno? Esto es el libre albedrío. Esto es lo mismo que no se está regulando contenidos en las redes sociales y se permite. Hay países en el mundo ya que han implementado que menores de 16 años tiene que ser, no pueden acceder a redes sociales exclusivamente para revisar contenidos pedagógicos o enciclopedias, pero no pueden acceder de otra manera. Y que hay un control biométrico de esto. Como yo cuando abro el celular y quiero mandar una transferencia, que me piden que acredite y automáticamente el ID se fija en el rostro mío para ver si yo estoy habilitando esa transferencia. Pero ¿cómo no se va a regular? Bueno, el presidente tiene un concepto extraño. Yo puedo hacer, Adorni puede hacer lo que se le da la gana, porque él dijo en un momento dado, ¿afectó a la libertad de terceros? No, no afectó a la libertad de nadie. No, no, no, no, no privó de la libertad a nadie Adorni con su comportamiento presuntamente ilícito. Ya no presentar las declaraciones juradas es un ilícito, pero bueno, dejemos eso. Dice, los tres parámetros. Violó la libertad de otra persona, de ninguna manera. ¿Atacó la vida de otra persona? No, no, tampoco lo atacó. ¿Violó la propiedad de otra persona? No. Entonces, a partir de eso, yo puedo hacer lo que se me da realmente toda la gana del mundo. Entonces, si yo quiero faltar al respeto en un templo, no puedo hacer porque no estoy afectando ni la propiedad privada, ni la libertad, ni la vida de la otra persona. O sea que esos son los parámetros que se tienen cuando uno piensa que es el viva la pepa. O sea, esto, usted fíjese qué poca empatía, que ni siquiera en este caso de Agostina, los mismos comportamientos que tenían los Kirchner. En la tragedia de Once mirando para otro lado, en Cromañón mirando para otro lado. Claro, son cosas que se suscitan en jurisdicciones locales, pero el presidente tiene que pronunciar una palabra, decir algo. Y
0: Claro.
1: ojo, yo no estoy. Yo en la primera marcha de Ni Una Menos fui, y fui hace 11 años, y fui uno de los entusiastas que desde la función que tenía en ese momento, promotores. Estaba en el Ministerio Público Fiscal de CABA, fueron los promotores. Al año siguiente ya vi que empezaba con el tema, chau, con
0: A
1: otros temas que eran
0: politizarlo.
1: ajenos, y el tercer año ya apareció el aborto. Entonces,
0: Claro.
1: muchachos, ¿de qué estaba hablando? Ni Una Menos, y vamos a matar a una niña en el vientre materno, en el seno materno. Entonces, ¿de qué estamos hablando? Ni Una Menos si estamos fomentando. No. Entonces, a partir de ese momento, ayer vi que una de las consignas era por el desendeudamiento de las mujeres.
0: Sí, cualquier
1: Entonces,
0: cosa.
1: cualquier cosa.
0: Cualquier
1: Entonces, bueno,
0: cosa.
1: se desvirtúa esto y hay gente que va de buena fe porque. Y acá hay que hacer un giro copernicano en el tema de la justicia, en el tema de la policía. La capacitación es fundamental. Estos que estuvieron ahí, el fiscal, improvisados cuanto menos, porque basculan siempre entre la negligencia y la corrupción. Porque a mí que no me digan de que no tiene nada que ver, que no tiene nada que ver las autoridades. Algunas autoridades políticas, el abogado que lo defendieron, un concejal, él pertenecía a las 62 organizaciones peronistas. Pero esto lo sabemos todos, que las barras bravas, cuando llega algún dirigente al gobierno, se enquistan en lugares de la administración pública. Entonces, no, estas cosas hay que decirlas. Pero combatamos eso. Tuvimos un Ministerio de la Mujer, diversidad, no sé cuántas paparruchadas más que no sirvió para nada, porque tengo las
0: No.
1: estadísticas que los femicidios siguieron creciendo. Y ahora los femicidios se mantienen en ese mismo nivel, que por supuesto también no hablemos del femicidio, porque yo prefiero hablar de violencia doméstica. Porque también esto se da en el plano intrafamiliar y también hay hombres que han padecido extorsiones de mujeres, como el caso de este médico hace pocos meses atrás que se descubrió, el médico este que la mujer le había lavado el cerebro a los tres chicos para decir que los manoseaba cuando eran chiquitos y después se demostró que todo era una infamia, pero la reputación en honor de esa persona ya quedó dañado.
0: Quedaron dañadas. Jorge,
1: Bueno.
0: apelo a su conocimiento y le hago una pregunta más, si es tan amable. Ahora se está tratando en el Congreso el tema de los pliegos judiciales para los nuevos jueces. ¿Se retiró o por lo menos no se presentó hasta ahora el pliego de la jueza María Verónica Micheli? ¿El gobierno puede hacer semejante tropelía de retirar un pliego que ya había mandado y que tenía aprobado por la Comisión de Acuerdos del Senado y que ahora se tenía que tratar en la sala?
1: De ninguna manera. De ninguna manera. La medida que está adoptando el Poder Ejecutivo Nacional es un hecho de gravedad institucional. No hay fundamentos objetivos que permitan justificarla. Y es un avasallamiento porque una vez remitido un pliego, o sea, el procedimiento es el siguiente. El Consejo de la Magistratura, después de la selección, haya hecho como la haya hecho, ya sabemos que en muchos casos es una. Por eso hace poco salió un reglamento de la Corte buenísimo que todavía no ha sido aprobado para ser mucho más estrictos en los aspectos meramente subjetivos, como en la entrevista personal, que se le da una cantidad de puntos impresionante, y la entrevista personal tiene un componente subjetivo muy alto, de ahí precisamente pueden existir algún tipo de favoritismos políticos.
0: Claro.
1: Una vez hecho este proceso, eleva la terna al presidente de la República. El presidente de la República, entre esos tres, elige uno. Una vez remitido el pliego y otorgado el correspondiente estado parlamentario, es el Senado que ejerce las facultades que le son propias, que en el proceso de selección de magistrados, prestando o negando el acuerdo. y disponiendo en su caso el destino parlamentario de la propuesta, si se archiva o si se aprueba. Previamente, el Senado no es un convidado de piedra. El Senado está ahí y tiene una comisión de acuerdos donde los postulantes se presentan, el postulante elegido por el Poder Ejecutivo, para que, bueno, si había pasado en la Ciudad de Buenos Aires, una persona que no estaba suficientemente capacitada, por más que tuviera todos los lauros académicos, cometió en la audiencia que tenía con nosotros deslices muy graves, como que firmaba, como que había firmado algunas cosas, concretamente había actuado con el poder de una persona fallecida. Bueno, cuando aparece eso a la luz, por más que viniera, aunque el procedimiento es distinto, por más que viniera del Poder Ejecutivo, lo rechazamos porque lo advertimos. Esta doctora, María Verónica Micheli, 32 años de Poder Judicial, una trayectoria intachable, fue a esa reunión. En esa reunión no hubo ninguna crítica, no hubo ninguna queja, ningún reproche hacia ella. Y fue firmado por diputados Carolina Lozada, senadores Carolina Lozada, Abad, Gerling, Ávila son los que me acuerdo ahora que vi el otro día.
0: Sí, sí, sí.
1: Y tuvo las firmas necesarias. O sea que ahora cualquier intento de alterar unilateralmente ese mecanismo está afectando el equilibrio entre los poderes y debilita las bases sobre las que descansa la República. Ahora, la gravedad de lo sucedido se profundiza por el hecho de que no se han formulado objeciones vinculadas con la capacitación profesional, la capacidad profesional de la doctora Micheli. La trayectoria, los antecedentes, ni idea. La ausencia de explicaciones claras y razonables nos provoca legítimas dudas acerca de cuáles fueron las verdaderas motivaciones que condujeron a la adopción de dicha medida. Y en ese contexto es imposible soslayar el hecho que la doctora Micheli tiene un vínculo familiar, es la cuñada, del periodista de investigación Hugo Alconá Damón, cuya labor profesional ha permitido exponer hechos de corrupción y presuntas irregularidades que involucran tanto a funcionarios del kirchnerismo como a funcionarios de la administración actual. Entonces me parece que estamos cayendo en algo que ya sucedió en otras oportunidades a lo largo de nuestra historia. Tiro tres casos: la esposa que perteneció a otro partido político distinto, la mujer del entonces un capo, el tipo, un, perdón, pero un, sí, sí, sí. Un excelente profesional, el doctor Giordano, que estaba al frente del ANSES, fue destituido de su cargo a poco tiempo de iniciarse el gobierno de Milei, porque su mujer había votado en contra de una propuesta del Poder Ejecutivo. Y ellos no tenían por qué votar a favor siquiera, porque primero que es independiente. Independiente de hacer lo que quiere, porque no hay una disciplina militar ni obediencia de vida en este caso. El diputado tiene que votar de acuerdo a sus convicciones. Pero además, en este caso, era opositora, integraba un bloque opositor al gobierno. El otro caso tuvimos con la hija de Felipe Domingo Cavallo, que por un comentario de su padre, la hija fue eyectada del cargo que tenía de embajadora argentina en la OEA. Y si me remonto en el pasado, tengo también, bueno, del kirchnerismo tengo para tirar para arriba, pero recuerdo un caso, el capitán Mercado, cuya mujer, ahora el nombre se me ha escapado, Cecilia Pando de Mercado, sí, hizo críticas muy duras por el tema del cuadro de Bendini, etc. Y el marido, por los dichos de la mujer, fue pasado
0: de
1: a retiro. Pasado a retiro. O sea que esto es una cosa como si hubiera una transferencia de la falta que comete uno hacia sus familiares más cercanos. Tito, me parece un despropósito esto. Y esto es muy grave, ¿no? Porque yo cuando veo estas cosas, digo, bueno, ¿en dónde estamos parados, ¿no? Porque me parece que estamos afectando la independencia del Poder Judicial con todas las críticas que se le puede hacer, sostengamos que sea absolutamente independiente del poder político, aunque en muchos casos, en algunos no casos, en todos, no lo es. Pero
0: Jorge,
1: me parece que esto es muy preocupante, sí.
0: No, le agradezco muchísimo. Lo voy a volver a molestar la semana que viene, si es tan amable, para hablar del PRO. ¿Le parece bien?
1: Hablar del PRO y de lo que sea, pero la verdad que el otro día espero que le guste, por lo que veo le ha caído, le ha gustado el artículo
0: Sí,
1: este
0: me encantó. Y en
1: sobre.
0: realidad, por eso quise arrancar con eso. Y ahora lo llevé a este otro tema porque, bueno, es el tema que está en este momento en los medios y ciertamente usted con su conocimiento nos acaba de iluminar. Pero como tengo otra nota en un ratito más, lo
1: Sí,
0: quiero volver a molestar
1: espera, esos
0: para hablar
1: temas
0: del
1: son
0: PRO que
1: como.
0: me quedó. Me gustaría hablar con usted de cómo
1: Perfecto.
0: está el PRO hoy.
1: Perfecto, pero me gusta, ya a uno a veces le gusta salir un poco de la coyuntura y ver estas cosas con otra visión, por eso me encantó el mensaje del Papa y la verdad que León XIV es un excelente, está
0: Sí.
1: haciendo un excelente papado y bueno, y uno igual lo va a recordar siempre con afecto, con cariño, ese giro copernicano que le dio a la Iglesia nuestro querido Jorge Bergoglio, el Papa Francisco.
0: Y prepárese porque ahora en España vamos a ver un terremoto que va a pasar por España, ¿eh?
1: Sí. Yo estuve en España hace cosa de, hasta hace, estuve 10 días, a principios de este mes, del mes pasado, mejor dicho, de mayo. Y la verdad que había un entusiasmo, más entusiasmo por el Papa que por el Mundial, lo cual es positivo.
0: Me parece
1: Aunque
0: bárbaro.
1: seamos futboleros de alma, ¿no?
0: Y bueno, son dos cosas distintas, pero River está mejor que Independiente, así que mejor no hablemos mucho, pero usted tiene más que yo.
1: No, más o menos, más o menos. No es para. No es para tirar manteca al techo, como se
0: Le
1: decía
0: mando
1: antes.
0: el abrazo, el afecto de siempre y mi oración por usted y familia, Jorge.
1: Gracias, querido amigo.
0: Un abrazo grande, el queridísimo doctor Jorge Enríquez, honorable exdiputado nacional, entre sus muchísimas tareas, y como dice Víctor Balseiro, un titán en la defensa de la vida. Bueno, vamos a tratar de buscar a la clave. Importante todo esto que nos explicaba el queridísimo Jorge Enríquez. Me quedó hablar del PRO y por eso le dije que lo iba a comprometer para la semana próxima para hablar de todo el tema más político, pero hoy queríamos meternos en el tema formación, dado que ayer fue el Día del Aprendiz. Y ahora vamos a terminar, Dios mediante, con una noticia que tiene que ver con la educación, que es maravillosa, maravillosa y que la verdad que habla de las cosas buenas, ¿no? Y me alegro que también los medios se hagan eco de las cosas buenas, ¿no? Porque a veces este tipo de cosas son motivadoras para otros. Y lo que yo leía y le comenté el título la semana pasada, un artículo de Teresa Sofía Buscaglia, realmente era impactante, ¿no? Y por eso estuvimos rastreando y con la ayuda de nuestro buen amigo Franco Ricoveri. Estamos ya por establecer nuestra próxima comunicación, ya la tenemos, la presentamos entonces.
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0: Estamos en Radio Grote y las más de 15 radios que están en cadena con nosotros, entre ellas la queridísima FM 90.3 Radio Santa María de Manuel Alberti en el partido de Pilar, y la menciono especialmente porque esta nota tiene que ver bastante, bastante con el lugar donde está enclavada esta radio, porque vamos a hablar con quien es la vicedirectora del nivel secundario del Instituto María Madre Nuestra, es profesora en ciencias religiosas, es licenciada en ciencias de la educación. Profesora Agustina Allanz, Tito Garabal la saluda, ¿cómo le va?
3: Hola Tito, ¿cómo estás? Muchísimas gracias por invitarme a tu
0: No, gracias
3: programa.
0: a usted. Yo la semana pasada recomendé secundario del Instituto María Madre Nuestra, es profesora en ciencias religiosas, es licenciada en ciencias de la educación. Profesora Agustina Allanz, Tito Garabal la saluda. ¿Cómo le va?
3: Hola Tito, ¿cómo estás? Muchísimas gracias por invitarme a tu
0: No, gracias
3: programa.
0: a usted. Yo la semana pasada

0: del colegio, porque esto habla de un éxito importante, sobre todo porque ustedes están en un lugar difícil, con zonas de personas vulnerables, y así todo logran este éxito donde los chicos tienen una salida laboral inmediata. ¿Cómo se hace, profesora, todo esto?
1: No, pero no, ningún mérito mío, ¿eh? Acá hay un gran equipo y yo estoy convencida de que esto es una gran obra de la Virgen María. Así su nombre se llama, el colegio se llama María Madre Nuestra, y es así, esto es una gran obra de la Virgen María, porque la verdad que todas las cosas que he vivido acá demuestran claramente eso.
0: Y sabe Agustina, ¿la tenemos en línea? ¿Me está escuchando
1: Sí,
0: Agustina usted?
1: estoy acá, se
0: Perfecto.
1: corta un poquito, pero lo escucho, lo escucho.
0: Tenemos los microcortes, así que no se me mueva mucho, así lo evitamos. Ahora, es
1: No.
0: notable, ustedes tienen nivel inicial, primario, secundario, terciario, pero esto que dicen los chicos, porque los que hablan en el artículo sobre todo son chicos, de que 8 de cada 10 egresados tienen trabajo formal, y que muchos de ellos ya están pensando en su proyección universitaria, habla
1: Sí,
0: de un
1: eso es verdad.
0: acompañamiento de la comunidad educativa muy fuerte, Agustina.
1: Mira, yo entré en el 2011 en el colegio y trabajé 10 años seguidos, después me fui 5 y volví ahora como vicedirectora. Y vos, una de las cosas que me llamó mucho la atención, que tiene que ver con esto que habla el artículo, es esto que tienen los chicos muy, muy metidos en su corazón, ¿no? Esta búsqueda, salir a encontrarse con nuevos horizontes, este espíritu de superación, ¿no? Y esto tiene que ver con estos resultados que vemos. Pero no es solamente un acompañamiento por parte de docentes o por parte de un equipo directivo o de un director general, sino también que está muy arraigado en los chicos, ¿no? Esto de sigo para más y voy a seguir para más y voy a enfrentarme a grandes desafíos porque sé que lo voy a lograr. Eso fue lo que me enamoró del colegio, este espíritu que se vive de que lo voy a lograr. No, no importa el momento del país que esté, yo lo voy a lograr. No importa si no tenga la luz para poder estudiar visiblemente o no tenga algo, yo lo voy a lograr. Eso es una cosa que vivís acá adentro y que te enamora. Uno que viene de afuera, quizás de otros colegios. Yo siempre viví en Capital Federal y bueno, llegué acá a Manuel Alberti en el 2011 y no sé cómo las cosas de Dios llegué a este colegio, pero bueno, una de las cosas cuando pisé, una de las cosas que me enamoró del colegio es esto, ¿no? Este espíritu grande de superación de los chicos,
0: Se sabe,
1: de la
0: profesora, que
1: comunidad entera.
0: entre las muchas cosas que yo leía en el artículo en el diario La Nación, hubo una que a mí me emocionó pensando en la emoción que sentirían los docentes, ¿no? Porque uno de los jóvenes, Elías, que se levanta todos los días a la mañana temprano y se va a laburar hasta Palermo, dice: siento que lo más importante que me dio la escuela son los valores y el acompañamiento de los profesores, dice Elías. Es una definición de un chico de 18 años que está reconociendo que lo que está logrando gracias a ustedes.
1: Bueno, te digo la verdad, Tito, uno cuando entra acá como profesor se siente muy chiquitito frente a estos profesores de toda la vida y que están hace 30 años que todavía nos siguen acompañando, ¿no? Porque ellos vieron crecer el colegio, vieron todas las dificultades que superaron. No te olvides que este colegio empezó en las vías de un tren, en los, en, sí, en unas, unas, en una, en unas especies de cosas que quedaban del tren, de unos. Y de ahí surgió este monstruo que hoy es el María Madre Nuestra. Así que la verdad que sí, es así.
0: Podemos decir que hay un pueblo que nació como alrededor del colegio, porque en el artículo también se explica bien algo que a lo mejor la gente dice: Pilar, bueno, Pilar. Pero lo cierto es que ustedes están en un ámbito particular, porque están en una zona donde hay muchas empleadas que trabajan en casas particulares, donde, digamos, es un ambiente, yo diría, hasta casi rural, si se me permite la frase, ¿no?
1: Sí, sí,
0: Digo, es un
1: sí.
0: ambiente, digamos, donde hay 2.000 hogares con muchas carencias, como explican en el artículo, pero este pueblo como que se formó alrededor del colegio, es decir, el colegio, como pasaba antes con los salesianos, que llegaban a un lugar, instalaban un colegio y después venía el pueblo, ¿no?
1: Sí, Es así como lo decís.

0: El colegio es muy cuidado por la comunidad. Siempre fue conocido Manuel Alberti, no por las mejores referencias, y la verdad que cuando uno camina en Alberti, uno se da cuenta de que es un lugar de muchas gracias, ¿no? Y de valores y de virtudes que son admirables, que no ves en todos los lugares o que no ves en muchos lugares. Pero es así como lo decís, Tito. Este pueblo creció alrededor de este colegio que hoy lleva adentro 2.100 alumnos o casi 2.000
1: Qué
0: alumnos. Es
1: bárbaro.
0: un montón, sí.
1: ¿Y cómo nace el colegio? ¿Qué le gustaría contarnos de lo que es el origen para llegar ahora a este reconocimiento que a través de un artículo los muestra a ustedes como un colegio que ciertamente es un modelo y un ejemplo educativo en Argentina? Y lo digo yo, no hace falta que me diga lo contrario, porque ciertamente algo conozco, pero además en el artículo esto queda clarísimo.
0: Bueno, este colegio se inició en el año 1956.
1: Qué
0: Todo
1: bárbaro.
0: esto era campo, no había ni calles ni transporte público, pero sí llegaba el ferrocarril hasta acá y un sacerdote llamado José Roqueta fue autorizado a usar unos vagones viejos de tranvías. Esa palabra no me salía hace un ratito. Y sí, perdón, la verdad es que
1: Es que
0: estoy un
1: muy
0: poco
1: joven,
0: nerviosa, te lo tengo que...
1: usted no conoció.
0: No.
1: Yo llegué a conocer los tranvías en Buenos Aires.
0: Claro, bueno, perdón. Bueno, esos viejos vagones de tranvías que tengo gente, personas que ya trabajan acá y que, por ejemplo, el director de maestranza, que es Oscar Russo, trabaja, él estudió en esos vagones de tranvías. Se construyó el padre Tomás Llorente en el año 1986, continúa esta obra y hace esta manzana inmensa de colegio que bueno, uno tiene que venir y mirarlo. Por supuesto que uno ve tanta obra en un lugar así, donde hay tantas carencias, y la verdad que te impresiona. No, no puedes no verlo como una obra de la Virgen. Es así.
1: Yo
0: Es
1: estuve
0: así.
1: 2 o 3 veces en el colegio, la verdad que es una ciudad, ¿no? Y es impactante ver cómo está enclavado en medio de un barrio muy popular, pero donde realmente uno ve que los alumnos están con un sentido de pertenencia. Y sabe por qué, sabe qué es lo que me gustó las veces que estuve ahí y lo que descubro de este artículo, estimada Agustina, es que en un momento donde a veces los jóvenes que salen de colegios, religiosos, digamos, por decirlo de alguna manera, no tienen sentido de pertenencia. Acá me parece, por lo que deduzco de los chicos que han hablado en este artículo, y las veces que estuve allí, que hay un fuerte sentido de pertenencia una vez, aun cuando el alumno se va del colegio.
0: Sí, bueno, muchos vuelven a traer a sus hijos y eso te habla mucho de un sentido de
1: Claro.
0: pertenencia. Muchos quieren trabajar acá en el colegio y se han egresado acá. Hay preceptores, hay profesores que son egresados del colegio. Y eso le da una mirada distinta a tu labor diaria, porque esto fue mío, porque yo pasé por acá, porque esos bancos los usé yo, porque acá hay una historia que todos comparten. Y eso se transmite a los chicos. Eso es muy valioso, porque les hablan desde el mismo lugar de donde ellos estuvieron. Entonces, ahí se abra mucho, y vuelvo a repetir el tema de este espíritu de superación y de amor al colegio.
1: Cuando ustedes vieron lo que se escribió sobre ustedes, ¿cómo lo vivieron en la comunidad? Porque me parece que es bueno también que nos cuente desde el corazón, porque la verdad que el artículo es sumamente ponderativo y en un ámbito presentado nada menos que por la Fundación La Nación, en lo que tiene que ver con el desafío de la educación en Argentina y a partir del reciente estudio que hizo el centro, el CIAS, y fundar sobre la realidad del tema educativo. Y en este caso, acá lo que se menciona es realmente una seguidilla de valores del colegio, Nuestra Señora, de Ma María Madre Nuestra, donde está además Radio Santa María, donde estamos ahora ta también saliendo al aire. Digamos, ¿cómo lo vivieron ustedes en la comunidad, semejante respaldo que se dio a ustedes en los medios de comunicación?
0: Mira, te voy a decir las palabras mi compañera, la otra vicedirectora del secundario, es Claudia Sánchez, quien vino acá al colegio y ahora pues, es profesora y ahora hace acá en el colegio trabaja como vicedirectora de nivel secundario. Y ella dijo, a nosotros siempre, porque ella es de Manuel Alberti también, a nosotros siempre nos conocieron por todas cosas negativas y ahora mirá lo que sale de nosotros, ¿no? Creo que el impacto es como muy positivo, es el reconocimiento de lo que son, ¿no? Una de del artículo decía que es como una comunidad que vive con los valores de un pueblo. Es realmente así, un pueblo en donde se quieren, en donde se respetan, donde que otros lo reconozcan de afuera, fue como muy fuerte y muy lindo para toda la comunidad, ¿no? A reconocer la trayectoria que tienen. Porque muchos chicos que han egresado, han pasado situaciones que han egresado y todavía están, pasan por situaciones muy difíciles a veces en lo cotidiano, y que también tenemos que acompañar, ¿no? Y también tenemos que pensar cómo ayudar también en esas realidades. Pero bueno, el colegio es como un faro siempre, ¿no? Es esa luz que bueno. Por ahí las cosas no andan tan bien, pero acá estás cuidado, estás mirado. No solamente se mira a los que tienen muchas materias, ¿no? A las que les va mal o con los más pícaros, sino a todos, ¿no? También se le reconoce a ese alumno que de manera silenciosa hace su trabajo y creo que ahí es el gran el centro o sea, lo más importante de nuestra mirada es eso, ¿no? Mirar a todos, a los que les va bien, a los que les va mal, reconocerles, o que ellos se descubran en nuestra mirada.
1: Agustina, en estos minutos finales, nivel inicial, primario, secundario y terciario. ¿Alguna vez hablamos con gente de ahí del colegio por la diplomatura en cuidados de adultos mayores, ¿no? Que
0: Sí.
1: realizan ustedes, pero digamos, en el ámbito del terciario, ¿qué están ofreciendo ustedes?
0: Son cuatro carreras,
1: Sí.
0: es especial, es para ser maestra de primaria, para ser maestra de inglés y me falta una, que no me acuerdo ahora, pero son cuatro tramos para formar
1: Todos
0: más
1: más bien
0: personas.
1: temas educativos.
0: Sí.
1: Bueno, yo.
0: Todo tiene que ver, sí.
1: No, no, dígame, dígame.
0: No, no, no, no, no, perdón. Estaba pensando en cuál me faltaba. Ahora no me viene entre los nervios y todo, pero sí, es todo relacionado a la educación. Es especial, primaria, inglés, y me queda una que me van a matar seguramente cuando me escuchen, pero bueno, me falta un área. Sí.
1: No, no, bueno, después ya me la pasarán y la
0: Sí.
1: nombraremos cuando nos llegue, pero la verdad que queríamos hablar con ustedes o con alguien de la escuela, porque insisto, ¿no? Me pareció que esta ponderación que se hace en este escrito en el Diario La Nación, auspiciado por la Fundación La Nación, en el artículo, lo cual habla de la seriedad con la cual se encaró y de la pertenencia de los alumnos, y ese alumno que dice: yo sé que voy a ser médico, ¿no? Y que le costó tanto llegar y que ahora se la pasa laburando y que además sigue estudiando. Digo, y que habla que todo eso se lo dieron porque los valores y los profesores se lo dieron en el colegio. La verdad que es una cosa maravillosa y me pareció que era digno de reconocer y digno de valorar y digno de agradecerle a ustedes porque son un buen ejemplo para una Argentina que está necesitando ejemplos. Y en este caso el Instituto María Madre Nuestra es un buen ejemplo y Agustina, usted también lo es sé que estaba muy asustada por salir en los medios, no es para tanto,
0: Sí, la
1: Agustina.
0: verdad que sí, la verdad que sí, hice un papelón, pero bueno, no
1: No, qué
0: importa.
1: papelón,
0: La
1: al contrario, no.
0: próxima, Tito, me preparo, te veo cara a cara y es mejor para mí.
1: ¿Sabe qué pasa, Agustina? A veces creemos que estar en los medios es un riesgo y en realidad es la posibilidad de compartir también estas cosas maravillosas como las que hacen ustedes. Y en este
0: De
1: caso lo
0: compartir,
1: hacemos
0: sí.
1: con la misma serenidad, tranquilidad y compartiendo como si estuviéramos tomando un café mano a mano. Y esto lo queríamos transmitir, y usted lo ha hecho con maravillosa capacidad, mostrándonos el alma del Instituto María Madre Nuestra, que es el alma de la gente que se está matando y sirviendo para que la educación realmente sea en
0: Sí.
1: Argentina efectiva, ¿no? Y que los chicos hoy le reconozcan eso me pareció brutal. Por eso queríamos también agradecerles a ustedes, felicitarlos, acompañarlos afectivamente con mi oración por todo el instituto, y le agradezco a Franco Ricoveri que me mandó el artículo, porque yo no lo había visto, me lo había tragado en el diario, y cuando lo vi no lo podía creer, porque era sensacional las cosas que decían los chicos de sus docentes, de la institución, de lo que habían hecho, los chicos que están estudiando y los que ya se fueron y siguen vinculados, y esto también habla de ustedes.
0: Bueno, te agradezco mucho que me hayas invitado, perdón, los nervios, que no me salgan las palabras, así que te agradezco mucho, sí, ya que si alguien nos está escuchando, invitamos a conocer al colegio, el colegio necesita muchas ayudas, así que siempre son bienvenidas y bueno, y a seguir acá apostando a la educación y apostando a un futuro mejor y una Argentina mejor. Así
1: Y
0: que
1: lo
0: bueno,
1: hacen con
0: muchas gracias.
1: eficiencia, así que hay que apoyarlo fuertemente. Un beso grande, Agustina, mi
0: Bueno,
1: afecto y mi oración
0: gracias.
1: por usted,
0: Bueno,
1: familia y por toda
0: muchísimas
1: la comunidad
0: gracias.
1: educativa. Muchas gracias.
0: Gracias, gracias, Tito. Un beso grande. Hasta luego.
1: Gracias. La profesora Agustina Allanz, vicedirectora del nivel secundario del Instituto María Madre Nuestra, una escuela que fue mostrada como un modelo, no solamente por un medio de comunicación, sino porque en ese artículo donde se destaca qué es este establecimiento, los que hablan son los alumnos y los exalumnos. Y tener un dato de que 8 de cada 10 egresados consiguen trabajo formal no es un dato menor. Habla de mucho trabajo de una comunidad educativa en la formación y en el acompañamiento después ya de cuando salen, ¿no? Y esa convicción y eso que dice este joven que se levanta todos los días tempranito, que tiene ya 22 años, que egresó de la secundaria hace un par de años, y que dice que cueste el tiempo que cueste, yo sé que voy a ser médico. Y además todo esto se lo debo a los valores que me enseñó la escuela y al acompañamiento de los profesores. Miren, si no es una linda noticia para terminar el programa.

0: yendo, me estoy yendo, ya me estoy pasando. Por supuesto, ustedes siguen en las distintas radios con muy buenos programas. Nosotros hoy en Clave Grote. Ayer no lo felicité a Luis Riganti, se mandó un programón, lo fui escuchando. Bueno, mañana voy a hablar de eso porque hoy no tengo tiempo. Y nosotros en Clave Grote volvemos mañana en este horario, como siempre, desde Radio Grote y en esta familia de radios que nos están acompañando. Hasta mañana.
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0: estaba arraigado sobre roca firme.
1: En el nombre del Padre, y del Hijo, y del Espíritu Santo, que la gracia y la paz de Cristo el Señor esté siempre con todos ustedes. Saludamos hoy al segundo y tercer año del Colegio San Miguel Arcángel del Recreo de la provincia de Santa Fe, que nos acompaña en esta misa que, como siempre, transmitimos por radio, televisión y por las redes sociales. Pedimos a Dios perdón por nuestra condición de pecadores. Yo confieso ante Dios Todopoderoso y ante ustedes, hermanos, que he pecado mucho de pensamiento, palabra, obra y omisión. Por mi gran culpa. Por eso ruego a Santa María, siempre Virgen, a los ángeles, a los santos y a ustedes, hermanos, que intercedan por mí ante Dios nuestro Señor. Dios Todopoderoso, tenga misericordia de nosotros, perdona nuestros pecados y nos lleve a la vida eterna. Señor, ten piedad. Cristo, ten piedad. Señor, ten piedad. Oremos. Te rogamos, Padre, que el mártir San Bonifacio interceda por nosotros para que conservemos con firmeza y manifestemos con nuestras palabras la fe que enseñó con su palabra y selló con sus obras. Por nuestro Señor Jesucristo, tu Hijo, que vive y reina contigo en la unidad del Espíritu Santo y es Dios por los siglos de los siglos.
2: Lectura de la segunda carta del apóstol San Pablo a Timoteo. Querido hijo, tú has seguido de cerca mi enseñanza, mi modo de vida y mis proyectos, mi fe, mi paciencia, mi amor y mi constancia, así como también las persecuciones y sufrimientos que debí soportar en Antioquía, Iconio y Listra. ¡Qué persecuciones no he tenido que padecer! Pero de todas me libró el Señor. Por lo demás, los que quieran ser felices a Dios en Cristo Jesús tendrán que sufrir persecución. Los pecadores y los impostores, en cambio, irán de mal en peor, y engañando a los demás, se engañarán a sí mismo. Pero tú permanece fiel a la doctrina que aprendiste y de la que estás plenamente convencido. Tú sabes de quiénes la has recibido. Recuerda que desde la niñez conoces las Sagradas Escrituras. Ellas pueden darte la sabiduría que conduce a la salvación mediante la fe en Cristo Jesús. Toda la Escritura está inspirada por Dios y es útil para enseñar y para arguir, para corregir y para educar en la justicia, a fin de que el hombre de Dios sea perfecto y esté preparado para hacer siempre el bien. Palabra de Dios.

0: Son muchos los que me persiguen y me oprimen, pero yo no me desvié de tus prescripciones. Lo primordial de tu palabra es la verdad, y tus justos juicios permanecen para siempre.
1: Los que te aman gozan de tu paz, Señor.
0: Los poderosos me persiguen sin motivo, pero yo temo únicamente tu palabra. Los que aman tu ley gozan de una gran paz, nada los hace tropezar.
1: Los que te aman gozan de tu paz, Señor.
0: Yo espero tu salvación, Señor, y cumplo tus mandamientos. Yo observo tus mandamientos y tus prescripciones, porque tú conoces todos mis caminos.

El Señor esté con ustedes. Lectura del Santo Evangelio según San Marcos. Jesús se puso a enseñar en el templo y preguntaba: ¿cómo pueden decir los escribas que el Mesías es hijo de David? El mismo David ha dicho, movido por el Espíritu Santo: dijo el Señor a mi Señor, siéntete a mi derecha hasta que ponga a tus enemigos debajo de mis pies. Si el mismo David lo llama Señor, ¿cómo puede ser hijo suyo? La multitud escuchaba a Jesús con agrado. Palabra del Señor. Jesús busca mostrar ese origen divino de su realidad, de su presencia entre nosotros, porque la única forma de entender la acción de Jesús, el movimiento, las palabras, los milagros, todo aquello que iba haciendo, es solamente entender su origen divino. A partir de ese momento dignísimo en donde la Santísima Virgen acepta ser la madre de Cristo y se produce ese hecho único, el hecho de que el Verbo divino se encarna y se hace humano para todos, para que todos tengamos acceso por medio de sus palabras y de sus obras a aquello que podamos entender del misterio de Dios. Pero el cometido de esa encarnación del Verbo divino no termina solamente en una misión profética, en una misión de anuncio, una misión de mostrar lo que es Dios, sino también de transformarnos a nosotros, porque por medio de la muerte y de la resurrección de Cristo, cada uno de nosotros somos transformados al modo de Jesús en hijos de Dios. Cuando nosotros recibimos el bautismo y en el antiguo rito bautismal de la inmersión, parecía más claro, pero sin embargo el sacramento, aunque cambien las formas, no cambia nunca la esencia misma. El bautismo nos hace a todos sumergir en la muerte y la resurrección de Cristo. Y esa inmersión en Cristo, en el momento bautismal, hace que nosotros seamos hijos de Dios como lo es el mismo Jesús. Por eso esto no se comprende, no se entiende, no se acepta si uno no acepta y no cree primero que ese movimiento de creer viene porque Dios lo pone en nosotros y porque nosotros lo aceptamos y trabajamos en él. Es imposible entender todo lo que le sigue de Jesús y todo lo que sigue de toda la dimensión de Cristo, de la Iglesia, y de todo el anuncio y de toda la verdad y todo el obrar cristiano. Solamente entendiendo a Jesús como Dios, entendemos nosotros que somos hijos en el Hijo y que obramos y podemos obrar como el Hijo, que heredamos como el Hijo y que vivimos con los criterios de Dios a través de las enseñanzas de la Iglesia.

todos los que están aquí en la iglesia y todos los que siguen la misa por medio de la radio, la televisión y las redes sociales, recen para que este sacrificio sea agradable a Dios Padre Todopoderoso. Señor nuestro, recibe los dones que te presentamos en la memoria del mártir San Bonifacio y acéptalos con agrado como aceptaste el derramamiento de su sangre por Jesucristo nuestro Señor. El Señor esté con ustedes. Levantemos el corazón. Demos gracias al Señor nuestro Dios. Realmente es justo y necesario. Es nuestro deber y salvación darte gracias siempre y en todo lugar, Señor Padre Santo, Dios Todopoderoso y Eterno, porque la sangre del mártir San Bonifacio, derramada como la de Cristo para confesar tu nombre, manifiesta la acción admirable con que tú robusteces nuestra debilidad y demuestras que a partir de nuestra fragilidad podemos llegar a ser testigos de Cristo, Señor nuestro. Por eso, con los ángeles y los santos, cantamos a una sola voz.

Tú eres en verdad, Señor, y eres la fuente de toda santidad. Por eso te pedimos que santifiques estos dones con la efusión de tu Espíritu, de manera que sean para nosotros cuerpo y sangre de Jesucristo, Señor nuestro. Él mismo, cuando iba a ser entregado a la pasión voluntariamente aceptada, tomó pan. Dándote gracias, te bendijo. Lo partió y lo dio a sus discípulos, diciendo: tomen y coman todos de él, porque esto es mi cuerpo, que será entregado por ustedes.

Del mismo modo, acabada la cena, tomó el cáliz y dándote gracias de nuevo lo pasó a sus discípulos diciendo: tomen y beban todos de él, porque este es el cáliz de mi sangre, sangre de la alianza nueva y eterna, que será derramada por ustedes y por muchos para el perdón de los pecados. Hagan esto en conmemoración mía. Este es el misterio de la fe. Así, Padre, al celebrar ahora el memorial de la muerte y la resurrección de tu Hijo, te ofrecemos el pan de vida y el cáliz de salvación, y te damos gracias porque nos haces dignos de servirte en tu presencia. Te pedimos humildemente que el Espíritu Santo congregue en la unidad a cuantos participamos del cuerpo y de la sangre de Cristo. Acuérdate, Señor, de tu Iglesia, extendida por toda la tierra, y con el Papa León, con nuestro arzobispo Jorge, los obispos auxiliares de Buenos Aires y todos los pastores que cuidan de tu pueblo, llévala a su perfección por la caridad. Acuérdate también de nuestros hermanos que se durmieron en la esperanza de la resurrección y de todos los que han muerto en tu misericordia. Admítelos a contemplar la luz de tu rostro. Ten misericordia de todos nosotros, y así con María, la Virgen, la Madre de Dios, con San José, su esposo, con los santos apóstoles y todos los santos que te agradaron desde este mundo, merezcamos por tu Hijo Jesucristo compartir la vida eterna y cantar tus alabanzas. Por Cristo, con Él y en Él, a ti, Dios Padre omnipotente, en la unidad del Espíritu Santo, todo honor y toda gloria por los siglos de los siglos. Recemos todos juntos con Jesús, que está aquí con nosotros. Con Él le decimos a Dios: Padre nuestro que estás en el cielo, santificado sea tu nombre, venga a nosotros tu reino, hágase tu voluntad en la tierra como en el cielo. Danos hoy nuestro pan de cada día, perdona nuestras ofensas como también nosotros perdonamos a los que nos ofenden. No nos dejes caer en la tentación y líbranos del mal. Líbranos de todos los males, Señor, y concédenos la paz en nuestros días, para que, ayudados por tu misericordia, vivamos siempre libres de pecado y protegidos de toda perturbación, mientras esperamos la gloriosa venida de nuestro Salvador, Jesucristo. Señor Jesucristo, que dijiste a tus apóstoles: la paz les dejo, mi paz les doy. No tengas en cuenta nuestros pecados, sino la fe de tu Iglesia. Y conforme a tu palabra, concédele la paz y la unidad. Tú, que vives y reinas por los siglos de los siglos. La paz del Señor esté siempre con ustedes. Nos damos fraternalmente la paz. Cordero de Dios, que quitas el pecado del mundo, ten piedad de nosotros. Cordero de Dios, que quitas el pecado del mundo, ten piedad de nosotros.

Este es el Cordero de Dios que quita el pecado del mundo. Felices los invitados a la mesa del Señor. Señor, pero una.

Oremos. Señor nuestro, que los sacramentos recibidos nos concedan aquella fortaleza que dio a tu mártir San Bonifacio la victoria de su pasión, por Jesucristo nuestro Señor. Vamos ahora a dar la bendición final de la misa también, enviarle la bendición para todas las familias, los amigos, de todos los alumnos del Colegio San Miguel Arcángel del Recreo de Santa Fe, que compartieron, como decía al principio, esta misa. Así que todas la pueden seguir si quieren por YouTube y enviarles ahora sí la bendición para todos los que quedaron allá. El Señor esté con ustedes. Que la bendición de Dios Todopoderoso, del Padre y del Hijo y del Espíritu Santo descienda sobre todos y permanezca para siempre. Podemos irnos en paz.

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6: 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Buenos días, ¿cómo están? Bienvenidos. Volvemos a encontrarnos para compartir juntos Poliedro.

nos une y por eso nos encontramos aquí como todos los días. Muchas gracias por sumarse a esta transmisión de Poliedro, viernes antes de Corpus Christi, y por eso hoy queremos compartir muchas cosas lindas que nos llevan a este fin de semana de la caridad, del amor a Jesús y a los hermanos.

Bienvenidos todos, gracias por sumarse a nuestro poliedro desde la radio, desde la tele, desde el YouTube. Hoy tenemos una jornada hermosa, como siempre, para compartirla. Incluso tengo mensajitos de ayer para repasar con ustedes sobre lo lindo, que la linda consigna que teníamos ayer. Ahora les adelanto una nueva. Hoy vamos a poner en la consigna nuestras intenciones para la fiesta del Corpus, para la misa que vamos a compartir mañana. Acuérdense que a partir de las 13 estamos en vivo y que a las 3 de la tarde empieza la misa.

Bueno, un día feito hoy también, ¿eh? Neblinoso, húmedo, llovió un poquito. ¿Tiene algún pronóstico de lloviznas para la primera parte de la tarde? Así estamos, y yo sin paraguas, en este viernes 5 de junio. Sí, estuvo, y va a estar, la cosa es que va a estar cálido también, ¿no? Entre 18 y 20 grados la temperatura máxima de este viernes, así que no hay que salir tampoco tan abrigado, pero sí está muy, muy pesado. Si Dios quiere, y rezamos para eso, mañana las lluvias llegan un poquito más tarde del Corpus y hacemos votos para que eso ocurra. El pronóstico dice que vamos a tener un día parecido al de hoy. Muy húmedo, neblinoso por la mañana, muy nublado y que por la tarde tiene alguna probabilidad poca, entre un 10 y un 40%, con poca caída de agua hacia la tarde-noche. Algunos modelos dicen a partir de las 7, 8 de la noche, pero bueno, hacemos fuerza para que sea cada vez más tarde. Sí va a llover el domingo, sí va a llover el lunes, sí va a llover el martes y prácticamente toda la semana que viene. Vamos a ver cómo esto, perdón, un paréntesis, va a pasar hasta que cambie el tiempo, hasta que venga el frío y vuele toda esta humedad y todas estas nubes que nos están agobiando ya. Bueno, vamos a ver cómo está en rapidito en la zona de Paraná, en Entre Ríos, ahí para los amigos de Radio Corazón y también las repetidoras que nos van sintonizando. Les mandamos un saludito. También neblinoso, máxima de 23 para el día de hoy, con algunos chaparrones en la tarde. Y en Resistencia, lo más cerquita de esa es Peña, allá en Chaco, vamos viendo, bueno, cerquita, Corrientes, del otro lado del río. Resistencia, tenemos nuevamente una situación así, igual que la nuestra, neblinosa, con máxima de 26, el día más caluroso de la semana, pero mejora, cuando levante la neblina van a tener buen sol, o por lo menos nubes y sol en la región. A ver, nos fijamos el sábado también, a ver cómo están. Yo pensaba, digo, ¿les lloverá? No, ellos no. Se ve que es más en la zona media de la Argentina, donde tenemos esta posibilidad de tanta lluvia. Pero ahora, cuando levante la neblina, van a tener buen sol, o por lo menos nubes y sol en la región. A ver, nos fijamos el sábado también, a ver cómo están. Yo pensaba, digo, ¿les lloverá? No, ellos no. Se ve que es más en

5 de junio es el Día Mundial del Medio Ambiente, un día que celebramos, y digo celebramos porque es importante hacerlo, recordarlo, practicarlo, este mensaje que tenemos para nuestra Tierra, porque ya la Tierra, nuestro planeta, nos habla y nos dice, paren un poco, ¿no? Porque no sé cuánto más voy a aguantar. Durante muchos años dijimos que nuestro límite era el calentamiento, ¿no? Que subía mucho, muy rápidamente los grados y que teníamos que limitar el calentamiento global a 1.5 para evitar los peores, los cataclismos, ¿no? Los dramas de la Tierra. Y la verdad es que este número de limitar la suba general de la temperatura en grado y medio no está siendo tan logrado, ¿no? No estamos pudiendo parar el recalentamiento de la Tierra a partir del daño que le hacemos a la capa de ozono y otros tantos daños más. Así que este día es un día de acción colectiva, es un día de concientización, es un día en el que todos trabajamos por el clima, por nuestra tierra. El Papa Francisco nos lo dijo tanto con su Laudato Si. Un buen documento para volver a recuperar en el día de hoy y entender cómo la tierra, nuestra casa común, nos vuelve a interpelar cada día para que la cuidemos un poquito más. También hoy, bueno, es un día complejo, seguramente lo vamos a compartir en las noticias con Fede Ravera en un instante, pero es el día en el que el rock argentino sufrió un cimbronazo, ¿no? Porque hace poquitos minutos nos enteramos de la muerte del Indio Solari. Así que, conmovidos todavía por la noticia, los que disfrutan de su música, los que entienden y comparten y se sienten movilizados por sus letras, por su compromiso social, tienen ese shock hoy, ¿no? Hablábamos entre la producción hace un ratito con los chicos de la producción, decíamos, sabíamos que la situación del Indio era frágil, que estaba enfermo, pero no pensábamos que se iba a ir tan pronto, ¿no? Así que, bueno, seguirá, por supuesto, con su música, con su poesía, con su compromiso, acompañando a generaciones. Bueno, de paso, entonces, dejo la consigna para un ratito y ya me encuentro con Fede Ravera, que comparte los viernes con nosotros las noticias del día.

0: Buen día, Fede. ¿Cómo estás? Gracias por sumarte a nuestro poliedro como cada viernes. ¿Cómo andás?
1: Hola, Gaby, ¿cómo andás? Saludos para vos, para todo el equipo y para toda la gente que está mirando en casa desde el otro lado.
0: Muchas gracias. Bien recibidos esos saludos y nos ponemos a compartir las noticias de este viernes, noticias de la semana. Yo decía hace un momento que nos sentimos así conmovidos por la muerte del Indio Solari. No pensábamos que se iba a ir tan pronto. No sé cómo lo recibís, lo ves vos.
1: Y te escuchaba recién cuando estabas hablando sobre el indio. Sí, la verdad que uno no esperaba la noticia, sabíamos que tenía Parkinson, ¿no? Que
0: Sí.
1: estaba, pero bueno, viste que el indio siempre fue como muy reservado con el tema de su intimidad y del tema de los medios.
0: Sí.
1: A ver, yo por la edad que tengo fui contemporáneo a su música, a mí su música de
0: Claro.
1: adolescente. Tuve momentos, sí, en un momento era, me gustaba mucho su letra, después de grande, como que tuve una especie de distanciamiento, por decirlo de alguna manera, pero me marcó mucho, lo he escuchado mucho de adolescente, he tocado temas de él en la guitarra,
0: Ah, mira.
1: así que nada, sí, es algo que nada, te moviliza, ¿no? Porque decís, uy, todos los recuerdos y las canciones y las juntadas y las cosas que uno por momentos se sentía representado con el Indio Solari, que tenía una adhesión y una masividad en Argentina muy importante.
0: Sí, marcó toda una generación, claramente. Y lo que también joven, ¿no? Dentro de todo, una persona con la enfermedad, una enfermedad crónica que es, y que cada persona tiene su propia, hace su propia impronta, lamentablemente. El Parkinson 77 es una edad para la media de hoy joven, diríamos. Pero bueno, nos sigue acompañando.

0: Obvio, y su música va a quedar vigente.
1: Así es.
0: Ya aparecieron todos los saludos por las redes sociales.
1: Sí,
0: A ver, él
1: totalmente.
0: se había retirado de los escenarios ya ahí por el año 2017, pero sin embargo seguía cada tanto tocando y hace poco, hace un par de años tocó, mis amigos fueron, me dijo, vamos Fede, creo que tocó, no me acuerdo si fue, o tocó en Entre Ríos y también en otro lugar, en Olavarría me parece que fue, donde también hubo un incidente con la
1: Ah,
0: cantidad
1: sí,
0: de
1: me
0: gente
1: recuerdo.
0: que hubo en el recital y no estaban las medidas de seguridad. Porque bueno, llevaba muchísima gente y la misa ricotera va a quedar por siempre
1: Sí.
0: en el hito de los argentinos, ¿no? Es
1: Tal cual.
0: difícil igual también a veces transmitirle estas vivencias y esta cultura a las nuevas generaciones. A veces me pasa con mis sobrinos que el otro día los escuchaba hace un par de semanas justo y tenían un tema de fondo de Los Redondos y hablamos un poco. Digo, ¿vos escuchás esto? No, bueno, te aparece en Spotify y está bueno y poco
1: Qué
0: conocen esta
1: bueno.
0: historia, pero no lo vivieron como nosotros que fuimos
1: Claro.
0: contemporáneos a su música.
1: Pero bueno, es cierto que la música o los clásicos de la música, aquellos que rompen estructuras y marcan épocas, prevalecen, ¿no? Y nosotros también lo hemos visto con la música que escuchaban nuestros padres y con la música que escuchaban nuestros hermanos más grandes y que por ahí no hemos conocido o no hemos vivido esa época tan marcada. Pero bueno, por ejemplo, los Beatles. Son los Beatles, ¿no? Y sin ánimo de comparar, Patricio Rey o los Redonditos o el Indio o los Fundamentalistas del Aire Acondicionado o como quieras llamar algunas de todas esas personas o ideas van a seguir prevaleciendo.
0: Mirá, sin ir más lejos, hace poco fue el cumpleaños del 15 de mi sobrina y nos estábamos por ir con mi mujer porque bueno, ya los chicos estaban cansados y todo, y cuando vino Jijiji, digo, no,
1: Ya,
0: pará, este
1: claro.
0: juego no lo podemos perder. Y dejamos todas las cosas y
1: Y
0: volvimos a
1: volvieron,
0: la tanda de
1: claro.
0: baile y estábamos ahí haciendo el pogo de Jijiji
1: Ahí está,
0: con
1: mira,
0: nada,
1: justo.
0: con muchas generaciones ahí. Pero
1: Tal
0: bueno, va
1: cual.
0: a seguir vigente en nuestra historia argentina. Se va a recordar, obviamente, porque marcó a muchas generaciones y en su
1: Claro.
0: momento era, ¿no? O sos de Los Redondos, sos de Soda, porque eran como las dos grandes
1: Sí, en ese
0: tendencias,
1: momento.
0: ¿sí? Pero bueno, nada, es un legado que va a quedar por siempre, creo que
1: Tal cual.
0: marcado en nuestra cultura musical.
1: Por supuesto. Bueno, vamos a dar una vueltita de Poliedro por las noticias, ¿te parece? Porque además de esta que nos ha como conmocionado así tan cerquita del comienzo del programa, tenemos otras noticias que también traen su mucha visibilidad en las tapas de los diarios de hoy.
0: Sí, a ver, como siempre decimos, ¿no? Argentina es un país que no se queda quieto, que siempre tenés cosas para analizar. El otro día lo hablaba en la universidad con una estudiante de intercambio y me decía, acá no paran las cosas, me dice, es una atrás de otra, y
1: ¿De
0: estaba como
1: dónde era la
0: asombrada, ¿no?
1: estudiante? Porque depende,
0: De
1: porque sí.
0: Chile,
1: Ah,
0: de Chile.
1: mira.
0: Sí. Y dice, no, allá hay, pero no como acá todos los
1: Claro.
0: días
1: Y bueno.
0: se gira la agenda, ¿no? Entonces,
1: Sí.
0: nada, pasan muchas cosas. Y bueno, nada, podemos empezar hablando que el Fondo Monetario Internacional vio como bueno y visto bueno que
1: Sí.
0: Argentina haya aumentado sus reservas, ¿sí? El gobierno viene y sigue comprando, así que viene aumentando las reservas. Hay que tener en cuenta también lo que venimos comentando, que no estamos próximos a un vencimiento, más allá que en julio hay que pagar algo, pero en enero hay que acumular porque hay que pagar
1: Claro,
0: vencimientos.
1: mucho.
0: Igualmente, seguramente, a ver, ya lo dicen muchos economistas, incluso afines al gobierno, que las condiciones con las cuales están dadas el pago del préstamo que dio el fondo no se van a poder hacer, así que va a haber que recalificar esa deuda y buscar otras maneras de pago. El fondo
1: Sí.
0: también ya lo sabe, pero bueno, te dice, para que eso ocurra, cumplime con la acumulación de reservas,
1: Claro.
0: manteneme la inflación ahí a rajatabla, empezó a bajarla, y después también el tema de la reforma laboral que ya empezó a tener vigencia. No sé si ustedes han visto las noticias, ¿sí?
1: Sí, en
0: Que
1: los
0: van a
1: últimos
0: haber
1: días.
0: algunas modificaciones en sus recibos de sueldo, que van a empezar a ver los gráficos de torta, en donde está distribuida lo que cobrás, los aportes, para dónde van los sindicatos, para que quede más visualizado. Y bueno, también va a empezar a regir a partir de noviembre el tema del seguro de las indemnizaciones y las formas de pago. Recordemos que dentro de la reforma lo que se aprobó es que ahora las indemnizaciones pasan como un fondo previsional, ¿sí? Y el cálculo ya saca el SAC, ¿sí? El aguinaldo.
1: Claro, sale
0: O
1: del
0: sea, ahora es
1: indicador.
0: distinto, ¿no?
1: Sí,
0: Se
1: sí, sí.
0: se evalúa distinto. Pero bueno, es una de las cosas que el fondo le pide al gobierno. El gobierno cumple con esto porque seguramente para pedir una refinanciación de esa deuda
1: Lo va a
0: tenés que cumplir con
1: necesitar,
0: ciertas metas y lo va a
1: claro,
0: necesitar.
1: tal
0: En
1: cual.
0: el medio de todo esto, otra vez sigue crujiendo la interna del
1: Ah,
0: gobierno.
1: sí, porque todos los diarios hablan de lo que pasó ayer en el Senado.
0: Es difícil tratar de contarlo contextualizarlo en un espacio tan chico y no aburrir, pero ¿qué es lo que ocurre? A ver, hay dos cosas en el medio, ¿no? Primero está el tema de la jueza, ¿sí? Que
1: Sí, la jueza
0: es
1: Micheli.
0: la jueza Micheli, que el gobierno paró el pliego porque no la quería aprobar, ¿sí? La jueza se presentó con todos los papeles en forma y regla,
1: Sí,
0: ¿sí?
1: hizo su
0: Pero
1: concurso y aprobó
0: todo, y tiene
1: como
0: una
1: corresponde.
0: conducta intachable. ¿Sí? ¿Y qué pasó? El Ejecutivo, como dice ahí el texto, con Milei a la cabeza, más que nada por Javier Milei, la paró. ¿Por qué la paró? Les cuento el contexto. Es la cuñada de Hugo Halcón Adamón.
1: Claro.
0: Hugo Halcón Adamón es un periodista que es muy reconocido en Argentina, ¿sí? Trabaja en La Nación y sale en otros medios de comunicación. Por suerte he tenido algún que otro encuentro con Hugo, la verdad es una persona excepcional
1: Sí,
0: y de bien.
1: proba. Tiene
0: Lo
1: una
0: hemos.
1: profesionalidad
0: Intachable.
1: y toma mucho riesgo en sus investigaciones,
0: Sí.
1: porque sale ahí a fondo a buscar la noticia y a investigar todo el tema, pase lo que pase. Y ha sufrido muchísimas amenazas, complicaciones con la familia. Por suerte tiene un acompañamiento grande del medio y de la comunidad, digo, del medio para el cual trabaja y de toda la comunidad periodística que también lo abraza, ¿no?
0: Lo
1: Para que pueda
0: apoya,
1: seguir
0: tal
1: haciendo
0: cual.
1: su trabajo.
0: Yo he tenido la suerte de hablar con Hugo al aire y fuera del aire, es una persona muy cercana, ¿sí? Y bueno, me ha contado estas situaciones que vos compartís y ha investigado no solo a este gobierno, ¿no? Sino
1: No,
0: a
1: a
0: todos los
1: todos,
0: gobiernos
1: claro.
0: por su raza periodística. Y bueno, ¿qué es lo que ocurre? Es uno de los periodistas que está detrás del caso Libra, por ejemplo, ¿no? Que lo dio a la luz. Entonces, de ahí viene ese contexto que quisieron frenar la designación de la jueza porque es la cuñada de él. Hugo de esto no
1: Claro.
0: habla. Sin ningún medio de comunicación porque no quiere entorpecer ni perjudicar a su
1: Está
0: cuñada.
1: bien.
0: Entonces, ¿qué pasó? El gobierno paró el pliego, ¿sí? Karina Milei la cabeza dijo, no, esta jueza no la quiero. En medio de toda esta interna que tiene el gobierno, ¿quién dijo? No, no, yo voy a votar a favor del pliego, Patricia
1: Sí, tengo,
0: Bullrich. ¿Sí?
1: propongo una objeción de conciencia. Lo
0: Tal
1: dijo hace
0: cual.
1: unos días, lo repitió ayer en el Senado.
0: Entonces ahí otra vez la interna. ¿Por qué? Porque sabemos que Patricia Bullrich mide bien las encuestas, ¿sí? Quiere sus aspiraciones, lo que uno percibe es
1: Sí, lo
0: ir
1: tiene.
0: por el lado de jefa de gobierno porteña para las elecciones del año que viene, porque el candidato de gobierno era Adorni, pero Adorni después de lo que está pasando me parece que no se puede presentar ni a la elección de una sociedad de fomento,
1: Y
0: ¿sí?
1: además también Patricia Bullrich fue dura con el propio
0: Tal
1: Adorni, diciéndole
0: cual.
1: que
0: Y
1: ella
0: bueno,
1: misma había
0: aprovechó.
1: presentado la declaración jurada, que no le costaba nada, que la adelante y la cuente ante la población y demás, ¿no?
0: Y pero pasa que Patricia ahí, pin, aprovechó, dijo, presentá la declaración jurada, yo ya la presenté, tengo todo en
1: Claro.
0: forma y regla. Entonces Patricia se muestra en contra, porque dice, no, no, yo no puedo ir en contra de esto porque me parece que está bien, y ahí vuelve a crujir esa interna. ¿Qué ocurre en el medio? Se juntan Patricia y Karina, se sacan una foto
1: Sí,
0: mostrando que todo
1: ayer
0: está
1: todos los
0: bien,
1: diarios, sí.
0: ¿sí? Pero fíjate que en la foto sale Karina cara de perfil y Patricia de espalda, ¿no? Se le ve la nuca a Patricia dando la mano. Entonces, como que, bueno, pero mostraron como que está todo tranquilo, pero en realidad sigue crujiendo la interna dentro del gobierno por la designación de esta jueza, que bueno, aparentemente la corte, a ver, por cosas que uno pudo averiguar, no está de acuerdo con que eso ocurra, ¿sí? Entonces tiene que seguir, el Senado la aprobó como candidata, y bueno, veremos qué es lo que acontece más adelante, pero todos los días aparece algo vinculado con esta interna al gobierno que se trata de calmar, que tratan de mostrarse de la foto para afuera bien, pero nada, sigue el rumrum, por decirlo
1: Tal cual.
0: de alguna manera. Se han publicado encuestas, ¿sí? En esta breve semana, viste que se vienen publicando semana tras semana. La imagen del presidente sigue poquito en baja, aumentó un poco Kicillof, ¿sí? Y lo que me llamó mucho la atención es que en varias encuestas la candidata que aparece en los primeros planos es Miriam Bergman.
1: Hace mucho que Miriam Bregman viene teniendo una imagen positiva. Igualmente yo lo tomaría con pinzas.
0: No, tal cual,
1: Es
0: pero
1: una
0: es
1: candidata
0: sorprendente.
1: muy proba, una mujer que pone todo para, que no tiene pelos en la lengua, que es de acción, pero no sé si al momento de votar
0: No, tal
1: en la
0: cual.
1: elección mucha gente que hoy dice la votaría, la vot
0: Tal
1: efectivamente la
0: cual,
1: vote, ¿no?
0: porque representa un partido que no tiene mucha representatividad, ¿no? Pero es llamativo, ¿sí? Porque
1: Sí.
0: me puse a investigar encuestas de cuánto alguien del sector izquierda encabeza ahí y
1: Sí,
0: no.
1: la verdad es que no hay. Sí,
0: No
1: sí.
0: hay, yo no encontré, ¿sí?
1: Sí,
0: Así
1: sí.
0: que quería destacar, no quiere decir que el 40% de las personas lo vaya a votar, pero destaca la imagen
1: Sí.
0: positiva de Miriam Bergman.
1: Lo que pasa
0: Entonces,
1: que Miriam, perdón que te interrumpa en eso también,
0: sí.
1: como decía hace un momento, ella hace un montón que tiene una agenda propia, está siempre defendiendo su agenda y los temas sociales importantes, tiene una opinión clara, siempre del lado de la gente, de los que van de a pie. Y eso se nota, ¿no? Me parece que la gente, la
0: Lo ve.
1: opinión pública está viendo, está reconociendo esta conducta.
0: Lo ve y lo percibe.
1: Lo que
0: Y así
1: esperamos
0: como
1: de todo
0: la.
1: político, más allá de su
0: Sí.
1: orientación ideológica, ¿no?
0: Y así como la gente lo ve y lo percibe, también hay partidos que empiezan a pispear, che, mirá, mira bien, empecemos a acercarnos. Así que
1: Claro,
0: esto
1: vamos a ver qué
0: no,
1: pasa.
0: sí, porque lo han declarado, y vas a ver que seguramente en el correr de las semanas, por lo que estuve averiguando, algunos partidos se le quieran acercar para
1: Ah,
0: intentar hacer un poco de fuerza.
1: mira.
0: Pero bueno, yo calculo que va a seguir por su línea, sí, porque
1: Y
0: veo difícil que cambie el lugar, pero
1: que
0: quería
1: no, sí,
0: destacar
1: claro.
0: que Miriam Bergman aparece como imagen positiva, salió en muchos portales de noticias y
1: Tal cual.
0: me llamó mucho la atención. A eso con todo el panorama político, también bueno, declaró Lavagna en la causa de
1: Sí, eso
0: vialidad.
1: está en todos los diarios también hoy, ¿eh? La declaración de Labaña aceptando cohecho al menos por 20% en algunas sobre todo en el tema de la causa vialidad.
0: La causabilidad dijo que había unos sobreprecios del 20%, ¿sí? Declaró eso, la verdad que fue muy importante, ¿sí? Es el juicio, sabemos, que tiene mayor cantidad de personas para declarar en la historia de la justicia argentina, va a ser un juicio muy largo.
1: Sí.
0: Así que nada, ayer fue algo que nada, en que la causa esta de corrupción fue importante, la declaración de Lavagna, veremos cómo repercute y cómo después se toma, ¿no?
1: Claro, tal cual.
0: Pero bueno, falta que declaren muchas personas. En el medio de todo esto, también Cristina Kirchner es evaluada como candidata y mide entre la cuarta y la quinta labor, ¿sí? Así que no, tampoco está tan mal. Pero bueno, estos sondeos, como me dijo una vez un politólogo, me dice, las encuestas que se publican son las que conviene publicar y las que tienen quizás el dato verídico o certero, esas se guardan, ¿no? Las trampas.
1: Claro.
0: Pero bueno, veo
1: Qué sé
0: que
1: yo.
0: los dos sectores ya están perfilando más o menos y midiendo y dando a conocer estructuras y candidatos en pos de lo que viene, pero esto de la causa de vialidad, con Lavagna aclarando esto, creo que me parece que me debería correr la de carrera Cristina Kirchner, que igualmente hay que ver qué es lo que dice el juicio, pero
1: Claro.
0: no podría presentarse, pero sigue midiendo y está esa interna con Kicillof
1: Muy
0: que quiere
1: importante, qué
0: despegarse.
1: lamentable. Digo, para el sector del peronismo es lamentable no tener una representatividad o una imagen de unión y unidad con un candidato que represente ese camino conjunto. Bueno, veremos qué
0: Yo creo que
1: pasa de cara al día.
0: intenta postularse Kicillof con acuerdo, está yendo a provincias, ¿no? Pero bueno, es como lo mismo de siempre. Me despego, pero no me despego. Me
1: Claro.
0: despego porque me conviene y porque yo quiero ir por mi lado, pero no puedo despegarme porque también llego donde estoy gracias a esto. Entonces, es un poco compleja la
1: Mira.
0: situación del peronismo que, insisto, si bien falta para las elecciones, tampoco falta tanto. Sí, habría que empezar ya a definir qué es lo que ocurre.
1: Tal cual.
0: Así que, bueno, un
1: Bueno.
0: poco a nivel general, ese es el panorama, y
1: Sí.
0: ustedes habrán visto también que, bueno, uno dice, pues se vendió Shell, ¿no?
1: Sí.
0: ¿Qué ocurre con esto? Bueno, se vendió parte de las acciones de las estaciones de servicio a un grupo ligado a Manzano, ¿sí? Manzano está ligado con el grupo de Vila, que es el presidente independiente de Rivadavia, por decirlo de
1: Sí.
0: alguna manera, del Grupo América. Así que nada, se vendieron parte de las acciones en las estaciones de servicio. Eso no quiere decir que ahora el precio de la nafta de Shell va a ser independiente, ¿no? Porque esto ya baja con una lógica
1: Está
0: de.
1: todo atado, sí.
0: Pero hay 850 estaciones de servicio que el grupo que lo tenía lo ha desprendido. ¿A qué
1: Bien.
0: viene con esto? A colación quizás a esto que veníamos hablando semanas atrás, que el consumo de la nafta está bajando, que el precio de la nafta nuestra está muy alto, ¿sí? Eso se mantiene, porque bueno, el usuario diario consume de otra manera, ¿sí?
1: Tal cual.
0: Entonces hay que ver qué es lo que pasa con esto, pero bueno, se ha vendido las acciones. Y
1: Bien.
0: después me queda una noticia más
1: Última,
0: cortita,
1: sí.
0: la última para cerrar con el tema de la ley de financiamiento universitario, ¿sí?
1: Lamentablemente no está en la tapa de los diarios, ¿viste? Pero ha
0: No.
1: habido mucho movimiento informativo en las últimas horas.
0: Las últimas horas yo te puedo decir que el gobierno acercó una oferta con un aumento del 21%, pero que los rectores corran la ley, ¿sí? Los rectores
1: Sí,
0: dijeron, te
1: dejen
0: tomo el
1: de reclamar.
0: aumento, pero seguimos con la ley. Y dijeron, no, entonces el gobierno dijo, no, entonces no, ya pasó de un aumento del 12% de tres cuotas a un 21% de una,
1: Sí,
0: pero sacame la ley.
1: no.
0: El Consejo de Rectores dijo que no, ¿sí? Así que en ese sentido. Y también pidieron, el gobierno ejecutivo pidió correr a los jueces porque, como dan clases en universidades públicas, dijeron que no son
1: Sí,
0: neutrales y objetivos. Bueno,
1: pero
0: se pidió a la Corte y la Corte dijo, no, mira, eso no tiene
1: exacto.
0: nada que ver porque no hay intereses de por medio, así que en ese sentido creo que es un visto bueno para la ley de
1: Tal
0: financiamiento
1: cual.
0: universitario. Y medio que si te ofrecían un 2, si te ofrecen un 20 ahora, porque me parece que saben que va a salir. El tema es que, a ver, lo que yo hablaba el otro día con algunos colegas, ¿no? Todo bien, pero hay que ver cuándo se expide la corte, porque puede pasar de acá a 3 años, ¿sí? Y después estamos discutiendo y negociando como si fuéramos, no sé, comerciantes que te están vendiendo una mercadería, que sí, que no, es la educación pública. Entonces, me parece que lo que habría que prestar atención ahí es lo que ocurre con el salario, lo atrasado que está, el aumento que se reclama, y la justicia tendría que, me parece, ¿no?, expedirse de una manera un poco más rápida.
1: Sí.
0: Pero bueno, mientras tanto las universidades han decidido eso.
1: Tal cual, veremos qué pasa con las medidas de fuerza también las próximas
0: Y
1: semanas.
0: bueno, arrancó el clima mundial, así que
1: Uy,
0: ya
1: eso
0: estamos
1: también.
0: todos
1: La próxima hablamos de mundial, ¿qué te parece?
0: enfocados en eso, ¿sí? Así que vamos a Argentina, vamos Messi, recuperate rápido
1: Dale.
0: y guarda porque puede haber cambios en las listas con algunos
1: Puede
0: jugadores que
1: ser,
0: quizás no
1: puede
0: lleguen.
1: ser. Gracias, Fede. Te mando un beso enorme. Gracias por ayudarnos a compartir la mirada semanal de las noticias en Poliedro.
0: Abrazo grande, buen fin de semana.
1: Nos vemos después más tarde en Punto
0: Nos vemos dentro.
1: Convergente.
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1: Déjanos tu intención para la fiesta de Corpus Christi para que podamos ponerla en común mañana en la celebración. Y ya tengo un montón de mensajitos, Fabiana, que me dice por el trabajo de todos. Pido, dice Cristina, por la misericordia de nuestro Señor, por mi salud física y espiritual. Buen día, salud, con eso nos conformamos, me dice José Luis. Graciela me dice que el Señor le devuelva las facultades de la voluntad a mi amigo Eduardo, que su Parkinson sane, que pueda volver a su casa. Eso sería, bueno, lindo. Gracias, Graciela, por pedir por otro también, ¿no? Que lo necesita. Laurita de Boedo me dice, pido para mañana paz en el mundo, salud para todos y amar a Dios por sobre todas las cosas. Muchas gracias por sus mensajes. Los anotamos todos. Mañana los volvemos a poner en común en la misa de Corpus Christi. Síganos mandando sus intenciones y las compartimos en un ratito. Música. 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

0: Díaz, ¿cómo estás? Bienvenido.
1: El gusto, el placer de saludarte. ¿Cómo andas vos? ¿Cómo
0: bien,
1: te va?
0: Bien, todo muy bien. ¿Dónde andas?
1: Que no te microcentro, saco la ficha. Microcentro porteño. Microcentro porteño. Recolectando, buscando, pateando historias cuando, digo, uno se tiene que ir adelantando a los móviles.
0: Sí, claro. Entonces, ¿Qué parte de microcentro?
1: A ver, estoy cerca, sí, estoy a una cuadra y media de la avenida Belgrano.
0: Ah, para que, lindo, a ver, me gusta
1: estoy
0: esa
1: entre
0: zona.
1: El Nacional Buenos Aires, en el Nacional Buenos Aires, bueno, y casi llegando a la avenida Belgrano. Microcentro, muy cerquita del canal, Gaby, muy cerquita del canal. ¿Cómo andan?
0: Todo muy bien, Mati. ¿Vos cómo estás?
1: Bien, bien. Conmovido
0: por
1: realmente
0: la
1: con,
0: de
1: la,
0: Indio, ¿no?
1: con la sí. noticia de el indio Carlos Solari, ¿no? Que ha, sin lugar a dudas, qué bajón, me dice la gente. Y se acerca, sí, qué un bajón realmente. Bajón. Es así. ¿Vas para allá? ¿Vas para Ituzaingó?
2: Estamos viendo, porque ahora estamos viendo el hostel y...
1: Mira, porque vi mucha gente con remeras del indio Solari,
2: sí,
1: che.
2: Vi gente llorando, escuchando al indio, ¿no?
1: ¿Fana del indio? ¿Fana del indio?
2: No tanto, pero lo escuché en su momento.
1: Mira,
2: mi favorito es Octubre.
1: Mira, claro, mira, uno de los grandes discos, mira sí. vos.
2: Se
1: bien,
2: una leyenda.
1: ¿Qué te parece? Decíamos, legado, leyenda, justo estábamos... Aguante el indio, dice la gente. Bueno, bendiciones y un abrazo. Somos el canal del Arzobispado de Buenos Aires, recién arrancamos. Gracias.
0: Saludos.
1: Bueno, Gaby... De manera providencial, ¿no? Mirá
0: sí,
1: cómo
0: lo que pasa
1: el
0: que es hoy en mirá la temperatura genuino. De la calle. Sí, sí.
1: Vos mirá qué genuino que fue este espacio, Gaby. Vino el muchacho, se acercó y me gustaría, a ver, arrancar con esto, si bien ya lo hiciste anteriormente, ¿no? Y te escuchaba que estabas brindando la información del indio, pero me parece que trasciende y nos interpeló a tantos argentinos, su cultura, su música. Y te iba a decir que precisamente atravesando la avenida Belgrano veo muchos jóvenes, muchos adolescentes, no tan jóvenes, no tan adolescentes, con remeras de Patricio Rappi y sus redonditos de ricota, con la imagen del indio Solari, digo... Tal vez van a Ituzaingó, a la zona oeste del conurbano bonaerense, a Parque Leluar, donde actualmente vivía el indio Solari, en este caso, con Valeria, su esposa y Bruno, ahí en Parque Leluar. Y bueno, una gran cantidad de personas seguramente van a estar recordándolo, acompañándolo, y decía Gaby, a todos aquellos que nos interpeló, no solamente con su música. Yo digo que el indio Solari, Gaby, a mí lo que generó, entre otras cosas, por ejemplo, vos durante el secundario tenés diferentes módulos de comprensión de texto, docentes que intentan estimular tu imaginación y tu cerebro, ¿no? Bueno, no lo ha logrado ningún docente del secundario. Esto de la comprensión de texto, al menos conmigo, Gaby. El indio Solari fue por primera vez... logró que yo me siente a decir, a ver, voy a leer esto
0: a ver,
1: y voy a intentar,
0: decir, ¿no?
1: interpretar por dónde va esa letra, esa poesía, esa pluma. Eso era el indio Solari de alguna manera, Gaby, también. El indio Solari era cuando vos le decías a tu vieja, me voy a ver los redondos de ricota. Y tu vieja se persignaba, Gaby.
0: Claro,
1: empezaba en el nombre del Padre, del Hijo, del Espíritu Santo. Amén. El pogo más grande del mundo. Yo creo que son estos fenómenos culturales, populares, artísticos, Gaby, que los vamos a recordar por la eternidad. Porque han marcado un quiebre, sin lugar a dudas, en la música de la República Argentina, Gaby.
0: Sí.
1: Y nosotros tenemos historia, Gaby, pero quería hacer una pequeña editorial de esto y podría seguir todo el programa, créeme, todo el programa desde lo vivencial hablando del indio Solari, que precisamente la gente se cruzaba y hablaba con nosotros acerca de este sentimiento y de esta noticia, Gaby. ¿Damos vuelta al poliedro?
0: Sí,
1: ¿te parece?
0: Dale.
1: Queríamos comenzar de esta manera. Bueno, porque nosotros semanas pasadas estuvimos, Gaby, de noche, porque Poliedro también trabaja de día a la tarde y de manera nocturna también.
0: Turno
1: Gaby.
0: Nocturno te toca de vez en cuando, Mati.
1: Turno nocturno, sí, bastante seguido. Bueno, y estuvimos trabajando, nos fuimos a Villa Devoto, Gaby, porque en la parroquia precisamente San Rafael funciona, a la vuelta precisamente de la parroquia, funciona el hogar San Rafael.
0: Sí.
1: El Hogar San Rafael es un espacio que capacita, es un espacio que brinda oportunidades, es un espacio donde uno se puede perfeccionar, donde uno puede estudiar. Recordemos, Gaby, que tiene 18 cursos complementarios.
0: Mirá qué bien.
1: 18 cursos complementarios con certificados reconocidos por el Ministerio de Educación, o sea, oficiales, sin lugar a dudas, Gaby. Recordemos que esos cursos duran un año. Ajá. Todos los cursos, la gran mayoría,
0: sí.
1: No los 18 que decíamos, duran un año. Desde los 14 años en adelante. Porque
0: se
1: eso
0: puede
1: es importante.
0: Desde 14.
1: Bien. Claro, eso es importante aclararlo. Y nosotros estuvimos hablando con los verdaderos protagonistas, sí. Gaby. Tenemos imágenes también. Comenzamos hablando, por ejemplo, y contextualizando para que nos expliquen un poquito qué es el Hogar San Rafael. Eso lo va a contestar su directora, Alejandra, y esto nos decía.
0: Vamos.
3: Formamos parte de una unidad, comunicamos la alegría.
4: Soy Alejandra Rodríguez, la directora de la Escuela para Adultos del Hogar San Rafael. Nuestra escuela tiene la escuela primaria para adultos y a su vez tiene cursos complementarios. Está destinada a jóvenes desde los 14 años hasta adultos sin límites de edad. Hay cursos de oficio como carpintería, electricidad, restauración de muebles, peluquería. Tenemos cursos que tienen que ver con lo artístico, como artes plásticas, danzas, coro, guitarra, teatro, informática, inglés, taller de comunicación y expresión, yoga. Bueno, la verdad es que la escuela, además de ser, por supuesto, un lugar de aprendizaje, es un espacio de encuentro, en donde los alumnos son escuchados, no son un número más, sino que es tal persona con nombre, apellido, tal historia. Son escuchados, son valorados y se dan cuenta de que pueden aprender. La verdad es que esto también se da por la calidad humana de profesores que tenemos. Y además de ser cada uno de ellos muy capacitado y estar muy bien formado en la especialidad del taller que brindan, tienen mucha calidad humana, respetan los tiempos de aprendizaje de cada alumno. Esto lo digo porque una gran cantidad de nuestros alumnos son adultos mayores. La escuela funciona un poco también como un espacio para socializar y un espacio de encuentro.
0: Qué lindo, Mati, que sea más allá de un lugar para aprender, un espacio para encontrarse.
1: Sí, sí, yo creo que es eso, Gaby, un lugar de encontrarse, un lugar de oportunidades, un lugar de aprendizaje, ¿no? En estos tiempos que, donde digo, para tantos y tantas escasean esas posibilidades, esas oportunidades. Y recordemos que estos cursos, Gaby, estos talleres también, cursos y talleres, son todos gratuitos. Son todos gratuitos y son una gran incentivación para futura salida laboral. Hablamos con una docente. Vamos a escuchar a Alejandra.
0: ¿Sí?
1: Alejandra nos decía lo siguiente.
3: La unidad, comunicamos la alegría.
5: Soy Alejandra Romero, soy maestra de ciclos de la escuela. Acá los adultos, desde 14 años hasta que se animen, vienen a terminar la primaria. Es muy gratificante, yo soy una docente que ya tengo muchos años y acá en la escuela para adultos como que uno ve la docencia desde otro lado y la escuela desde otro lado. Y en ellos veo cómo les va creciendo la confianza y cómo les va cambiando también la vida, cómo se van animando a nuevas cosas, se creen capaces de acceder a la lectura, a la escritura, a los libros. Si de niños no pudieron ir a la escuela o de jóvenes no pudieron terminar, que nos dé la oportunidad a nosotros como sociedad y como docentes de poder acompañarlos y cumplir un poco y poder pagarles esa deuda social que tenemos.
0: Y La verdad es que las dos Alejandras, la directora primero, la señorita, la maestra después, nos dejan con, a mí por lo menos, con la lágrima en el ojo, ¿no? Porque la verdad es que es una... es cierto lo que dicen, es cuando alguien no puede terminar la escuela no es un problema del que no la pudo terminar, es un problema de nosotros, de toda la sociedad, y se los debemos. Así que qué bueno que esté este proyecto, Mati.
1: Escuchaste atentamente, Gaby, ¿no? Sí. Uno de los títulos de esta nota, cancelar esa deuda social que tenemos. Sí. Repito, cancelar esa deuda social que tenemos. Porque yo creo, Gaby, que con la educación no se negocia. Con las oportunidades no se negocian tampoco. Porque, como dice el arzobispo de Buenos Aires, Monseñor Jorge Ignacio García Cuerva, sí, siempre, ¿no? Cuando vos estudiás, cuando vos te capacitás, sos constructor y podés escribir de puño y letra, vos, tu propia autonomía, escribir el futuro, Gaby. Y hablando de futuro, ¿qué te parece si la escuchamos a Elena? A ver cómo está el futuro y la proyección de Elena.
0: Dale.
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6: Mi nombre es Elena, vengo al taller de Comunicarte hace ya 10 años. Encontré amigas, la pasamos muy lindo, escribimos, vemos películas, las comentamos, hemos ido a talleres literarios, a ver obras de teatro, y se hace un grupo muy, muy lindo. Yo había quedado viuda y buscaba llenar un espacio. Entonces se me ocurrió decir, bueno, voy a aprender inglés, porque no sabía, no sé. Vine acá, me atendió la secretaria en ese momento y me dice, pero hay un taller que te va a gustar más que aprender inglés. Y bueno, me sugirió el taller de Laura y bueno, ya fue venir el primer día y ya me copé. Lamentablemente el año pasado fallecieron dos compañeras y yo, como las conocía de tanto tiempo, sufrí mucho porque... Y ya no quería venir porque las extrañaba un montón. Pero volví y me lo impuse y volví. Y ahora estoy otra vez contenta porque, bueno, gracias a la profe que nos reúne, nos habla todo en positivo. Y bueno, tengo nuevas amigas.
0: Qué gran trabajo, Matías. La verdad, hermoso, hermoso todo lo que hacen ahí. Tengo más ganas porque tenés más cosas para seguir mostrándonos, ¿no? Porque quiero seguir escuchando todas esas historias.
1: Y fui ese primer día, decía Elena, sí, y me copé. Fui ese primer día y me copé. Bueno, y me parece que se trata de eso también, Gaby. Del contagio en aprender, de generar comunidad, de generar lazos. Y bueno... Se alienta fervorosamente estos espacios, estos talleres, estos cursos. Hoy, que vamos a empezar a recorrer, Gaby, seguramente, en próxima semana. Estamos hablando, en este caso, del Hogar San Rafael, pero seguramente en un futuro, en Poliedro, vamos a estar recorriendo los centros de formación profesional, Gaby. Que, de hecho, hoy tenemos la noche de los oficios,
0: ¿no? Sí, señor.
1: ¿No? Bueno, que ya lo vas a estar anticipando.
0: Ahora vamos a seguir hablando de eso, sí, en un ratito.
1: El Hogar de San Rafael, alumnos del Hogar San Rafael, me mandaron mensajitos, algunos que quedaron con vínculo en este caso, Gaby. Bueno, van a estar presentes porque ellos quieren seguir estimulando, buscando oportunidades, Gaby. Hoy, en este caso, la primera parte de nuestra historia en esta mañana de día viernes, Hogar San Rafael en el barrio porteño de Villa Devoto.
0: Gracias, Mati, nos vemos.
1: Dale, Gaby.

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1: Bajo el lema En Buenos Aires queremos verte, este sábado 6 de junio será la celebración de Corpus Christi en la ciudad. La convocatoria a los jóvenes es a las 10:30 en la Florales Genérica, en la avenida Figueroa Alcorta en Recoleta, para luego caminar hasta la Catedral Metropolitana. A las 13 horas se vivirá la fiesta en Plaza de Mayo, con cantos, bailes folclóricos y muestras solidarias. Y finalmente a las 15 compartiremos la Santa Misa y luego la procesión con el Santísimo alrededor de la plaza.
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2: Por supuesto, a partir de las 13 de mañana vamos a estar firmes, compartiendo desde aquí, desde la plaza, desde la calle, en distintos lugares, contándoles un poquito cómo se arma y cómo se desarrolla esta celebración tan importante, la celebración para la Iglesia de Buenos Aires. Vamos a estar con Mati en la calle, con Flor en la calle, con Justi también por ahí, acompañando además el fin de semana de la colecta anual de Cáritas, que se mezcla con esta fiesta, es parte de esta fiesta, porque no podemos amar a Jesús si no amamos a nuestros hermanos. Seguimos en un ratito con el Corpus. Ahora doy vuelta el poliedro porque, lo decía Matías, esta noche es la noche de los oficios, una fecha importante, un momento importante para encontrarnos los centros de formación profesional en la noche en la que nos mostramos, en la que nos encontramos, en la que conversamos. Para hablar de la tercera edición de esta noche de los oficios, estoy conectada con Pablo Polizzi, secretario del Centro de Formación Profesional número 41, que nos alberga ahí en el Colegio Latina, en la calle López de Vega al 2100. ¿Cómo estás? Bienvenido a Poliedro.
3: Hola, buen día. ¿Cómo están?
2: Bien, todo bien. Gracias por conectarte, por compartir con nosotros estos minutos previos antes de que se desarrolle la tercera edición de la Noche de los Oficios. ¿Cuáles son las expectativas?
3: Bueno, primero muchas gracias por la invitación. Un placer estar con ustedes. La verdad que las expectativas son muchas, porque es la tercera edición de la Noche de los Oficios y cada vez se supera más, desde la primera a la segunda, así que esperamos ahora la tercera que se supere aún muchísimo más. Claro. Y esperamos un montón de gente.
2: Tal cual, de todos los centros de formación, porque hay que aclararlo, ¿no? Este evento es organizado directamente por los centros de formación del gobierno que pertenecen al gobierno de la ciudad, absolutamente todos.
3: Todos los centros de formación propios y conveniados. Eso. Hay más de 30 centros de formación del gobierno de la ciudad que participan hoy con toda su oferta y todas sus familias.
2: ¿Qué vamos a encontrar hoy para los que vayan? Vayamos diciendo bien los horarios, como contando para que todos se animen. Porque además, bien. Eso, perdóname que te interrumpa, Pablo, porque no solamente... Y sí estamos invitando, por supuesto, a todos los que cursan, profes, a todos los que forman parte de la familia de la educación profesional, pero también estamos invitando a toda la comunidad.
3: Totalmente. Hoy los esperamos a partir de las 18 horas en la sede del Centro de Formación Profesional 41, que está en Avenida López de Vega 2150, Avenida López de Vega y Baigorria. Nosotros estamos dentro de la Escuela Técnica 35 funcionando, así que esta tercera edición es como la segunda también dentro del Centro 41. Exacto. Y van a encontrar, por ejemplo, les voy a nombrar algunas porque son muchas: tenemos energía, tecnología, mecánica, diseño, estética, turismo, sonido, audiovisual, joyería, textil, fotografía, gastronomía, educación profesional y mucho más.
2: Perfecto, sí, ahí vemos las imágenes de la edición anterior, todas los centros con sus profesores y sus estudiantes mostrando lo que hacen e incluso a veces brindando también algún servicio o alguna muestra en directo, ¿no? Podemos participar con alguna cosita o recibir algún peinado, un masaje, alguna cosa para los que aprenden esas disciplinas. A mí lo que me llama siempre la atención de la formación profesional es la variedad, ¿no? La amplísima gama que abarca de oficios que abarca los centros de todas las familias, desde eso, electricidad, como vos decías, hasta gastronomía, hasta con nosotros, que formamos parte del CFP 21, y ahí vemos el trabajo de nuestros estudiantes también en la pantalla, dedicados a los medios, por ejemplo. Hay de todo.
3: Totalmente, la verdad que es un hermoso mundo el de la formación profesional, sí. Y cada vez se está dando a conocer mucho más. Y la idea con esta Noche de los Oficios es que la gente se pueda acercar y que pueda ver qué opciones hay en los centros de formación y después, obviamente, elijan el que le quede más cómodo y más cerca, porque hay mucha oferta para ver y para recorrer.
2: Particularmente el Centro de Formación 41, ¿qué oferta tiene? ¿Qué cosas se hacen allá?
3: Nosotros tenemos la familia de informática, tenemos la familia de mecánica automotriz, uh-huh, administración, gestión y turismo. Y además estamos ahora en articulación con escuelas técnicas y tenemos presencia en varias escuelas técnicas de la Ciudad de Buenos Aires para egresados y para alumnos de escuelas técnicas, uh-huh, donde hacen las pasantías, que se dan pasantías. Tenemos en química, tenemos también en informática, así que es amplio. Tenemos turismo también, como te decía antes.
2: Claro. ¿Y funcionan en el horario, en qué horarios?
3: Tenemos a la mañana algunos cursos y la mayoría de los cursos arrancan de 18:20 en adelante.
2: Claro, claro. Ahí usando las instalaciones de la Escuela 35, que la verdad es amplio el lugar, es lindo, es muy amigable como para que puedan trabajar todos los que quieran, ¿no? En las distintas especialidades.
3: Sí, un hermoso lugar. La verdad es que la escuela hermosa. Orgullosos también de la Escuela Técnica 35. Es un gran lugar.
2: La verdad que sí. Bueno, recordemos este evento que ha sido declarado de interés cultural para la Ciudad de Buenos Aires, para que vayan todos los que forman parte de la familia, de la educación, de los centros de formación profesional o de la formación profesional, pero para que vayan todos, ¿no es cierto? Pablo, invitemos de nuevo para que aquel que vive por la zona o no se sienta llamado a participar. Empieza a las 18 y ¿a qué hora termina? O yo me puedo darme una vuelta y no me tengo que quedar hasta el final. ¿Cómo es?
3: No, a partir de las 18 hasta las 22 horas. Bien. Vamos a estar. Y hay un montón para recorrer. Repito, Avenida Lope de Vega, 2150, en el barrio de Monte Castro. Los esperamos a todos. Abierto a toda la comunidad.
2: Exacto, porque aparte seguro van a poder probar cosas ricas, por ahí se llevan un peinadito, vaya a saber qué cosa, ¿no? O enterarse de alguna actividad profesional o de alguna, ¿no?, centro que enseña algo que uno justo quería aprender. Gracias, Pablo, por conectarte con nosotros y gracias por ser parte también de una familia de formación profesional que apuesta a eso, acompañar a la gente en un aprendizaje que va durante toda la vida.
3: No, por favor, un placer y gracias a ustedes por la invitación nuevamente.
2: Un abrazo, hasta luego.
3: Chau, chau.
2: Muy bien, vamos a compartir linda música antes de seguir con nuestro poliedro. Tengo un mensajito acá, a ver, me dice Nahuel de Villa Urquiza, que es oyente de la radio, pidió Un Ángel para tu Soledad, Patricio Rey y sus Redonditos de Arriba.

0: ¿Qué tal, amigas y amigos de Poliedro? ¿Cómo están? Otra semana acá con recomendaciones y hay buenas cosas. En cines, primero y principal, les cuento que sigue El Diablo Viste a la Moda. Está siendo la película más vista en el año. Superó el 1,5 millón de espectadores. O sea que si tienen ganas, vayan a verla porque es realmente una película muy buena. Y en cines esta semana se estrena la nueva película de He-Man, He-Man Live Action, y de la mano de los creadores de los estudios Laika, nada más y nada menos. Pero bueno, es una película Live Action con actores de carne y hueso, una nueva apuesta. ¿Se acuerdan que en los 80 estaba esa He-Man, Maestros del Universo o Amos del Universo, como ustedes prefieran la traducción? Que de alguna manera estaba, no, no de alguna manera, estaba protagonizada por Dolph Lundgren, el actor que hacía de Iván Drago en Rocky, el ruso. Bueno, ahora con un nuevo protagonista, con un nuevo casting, con realmente muy remozada la historia y muy interesante, con el humor necesario, pero también con una historia que homenajea la grandeza de eso que nos constituyó a todos nosotros, quienes éramos, algunos ya estábamos llegando a la adolescencia, pero bueno, que vivimos de esas historias de televisión de la década del 80 y de la colección de los muñequitos, nada más y nada menos. Se estrena esta semana, vamos a hacer algún especial seguramente en Cine y Series 21, si ustedes están siguiendo acá en el canal Hora 21, saben que tenemos este programa, bueno, pueden verlo ahí, pero de momento acá la recomendación, no se pierdan de ir a ver al cine está He-Man, en realidad Amos del Universo, ese es el título original. Dicho esto, damos vuelta a la página. El mejor documental acerca de Maradona, una obra maestra, lo acaba de subir y ofrecer Netflix. No lo había tenido nunca en la plataforma, lo tenían que ver en DirecTV, a veces en HBO. Ahora llegó a Netflix. Estoy hablando de Maradona, así se llama el documental de Asif Kapadia, el director iraní. Que bueno, que con un archivo increíble contó un fragmento de la historia de Maradona, pero es el mejor acercamiento al personaje de Maradona. Se concentró sobre todo en su llegada al Napoli y todo lo que implicaron esos años de gloria y también de caída definitiva de nuestro ídolo máximo del fútbol argentino y uno de los grandes, el más grande futbolista de la historia. No se lo pierdan, es, insisto, una obra maestra. Kapadia es el autor del documental de Cena, que es también una obra maestra, el de Amy Winehouse, otra obra maestra también que ganó cantidad de premios. Bueno, acá con Maradona suma un bloque más, un escalón más. Es un genio de la narración, cómo está montado, cómo está contado y el material que consiguió, entre ellos entrevistas y material provisto por mi amigo, el periodista Daniel Arcucci, uno de los tipos que más sabe y que más material tiene en el mundo de Maradona, porque aparte fue amigo de Maradona y compartió la vida con Maradona durante todos sus años de gloria y de no tanta gloria. Bien, entonces Maradona en Netflix, la otra recomendación. Y cerramos finalmente con muchas películas de Clint Eastwood. Cumplió 96 años Clint Eastwood y hay muchas películas donde, en HBO, porque la mayoría de las películas las hizo para Warner Brothers. Y ahí tienen Río Místico, Un Mundo Perfecto, esa película con Kevin Costner que es realmente espectacular. Los Imperdonables, para mí la mejor película de Eastwood, Los Imperdonables. Esa maravilla que es Jinetes del Espacio, Space Cowboys. Bueno, feliz cumpleaños a Clint Eastwood y ahí tienen, métanse, pongan Clint Eastwood en el buscador de HBO y les aparecen una cantidad de películas para ver y disfrutar. Véanlas todas, porque todas son buenas y ni que hablar está ahí también Harry el Sucio, que la primera no lo tiene a él como director, es Don Siegel, su gran amigo, pero que ya personificó también a uno de los más grandes personajes de la historia del cine. Dicho esto, los y las saludo, hasta la semana que viene, si Dios quiere, a amigos y amigas de Poliedro. Chau.
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2: Gracias, Pablo. Te mandamos un beso grande, siempre, siempre con buenas recomendaciones. Damos vuelta el poliedro, ¿les parece? Porque estamos con un viernes lleno de encuentros, de historias, de cosas lindas para ver y por eso nos conectamos con Juani Sepúlveda, que está del otro lado,
0: Muy
2: allá en
0: bien.
2: Producciones Luján. ¿Cómo estás, Juani?
3: Buenos días, ¿cómo andás? Hoy cambié de escenario. Dentro de Producciones Luján me vine al comedor, al lugar más grande con
2: Ah.
3: más luz,
2: Sí,
3: así porque
2: hermoso.
3: están
2: Ayer
3: grabando en
2: hablaba,
3: el
2: ayer
3: estudio.
2: estuvimos juntos con Juan y hablábamos de ese
3: Eso.
2: lugar tan lindo.
3: Total. Estoy acá para contar una buena noticia. ¿Sabes qué? Recién pensaba,
2: Sí.
3: esta semana salimos el lunes también, ¿o no?
2: Sí,
3: Están
2: señor.
3: empalagados
2: Sí, porque
3: de
2: vimos
3: producción en Luján.
2: la presentación de Atenas. ¿Te acordás que
3: Eso.
2: estuvimos hablando de eso?
3: Sí, es cierto, es cierto. Bueno, y hoy volvemos porque cada miércoles sale una nueva entrevista en primera persona y esta semana presentamos una nueva entrevista con el padre Pablo Saboya. No sé si
2: Sí,
3: lo
2: ey,
3: conocen.
2: yo lo conozco, es bárbaro, es muy
3: Cuando le vean la
2: simpático.
3: cara. Sí, cuando le vean la cara van a decir, ah, este es el cura.
2: Presentación de Atenas, ¿te acordás que
3: Eso.
2: estuvimos hablando de
3: Sí,
2: eso?
3: es cierto, es cierto. Bueno, y hoy volvemos porque cada miércoles sale una nueva entrevista en primera persona y esta semana presentamos una nueva entrevista con el padre Pablo Saboya. No sé si
2: Sí,
3: lo
2: ey,
3: conocen.
2: yo lo conozco, es.

0: podemos hacer también acá, contar cosas total buenas en ese lugar.
1: Y así como lo lindo que hace Orbe y que hacen tantos medios de la Iglesia Católica que como de algún modo adaptan una forma de contar el Evangelio a un nuevo medio, en este caso la tele, la radio, en Radio Pan y Trabajo y en las otras, bueno, el Padre Pablo junta un montón, que eso también es lindo que a él lo sorprendió la pandemia y lo sorprendió un gusto como por decir, che, capaz que hay gente acá y a mí me gusta hacer algo para ahí, y empezó con un podcast y descubrió que le gustaba mucho compartir esa buena noticia en las redes y que hay mucha gente que la quería escuchar, ¿no?
0: Exacto.
1: No solamente que a él le gustaba, sino que había mucha gente que habitaba ahí.
0: Sí.
1: Bueno, algo así debe haber pasado con Orbe, seguro, ¿no? Como hay mucha gente que está detrás de la tele, que quiere conocer la buena noticia de Jesús y que capaz no se la entera por otro lugar o quizás se entera una partecita y gracias a Orbe, a Poliedro y a todos los programas que tiene Orbe, bueno, van escuchando una parte nueva con un lenguaje nuevo.
0: Tal cual.
1: Algo parecido experimento él.
0: Perdóname que te interrumpa, pero pensaba eso. Sí. ¿Cuántas cosas terribles pasamos a partir de la pandemia? Momentos espantosos. Sí. Pero también, cuando uno empieza a hacer memoria y empieza a encontrarse hoy con todas con estas personas, como por ejemplo el padre Pablo, dice, mira, a él le pasó así, el otro lado también pasó parecido. Y cuántas cosas se empezaron a gestar a partir de un momento doloroso. Nunca es todo negativo, ¿no? Siempre hay algo de esperanza, aún en las peores situaciones.
1: Bueno, viste que el Papa Francisco decía, a propósito de la pandemia, fue en ese contexto que de las crisis o salimos mejores o salimos peores, nunca salimos igual. Creo que en materia de comunicación y de evangelización digital, gracias a Dios la Iglesia Católica ha salido mejor, ¿no? Hemos crecido un montón, hemos aprendido también, porque viste que antes capaz que vos decías, che, ¿por qué contar en un Instagram, en un reel de 2 minutos, de 1 minuto y medio? Y bueno, de repente hoy ya no lo problematizamos tanto. Uh-huh. Pensamos cómo profundizarlo, cómo mejorarlo, pero ya pasa a ser parte de nuestro,
0: Exacto,
1: lenguaje cotidiano. Gloria a Dios, ¿no? Por eso.
0: Tal
1: y gloria a Dios también por tantas personas que se han animado a poner la cara, que eso un poco hablamos con el padre Pablo, porque bueno, al principio cuando no se conocía, alguien tenía que dar ese primer paso, ¿no? Y no fue seguro tan sencillo. Tenemos un resumen, como siempre, para que les quede ahí gustando y que puedan ir a conocer la entrevista completa, si la tienen preparada, si quieren la podemos compartir.
0: Dale, ya mismo.
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3: Yo me sentía muy raro, porque digo, en Blender hablando del Papa,
4: hago?
3: ¿Entendés?
4: Claro.
3: Es como que... Pero creo que es un lugar donde podemos hablar,
4: bien,
3: donde podemos dialogar, y donde tal vez la fe le pueda resultar significativa a más de uno que está ahí. Siempre digo que a mí el mundo digital me encontró a mí, en realidad, porque yo me metí, pero nunca pensé que eso podía llegar a ser como parte de mi pastoral. Y fue como creciendo, hasta que, no sé, si me decís cómo fue, no tengo idea. El 30% de los que estaban en las comunidades siguiendo a un influencer católico,
4: claro,
3: eran personas que no se identificaban necesariamente con la religión, pero estaban ahí.
4: Claro.
3: Decir, ¿qué hace ahí? ¿Por qué están ahí? Bueno,
4: hay algo.
3: Por algo están ahí.
4: Convoca.
3: La misión digital no es simplemente repetir el mismo discurso tal cual, pero ahora transmitido por las redes. Tenés que hablar el mismo lenguaje de las redes. La iglesia es siempre presencial. Lo que nosotros queremos hacer es una misión de primer anuncio. Es como el primer puente.
4: Bien.
3: Con personas, no van a ir a la parroquia por movimiento propio. O sea, capaz que no les sale eso. Pero sí, tal vez están en Instagram, están en TikTok,
4: claro,
3: viendo algo, están en YouTube, viendo algún contenido y le aparece uno y capaz que ese encuentro mueve algo. Y lo lindo fue que con el tiempo nos empezamos a dar cuenta que había muchos que estábamos en la misma. Nuestro sueño es que hubiese proyectos de streaming desde distintos lugares del país y poder tener como un único canal que tenga varias propuestas. Por ahora estamos en la etapa de consolidar los proyectos particulares, como No Hacemos Fotocopias, que está los miércoles en el mismo horario, 19:30-21.
4: Sí.
3: Ahí va los lunes de 19:30-21. Y ojalá que de Lened
4: martes, jueves, viernes
3: y podamos empezar con una grilla.
4: Qué lindo,
3: pero bueno, es un sueño a futuro.
0: Juan, y qué lindo, ¿no? Lindo todo lo que dice el padre Pablo. Y yo me quedaba pensando, no, él nunca se queda con lo que ha logrado,

0: siempre busca un poquito más, así que queremos ver toda la
1: Eso.
0: entrevista.
1: Eso, la verdad que es una entrevista muy linda para conocer un poco la historia, ese proceso.
0: Sí.
1: Y me quedo con tres cosas.
0: Sí.
1: Primero, que la iglesia es presencial,
0: Sí.
1: ¿no? Que estamos en las redes, damos ese primer anuncio por las redes, pero el siguiente paso, la conversión, le diríamos los que somos más técnicos en comunicación, en marketing, es como la conversión, el resultado tiene que ser ir a una
0: Presencial,
1: comunidad, ¿no? Y
0: claro.
1: vivirlo en comunidad, porque a Jesús se lo vive en comunidad.
0: Tal cual.
1: Primera. Segunda que se me ocurre es, la iglesia quiere y capaz que debe y debe también, ¿no? Pero sobre todo quiere estar en todos lados. Fíjate que el padre en la entrevista nos cuenta cómo llegó a Blender, que es un medio de
0: Sí.
1: comunicación digital de que sale por streaming y demás, que uno lo ve y dice, che, esto es todo menos la iglesia. Y bueno, y el padre se animó, el padre Pablo se animó a dar un paso ahí también porque le gusta el contenido y porque le gusta el lenguaje del canal. Y tiene una columna en Blender, ¿no? Que es como si te dijera, tengo una columna en Olga, en Luzu, ¿no?
0: Claro,
1: Para que son
0: claro.
1: por ahí más conocidos. Y bueno, y se anima ahí a contar un poco y a compartir esa buena noticia que de algún modo no le llegaría a otros. Así que bueno, y quizás la tercera tiene que ver con animarnos, ¿no? Así como él se
0: Sí.
1: animó, ¿cuántos dones capaz tenemos nosotros? Hacen música, hacen videos, hacen. Ni idea, porque justamente de esto se trata, ¿no? De crear nuevas formas de llegar a ese 30% que decía el padre Pablo, que era,
0: Claro.
1: se hizo una encuesta, qué sé yo, y se descubrió que el 30% no iba a la iglesia, no creía o estaba peleado, lo que sea, y bueno, ¿y por qué están ahí? Y ojalá que nosotros le demos esa razón de ser
0: Tal cual.
1: con la respuesta de Jesús, ¿no? Que nos cambia la vida cada vez que nos encontramos con Él.
0: Totalmente. Mira, imposible agregar algo porque está todo dicho. A verlo
1: Vamos.
0: entonces en el canal de YouTube de Producciones Luján. Ya está estrenado, así que lo encontramos
1: Ya
0: ahí.
1: está.
0: Ya está.
1: Eso, YouTube, Producciones Luján, Instagram, Producciones Luján, también en Facebook del mismo
0: Bien.
1: modo. Y si querés descargarla para poder compartirla con tu comunidad, con tu medio de comunicación, podés entrar a www.produccionesluján.org.ar.
0: Excelente, excelente. Ahí vamos a buscarlo. Están buenas estas entrevistas en primera persona porque, bueno, tienen imagen, pero también la podemos poner si no las si no tenemos la oportunidad de verlo, ¿no? Si queremos escuchar,
1: Claro.
0: es una linda conversación
1: La dejas de
0: para
1: fondo.
0: escuchar de fondo y qué sé yo, aprender un montón de cosas de los que están trabajando mucho en todos los ámbitos. Gracias, Juaní.
1: Totalmente. Un gusto, un beso grande ahí al equipo de Orbe y éxitos mañana en la
0: Ay,
1: cobertura de
0: sí.
1: la fiesta de Corpus en la
0: Obviamente, ahí
1: arquidiócesis.
0: vamos a estar compartiendo la alegría de ver, porque queremos ver a Jesús en todo Buenos Aires. Un beso, Juani.
1: Beso grande, que anden bien.
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3: Corpus Christi es una de las pocas celebraciones que reúne a todos los fieles de una diócesis en una única Eucaristía en conjunto. La procesión con el Santísimo es considerada la más importante de todas las procesiones del año. Pero ¿de qué se trata esta fiesta litúrgica? ¿Cómo y cuándo surgió? ¿Y por qué es el encuentro más importante de nuestra arquidiócesis? Te lo explico en este post. Sabemos que Jesús instituyó la Eucaristía en la última cena. Tomen y coman, este es mi cuerpo y esta es mi sangre, les dijo a los apóstoles y los mandó a hacer lo mismo. En la Santa Misa, los obispos y sacerdotes convierten el pan y el vino en el cuerpo y la sangre de Cristo durante la consagración. Este proceso se llama transustanciación. Pero ¿cuándo comenzó la celebración de Corpus Christi? Fue en 1246 en Bélgica, tras el milagro eucarístico de Bolsena. Pedro de Praga, un sacerdote que dudaba de la presencia real de Cristo en la Eucaristía, realizó una peregrinación a Roma pidiendo una gracia especial. A su retorno, mientras celebraba la misa, se percató de que había un rastro de sangre sobre el paño litúrgico que provenía de la hostia consagrada que tenía en sus manos. La noticia llegó rápidamente a los oídos del Papa Urbano IV, quien consideró que se trataba de un milagro auténtico. Mediante una bula de 1264 quedó establecida la celebración de Corpus Christi para toda la Iglesia Universal, fijándose el jueves posterior al domingo de la Santísima Trinidad. El Corpus Christi es la celebración pública más antigua de la ciudad de Buenos Aires. Se celebra desde la primera fundación con Pedro de Mendoza en 1536. Durante siglos fue el evento del año en Plaza de Mayo, donde se reunía toda la sociedad porteña. Pero la solemnidad de Corpus Christi no se queda anclada en la historia. Este año, en su carta pastoral, el arzobispo de Buenos Aires, Monseñor Jorge García Cuerva, nos invita a anunciar a Jesús, siendo hombres y mujeres de oración y celebración comunitaria. Ver a Jesús en la Eucaristía nos tiene que conducir a la cercanía, a la presencia y al vínculo. Así que en esta fiesta de Corpus, acordate que en el hermano que camina a tu lado en Buenos Aires, está Jesús.
0: Tengo mensajitos para compartir con ustedes. Gracias, Flor, por ayudarnos también a ponernos en clima con toda esta información y a prepararnos para la gran fiesta del Corpus que mañana vamos a vivir como Arquidiócesis de Buenos Aires. Me dice, hola, pedimos por la salud de don Héctor Vallejos y familiares, por la doctora Ben y sus pacientes, por las vocaciones sacerdotales y religiosas, por Monseñor García Cuerva, por la conversión de los que no creen en Jesús y la Virgen, y también agradecer por la salud y la vida. Bueno, mía, gracias, muchas gracias. Doctora Ben, te mandamos un abrazo enorme. Gracias por formar parte de Poliedro y dejar la intención, como Alberto de Castelar, que me dice, yo dejo esta intención para que los que formamos su iglesia en todas sus instituciones cumplamos el pedido que nos dejó Jesús. La unidad. Gracias, Alberto. Te mandamos un beso enorme también. Déjennos sus intenciones para el Corpus. Los leemos ahora, los vamos compartiendo. Ahora en un ratito escucho audios. Y también los leemos mañana, por supuesto. Los ponemos en común en la mesa del altar. Mati, me está esperando del otro lado de la pantalla. Así que te saludo nuevamente. Mati, ¿cómo andamos?
4: Gaby, ¿Te quedaste con ganas de una segunda parte?
0: Sí, digo, porque es re lindo lo que estábamos escuchando del Hogar San Rafael y de los cursos para adultos.
4: A ver, y una gran cantidad de alumnos y alumnas, Gaby. Sí. Aproximadamente 15, 16, 17. ¿Quién no tiene 20? ¿Quién no tiene 20 alumnos, Gaby? Recordemos que estos cursos, estos talleres, digo, no tienen horarios accesibles, me permitís la palabra, porque son justo los horarios, digo, en que la gente está terminando de laburar en muchas oportunidades. Ah. Si bien algunos son jubilados, Gaby, pero hay jubilados que tienen que seguir laburando, Gaby, para poder sostener la cotidianidad.
0: ¿A qué hora empiezan, Mati?
4: A ver, aproximadamente, Gaby, 17:30, 18.
0: Bueno.
4: Sí, es un horario.
0: Vamos arrimando el bochín, por ahí
4: claro.
0: Alguien trabaja medio turno y
4: sí,
0: puede darse una vuelta.
4: Es cierto, y lo que pasamos por alto, que obviamente no rematamos y no comentamos, y me parece que es muy lindo de reflejarlo también, lo que hacen en el Hogar San Rafael en Villa Devoto, Gaby, que tiene una escuela primaria, no solamente para que terminen la primaria, jóvenes que no han terminado la primaria, sí, sino también adultos, como nos decía en este caso Alejandra, la docente. Hacemos foco y hacemos hincapié en eso. Las inscripciones obviamente siempre están abiertas para esas oportunidades.
0: Bien.
4: Siempre es lindo, Gaby, dialogar y escuchar a algún sacerdote, ¿no? Porque están detrás de estos proyectos también. Porque yo te decía que todo también tiene que ver con todo. El Hogar San Rafael pertenece a la parroquia San Rafael, bien, Gaby, que está en Villa Devoto. Y su párroco es el padre Tomás Sodor. Lo escuchamos a ver qué nos dice Tomás en Poliedro en esta mañana húmeda, gris de viernes.
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6: Bueno, acá estamos en el Colegio San Rafael, el hogar tiene nombre Hogar San Rafael, pero que en realidad tiene un primario, turno mañana, tarde y noche. Y por la noche es el turno de los adultos, que vienen algunos alumnos a aprender las cosas de la primaria y otros a hacer talleres. Bueno, acá abrimos las puertas a todos, son talleres muy accesibles para gente de bajos recursos, que puede ir aprendiendo y encontrándose también con otras personas. muchas personas jubiladas, también jóvenes de secundaria, que vienen a aprender diferentes talleres y cosas que se puede ofrecer.
0: Qué lindo, Mati, qué lindas las imágenes que acompañan también, mirando todo lo que se hace y compartiendo, ¿no?, esas actividades, aunque sea pispeándolas un ratito.
4: ¿Qué te parece, Gaby? Nosotros somos un poquito los ojos de tantos y tantas, ¿no, Gaby? 18 son los cursos barra talleres, aclaramos esto. Algunos son cursos, otros son talleres. 18 cursos, talleres que son gratuitos, lo decíamos en la primera salida.
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8: Cuando saludamos a María, la reconocemos como Madre de Misericordia e intercesora del género humano ante aquel a quien ella engendró. Por eso, le consagramos nuestro día en la oración del Ángelus.

0: En el nombre del Padre, y del Hijo, y del Espíritu Santo. Amén. El ángel del Señor anunció a María.
1: Y concibió por obra y gracia del Espíritu Santo.
0: Dios te salve María, llena eres de gracia, el Señor es contigo. Bendita tú eres entre todas las mujeres, y bendito es el fruto de tu vientre Jesús.
1: Santa María, Madre de Dios, ruega por nosotros pecadores, ahora y en la hora de nuestra muerte. Amén.
0: He aquí la esclava del Señor.
1: Hágase en mí según tu palabra.
0: Dios te salve María, llena eres de gracia, el Señor es contigo. Bendita tú eres entre todas las mujeres, y bendito es el fruto de tu vientre Jesús.
1: Santa María, Madre de Dios, ruega por nosotros pecadores, ahora y en la hora de nuestra muerte. Amén.
0: Y el Verbo se hizo carne.
1: Y habitó entre nosotros.
0: Dios te salve María, llena eres de gracia, el Señor es contigo. Bendita tú eres entre todas las mujeres, y bendito es el fruto de tu vientre Jesús.
1: Santa María, Madre de Dios, ruega por nosotros pecadores, ahora y en la hora de nuestra muerte. Amén.
0: Ruega por nosotros, Santa Madre de Dios,
1: para que seamos dignos de alcanzar las promesas y gracias de Jesucristo.
0: Infunde, Señor, tu gracia en nuestros corazones, para que cuantos por el anuncio del ángel hemos conocido la encarnación de tu Hijo Jesucristo, por su pasión y su cruz, lleguemos a la gloria de su resurrección. Por Jesucristo nuestro Señor. Amén. Gloria al Padre, y al Hijo, y al Espíritu Santo.
1: Como era en el principio, ahora y siempre, por los siglos de los siglos. Amén.

0: Recemos juntos la oración por la patria. Jesucristo, Señor de la historia, te necesitamos. Nos sentimos heridos y agobiados. Precisamos tu alivio y fortaleza. Queremos ser nación, una nación cuya identidad sea la pasión por la verdad y el compromiso por el bien común. Danos la valentía de la libertad de los hijos de Dios para amar a todos sin excluir a nadie, privilegiando a los pobres y perdonando a los que nos ofenden, aborreciendo el odio y construyendo la paz. Concédenos la sabiduría del diálogo y la alegría de la esperanza que no defrauda. Vos nos convocás. Aquí estamos, Señor, cercanos a María, que desde Luján nos dice: Argentina, canta y camina. Jesucristo, Señor de la historia, te necesitamos.
1: Te hace falta un nuevo Emaús. La propuesta será...

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1: En el Evangelio de este día viernes escuchamos que Jesús se puso a enseñar en el templo y preguntaba: ¿cómo pueden decir los escribas que el Mesías es hijo de David? El mismo David ha dicho, movido por el Espíritu Santo, dijo el Señor a mi Señor, siéntate a mi derecha hasta que ponga a tus enemigos debajo de tus pies. Si el mismo David lo llama Señor, ¿cómo puede ser hijo suyo? La multitud escuchaba a Jesús con agrado. Estos días seguimos contemplando a Jesús en Jerusalén. Había entrado allí, aclamado por el pueblo como el Mesías. «Bendito el que viene en nombre del Señor», habían aclamado. Pero pronto comenzaron las preguntas para ponerlo a prueba, y las autoridades le preguntaban de dónde venía su autoridad. Ellos esperaban un hijo del rey David, es decir, un descendiente suyo como Mesías. Jesús venía de Galilea. Pero él no necesita probar su genealogía o presentar documentos que acreditaran dónde había nacido o quién es él, simplemente porque su condición es todavía superior. Si bien los escribas admitían en última instancia que el Mesías iba a ser un enviado de Dios, Jesús, en cambio, es el Hijo de Dios. Es descendiente de David según la carne, pero es, en verdad, Hijo de Dios. Por eso Jesús en el Evangelio de hoy hace esta pregunta a sus oyentes, como mostrándoles que si David había llamado Señor al Mesías, y por las costumbres de la época un padre no podía llamar Señor a su hijo, entonces el Mesías es no solo un enviado, sino Dios mismo. Así Jesús vuelve a revelar su identidad que transforma toda relación con él. Los que lo escuchaban y trataban de ponerlo a prueba, lo hacían viéndolo solo como una persona que había sido enviada por Dios. Pero su naturaleza es distinta. Y entonces, al reconocer que es el Hijo de Dios, cambia todo. Su palabra es palabra de Dios. Lo que hace y dice es porque es Dios. Tener claro cuál es la identidad de Jesús es importante para nosotros, porque Él no es un personaje de la historia, sino el Dios vivo, y esta clara conciencia nos lleva a hacer la experiencia de la paternidad de Dios, a gozar de sus bendiciones y también a recorrer con confianza y obediencia el camino que conduce a Él.

y recemos juntos esta oración. Señor Jesús, te reconozco como el Hijo de Dios, el que nos trae la vida y la salvación. Amén. Y que la bendición de Dios Todopoderoso, del Padre, del Hijo y del Espíritu Santo los acompañe siempre.

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1: Los esperamos.
2: Qué lindo ahí. A esa la conozco, bueno, a todos los conocemos, pero hermana. Justi ahí también compartiendo la Nico. Invitación, el Padre Nico, besito grande tal cual. También. Tal me cual. Es raro decirle Padre Nico, ¿no? Sí, pero, porque, bueno, sí. Es así.
3: Tal cual.
2: Es te mandamos jovencito. Un beso. Bueno, tenemos sí. Flyers también, no solamente videos.
3: Miramos, sí.
2: A ver, este es el de la parroquia, en realidad del colegio Parroquia Las Nieves.
3: Claro.
2: De la movida joven de Las Nieves, que tiene, lo doy fe, tiene una movida joven grandísima. Así que invitan también a participar de la marcha de Corpus Christi. Ahí, muy bien. Ah, hicieron como un calendario. Claro, tienen de todo. Y muy bueno, muy bueno. Así que se va encendiendo. ¿Y qué más? ¿Qué más teníamos para mostrar? ¿O era lo mismo? Ahí está. Soledad de María.
3: La parroquia del Padre Ale.
2: Sí, Puigari. Del Padre Ale Puigari, qué lindo. Sí, mirá sí. Qué lindo lo que dice ahí. No se suspende por lluvia. Exacto. Nos encontramos, bueno, ellos salen de su parroquia a las 12:30. Así que todos los que vayan con Soledad de María pueden ir 12:30 para compartir una picada y después se vienen.
3: Sí, la hace completa.
2: Qué cancheros. Muy bien. Bueno, por ahí los jóvenes salen antes y se van a la Floralis a compartir allí el caminito y a disfrutar, como las hermanitas que bailaban ahí también. Sí, decime qué más tenemos que no te escuché.
3: Tenemos, Gaby, además...
2: Sí, le decía también.
3: La propuesta, sí, la propuesta del arzobispo, que bueno, como vemos ahí en imágenes del año pasado, se prevé que pueda hablar con los jóvenes, que tenga un momento...
2: ¿Eso tenemos un horario? ¿Está más o menos acomodado?
3: Sí, posiblemente lo haga antes de comenzar la peregrinación.
2: Claro.
3: Que se dirija específicamente a los jóvenes, que también, bueno, es un pedido un poco que también sale de las comunidades, ¿no? Monseñor García Cuerva trata de cómo puede acercarse a la mayoría de las comunidades, de las vicarías,
2: sí,
3: con la presentación
2: de hecho que lo hace mucho,
3: de su carta, exacto. Y esta también es una linda oportunidad para que le hable a los jóvenes, a esos jóvenes de parroquia, de colegios, que se acercan y que comparten juntos esta festividad del cuerpo y la sangre de Jesús.
2: Y yo quiero invitar a todos los jóvenes también que por ahí nos están viendo, no pertenecen a un colegio o a una parroquia y se preguntan por este Jesús que nos interpela a todos los cristianos y dicen yo la verdad que no creo mucho, hay cosas que no sé, bueno... Si quieren, anímense y compartan con nosotros esta fiesta y van a ver la alegría, les vamos a compartir la alegría, les vamos a dar a conocer a este Jesús que nos acompaña en la vida.
3: Tal cual.
2: ¿Cierto?
3: Sí, así es.
2: Te propongo que demos una vueltita de Poliedro.
3: Vamos.
2: Porque del otro lado de la pantalla está el padre Lucas Arguimbau, que es el párroco de Santuario San Cayetano de Liniers. ¿Por qué? El sábado 6, pero el domingo es 7.
3: Claro.
2: Y tenemos fiesta mensual de San Cayetano y tenemos novedades desde el santuario. ¿Cómo estás, padre Lucas?
4: ¿Qué haces, Gaby? ¿Cómo andás?
2: Acá estoy con Gonza Díaz de la oficina de prensa de la Arquidiócesis de Buenos Aires.
4: Estamos ¿qué haces, Gonza? ¿Cómo andás?
3: Todo bien. Tranquilo, padre. ¿Vos? ¿Cómo estás?
4: Bien. Muy bien, por suerte, muy bien.
2: Bueno, decía, preparando un nuevo 7, ya casi... acercándonos mucho al 7 de agosto, 7 de junio, nos encontramos, al Día del Periodista también, justo. Nos encontramos en la fiesta mensual de San Cayetano.
4: Sí, ya es este domingo, después nos queda el 7 de julio y bueno, la fiesta de San Cayetano el 7 de agosto, que va a ser hermoso y que ya lo estamos preparando hace por lo menos un mes, nos queda todavía 2 meses más para seguir laburando bien.
2: Pero lo bueno es que tenemos lema, padre.
4: Ya tenemos lema, el lema de este año reza San Cayetano, aquí tienes a tu pueblo.
2: ¡Qué lindo! Mira, ahí tenemos el flyer. Algunos se quejan por los colores del flyer, pero bueno, nos identifica, ¿no es cierto?
4: Sí, sí, son colores muy emblemáticos, ¿no? Pero bueno, son gustos. Y sí, gustos que uno se puede dar en vida.
2: Exacto. Bueno, pero clarísimo. Más allá de eso, el lema es hermoso, padre, porque nos remite, bueno, a María, nos remite a Jesús, claro, a Jesús encomendándonos también a su madre, y nosotros nos encomendamos como pueblo a San Cayetano. Ese es lo que me resuena a mí. Contame vos ese resonar de la gente en la construcción del lema.
4: Empezó con un trabajito muy lindo, estuvimos trabajando y rezando sobre todo con las intenciones de los peregrinos, uh-huh. Que para nosotros es un verdadero tesoro, ¿no? Donde la gente firma incluso con nombre y apellido esas intenciones tan, tan sagradas, donde le acercan a San Cayetano lo más importante que le puede entrar a su familia, a sus enfermos, la uh-huh. búsqueda de trabajo... Claro. Tantos dolores y alegrías, ¿no? que traen, y fue algo muy, muy hermoso lo que vivimos cerca de unas 100 servidores del santuario, que bueno, estuvimos rezando con eso, y a partir de una imagen bíblica muy linda, sí. que es la de la arcilla, sí. De cómo recibimos esto en vasijas de barro, ¿no? Los tesoros más grandes, donde nosotros somos vasijas de barro y donde también la gente con sus heridas, con sus cansancios también acercan este tesoro tan grande. Uh-huh. Y te diría, el lema es un lema como de una alianza, ¿no? Del pueblo de Dios que peregrina no solo en capital, sino sí, en toda la República y en los países hermanos, donde, bueno, es decirle a San Cayetano... Acá estamos, uh-huh. Con todo lo que sabés que venimos viviendo en este tiempo, te traemos lo más precioso que tenemos y esa alianza nos renueva en la confianza, en la fe y también en el servicio a los hermanos.
2: Tal cual. Padre, sabés que recién mientras te escuchábamos estábamos viendo la cámara en vivo que tenemos en el santuario desde hace un tiempo ya. Es una oportunidad para contar eso, para invitar a toda la gente a sumarse, ¿no? A nuestro canal de YouTube, del santuario, ver la misa y ver estos momentos de encuentro con San Cayetano.
4: Sí, que es muy fácil además, porque uno pone YouTube de San Cayetano y enseguida aparece. Te aparece a las 11, que estás en vivo. Y bueno, y lo que buscamos a través de eso primero es tener como algunas imágenes de lo que es el santuario. Nos permite también mover la cámara y de golpe enfocarlo a San Cayetano, como hacemos los 7.
2: Tal cual.
4: Y bueno, que el que está en casa, el que está en el geriátrico, el que está... internado o el que está lejos también, uh-huh. que pueda sentirse y pueda escuchar también.
2: Sí, muy bien. Se escucha muy, muy bien, lindo, padre. Se escucha hermoso.
3: Porque inclusive se ve cuando la gente pasa y se sí, queda al frente claro, de la imagen de San Cayetano. Y eso es imposible que no te mueva algo, que no te genere algo, ¿no?
4: Y calculen que este año para las 12 de la noche vamos a ver algo que nunca se vio. Que es a los primeros peregrinos ya tocando la imagen del santo, ese momento
2: en vivo,
4: en vivo, y yo creo que eso también va a acercar al santuario a todos los rincones, ¿no? Me parece que eso también va a ser muy, muy fuerte.
2: Bueno, San Cayetano en YouTube lo buscan y lo encuentran fácilmente. Una última cosa, padre, quería compartir con vos, que me parece muy importante, que es la acción social, el trabajo... con toda la gente que está pasando un momento muy difícil. El santuario, bueno, está como siempre comprometido con eso, con los desayunos, con las cenas, con el comedor, con el trabajo del servicio social. Contanos qué necesitan o algo de esa dimensión para que podamos ayudarlos.
4: Todo lo que sea para proteger a nuestra gente del frío nos viene muy bien, ¿no? Bien. Frazadas, lo que es ropa de abrigo... siempre nos dirigimos a los hombres que a veces tenemos el armario con cosas y nunca miramos, uh-huh. y de golpe una campera XXL nos viene muy bien, una remera, lo que es buzos, ropa, polar, medias también, el desgaste de la ropa de calle, de la gente de calle es muy grande y eso nos ayuda un montón. Todo lo que es alimentos no perecederos, también para el desayuno como la leche en polvo, el cacao, el mate cocido. Hoy hay que pensar que el desayuno es prácticamente un almuerzo para muchos de nuestros hermanos, donde bueno, hoy había cualquier cantidad de gente en la puerta, porque además había entrega de mercadería. Uh-huh. Así que bueno, eso, todo lo que sabemos que los peregrinos con mucho esfuerzo acercan, nos viene súper bien. Agradecemos de paso a las panaderías que nos dan los remanentes que quedaron del día anterior, que los pasamos a buscar.
2: Bien.
4: Y eso también suma un montón. Así que bueno, poniéndole, me parece, como hizo San Cayetano en otro tiempo, ganas y fuerza de parte de los voluntarios, de todos los que laburan también en el servicio social, y la verdad que estamos contentos con el trabajo que se hace, pero sabemos que por también nos desborda, ¿no?
2: Claro, y hace mucha falta tanto la colaboración, la presencia, el espacio para hacer el servicio, como las cosas materiales para llegar a tanta gente que lo necesita.
4: Exactamente.
2: Bueno, sin dudas. Gracias, padre, gracias por sumarte. San Cayetano, aquí tienes a tu pueblo, aquí estamos nosotros viviendo la fiesta grande ya, a poquitos meses nada más. Te mando un abrazo.
4: Un abrazo, Gaby, gracias, abrazo, Gonza.
3: Dale,
2: chau, un chau, hasta luego. Gracias, Gonza, por venir. Nos vemos mañana.
3: Sí, mañana sí. Vamos a estar desde tempranito.
2: Trabajando y compartiendo la fiesta del Corpus.
3: Es alegría.
2: Dale, vamos a una pausa y venimos en un minuto.

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1: Invitación de todos verdaderamente, porque queremos compartir esta gran fiesta de la Iglesia de Buenos Aires, que es la fiesta en la que reconocemos a Jesús. Y es la fiesta en la que, como hermano nuestro, que nos da un gran mandamiento, que es mirar a los hermanos que más lo necesitan. Así que es la fiesta del amor de Jesús y de la caridad. Por eso está el padre Sebastián García acá con nosotros. ¿Cómo estás, padre?
2: Muy bien. ¿Cómo andas, Javi?
1: Siempre
2: bien.
1: Tengo esta maldita bien. Costumbre de hablar y hablar y dejar a la gente mirando la pantalla.
2: No, pero está bien, acompañando. Y importante también la invitación al Corpus de poder vivir mañana una linda fiesta de la alegría y la esperanza.
1: Vamos a estar todos ahí en la plaza y en cada lugar de la ciudad. Como en este fin de semana vamos a estar participando del fin de semana de la caridad, el mes de la caridad en realidad.
2: Junio, ¿no? Mes de la caridad, con fiestas lindas y grandes y además, bueno, la colecta anual de
1: Caritas. La colecta anual de Caritas que nos convoca en este fin de semana. Y por eso está Seba acá también, para hablar de la colecta y para hablar del trabajo de Caritas en Buenos Aires, que es un trabajo de mucha actividad, porque la necesidad también y la realidad de la Argentina hoy hace que todo el tiempo tiene que estar activa, tiene que estar abierta a la escucha, y de eso quería hablar, para ver las necesidades. En esta semana hablé con mucha gente, gracias a Dios, hablamos con muchas personas de Cáritas de distintos lugares, de distintas diócesis, y lo que aprendí es que las Cáritas trabajan a partir de la escucha, ¿no? Y que aquí en Cáritas Buenos Aires también ese es el punto central para empezar a accionar.
2: Sí, es un poco el fundamento de toda la caridad, ¿verdad? Es decir, nosotros siempre estamos convencidos en Cáritas y en toda la iglesia, en realidad, que el primer punto es el de encarnarse en la realidad para dar respuestas reales a los problemas reales de la gente.
1: Claro.
2: Por eso la importancia de escuchar y también preguntar, no de chusma, sino justamente de poder detectar cuáles son las necesidades verdaderas, para que en base a esas necesidades verdaderas y que están presentes en la realidad, se pueda organizar la caridad. Y que no sea una cosa que siempre nos previno nuestro querido arzobispo y también lo vemos desde el legado de Francisco, lo que significa la no posibilidad de pensar la caridad como francotiradores, o sea, de Gaby por un lado, de Padre Seba por otro, ¿no? Sino justamente como la capacidad que tiene la Iglesia de poder organizar la ternura, la esperanza y sobre todo la caridad, que no depende de esfuerzos personales, sino que es una virtud teologal que nos da la gracia del Espíritu Santo.
1: Claro, claro, totalmente. Y pensaba en eso también, ¿no? No se puede imponer la caridad.
2: El amor nos impone.
1: No.
2: Decíselo a Dios, que busca que nosotros lo amemos y vamos nosotros por cada camino a veces que no pegamos pie con bola.
1: Pero bueno, nos espera y eso también pasa a veces en estas realidades. Uno tiene que tomar se trabaja así, ¿no? También esperando, respetando la realidad y diciendo, bueno, yo estoy cuando me necesites, cuando puedas, cuando te surja, te estamos para acompañarte.
2: Sí, por eso también la importancia de que la caridad pregunta, la caridad escucha, la caridad acompaña, y también la caridad es eminentemente comunitaria.
1: Claro.
2: No existe una Cáritas por fuera de lo que es la Iglesia, y por eso tiene mucho sentido que el presidente de las Cáritas diocesanas sean los obispos. Nuestro presidente es el arzobispo Jorge Ignacio, justamente por eso, porque es el que preside en la Iglesia arquidiocesana, que es la comunidad, que es el pueblo de Dios en marcha en la historia, para que organicemos esfuerzos, recursos y sobre todo mucho don a partir de la caridad, respuestas reales para los problemas reales de la gente.
1: Desde hace un tiempo estás acompañando también desde un lugar importante vos el trabajo, digo, importante de carga.
2: Más título que otra cosa.
1: No, importante es la carga de trabajo aquí en Caritas, ¿verdad?
2: Sí, estoy como vicepresidente, un voto de confianza que me dio el arzobispo ya hace casi 2 años, vamos a hacer a finales de julio. Y bueno, pero para mí es una responsabilidad más y querer seguir trabajando en pos de todo esto que significa organizar la caridad y también poder pensar cuáles son las cosas que no están presentes en las Cáritas parroquiales, ¿no? Tampoco lo puede hacer Cáritas Nacional, entonces con cierto desarrollo de territorio, ver qué respuestas podemos realizar. concretamente, son, por ejemplo, los hogares. Eso excede a lo que es la Caritas parroquial, con la entrega de módulos, con el ropelito solidario, con los dispensarios. Entonces, poder pensar qué otras cosas nosotros desde la arquidiócesis podemos generar que sean complementarios, ¿no? No niega la acción de la Caritas en el territorio parroquial, que sea complementario y que pueda seguir dando respuesta a la urgencia. Claro. Que nosotros creemos que en la ciudad de Buenos Aires la primera y principal es las personas que están en situación de calle y contextos de mucha vulnerabilidad.
1: Para eso está la acción concreta, ¿no? Para ellos y otras cosas. ¿Querés contarnos más o menos cómo está trabajando en este último tiempo? ¿Cuáles son esas realidades que se van también moviendo, como vos decías, de acuerdo a la necesidad que existe?
2: Sí, lo primero fue hacer como un censo. Tenemos nueva dirección en Cáritas, hemos cambiado, despedimos a Maca y a Juan y estamos trabajando con Fede López y Pablo Miño. Pablo tenía que venir, pero sí, anda medio retrasado con esto.
1: Me parece que está un poquito viajes. Ocupado. ¿No? Bueno, esta semana está un poquito ocupado.
2: Pero lo primero y principal fue poder seguir dando respuesta a lo que nosotros creemos que es uno de los principales desafíos en la ciudad de Buenos Aires, que es la situación de calle. Claro. En base a eso fue meternos más en el tema de los hogares, regularizar algunas cosas, seguir agradeciendo todo el trabajo que vienen realizando los directores de hogares, los trabajadores sociales.
1: Porque tenemos muchos dispositivos de este tipo, hogares.
2: Sí, tenemos el Centro Solidario San José, que tiene tres hogares en tres lugares distintos. Abrimos también ahí lo que se llama el pesebre, que es para primer umbral, es decir, no hay requisito de entrevista previa ni nada, son 15, 18 lugares al lado, Guaraní 272, de primer umbral, la vida como viene, así se recibe y se abraza. Está Año Santo, que el año pasado ya hemos cumplido 50 años y también estuvimos ahí compartiendo la misa, justo había sido el fallecimiento del padre Laurencena, ¿no? También así lo recordamos con mucho cariño. Y Mamantula para mujeres, en lo que era la Casa de la Solidaridad de Vicaría Flores.
1: Re poquito con Matías estuvimos ahí.
2: Así que también una cosa muy linda que se genera ahí, linda por el acompañamiento, no debería existir, ¿eh? No debería haber gente en situación de calle, deberíamos atender más a contextos de justicia y de equidad. Mientras eso no pase, bueno, vamos a estar desde la Iglesia Católica en Caritas Buenos Aires, en Caritas Argentina, dando desde nuestra originalidad y sobre todo con la gracia de Dios la respuesta que nosotros podamos dar.
1: Claro, claro que sí. Hacemos una pequeña pausa y enseguidita nos reencontramos porque llegó Pablo, así que seguimos charlando juntos allá en el living.
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1: Muy bien, aquí estamos, aquí seguimos. Nos mudamos en el estudio, nos mudamos acá para atrás en el living de Canal Orbe para charlar junto con Pablo Miño. Pablo, bienvenido, gracias por sumarte, por venir. Sabemos que estás corriendo bastante, ¿no? En estos
2: estamos
1: días.
2: En estos días, sí.
1: Y por eso te agradecemos doblemente que estés con nosotros para hablar de la colecta y de la realidad de Cáritas Buenos Aires. Estábamos hablando recién con el padre Seba de los hogares de estos lugares o de estos dispositivos en los que Cáritas también identifica la necesidad actual. Bueno, no sé qué otros, se me ocurre preguntarte en qué otras cosas también se trabaja más allá de los hogares, qué otros proyectos son los que impulsa Cáritas Buenos Aires y que en cierta medida todos estábamos ayudando a hacer realidad con la colecta, con nuestro aporte.
2: Sí, yo creo que el gran desafío, el año pasado fue la Asamblea de Cáritas,
1: sí,
2: y ahí salieron varios temas que hoy lo vemos como emergente dentro de la Ciudad de Buenos Aires. Uh-huh. Bueno, el gran tema es la situación de calle, pero más allá de eso están la gente con la tercera edad, la discapacidad, las infancias, las mujeres en situación de calle.
1: Claro.
2: Y en eso hay una realidad que Cáritas acompaña, empieza a mirar también esas realidades que hoy quizás no están dentro de un programa o no están dentro de un área, pero que estamos mirando y tratando también de sentarnos en las mesas que corresponden para empezar a animar también a la sociedad a mirar,
1: claro,
2: eso. La colecta es una gran oportunidad también,
1: claro,
2: para eso, para dar visibilidad a esas cosas que no están siendo vistas hoy o quizás están siendo pasadas de largo. Y creo que la colecta nos da la oportunidad, al ser tener un impacto nacional, un alcance nacional, el que todo alguien esté sonando por algún lugar que hay una colecta de Cáritas o empieza a escuchar, che, Cáritas hace esto, hace lo otro. No es solo la asistencia inmediata,
1: claro,
2: sino que hay un grupo de gente trabajando todos los días en programas bien concretos y en programas que le dan un acompañamiento integral a la gente, no solamente,
1: claro,
2: desde lo que es la comida o el abrigo, sino que también se piensa en un trayecto de vida de esas personas que uno va acompañando, ¿no?
1: Eso decíamos recién con el padre Seba, ¿no? Si algo aprendí esta semana, no es porque no lo supiera, digo, creo que los que nos escuchan y nos miran también, no porque no lo supiéramos, sino porque a veces cuando uno quiere ayudar te desborda esas ganas de ayudar y uno piensa en lo que puedo dar, en lo que puedo hacer y no piensa en lo que el otro necesita.
2: Uh-huh.
1: En ese primer paso que, como decíamos recién con el padre Seba, es escuchar, más allá de, bueno, ver una necesidad, escuchar al otro y decir, bueno, ¿cómo podemos hacer para ayudarte? ¿Qué necesitas que hagamos por vos o que hagamos juntos?
2: Sí. Yo creo que ahí es donde se ve también este lema que Cáritas tiene, que la comunidad se organiza o también,
1: sí,
2: tiene una caridad organizada. Bueno, desde las buenas voluntades,
1: uh-huh,
2: de mucha gente, se organizan diferentes programas, acciones, dispositivos.
1: Claro.
2: Digo, nosotros somos parte hoy de una historia de Cáritas que cumple,
1: claro,
2: 70 años. Pero digo, que ya esto alguien lo pensó o alguien lo soñó y hoy estamos ejecutándolo nosotros y seguramente lo que soñemos nosotros para adelante lo ejecutarán otras personas. Digo, es parte de una línea histórica y creo que también es ser consciente de eso te da la magnitud del trabajo de Cáritas también, ¿no? Que no es solo hoy, no es mañana, no es ni siquiera este año, sino que viene siendo un trabajo continuo y de mucha gente comprometida.
1: Te pido, Pablo, que te acerques,
2: sí,
1: cuando ahora hablemos también, Seba, acerquémonos así un poquito al micrófono para que se escuche mejor, sobre todo para nuestros amigos que están en la radio y comparten desde allá en todos lados, porque estamos acá en
3: Buenos
1: Aires, sí, pero estamos en Paraná, en Entre Ríos, estamos en Sáez Peña, al ladito de Resistencia, allá en la radio Don Orione, así que, bueno, viviendo cada uno su oportunidad de la colecta. Digo, es importante, ¿no?, participar con nuestro aporte. Es importante porque hace mucha falta. ¿Cuánta falta hace el aporte de todos a Cáritas?
3: No, hace falta un montón. No hace falta un montón. Yo creo que hay muchas maneras de poder participar,
1: sí,
3: y creo que en la atención a los pobres, a los rotos, a los marginados, tenemos que estar todos involucrados. Es verdad que no todos tenemos que hacer todo de la misma manera, pero sí que todos tenemos que hacer algo, ¿no? Y entonces el aporte generoso, ¿no?, y realmente económico de todos aquellos que puedan, no es que solamente viene bien, sino que hace posible sostener los proyectos de Cáritas, sea de las Cáritas parroquiales, como hablábamos hace un instante, sea también de la Cáritas arquidiocesana en nuestro caso, y sería también de Cáritas Nacional, ¿no? Yo creo que igualmente, en relación a lo que decías antes, Gaby, creo que nos falta todavía a toda la Iglesia como generar un poquito más esta capacidad de conversión, y es dejar de pensar en la Cáritas, no escritorio, pero sí mostrador, para pasar a la Cáritas mesa, mesa de encuentro. Es decir, no es... Nosotros con Cáritas no estamos generando el despacho de productos, ni siquiera de módulos alimentarios o de ropa, calzado, medicamentos, sino que lo que hay es la posibilidad de que, como somos hermanos, nos sentamos en la misma mesa. Ojalá todos podamos sentarnos en la misma mesa y compartir el mismo pan material y también el pan espiritual, sí, ¿no?, que hace tanta falta. Y por eso también puede ser providencial que sea en torno a la fiesta de Corpus Christi, ¿no? Es decir, nosotros venimos y de todo lado de la ciudad nos reunimos en torno a la mesa del altar. Claro, bueno, claro. Yo creo que la mesa de Cáritas es lo mismo. Tenemos que dejar un poquito de lado el mostrador para pensar en la mesa, porque aparte la mesa nos da igualdad de falta. Y por eso también puede ser providencial que sea en torno a la fiesta de Corpus Christi, ¿no? Es decir, nosotros venimos y de todo lado de la ciudad nos reunimos en torno a la mesa del altar. Claro, bueno, claro. Yo creo que la mesa de Cáritas es lo mismo. Tenemos que dejar un poquito de lado

0: Tan importante colaborar, lo hemos compartido esta semana, pero yo creo que es importante que lo recordemos, cómo podemos colaborar acá en la Arquidiócesis de Buenos Aires o en cualquier lugar en el que estemos.
1: Estamos alentando esta semana a que las parroquias salgan a la calle con sus alcancías, con sus pecheras, con
0: así
1: sus...
0: Así que los van a ver.
1: Con sus disfraces, porque también hay un... Para el domingo hay una convocatoria de disfraces.
0: ¿Cómo es eso de la convocatoria? Lo escuché varias veces y digo, yo quiero saber cómo... No dentro, porque voy a participar, pero para contarlo, para contárselos a ustedes.
1: En el marco que queremos darle a la colecta, más sobre todo en estos 70 años de fiesta, de celebración, dijimos, bueno, qué lindo sería que salgamos de fiesta a la calle a celebrar la caridad. Y ya viene siendo una costumbre de las colectas en general en el país, sale la gente disfrazada, muñecos, alcancías gigantes, gorros y demás. Dijimos, bueno, repliquemos eso acá también en la Ciudad de Buenos Aires. Y se le pidió a las parroquias que la que quiera salir con disfraces, salir con la alcancía, salir con la pechera de Cáritas, pueda hacerlo. Y bueno, eso tiene como un, hay como un concurso de disfraces que se pensó, pero bueno, la idea es animar a que las parroquias salgan.
0: Sí. Que se haga visible, porque cuando vos ves a una persona con una alcancía, por ahí no te das cuenta, pero si ahí está bien identificado.
1: Sí, globos y demás.
0: Es visible.
1: Entonces, digo, este sábado y domingo va a haber gente identificada con pecheras y con alcancía de Cáritas, con los afiches más chicos muchas veces, o cruzando quizás en un semáforo con un cartel grande.
0: Claro.
1: Bueno, ahí invitamos a la gente a que haga una pausa, al menos a celebrar eso, si quiere colaborar mejor, y si no, está bueno tocar la bocina.
0: La buena onda, claro,
1: la buena onda.
0: Acompañar.
1: Y va a haber tres puntos fijos, Plaza de Mayo, que compartimos ahí todos los stands con el Corpus y la celebración que se va a hacer mañana. En el Obelisco también va a haber un punto fijo, y en la Florialis también va a haber otro punto fijo desde la organización de Cáritas Arquidiocesana, y también en las parroquias va a haber en las diferentes misas que hay el fin de semana, bueno, todo el movimiento que va a haber este fin de semana. Y el domingo, sumado a los disfraces, va a haber una caravana que va a salir por diferentes puntos, y después nos juntamos todos cerca de las 17:30 en el Obelisco, con los que quieran sumarse también con sus autos tuneados de la colecta, también para dar visibilidad al fin de semana, están invitados también. Digamos, eso como manera de participar y de colaborar. Hay entre transferencia, QRs, ahí seguramente lo van a mostrar.
0: Sí, lo estamos mostrando en pantalla, y el alias caritas.bsas, para que puedan colaborar de los que por ahí no tienen la facilidad de escanear el QR, o para los que nos están escuchando por la radio, pueden poner el alias y hacer una.
1: Sí, las alcancías también van a tener el QR para que el que no tenga efectivo lo pueda, pueda escanear con el celular también a colaborar. Así que hay oportunidades para hacerlo. Nos gusta decir que no se pierdan la oportunidad de colaborar y que también compartan y se sumen a la fiesta de Cáritas de este fin de semana, que está bueno ser parte de esto, y que podamos celebrar todos que el fin de semana en todo el país hay gente que se levanta para ayudar a otros.
0: Claro.
1: Eso me parece que es algo lindo del signo de la colecta también.
2: Sí. Es también poder, en la línea dice Pablo, celebrar que nos tenemos,
0: ¿no? Exacto.
2: Celebrar que somos iglesia. Francisco siempre decía, ¿no?, que la caridad es el corazón de la iglesia, y el nombre de esa caridad es Cáritas Internacional, lo decía él. Bueno, creo que viene muy bien eso, ¿no? Poder también, en esto de visibilizar, hacer fiesta, no por los dolores de la gente, sino porque hay una comunidad que se organiza y que en pos de poder recibir la gracia de Jesús es capaz de seguir esto de que nos propone el presidente de Cáritas Argentina, Gustavo Carrara, ¿no? Monseñor Carrara, en la carta pastoral que saca con el motivo de los 70 años del lavatorio de los pies, ¿no? Es decir, tenemos que ser capaces de lavarnos los pies unos a otros, que es una imagen contundente porque es el único momento, por lo menos en la Biblia, en que Dios te mira de abajo.
0: Claro.
2: ¿No? Dios se pone abajo tuyo y te mira preguntando cuál es tu necesidad. Bueno, creo que llega el tiempo en la iglesia de que el icono que nosotros tenemos que vivir verdaderamente en orden a la caridad y también a la esperanza es el de lavarnos los pies los unos a los otros.
0: Totalmente. Bueno, para todos los que quieran más información, sepan que tienen la página de Cáritas Buenos Aires, caritasbsas.org.ar. Ahí, yo estoy ahí recorriendo recién, están todas las áreas de capacitación, de salud, de tareas comunitarias, de respuesta alimentaria, de pastoral, animación, Careme, Cosol, todo lo pueden encontrar ahí, las formas de donar también, para los que se quedaron con ganas de por ahí también contribuir, colaborar con

0: En el tiempo o en cualquier momento del año tenemos el botoncito de donar siempre para acompañar tanto trabajo, ¿no? Y también animarse a ser parte.
1: Sí,
0: ¿no?
1: Sí. Habrá esto, creo que alguna vez habíamos compartido la imagen esta, a mí me gusta la comida, pero sí. El huevo frito en el plato con la bandeja, digamos, ¿no? Es decir, hay distintos niveles de participación. Claro. Habrá algunos que tienen el don, el carisma y la capacidad de poder poner el cuerpo y estar ahí cuerpo a cuerpo en la faena, y quizás otros que no, entonces bueno, es como la yema, es como el plato, y algunos por ahí que no pueden o no lo sienten así, pero quizás, lo único que yo puedo hacer por Cáritas es donar plata. Bueno, es buenísimo eso. Es buenísimo porque nos permite seguir organizando y además es la manera que tiene esa persona de sentirse parte, ¿no? Es decir, vuelvo a decir lo mismo, no todos tenemos que hacer lo mismo, pero sí todos tenemos que hacer algo.
0: Gracias chicos por estar, gracias padre, gracias Pablo, gracias por sumarse y ser parte de también de un trabajo grandísimo, ¿eh? Gracias por el trabajo que hacen.
2: No, por muchas favor. Gracias.
0: Adiós,
2: gracias.
0: Nos vemos en la colecta y nos vemos este fin de.
2: Sí, seguramente.
0: Seguimos en Poliedro.
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1: Aquí estamos siguiendo con esta invitación, haciendo esta invitación fuerte para compartirla entre todos. Mañana nos encontramos. Para los que no puedan venir a la Plaza de Mayo, nos sumamos a partir de las 13 a la transmisión. Así que para hablar de ese tema, porque seguimos hablando de Corpus y porque queremos darles a ustedes toda la información para que puedan participar, estamos acá juntos. Espérate que la encuentro acá con Karina Curi, que ella es la coordinadora de la procesión, temática que va a tener lugar mañana también en la fiesta. Perdón, Karina, ¿cómo estás? Buen día.
2: Bien, muchas gracias por este espacio, por este ratito.
1: Bueno, es una alegría para nosotros encontrarnos y preguntarte sobre esto, ¿no? De la procesión temática, ¿qué características tiene? Contanos un poco de qué estamos hablando cuando hablamos de esto.
2: Sí, bueno, la fiesta justamente de Corpus se caracteriza por la parte, o sea, después de la misa, de la celebración juntos, de esta parte de la procesión tan linda, de justamente compartir, de salir a la calle. Este año, bajo este lema de "En Buenos Aires queremos verte", de poder compartir, salir con Jesús. Y este año en particular, bueno, la procesión que se hace alrededor de Plaza de Mayo va a tener como algunas sorpresas, va a haber algunos gestos, algunos signos particulares, con algunas ahí personitas importantes que vamos a acompañar un poco, y bueno, que en el momento se van a ir como revelando estos signos particulares que se van a dar.
1: Entonces, ¿me decís que no lo podemos decir ahora, que tenemos que esperar hasta mañana?
2: Tenemos que esperar hasta mañana,
1: ay,
2: sí.
1: Qué lástima. Bueno, pero sí sabemos que, bueno, como todos los años, y como se hace siempre de manera tradicional, así lo interpreto yo, vos decime si estoy bien, es... El recorrer la plaza también implica, con la Eucaristía, ¿no? Con el Santísimo y el obispo llevando el Santísimo y mostrándolo, es una manera de recorrer simbólicamente la ciudad, ¿no? Porque, qué sé yo, la plaza, pienso yo, tiene los cuatro puntos, ¿no? Un poco mira para el norte, un poco mira para el sur, para el este, para el oeste, y de esa manera se extiende esa bendición a todos lados.
2: Sí, tal cual, es el recorrer y el también que Jesús esté, el hacer presente a Jesús en la calle y poder celebrarlo en comunidad con todos, con la ciudad completa, no solo desde la celebración particular, sino bueno, con toda la ciudad, el poder como compartirlo y llevarlo a todos, desde ahí esto también.
1: La procesión tiene lugar después de la misa, cuando finalice la misa, entonces ahí empezamos a hacer este camino al que estamos todos invitados a hacer, ¿no? Todos los que participen mañana en Plaza de Mayo, todos los jóvenes que van a hacer la gran peregrinación desde Recoleta hasta a la plaza, y también la haremos por la tele, por la radio, los que nos sumamos a través de estos medios.
2: Exacto, sí, estamos todos invitados. Primero es la parte de los jóvenes ya se juntan desde más temprano, desde las 10:30, para ir llegando con distintas paradas que van a ir teniendo, y a la 1 es que también arranca, a la 1 va a haber como ciertas actividades, va a haber grupos folclóricos, unas muestras, animación en la plaza, a las 3 de la tarde es cuando empieza la misa, y hacia el final de la misa es que viene este momento de la procesión, de salir a compartir a Jesús por las calles de la ciudad.
1: ¿Algo podemos contar, Cari?
2: Signos lindos, signos especiales.
1: Signos especiales, que tienen que ver con... Mira, yo, a ver, ¿viste cuando te decían cuando eras chico, le tuve que sacar las cosas con tirabuzón? Bueno, vamos a hacer el intento, lo que se pueda.
2: Signos lindos. Tienen que ver con nuestra vida, justamente, con la vida, con lo que nos hace ser lo que somos como país, como comunidad. Tiene que ver con eso.
1: Bueno, perfecto. Así que invitamos a todos a participar mañana a partir de las 13, ya pueden venir, porque va a estar re lindo en la plaza también, ¿no? En la actividad que en la Plaza de Mayo va a estar muy lindo.
2: Va a haber mucha actividad, Perdón, también va a haber actividad para chicos, grupos para confesiones, con los sacerdotes, grupos folclóricos, una animación, o sea, va a haber mucha actividad linda ya desde antes con la plaza.
1: Sí, para prepararnos para la misa, después a las 3 la misa y después entonces nos sumaremos a la procesión. Nosotros también desde acá, desde Canal Orbe 21, siguiéndola y compartiéndola, tratando de llevar las imágenes que lleguen al corazón de los que nos están viendo y escuchando a través de la tele y de la radio o de las redes. Así que mil gracias, Cari, por sumarte y por compartir nosotros estos últimos momentitos de preparación.
2: Dale, muchas gracias a vos. Que tengan un buen día.
1: Un abrazo.
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3: Laudetur Jesus Christus.
4: Amables oyentes de Radio Vaticana, Vatican News, bienvenidos al programa informativo en lengua española. Reciban un saludo cordial de la redacción hispanoamericana y de quien les habla Sebastián Sansón Ferrari este viernes 5 de junio de 2026 en la novena semana del tiempo ordinario. La Iglesia celebra la memoria litúrgica, entre otros, de San Bonifacio, obispo y mártir, apóstol de Alemania. Hoy destacamos: te esperamos, Madrid, la ciudad de la eterna fiesta, espera al Papa León. Una imponente maquinaria logística se ha puesto en marcha para la llegada del Santo Padre a la capital ibérica, 15 años después de la visita de Benedicto XVI con motivo de la JMJ. Ya se contabilizan más de 500.000 personas inscritas en los distintos actos públicos, una inyección de energía para una ciudad de vitalidad frenética, detrás de la cual se esconden problemáticas urbanas y sociales. Mientras tanto, los habitantes bromean diciendo que la llegada del Papa ha dado impulso a medidas que llevaban años siendo reclamadas. Del Obradoiro a San Pedro, Discamino comparte su testimonio con el Papa. Personas con discapacidad y voluntarios de la Fundación Discamino participaron en la audiencia general del obispo de Roma, llevando a la Plaza de San Pedro el testimonio de una obra que hace posible vivir el Camino de Santiago sin barreras. Las voces africanas deben ayudar a dar forma al futuro de la inteligencia artificial. Tras la promulgación de la encíclica Magnifica Humanitas del Papa León, una de las principales voces africanas en inteligencia artificial reitera su convicción de que los africanos no deben quedar excluidos de las discusiones globales sobre el desarrollo de la IA. Enseguida el detalle de las noticias. Buena sintonía. Inmensa la alegría, la expectativa y la emoción ante la visita del Papa León XIV en España para conocer cómo van los últimos preparativos. Nos conectamos en directo con Madrid. Allí se encuentra nuestra enviada especial, Patricia Inestrosa.
5: Faltan menos de 24 horas para que el pontífice Papa León XIV inicie su cuarto viaje a España y Madrid, su primera etapa, ya está ultimando los detalles para su visita. Este sábado apenas aterrice, el Papa va directo al Palacio Real para la bienvenida oficial, su encuentro con los reyes y su primer discurso ante las autoridades y la sociedad civil. Por la tarde visitará el Centro Sedia de Cáritas, un espacio que ayuda a personas sin hogar las 24 horas todos los días del año. En la noche será el momento de la alegría de los jóvenes en la Plaza de Lima, donde se recordará la vigilia de la JMJ en Madrid en el 2011. Los principales puntos de su recorrido, Plaza de Cibeles, de Lima, Bernabéu, La Almudena, ya están blindados y listos para la llegada de León XIV. La ciudad está revolucionada y con mucha expectativa por recibirlo. Desde Madrid, Patricia Inestrosa para Radio Vaticano.
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6: 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Clavada en la
4: cruz. Que Madrid fuera capaz de ofrecer una organización y una acogida imponentes para un papa ya se sabía desde el año 2011, cuando Benedicto XVI celebró allí la Jornada Mundial de la Juventud, la última de su pontificado. La JMJ, ¿quién la olvida?, sonríen algunos de aquellos jóvenes hoy ya adultos. Con la llegada de otro pontífice 15 años después, León XIV, en España del 6 al 12 de junio, para su cuarto viaje apostólico con etapas también en Barcelona y Canarias, la maquinaria logística lleva meses funcionando a toda marcha. Lo demuestran algunas cifras, por ejemplo, el 500.000 de personas inscritas en los distintos actos papales o las hasta 25.000 botellas de agua distribuidas entre calles y plazas. Además, museos abiertos hasta altas horas de la noche, parroquias con las puertas abiertas para la acogida, más de 2.000 sacerdotes disponibles para confesiones o conversaciones reservadas y espacios habilitados para el descanso de los peregrinos. Una inyección de energía para una ciudad caracterizada ya de por sí por una vitalidad que atrapa y de algún modo aturde con sus ritmos frenéticos. Hasta altas horas de la noche, Madrid es un constante ir y venir de turistas que salen de tiendas de abanicos y otros recuerdos, residentes que suben y bajan en los más de 300 kilómetros subterráneos del metro, chicos y chicas que pasean, fuman frente a los locales o bailan por las calles. En esas mismas esquinas, grupos de músicos con violines y violonchelos interpretan a Vivaldi. Mientras se mezcla el aroma de los bocadillos de calamares, la comida callejera más emblemática de la ciudad, con el perfume general de los arreglos florales. Se trata de las simbólicas composiciones blancas y amarillas, los colores del Vaticano, realizadas por los alfombristas de Ponteareas en Galicia, especialmente para la visita papal. Nuestras alfombras florales son mucho más que una expresión artística, son una manifestación de fe que se transmite de generación en generación, subraya Miguel Ángel García, de la Asociación de Alfombristas del Corpus Christi de Ponteareas.
8: Well, I think this is very much a question of, are we to shape AI or to be shaped by AI?
4: A medida que la inteligencia artificial transforma la forma en la que las personas trabajan, se comunican, aprenden y toman decisiones a una velocidad extraordinaria, una pregunta tiene derecho, forma a las tecnologías que están transformando a la humanidad misma. Para el profesor Benjamin Rossman, una de las principales voces africanas en la investigación sobre inteligencia artificial, la respuesta es clara. Si regiones enteras del mundo están ausentes de la conversación, la IA corre el riesgo de reforzar las desigualdades existentes en lugar de servir al bien común. En declaraciones a Radio Vaticana, tras la promulgación de la encíclica del Papa León, Magnifica Humanitas, y su participación en la Conferencia Vaticana a preservar los rostros y las voces humanas, Rosman reflexionó sobre los desafíos y las oportunidades que presenta la inteligencia artificial, la importancia de incluir perspectivas africanas en los debates globales y la visión moral delineada por el Papa en el documento pontificio.
8: I think to an extent, I wouldn't say there's been much in the way of kind of explicit exclusion. I think this is more just the way things are kind of organically developing.
4: Rosman es profesor de ciencias de la computación, aprendizaje automático y robótica en la Universidad de Witwatersrand de Johannesburgo y director del Instituto de Inteligencia de Máquinas y Descubrimiento Neural en el principal centro interdisciplinario de investigación de Sudáfrica, dedicado a comprender la inteligencia tanto en humanos como en máquinas. El instituto, explica, reúne investigadores de campos tan diversos como la neurociencia, la psicología conductual, la filosofía, la ética, la gobernanza, la evolución cognitiva y las artes creativas. Hemos reunido académicos de una amplia variedad de disciplinas interesadas en las preguntas fundamentales sobre la inteligencia, ya sea artificial o natural, afirma. El objetivo no es simplemente desarrollar nuevas aplicaciones, especialmente para África, sino abordar cuestiones más profundas. Por ejemplo, ¿qué significa relacionarse con diferentes tipos de entidades inteligentes? ¿Cómo deberían relacionarse los seres humanos y la IA? ¿Y qué podemos aprender sobre la inteligencia misma? Para Rosman, la participación de África en el desarrollo de la IA no es simplemente una cuestión tecnológica, es una cuestión de autonomía y responsabilidad. Creo que esta es, ante todo, una cuestión de si vamos a dar forma a la IA o si seremos moldeados por ella. A medida que la inteligencia artificial influye cada vez más en todos los sectores de la sociedad, desde la educación y la salud hasta la gobernanza y el empleo, considera que África debe tener un lugar en la mesa donde se toman las decisiones clave. Como africano orgulloso, necesitamos que nuestra voz esté representada en este espacio. Pero esta representación no puede limitarse a tener personas que sepan usar la IA para resolver problemas. Necesitamos estar sentados en la gran mesa, por así decirlo, ayudando a dar forma al desarrollo de la tecnología y al pensamiento sobre cómo debe interactuar con las personas. La cuestión va mucho más allá de la experiencia técnica, porque afecta a los valores, la cultura, el lenguaje y la dignidad humana. Si todo tu ecosistema depende de herramientas construidas en otros lugares, pagando suscripciones mensuales y enviando ese valor al exterior, existen riesgos. Las herramientas pueden no haber sido diseñadas para ese propósito. Puede que no reflejen tus normas culturales, tus idiomas o los valores importantes para tu sociedad. Aunque Rosman duda en describir la situación como una nueva forma de colonización, reconoce que la dependencia de tecnologías desarrolladas en otros lugares podría generar nuevas formas de vulnerabilidad. Podría conducir a una dependencia expuesta a riesgos geopolíticos. Por eso es realmente importante que África y cada comunidad del mundo tenga voz en la manera en que se desarrolla la inteligencia artificial.
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4: La Fundación Discamino, una iniciativa española que hace posible que personas con discapacidad intelectual, sensorial o motriz puedan realizar el Camino de Santiago, participó esta semana en la Audiencia General del Papa León XIV en la Plaza de San Pedro. Y con ellos habló nuestra colega, la hermana Rocío García Villegas. Escuchemos el testimonio.
9: Soy madre de un hijo discapacitado, sordo ciego, epiléptico, y estoy aquí para darle gracias a Dios y

0: que nos bendiga. Él es fundador de una asociación Discamino de chicos discapacitados, todo de peregrinaje. Mi hijo hizo 150 caminos que se llevó para el cielo. Y luego le traigo esta piedra rosa Porriño, del alcalde de Porriño, que es de las canteras de Porriño, de los orígenes de su madre. Se quedó así, le dio la vuelta, la vio, quedó flipado.
1: ¿Qué sintió usted al estar ahí con el Santo Padre y saludarle?
0: No sé, una cosa, no sé qué te puedo decir, una alegría, emoción. Y me moriré con eso, porque mi hijo ya fue bendecido por el Papa Francisco en una peregrinación a Roma también, por terco que era. Porque cuando fue a Roncesvalles le dice a Javier, Javi, para el año Italia. Y yo le dije, estás loco. Y Javi también le dijo, tú estás loco, niño. Pues Javi planeó todo y dijo, nos vamos a Roma. Y yo, Javi, ¿tú sabes lo que llevas? Tú déjame a mí, no te preocupes, se marcharon a Roma. Mucho, mucho, mucho, mucho pedaleo. Desde Vigo a Roma. Y solo le pedí, bendígame, su santidad, lo necesito.
2: La Conferencia de Obispos Católicos de la India, uno de los países que desarrolla la inteligencia artificial de forma más activa, ha acogido con satisfacción la primera encíclica del Papa León XIV, Magnifica Humanitas. En un comunicado emitido tras la publicación del documento, los obispos agradecieron al pontífice por proporcionar lo que califican como una guía ética para afrontar los desafíos de la IA. Los prelados enfatizan particularmente cómo el desempleo, la desigualdad, la vigilancia y la concentración del poder son desafíos urgentes para el pueblo de la India. Asimismo, señalan que la sensibilidad de la encíclica hacia estos problemas y hacia cómo podrían agravarse a causa de la IA resulta especialmente valioso. Los obispos destacan que el Papa León ofrece una perspectiva para abordar estos problemas al reafirmar la centralidad de la persona humana creada a imagen de Dios y al subrayar que el desarrollo tecnológico debe estar guiado por principios éticos basados en la dignidad humana, la justicia y el bien común. El episcopado también describe el texto como una valiosa contribución a la doctrina social de la Iglesia, enfatizando su continuidad con la encíclica Rerum Novarum del Papa León XIII. Según Fides, la Iglesia en la India, compuesta por unos 20 millones de fieles, tiene la intención de utilizar la encíclica en parroquias e instituciones educativas para educar y concientizar sobre la inteligencia artificial. Dada la creciente difusión de la inteligencia artificial en la India y su efecto transformador en el trabajo, la educación y la sociedad, la Conferencia Episcopal recomienda este texto como una guía valiosa para pastores, educadores, legisladores y fieles. Finalmente, los obispos expresan su compromiso de profundizar y difundir su contenido, especialmente mediante programas de formación, instituciones educativas católicas e iniciativas de apostolado social. Hasta aquí, amables oyentes, el programa informativo en lengua española de Radio Vaticana y Vatican News este viernes 5 de junio de 2026. Gracias por habernos acompañado. Que tengan un feliz viernes y un bendecido fin de semana. Alabado sea Jesucristo. Laudetur Jesus Christus.

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1: Hoy, 5 de junio, la Iglesia Católica celebra la festividad de San Bonifacio, un santo venerado como obispo y mártir. San Bonifacio, cuyo nombre real era Winfrid, nació en el siglo VII en Inglaterra y es conocido como el apóstol de los germanos debido a su importante labor misionera en Alemania. San Bonifacio se destacó por su dedicación, por su valentía en la propagación de la fe cristiana entre los pueblos germánicos. Fue ordenado obispo y llevó a cabo una gran labor de evangelización, fundando numerosas diócesis y monasterios. Su trabajo fue clave para consolidar la influencia de la Iglesia en la región y para difundir el mensaje de amor y esperanza entre los habitantes. Sin embargo, San Bonifacio también enfrentó grandes desafíos durante su vida. Durante una misión en Frisia en el año 754, fue martirizado junto con sus compañeros por un grupo de paganos. A pesar de las amenazas y persecuciones, San Bonifacio nunca renunció a su fe y se convirtió en un ejemplo de fortaleza y fidelidad a Dios. En este día que recordamos a San Bonifacio, podemos inspirarnos en su entrega y pasión para difundir la fe. Su valentía nos invita a ser valientes en nuestro propio camino espiritual y a no temer enfrentar los desafíos que pueden surgir en nuestra vida diaria. Que San Bonifacio, obispo y mártir, interceda por todos nosotros y nos guíe en nuestro camino hacia la santidad.

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tocado la causa profunda de la felicidad humana. Nunca la encontré en el dinero, en el lujo, en el propio provecho, en el poder, en el ocio, en el ruido, en el placer. En las personas felices encontré siempre una rica vida interior, una alegría espontánea hacia las cosas pequeñas, una gran sencillez. De las personas felices me impresionó siempre la falta de envidias insensatas. En las personas felices no encontré nunca impaciencia, agresividad o divismo. Casi siempre poseían una gran dosis de humorismo. Padre Phil Bosmans.

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Aunque me tapo los oídos con la almohada y grito de rabia cuando suena el despertador, gracias a Dios que puedo oír. Hay muchos que son sordos. Aunque cierro los ojos cuando al despertar el sol se mete en mi habitación, gracias a Dios que puedo ver. Hay muchos ciegos. Aunque me pesa levantarme y salir de la cama, gracias a Dios que tengo fuerzas para hacerlo. Hay muchos postrados que no pueden. Aunque me enojo cuando no encuentro mis cosas en su lugar porque los niños hicieron un desorden, gracias a Dios que tengo familia. Hay muchos solitarios. Aunque la comida no estuvo buena y el desayuno fue peor, gracias a Dios que tengo alimentos. Hay muchos con hambre. Aunque mi trabajo en ocasiones sea monótono, rutinario, gracias a Dios que tengo ocupación, porque hay muchos desempleados. Aunque no estoy conforme con la vida, peleo conmigo mismo y tengo muchos motivos para quejarme. Gracias a Dios por la vida. Aunque el dinero no me alcance para zapatos nuevos, gracias Padre Celestial, porque tengo pies. Hay quienes no los tienen. Cuando veo mis manos maltratadas por el trabajo y mi bajo salario, gracias Señor, pues tengo manos. Algunos no tienen manos. Cuando me quejo del pago de servicios y veo que no me alcanza, gracias, Padre de los cielos, hay muchos que carecen de todo.

Gracias, Padre Celestial, por el aire que respiro, porque sigo respirando cuando muchos han dejado de hacerlo hoy. Son tantas las cosas que tengo que agradecerte. Por cada día que me permitís despertar a la vida, gracias, Dios mío.

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2: La fe, la verdad que es un pilar fundamental. Es una de esas cosas que te da fuerza, que te da energía para poder seguir, para tener proyectos. Es algo en lo que te apoyás en los buenos y en los malos momentos. Y a veces especialmente uno lo tiene en cuenta en los malos momentos, es decir, cómo me ayuda eso, pero también en los buenos, porque uno ve reflejado y dice, bueno, me pasó esto, es bueno, pero me pasó también porque yo hago cosas para que eso me pase.
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Ahora los invitamos a meditar los misterios de nuestro Señor contemplados a través del corazón de María. 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

0: En el nombre del Padre, del Hijo y del Espíritu Santo. Amén. Hoy contemplamos los misterios dolorosos. En el primer misterio contemplamos la oración de Jesús en el huerto. Enseguida Jesús salió y fue como de costumbre al monte de los Olivos, seguido de sus discípulos. Cuando llegaron, les dijo: «Oren para no caer en la tentación». Después se alejó de ellos y, puesto de rodillas, oraba: «Padre, si quieres, aleja de mí este cáliz, pero que no se haga mi voluntad, sino la tuya». Padre nuestro que estás en el cielo, santificado sea tu nombre. Venga a nosotros tu reino, hágase tu voluntad en la tierra como en el cielo.
1: Danos hoy nuestro pan de cada día, perdona nuestras ofensas, como también nosotros perdonamos a los que nos ofenden. No nos dejes caer en la tentación y líbranos del mal. Amén.
0: Dios te salve María, llena eres de gracia, el Señor es contigo. Bendita tú eres entre todas las mujeres y bendito es el fruto de tu vientre, Jesús.
1: Santa María, Madre de Dios, ruega por nosotros pecadores, ahora y en la hora de nuestra muerte. Amén.
0: Dios te salve María, llena eres de gracia, el Señor es contigo. Bendita tú eres entre todas las mujeres y bendito es el fruto de tu vientre, Jesús.
1: Santa María, Madre de Dios, ruega por nosotros pecadores, ahora y en la hora de nuestra muerte. Amén.
0: Dios te salve María, llena eres de gracia, el Señor es contigo. Bendita tú eres entre todas las mujeres y bendito es el fruto de tu vientre, Jesús.
1: Santa María, Madre de Dios, ruega por nosotros pecadores, ahora y en la hora de nuestra muerte. Amén.
0: Dios te salve María, llena eres de gracia, el Señor es contigo. Bendita tú eres entre todas las mujeres y bendito es el fruto de tu vientre, Jesús.
1: Santa María, Madre de Dios, ruega por nosotros pecadores, ahora y en la hora de nuestra muerte. Amén.
0: Dios te salve María, llena eres de gracia, el Señor es contigo. Bendita tú eres entre todas las mujeres y bendito es el fruto de tu vientre, Jesús.
1: Santa María, Madre de Dios, ruega por nosotros pecadores, ahora y en la hora de nuestra muerte. Amén.
0: Dios te salve María, llena eres de gracia, el Señor es contigo. Bendita tú eres entre todas las mujeres y bendito es el fruto de tu vientre, Jesús.
1: Santa María, Madre de Dios, ruega por nosotros pecadores, ahora y en la hora de nuestra muerte. Amén.
0: Dios te salve María, llena eres de gracia, el Señor es contigo. Bendita tú eres entre todas las mujeres y bendito es el fruto de tu vientre, Jesús.
1: Santa María, Madre de Dios, ruega por nosotros pecadores, ahora y en la hora de nuestra muerte. Amén.
0: Dios te salve María, llena eres de gracia, el Señor es contigo. Bendita tú eres entre todas las mujeres y bendito es el fruto de tu vientre, Jesús.
1: Santa María, Madre de Dios, ruega por nosotros pecadores, ahora y en la hora de nuestra muerte. Amén.
0: Dios te salve María, llena eres de gracia, el Señor es contigo. Bendita tú eres entre todas las mujeres y bendito es el fruto de tu vientre, Jesús.
1: Santa María, Madre de Dios, ruega por nosotros pecadores, ahora y en la hora de nuestra muerte. Amén.
0: Dios te salve María, llena eres de gracia, el Señor es contigo. Bendita tú eres entre todas las mujeres y bendito es el fruto de tu vientre, Jesús.
1: Santa María, Madre de Dios, ruega por nosotros pecadores, ahora y en la hora de nuestra muerte. Amén.
0: Gloria al Padre, al Hijo y al Espíritu Santo.
1: Como era en el principio, ahora y siempre, por los siglos de los siglos. Amén.

0: En el segundo misterio contemplamos la flagelación de Jesús. Pilato les dijo: «Ya que ustedes tienen la costumbre de que pongan libertad a alguien en ocasión de la Pascua, ¿quieren que suelte al rey de los judíos?». Ellos comenzaron a gritar diciendo: «A él no, a Barrabás». Pilato, para contentar a la multitud, les puso en libertad a Barrabás y mandó entonces azotar a Jesús. Oremos.
1: Padre nuestro que estás en el cielo, santificado sea tu nombre. Venga a nosotros tu reino y hágase tu voluntad en la tierra como en el cielo.
0: Danos hoy nuestro pan de cada día, perdona nuestras ofensas, como también nosotros perdonamos a los que nos ofenden. No nos dejes caer en la tentación y líbranos del mal. Amén.
1: Dios te salve María, llena eres de gracia, el Señor es contigo. Bendita tú eres entre todas las mujeres y bendito es el fruto de tu vientre Jesús.
0: Santa María, Madre de Dios, ruega por nosotros pecadores, ahora y en la hora de nuestra muerte. Amén.
1: Dios te salve María, llena eres de gracia, el Señor es contigo. Bendita tú eres entre todas las mujeres y bendito es el fruto de tu vientre Jesús.
0: Santa María, Madre de Dios, ruega por nosotros pecadores, ahora y en la hora de nuestra muerte. Amén.
1: Dios te salve María, llena eres de gracia, el Señor es contigo. Bendita tú eres entre todas las mujeres y bendito es el fruto de tu vientre Jesús.
0: Santa María, Madre de Dios, ruega por nosotros pecadores, ahora y en la hora de nuestra muerte. Amén.
1: Dios te salve María, llena eres de gracia, el Señor es contigo. Bendita tú eres entre todas las mujeres y bendito es el fruto de tu vientre Jesús.
0: Santa María, Madre de Dios, ruega por nosotros pecadores, ahora y en la hora de nuestra muerte. Amén.
1: Dios te salve María, llena eres de gracia, el Señor es contigo. Bendita tú eres entre todas las mujeres y bendito es el fruto de tu vientre Jesús.
0: Santa María, Madre de Dios, ruega por nosotros pecadores, ahora y en la hora de nuestra muerte. Amén.
1: Dios te salve María, llena eres de gracia, el Señor es contigo. Bendita tú eres entre todas las mujeres y bendito es el fruto de tu vientre Jesús.
0: Santa María, Madre de Dios, ruega por nosotros pecadores, ahora y en la hora de nuestra muerte. Amén.
1: Dios te salve María, llena eres de gracia, el Señor es contigo. Bendita tú eres entre todas las mujeres y bendito es el fruto de tu vientre Jesús.
0: Santa María, Madre de Dios, ruega por nosotros pecadores, ahora y en la hora de nuestra muerte. Amén.
1: Dios te salve María, llena eres de gracia, el Señor es contigo. Bendita tú eres entre todas las mujeres y bendito es el fruto de tu vientre Jesús.
0: Santa María, Madre de Dios, ruega por nosotros pecadores, ahora y en la hora de nuestra muerte. Amén.
1: Dios te salve María, llena eres de gracia, el Señor es contigo. Bendita tú eres entre todas las mujeres y bendito es el fruto de tu vientre Jesús.
0: Santa María, Madre de Dios, ruega por nosotros pecadores, ahora y en la hora de nuestra muerte. Amén.
1: Dios te salve María, llena eres de gracia, el Señor es contigo, bendita tú eres entre todas las mujeres, y bendito es el fruto de tu vientre Jesús.
0: Gloria, Santa María, Madre de Dios, ruega por nosotros pecadores, ahora y en la hora de nuestra muerte. Amén.
1: Gloria al Padre, al Hijo y al Espíritu Santo.
0: Como era en el principio, ahora y siempre, por los siglos de los siglos. Amén. Amén.

0: En el tercer misterio contemplamos la coronación de espinas. Los soldados tejieron una corona de espinas y se la pusieron sobre la cabeza. Lo revistieron con un manto rojo y acercándose le decían: «Salud, rey de los judíos», y lo abofeteaban. Jesús salió llevando la corona de espinas y el manto rojo. Padre nuestro que estás en el cielo, santificado sea tu nombre. Venga a nosotros tu reino, hágase tu voluntad en la tierra como en el cielo.
1: Danos hoy nuestro pan de cada día, perdona nuestras ofensas, como también nosotros perdonamos a los que nos ofenden. No nos dejes caer en la tentación y líbranos del mal. Amén.
0: Dios te salve María, llena eres de gracia, el Señor es contigo. Bendita tú eres entre todas las mujeres y bendito es el fruto de tu vientre Jesús.
1: Santa María, Madre de Dios, ruega por nosotros pecadores, ahora y en la hora de nuestra muerte. Amén.
0: Dios te salve María, llena eres de gracia, el Señor es contigo. Bendita tú eres entre todas las mujeres y bendito es el fruto de tu vientre Jesús.
1: Santa María, Madre de Dios, ruega por nosotros pecadores, ahora y en la hora de nuestra muerte. Amén.
0: Dios te salve María, llena eres de gracia, el Señor es contigo. Bendita tú eres entre todas las mujeres y bendito es el fruto de tu vientre Jesús.
1: Santa María, Madre de Dios, ruega por nosotros pecadores, ahora y en la hora de nuestra muerte. Amén.
0: Dios te salve María, llena eres de gracia, el Señor es contigo. Bendita tú eres entre todas las mujeres y bendito es el fruto de tu vientre Jesús.
1: Santa María, Madre de Dios, ruega por nosotros pecadores, ahora y en la hora de nuestra muerte. Amén.
0: Dios te salve María, llena eres de gracia, el Señor es contigo. Bendita tú eres entre todas las mujeres y bendito es el fruto de tu vientre Jesús.
1: Santa María, Madre de Dios, ruega por nosotros pecadores, ahora y en la hora de nuestra muerte. Amén.
0: Dios te salve María, llena eres de gracia, el Señor es contigo. Bendita tú eres entre todas. Salve María, llena eres de gracia, el Señor es contigo. Bendita tú eres entre todas las mujeres y bendito es el fruto de tu vientre Jesús.
1: Santa María, Madre de Dios, ruega por nosotros pecadores, ahora y en la hora de nuestra muerte. Amén.
0: Dios te salve María.

0: es ahora y en la hora de nuestra muerte. Amén.
1: Dios te salve María, llena eres de gracia, el Señor es contigo. Bendita tú eres entre todas las mujeres y bendito es el fruto de tu vientre Jesús.
0: Santa María, Madre de Dios, ruega por nosotros pecadores, ahora y en la hora de nuestra muerte. Amén.
1: Dios te salve María, llena eres de gracia, el Señor es contigo. Bendita tú eres entre todas las mujeres y bendito es el fruto de tu vientre Jesús.
0: Santa María, Madre de Dios, ruega por nosotros pecadores, ahora y en la hora de nuestra muerte. Amén.
1: Dios te salve María, llena eres de gracia, el Señor es contigo. Bendita tú eres entre todas las mujeres y bendito es el fruto de tu vientre Jesús.
0: Santa María, Madre de Dios, ruega por nosotros pecadores, ahora y en la hora de nuestra muerte. Amén.
1: Gloria al Padre, al Hijo y al Espíritu Santo.
0: Como era en un principio, ahora y siempre, por los siglos de los siglos. Amén.

0: En el cuarto misterio contemplamos a Jesús con la cruz a cuestas, camino al Calvario. Pilato dijo a los judíos, «Aquí tienen a su rey». Ellos vociferaban, que muera, crucifícalo». Pilato les dijo, «¿Voy a crucificar a su rey?». Los sumos sacerdotes respondieron, «No tenemos otro rey que el César». Entonces Pilato se lo entregó para que lo crucifiquen y ellos se lo llevaron. Jesús, cargando sobre sí la cruz, salió de la ciudad para dirigirse al lugar llamado del Cráneo, en hebreo, Gólgota. Oremos.
1: Padre nuestro que estás en el cielo, santificado sea tu nombre. Venga a nosotros tu reino y hágase tu voluntad en la tierra como en el cielo.
0: Danos hoy nuestro pan de cada día, perdona nuestras ofensas, como también nosotros perdonamos a los que nos ofenden. No nos dejes caer en la tentación y líbranos del mal. Amén.
1: Dios te salve María, llena eres de gracia, el Señor es contigo. Bendita tú eres entre todas las mujeres y bendito es el fruto de tu vientre Jesús.
0: Santa María, Madre de Dios, ruega por nosotros pecadores, ahora y en la hora de nuestra muerte. Amén.
1: Dios te salve María, llena eres de gracia, el Señor es contigo. Bendita tú eres entre todas las mujeres, y bendito es el fruto de tu vientre Jesús.
0: Santa María, Madre de Dios, ruega por nosotros pecadores, ahora y en la hora de nuestra muerte. Amén.
1: Dios te salve María, llena eres de gracia, el Señor es contigo. Bendita tú eres entre todas las mujeres, y bendito es el fruto de tu vientre Jesús.
0: Santa María, Madre de Dios, ruega por nosotros pecadores, ahora y en la hora de nuestra muerte. Amén.
1: Dios te salve María, llena eres de gracia, el Señor es contigo. Bendita tú eres entre todas las mujeres, y bendito es el fruto de tu vientre Jesús.
0: Santa María, Madre de Dios, ruega por nosotros pecadores, ahora y en la hora de nuestra muerte. Amén.
1: Dios te salve María, llena eres de gracia, el Señor es contigo. Bendita tú eres entre todas las mujeres, y bendito es el fruto de tu vientre Jesús.
0: Santa María, Madre de Dios, ruega por nosotros pecadores, ahora y en la hora de nuestra muerte. Amén.
1: Dios te salve María, llena eres de gracia, el Señor es contigo. Bendita tú eres entre todas las mujeres, y bendito es el fruto de tu vientre Jesús.
0: Santa María, Madre de Dios, ruega por nosotros pecadores, ahora y en la hora de nuestra muerte. Amén.
1: Dios te salve María, llena eres de gracia, el Señor es contigo. Bendita tú eres entre todas las mujeres, y bendito es el fruto de tu vientre Jesús.
0: Santa María, Madre de Dios, ruega por nosotros pecadores, ahora y en la hora de nuestra muerte. Amén.
1: Dios te salve María, llena eres de gracia, el Señor es contigo.

0: contigo. Bendita
1: Bendita
0: tú
1: tú
0: eres
1: eres
0: entre
1: entre
0: todas
1: todas
0: las
1: las
0: mujeres
1: mujeres
0: y
1: y
0: bendito
1: bendito
0: es
1: es
0: el
1: el
0: fruto
1: fruto
0: de
1: de
0: tu
1: tu
0: vientre,
1: vientre,
0: Jesús.
1: Jesús. Santa María, Madre de Dios, ruega por nosotros pecadores, ahora y en la hora de nuestra muerte. Amén.
0: Dios
1: Dios
0: te
1: te
0: salve
1: salve
0: María,
1: María,
0: llena
1: llena
0: eres
1: eres
0: de
1: de
0: gracia,
1: gracia,
0: el
1: el
0: Señor
1: Señor
0: es
1: es
0: contigo,
1: contigo,
0: bendita
1: bendita
0: tú
1: tú
0: eres
1: eres
0: entre
1: entre
0: todas
1: todas
0: las
1: las
0: mujeres
1: mujeres
0: y
1: y
0: bendito
1: bendito
0: es
1: es
0: el
1: el
0: fruto
1: fruto
0: de
1: de
0: tu
1: tu
0: vientre,
1: vientre,
0: Jesús.
1: Jesús. Santa María, Madre de Dios, ruega por nosotros pecadores, ahora y en la hora de nuestra muerte. Amén.
0: Dios te salve María, llena eres de gracia, el Señor es contigo, bendita tú eres entre todas las mujeres, y bendito es el fruto de tu vientre, Jesús.
1: Gloria, Santa María, Madre de Dios, ruega por nosotros pecadores, ahora y en la hora de nuestra muerte. Amén.
0: Gloria al Padre, al Hijo y al Espíritu Santo.
1: Como era en el principio, ahora y siempre, por los siglos de los siglos. Amén.
0: Amén.

0: En el quinto misterio contemplamos la crucifixión y muerte de nuestro Señor Jesucristo. Cuando llegaron al lugar llamado del cráneo, lo crucificaron junto con los malhechores, uno a su derecha y el otro a su izquierda. El sol se eclipsó y la oscuridad cubrió toda la tierra hasta las 3 de la tarde. El velo del templo se rasgó por el medio. Jesús con un grito exclamó: «Padre, en tus manos encomiendo mi espíritu». Y diciendo esto, expiró. Padre nuestro que estás en el cielo, santificado sea tu nombre. Venga a nosotros tu reino. Hágase tu voluntad en la tierra como en el cielo.
1: Danos hoy nuestro pan de cada día. Perdona nuestras ofensas, como también nosotros perdonamos a los que nos ofenden. No nos dejes caer en la tentación y líbranos del mal. Amén.
0: Dios te salve María, llena eres de gracia, el Señor es contigo. Bendita tú eres entre todas las mujeres y bendito es el fruto de tu vientre Jesús.
1: Santa María, Madre de Dios, ruega por nosotros pecadores, ahora y en la hora de nuestra muerte. Amén.
0: Dios te salve María, llena eres de gracia, el Señor es contigo. Bendita tú eres entre todas las mujeres y bendito es el fruto de tu vientre Jesús.
1: Santa María, Madre de Dios, ruega por nosotros pecadores, ahora y en la hora de nuestra muerte. Amén.
0: Dios te salve María, llena eres de gracia, el Señor es contigo. Bendita tú eres entre todas las mujeres y bendito es el fruto de tu vientre Jesús.
1: Santa María, Madre de Dios, ruega por nosotros pecadores, ahora y en la hora de nuestra muerte. Amén.
0: Dios te salve María, llena eres de gracia, el Señor es contigo. Bendita tú eres entre todas las mujeres, y bendito es el fruto de tu vientre Jesús.
1: Santa María, Madre de Dios, ruega por nosotros pecadores, ahora y en la hora de nuestra muerte. Amén.
0: Dios te salve María, llena eres de gracia, el Señor es contigo. Bendita tú eres entre todas las mujeres y bendito es el fruto de tu vientre Jesús.
1: Santa María, Madre de Dios, ruega por nosotros pecadores, ahora y en la hora de nuestra muerte. Amén.
0: Dios te salve María, llena eres de gracia, el Señor es contigo. Bendita tú eres entre todas las mujeres y bendito es el fruto de tu vientre Jesús.
1: Santa María, Madre de Dios, ruega por nosotros pecadores, ahora y en la hora de nuestra muerte. Amén.
0: Dios te salve María, llena eres de gracia, el Señor es contigo. Bendita tú eres entre todas las mujeres y bendito es el fruto de tu vientre Jesús.
1: Santa María, Madre de Dios, ruega por nosotros pecadores, ahora y en la hora de nuestra muerte. Amén.
0: Dios te salve María, llena eres de gracia, el Señor es contigo. Bendita tú eres entre todas las mujeres y bendito es el fruto de tu vientre Jesús.
1: Santa María, Madre de Dios, ruega por nosotros pecadores, ahora y en la hora de nuestra muerte. Amén.
0: Dios te salve María, llena eres de gracia, el Señor es contigo. Bendita tú eres entre todas las mujeres y bendito es el fruto de tu vientre Jesús.
1: Santa María, Madre de Dios, ruega por nosotros pecadores, ahora y en la hora de nuestra muerte. Amén.
0: Dios te salve María, llena eres de gracia, el Señor es contigo. Bendita tú eres entre todas las mujeres y bendito es el fruto de tu vientre Jesús.
1: Santa María, Madre de Dios, ruega por nosotros pecadores, ahora y en la hora de nuestra muerte. Amén.
0: Gloria al Padre, al Hijo y al Espíritu Santo.
1: Como era en un principio, ahora y siempre, por los siglos de los siglos. Amén.

0: Rezamos por el Papa, por la Iglesia, por las almas del purgatorio y por las vocaciones sacerdotales y religiosas. Padre nuestro que estás en el cielo, santificado sea tu nombre. Venga a nosotros tu reino, hágase tu voluntad en la tierra como en el cielo.
1: Danos hoy nuestro pan de cada día, perdona nuestras ofensas, como también nosotros perdonamos a los que nos ofenden. No nos dejes caer en la tentación y líbranos del mal. Amén.
0: Dios te salve María, llena eres de gracia, el Señor es contigo. Bendita tú eres entre todas las mujeres y bendito es el fruto de tu vientre, Jesús.
1: Santa María, Madre de Dios, ruega por nosotros pecadores, ahora y en la hora de nuestra muerte. Amén.
0: Dios te salve María, llena eres de gracia, el Señor es contigo. Bendita tú eres entre todas las mujeres y bendito es el fruto de tu vientre, Jesús.
1: Santa María, Madre de Dios, ruega por nosotros pecadores, ahora y en la hora de nuestra muerte. Amén.
0: Dios te salve María, llena eres de gracia, el Señor es contigo. Bendita tú eres entre todas las mujeres y bendito es el fruto de tu vientre, Jesús.
1: Santa María, Madre de Dios, ruega por nosotros pecadores, ahora y en la hora de nuestra muerte. Amén.
0: Gloria al Padre, al Hijo y al Espíritu Santo.
1: Como era en un principio, ahora y siempre, por los siglos de los siglos. Amén.
0: Bendita sea tu pureza y eternamente lo sea, pues todo un Dios se recrea en tan graciosa belleza. A ti, celestial princesa, Virgen Sagrada María, yo te ofrezco en este día alma, vida y corazón. Mírame con compasión, no me dejes, Madre mía. En el nombre del Padre, del Hijo y del Espíritu Santo. Amén.
2: Santa María, Virgen y Madre, tu vida como la de Jesús fue oculta, sencilla, entregada al humilde trabajo de cada día y de cada hora. Hacé que también nosotros valoremos y respetemos el humilde trabajo cotidiano. Ayúdanos a comprender que Dios juzga el valor de nuestro trabajo por la intensidad del amor con el que lo realizamos y que podamos cumplir con responsabilidad nuestro deber en casa, en nuestras ocupaciones y en nuestro barrio. Enseñanos a trabajar comprendiendo que el trabajo puede ser también oración y que trabajando podemos estar atentos a lo que Dios quiere de nosotros. Escúchanos, Virgen activa y silenciosa, Señora de nuestros hogares. Te lo pedimos por tu Hijo Jesús, carpintero y Salvador nuestro.

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Ninguna persona que haya invocado la misericordia del Señor ha quedado decepcionada. Por eso, con plena confianza y unidos al sacrificio de Jesús, suplicamos por la dolorosa pasión del Hijo de Dios, la misericordia del Padre que todo lo sana y todo lo redime. Ahora rezamos juntos la coronilla a la Divina Misericordia.

0: rezamos la coronilla de la Divina Misericordia. En el nombre del Padre, del Hijo y del Espíritu Santo. Amén. Padre nuestro que estás en el cielo, santificado sea tu nombre. Venga a nosotros tu reino. Hágase tu voluntad en la tierra como en el cielo.
1: Danos hoy nuestro pan de cada día. Perdona nuestras ofensas, como también nosotros perdonamos a los que nos ofenden. No nos dejes caer en la tentación y líbranos del mal. Amén.
0: Dios te salve María, llena eres de gracia. El Señor es contigo. Bendita tú eres entre todas las mujeres y bendito es el fruto de tu vientre, Jesús.
1: Santa María, Madre de Dios, ruega por nosotros pecadores, ahora y en la hora de nuestra muerte. Amén.
0: Creo en Dios, Padre Todopoderoso, Creador del cielo y de la tierra. Creo en Jesucristo, su único Hijo, nuestro Señor, que fue concebido por obra y gracia del Espíritu Santo. Nació de Santa María Virgen, padeció bajo el poder de Poncio Pilato, fue crucificado, muerto y sepultado. Descendió a los infiernos. Al tercer día resucitó de entre los muertos. Subió a los cielos y está sentado a la derecha de Dios Padre Todopoderoso. Desde allí ha de venir a juzgar a vivos y muertos.
1: Creo en el Espíritu Santo, la Santa Iglesia Católica, la comunión de los santos, el perdón de los pecados, la resurrección de la carne y la vida eterna. Amén.
0: Padre eterno, te ofrezco el cuerpo, la sangre, el alma y la divinidad de tu amadísimo Hijo, nuestro Señor Jesucristo, para el perdón de nuestros pecados y los del mundo entero. Por su dolorosa pasión,
1: ten misericordia de nosotros y del mundo entero.
0: Por su dolorosa pasión,
1: ten misericordia de nosotros y del mundo entero.
0: Por su dolorosa pasión,
1: ten misericordia de nosotros y del mundo entero.
0: Por su dolorosa pasión,
1: ten misericordia de nosotros y del mundo entero.
0: Por su dolorosa pasión,
1: ten misericordia de nosotros y del mundo entero.
0: Por su dolorosa pasión,
1: ten misericordia de nosotros y del mundo entero.
0: Por su dolorosa pasión,
1: ten misericordia de nosotros y del mundo entero.
0: Por su dolorosa pasión,
1: ten misericordia de nosotros y del mundo entero.
0: Por su dolorosa pasión,
1: ten misericordia de nosotros y del mundo entero.
0: Por su dolorosa pasión,
1: ten misericordia de nosotros y del mundo entero.
0: Padre eterno, te ofrezco el cuerpo, la sangre, el alma y la divinidad de tu amadísimo Hijo, nuestro Señor Jesucristo, para el perdón de nuestros pecados y los del mundo entero.
1: Por su dolorosa pasión,
0: ten misericordia de nosotros y del mundo entero.
1: Por su dolorosa pasión,
0: ten misericordia de nosotros y del mundo entero.
1: Por su dolorosa pasión,
0: ten misericordia de nosotros y del mundo entero.
1: Por su dolorosa pasión,
0: ten misericordia de nosotros y del mundo entero.
1: Por su dolorosa pasión,
0: ten misericordia de nosotros y del mundo entero.
1: Por su dolorosa pasión,
0: ten misericordia de nosotros y del mundo entero.
1: Por su dolorosa pasión,
0: ten misericordia de nosotros y del mundo entero.
1: Por su dolorosa pasión,
0: ten misericordia de nosotros y del mundo entero.
1: Por su dolorosa pasión,
0: ten misericordia de nosotros y del mundo entero.
1: Por su dolorosa pasión,
0: ten misericordia de nosotros y del mundo entero. Padre eterno, te ofrezco el cuerpo, la sangre, el alma y la divinidad de tu amadísimo Hijo, nuestro Señor Jesucristo, para el perdón de nuestros pecados y los del mundo entero. Por su dolorosa pasión,
1: ten misericordia de nosotros y del mundo entero.
0: Por su dolorosa pasión,
1: ten misericordia de nosotros y del mundo entero.
0: Por su dolorosa pasión,
1: ten misericordia de nosotros y del mundo entero.
0: Por su dolorosa pasión,
1: ten misericordia de nosotros y del mundo entero.
0: Por su dolorosa pasión,
1: ten misericordia de nosotros y del mundo entero.
0: Por su dolorosa pasión,
1: ten misericordia de nosotros y del mundo entero.
0: Por su dolorosa pasión,
1: ten misericordia de nosotros y del mundo entero.
0: Por su dolorosa pasión,
1: ten misericordia de nosotros y del mundo entero.
0: Por su dolorosa pasión,
1: ten misericordia de nosotros y del mundo entero.
0: Por su dolorosa pasión,
1: ten misericordia de nosotros y del mundo entero.
0: Padre eterno, te ofrezco el cuerpo, la sangre, el alma y la divinidad de tu amadísimo Hijo, nuestro Señor Jesucristo, para el perdón de nuestros pecados y los del mundo entero.
1: Por su dolorosa pasión,
0: ten misericordia de nosotros y del mundo entero.
1: Por su dolorosa pasión,
0: ten misericordia de nosotros y del mundo entero.
1: Por su dolorosa pasión,
0: ten misericordia de nosotros y del mundo entero.
1: Por su dolorosa pasión,
0: ten misericordia de nosotros y del mundo entero.
1: Por su dolorosa pasión,
0: ten misericordia de nosotros y del mundo entero.
1: Por su dolorosa pasión,
0: ten misericordia de nosotros y del mundo entero.
1: Por su dolorosa pasión,
0: ten misericordia de nosotros y del mundo entero.
1: Por su dolorosa pasión,
0: ten misericordia de nosotros y del mundo entero.
1: Por su dolorosa pasión,
0: ten misericordia de nosotros y del mundo entero.
1: Por su dolorosa pasión,
0: ten misericordia de nosotros y del mundo entero. Padre eterno, te ofrezco el cuerpo, la sangre, el alma y la divinidad de tu amadísimo Hijo, nuestro Señor Jesucristo, para el perdón de nuestros pecados y los del mundo entero. Por su dolorosa pasión,
1: ten misericordia de nosotros y del mundo entero.
0: Por su dolorosa pasión,
1: ten misericordia de nosotros y del mundo entero.
0: Por su dolorosa pasión,
1: ten misericordia de nosotros y del mundo entero.
0: Por su dolorosa pasión,
1: ten misericordia de nosotros y del mundo entero.
0: Por su dolorosa pasión,
1: ten misericordia de nosotros y del mundo entero.
0: Por su dolorosa pasión,
1: ten misericordia de nosotros y del mundo entero.
0: Por su dolorosa pasión,
1: ten misericordia de nosotros y del mundo entero.
0: Por su dolorosa pasión,
1: ten misericordia de nosotros y del mundo entero.
0: Por su dolorosa pasión,
1: ten misericordia de nosotros y del mundo entero.
0: Por su dolorosa pasión,
1: ten misericordia de nosotros y del mundo entero.
0: Santo Dios, Santo fuerte, Santo inmortal,
1: ten piedad de nosotros y del mundo entero.
0: Santo Dios, Santo fuerte, Santo inmortal,
1: ten piedad de nosotros y del mundo entero.
0: Santo Dios, Santo fuerte, Santo inmortal,
1: ten piedad de nosotros y del mundo entero.
0: En el nombre del Padre, del Hijo y del Espíritu Santo. Amén. Amén.

Un capellán, cuentan, se aproximó a un herido en medio del fragor de la batalla y le preguntó: ¿querés que te lea la Biblia? Primero dame agua, que tengo sed, dijo el herido. El capellán le convidó el último trago de su cantimplora, aunque sabía que no había más agua en kilómetros a la redonda. ¿Ahora?, preguntó de nuevo. ¿Querés que te lea la Biblia? Primero dame de comer, le suplicó el herido. El capellán le dio el último mendrugo de pan que guardaba en su mochila. Tengo frío, fue el siguiente clamor, y el hombre de Dios se despojó de su abrigo de campaña, pese al frío que calaba, y cubrió al lesionado. Ahora sí, entonces, le dijo el soldado herido al capellán, háblame de Dios, de ese Dios que te hizo darme tu última agua, tu último mendrugo y tu último abrigo. Quiero conocerlo en su bondad. Cada día hagamos algo de lo que nos podamos sentir orgullosos al día siguiente. Cada día pensemos que es el primero para vivirlo con sorpresa. Y el último, para aprovecharlo como nuestra última oportunidad. Cada día busquemos nuestra felicidad haciendo más feliz a algún otro. Sembremos una semilla de cuyos frutos podamos vivir al día siguiente. Cada día renovemos nuestro corazón de tal manera que no quede amargura alguna para el día siguiente. No guardemos nuestras sonrisas de hoy para mañana. Solo podremos sonreír mañana si hemos sonreído hoy.

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Nos volvemos a encontrar en esta nueva emisión de Peregrinando, ¿no? Por la sed que tengo de Dios, voy peregrinando hacia la casa del Padre. Es decir, estamos tratando de la vida moral, o estamos queriendo poner nuestra mirada en la vida moral cristiana, en esa vida moral que emerge del bautismo, por el cual somos configurados a Cristo, somos constituidos en hijos de Dios y partícipes de la naturaleza divina, signados por el misterio trinitario, porque como hijo tengo relación con el Padre y el vínculo paterno-filial es animado por el Espíritu Santo de Dios. Por lo tanto, tenemos también ahora que poner nuestra mirada, así como lo hicimos en relación con el Padre y en relación con el Hijo, para extraer, ¿no?, de la presencia del Padre y del Hijo cuáles son los valores morales, el bien moral, ¿no?, que el Padre, el Hijo, fundamentalmente me piden asumir según la palabra de Dios. Ahora vamos a poner nuestra mirada en la realidad del Espíritu Santo, que de hecho es el gran conductor de nuestra vida moral. Toda oración nuestra que invoque al Espíritu Santo es una oración preciosa, porque el Espíritu Santo es absolutamente necesario en nuestra vida moral. Ciertamente que no podemos pensar, sería presuntuoso, pensar que la vida moral es expresión simplemente de mis virtudes morales, las que he ido adquiriendo a lo largo de la vida, supongamos. No. Esas mismas virtudes morales, si las pude adquirir, por ejemplo, si soy una persona justa, es gracias a la acción del Espíritu Santo en mí. Nada hay en nosotros que no sea consecuencia del actuar del Espíritu Santo en mí. Como dice muy bien el dicho, y nos lo tenemos que grabar a fuego, ¿no?, en nuestra vida todo es gracia, y la gracia llega por la presencia del Paráclito. Por eso lo invocamos con creciente ansiedad, con creciente deseo, ¿no? Espíritu Santo, ven. Muy bien, teniendo claro esta presencia fuerte del Espíritu Santo en nuestra vida moral, podemos recordar que en Cristo yo soy llamado a la santidad, ¿no? Lo decíamos en su momento con aquel texto del himno que el apóstol San Pablo coloca en el capítulo primero de la carta a los Efesios. En Cristo he sido elegido eternamente por el Padre para ser santo e irreprochable por el amor. ¿Recordamos? Muy bien. Esto se actúa en el bautismo, como lo hemos dicho más de una vez. Pero ahora podemos tomar una expresión de una carta paulina, primera epístola a los Corintios, capítulo 6, versículo 11, que nos dice lo siguiente: justificados en el nombre del Señor Jesucristo y en el Espíritu de nuestro Dios. Acá nos importa recordar esta expresión paulina porque entra en escena, digamos así, el Espíritu Santo, el Espíritu de nuestro Dios, ¿no? En Cristo hemos sido justificados y esta justificación actúa la presencia del Espíritu Santo. Por lo tanto, y ahora vamos a tomar la epístola a los Corintios, capítulo 1, versículo 2, por lo tanto, por el bautismo somos santificados, porque ya somos constituidos en hijos de Dios, configurados a Cristo, hemos sido santificados por el Espíritu y llamados a ser santos, la vocación, llamados a ser santos e irreprochables en su presencia. Esto hemos dicho ya, ¿no es cierto? Por lo tanto, mi vida es una vida nueva. Ciertamente que del bautismo emergemos como personas nuevas. Hay una novedad también. Este es un término que utiliza mucho la palabra de Dios y a San Pablo, le gusta particularmente poner de referencia, ¿no? Somos hombres nuevos, somos personas nuevas. Mi vida es vida nueva, por lo tanto, mi actuar, mi conducirme, mi decidir, el ejercicio de libertad, tiene que tener la novedad que emerge del sacramento del bautismo. ¿Qué tiene, siempre bajo la acción del Espíritu Santo,
estas características que ustedes recordarán rápidamente y que es importante precisar. En primer lugar, en esta novedad de vida, ¿no? La inserción eclesial. Soy incorporado a un cuerpo, el cuerpo de Jesucristo, que es en la iglesia, iglesia peregrina, que es cuerpo peregrino, con una cabeza, Cristo, y nosotros que peregrinamos hacia la casa del Padre. Es decir, que mi incorporación al misterio de Cristo no es una incorporación solitaria, individualista, donde cada uno va por su cuenta. No existe esto, ¿no? Lo hacemos como iglesia, lo hacemos como cuerpo de Cristo. Y en esto también San Pablo es particularmente insistente en algunos pasajes de sus cartas. Primer punto. El segundo punto, ya no soy más esclavo del pecado. El pecado ha sido destruido en mí, ¿no es cierto? Es decir, que aparece esta novedad de vida a la que hacíamos referencia antes, que es la libertad. Que podemos ponerle un nombre, ¿no? Que precisa esta libertad. Es la libertad de los hijos de Dios. Es decir, soy libre para vivir plenamente como hijo de Dios, ¿no? Ya no, el pecado no me ata. No tengo por qué seguir necesariamente, ¿no? Determinadamente la tentación. Caer necesariamente. Si caigo en el pecado es porque he sido débil, ¿no? No porque haya una fuerza irresistible a la cual no me pude oponer, ¿no? Por eso hay también siempre una responsabilidad personal. No soy más esclavo del pecado, soy una persona libre. Y aquí apuntamos a la hermosura, ¿no? Del bautismo, a este tesoro que es depositado en nosotros, vasos de barro, que es el hecho de que soy, por el bautismo, templo del Espíritu Santo, llamado a dar fruto de amor en la vida, ¿no? O podemos decir también, soy hijo en el Hijo, porque el Espíritu Santo, del que soy templo, ¿qué va a actuar en mí? ¿Qué va a realizar en mí como punto de partida? Como identificación, como inserción eclesial. Me va a constituir hijo del Padre, ¿no? Me va a configurar a Cristo como hijo en el Hijo. Muy bien, esta es la realidad del bautismo y la acción del Espíritu Santo en mí a partir de la justificación en el nombre de Jesucristo el Señor.

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1: A partir de esta realidad, de esta nueva identidad, o nos gusta decir, de esta novedad personal, soy hombre nuevo, ¿no? Entonces vienen algunos puntos concretos que el Espíritu Santo va a ir actuando en mí, ¿no? ¿Qué es lo que en primer lugar, como actitud peregrina, como vida moral, el Espíritu Santo quiere provocar en mí, ¿no? Vamos a tomar una cita de la Epístola a los Gálatas, capítulo 4, versículo 6, que expresa magníficamente, ¿no?, la dimensión moral hermosa, primera, que el Espíritu Santo provoca en mi vida de hijo. Dice el texto paulino: como somos hijos de Dios, Él infundió en sus corazones el espíritu de su Hijo, que clama a Dios llamándolo Abba, es decir, Padre. Y aquí aparece el mundo de la oración. ¿Qué es rezar? ¿Qué significa orar? Que es una expresión de vida moral, ¿no es cierto? Porque yo decido, yo libremente elijo orar, elijo hacerlo en un momento determinado, de un modo determinado, elijo hacerlo o no hacerlo. La oración, ¿en qué consiste la oración? En esto, en lo que nos dice Pablo, ¿no? En esta oración, en este vínculo, en este diálogo que por el Espíritu Santo yo mantengo con mi Padre, al modo de el Hijo. Si nosotros vamos al Evangelio de Lucas, vamos a notar rápidamente cómo el Hijo, Jesucristo, dedica largo tiempo, largas noches, a estar en oración con su Padre, pronunciando precisamente el Abba. Abba que vuelve a retomar en el momento más difícil de su obediencia al Padre, que es en la agonía del Getsemaní, como bien sabemos, ¿no es cierto? Por eso, lo primero en nuestra vida moral, en nuestro peregrinar, es la oración, no cualquier oración, sino la oración filial, oración por excelencia, de la cual nace toda otra oración y toda devoción. Si mi devoción, si mi oración particular no se inserta en la oración filial, pierde consistencia. Porque esta es la oración que el Espíritu anima en mí, la oración filial, el Abba. El poder dirigirme a mi Padre diciéndole Abba, ¿no?, y expresándole con términos propios todo aquello que la resonancia de su presencia en mi corazón quiere elevar a presencia del Padre, ¿no? La oración, primer punto, primera acción que nace del Espíritu Santo de Dios. ¿Qué más provoca en mí la animación, el soplo del Espíritu en mi interior? Bueno, los frutos de la caridad, ¿no? El obrar nuestro, el trabajo, el deporte, el estar en casa, el diálogo con un amigo, el diálogo con mi esposa, con mis hijos, en fin, sea lo que fuere que yo hago, en mi obrar concreto, en mi obrar moral, el Espíritu Santo va a ir animando un obrar que dé frutos de amor, que dé frutos del Espíritu, ¿no?, que realmente provoque una vida nueva en el otro. Maravilloso esto, ¿no? Es esta dimensión del amor, ¿no?, que provoca vida, que da vida. ¿Y quién lo hace esto? Yo no, el Espíritu en mí, el Espíritu en mí. Por eso la presencia del Espíritu Santo me permite obrar de esta manera nueva, ¿no?, donde el obrar, el elegir, el ejercicio de la libertad va a estar impregnado, infundido de la presencia del Espíritu, del amor de Dios que se manifiesta y se actúa en el Espíritu Santo.

¿Qué más? ¿Qué otro punto podemos recordar de la acción del Espíritu Santo en mí? La salud, la sanación, ¿no? Todo lo que está vinculado con la reconciliación y el perdón, ¿verdad? Reconciliación y perdón son dos términos que hay que distinguirlos por de pronto, porque reconciliar es recomponer un vínculo que de alguna manera había sido lastimado, había sido herido o había sido simplemente destruido. Y perdonar es, bueno, poder hacer un acto de amor por el cual yo le digo al otro, te perdono, digamos así. No tengo en cuenta esto que, esta injusticia, este daño, este mal que has provocado en mí, voluntaria o involuntariamente. Perdonar, ¿no? Perdonar y reconciliarse. Todo esto lo englobamos dentro de un término común que es la sanación. La reconciliación es una expresión de la salud en mí, porque yo estoy sano cuando tengo buenos vínculos, ¿no? Y yo estoy sano cuando hay paz en mi corazón, no hay culpas que me estén remordiendo, que me estén atormentando interiormente. ¿Esto es fruto de qué? ¿De mi esfuerzo personal? No. Es fruto de la acción del Espíritu Santo a la cual yo me dispongo. Acá tenemos entonces otro elemento hermoso y fundamental en nuestra vida que producen en nosotros estos dos frutos del Espíritu Santo que son tan preciados, tan hermosos, tan importantes, que son la paz interior y la alegría interior. Y finalmente, podemos también mencionar como acción del Espíritu Santo en nuestra vida moral lo que conocemos como los dones del Espíritu Santo que de un modo formal recibimos en el sacramento de la confirmación, ¿no? Los siete dones del Espíritu Santo, los dones de sabiduría, inteligencia, ciencia, entendimiento, consejo, fortaleza y temor de Dios. Esos dones del Espíritu Santo que llegan a mí por la presencia del Espíritu y que me dan esta capacidad nueva, esta novedad de vida por la cual tengo una luz que me permite realmente ver en la fe y que me fortalecen para las obras del amor, ¿no es cierto? Si bien formalmente lo recibimos en el sacramento de la confirmación, bueno, lo vamos haciendo vida, recreando y actuando concretamente en nuestro peregrinar cotidiano.

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1: Nos parece que quedó bastante claro, ¿no es cierto?, que sin la presencia del Espíritu Santo nuestra vida moral marchita, como cristianos, porque la animación de la vida moral, de la vida moral cristiana, es presencia del Espíritu, al cual tengo que dar creciente espacio en mi interioridad, ¿no?, invocándolo y disponiéndome a su acción iluminadora y su acción fortalecedora, ¿no? Por eso, a modo conclusivo, podemos poner algunos puntos vinculados con la presencia del Espíritu Santo en nuestra vida moral, en nuestro peregrinar hacia la casa del Padre, ¿no? Siempre en clave de hijos, somos hijos en el Hijo. Tenemos identidad filial por el bautismo. Por lo tanto, vivir como hijos, que es lo propio del Hijo, es vivir como tal, es dejarnos mover por el Espíritu Santo. Porque el Espíritu Santo nos es dado, nos es donado, regalado por el Hijo para vivir como hijos en el Hijo. En segundo lugar, el Espíritu Santo nos va a ayudar, es ayuda imprescindible, ¿no?, para tener conciencia de nuestra condición filial, ¿no?, y por lo tanto de nuestro vínculo con el Padre. El Espíritu Santo es quien hace presente al Hijo. Ustedes recordarán, como lo decía Jesús a los discípulos, conviene que yo me vaya, porque entonces les enviaré el Espíritu Santo, el Paráclito. ¿Para qué? Precisamente para hacer presente en nuestra vida al Hijo, configurándonos a Él. En el Espíritu Santo recibo el amor del Padre, que, como decíamos anteriormente, suscita en nosotros la amistad con Dios, ¿no? Yo puedo decirme amigo de Dios, ¿por qué? Porque el Espíritu Santo ha derramado en mi corazón el amor de Dios, ¿no? Y finalmente, el vínculo de pertenencia, ¿no?, al Padre, en el Hijo, por el Espíritu Santo, que es todo el objetivo de nuestra vida moral. ¿Para qué vivimos sino para llegar a la casa del Padre y morar eternamente con Él? Pero en este peregrinar, la presencia del Padre ya se hace presente, porque no es morar en la casa del Padre el día de mañana. Ya estoy morando en la casa del Padre para morar un día plenamente en su casa. Este vínculo de pertenencia a la casa del Padre, ¿quién me lo da? El Espíritu Santo. Por eso le pedimos al Espíritu Santo que siempre esté presente en nosotros.

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¿Qué tal la gente? ¿Cómo les va? ¿Cómo están? Bienvenidos amigos a nuestro Con Sabor a las Cosas Nuestras. Arribamos al primer fin de semana del mes de junio. Estamos cumpliendo esta semana de junio de compartir esta hora de argentinidad, esta hora con nuestra música de raíz folclórica argentina. Acá estamos mateando y compartiendo música que nos han estado pidiendo. En este caso ha sido Edith, que se comunicó con nosotros y nos pedía un tema bien camperito para Alejandro Videla, de Coronel Suárez. Están compartiendo nuestro programa a través de Sentir de Pueblo, del querido Mario Valeman, a quien le mando un saludo, dicho sea de paso. Como quien no quiere la cosa, ya lo estamos saludando también al amigo Mario Valeman, querido colega y fundamentalmente un amigo, que nos permite que lleguemos hasta su casa y nos habilita el éter para que lo estemos compartiendo con su audiencia. El que escuchábamos era Gastón González. Nos dejaba de su autoría Más Sencillo que Alpargatas. Gastón González, docente de música, autor, compositor, decidor criollo, hijo de el Miguel González, acordeonista que por muchos años fue músico de los hermanos Cuestas y fue el creador de los Chamarriteros y también de los del Gualeyán, agrupaciones de la ciudad de Diamante. Y hablando de Diamante, agradecer la gentil invitación que nos han realizado desde el municipio de Diamante para este lunes próximo, para la celebración del Día del Periodista, donde además del agasajo que estarán realizando a todos los periodistas de la ciudad y de la zona, habrá también un acto en el que se impondrá el nombre de Luis Alberto Piojo Rey a las cabinas de transmisión del predio Martín Fierro. Así que allí vamos a estar también compartiendo este momento, el momento de homenaje y el posterior agasajo. Así que muchísimas gracias al señor intendente municipal de la Ciudad Blanca, como así también a la encargada de prensa, Marcela Carballa, que ha tenido la generosidad, el gesto de invitarnos a participar de este acto. Muchísimas, pero muchísimas gracias también. Agradecer a la Municipalidad de Crespo, que nos han hecho llegar una invitación para el día martes en horas de la noche, que habrá también un ágape en el Auditorio Eva Perón para la prensa de la ciudad de Crespo. Así que muchísimas gracias al amigo Dorch, muchas, muchas gracias por la invitación. Muchísimas gracias por la invitación. En la cortina musical están sonando Los Jóvenes del Folclore. ¿Y qué tenemos para nuestro programa de hoy? Tenemos efemérides folclóricas argentinas y estaremos hablando de una de las grandes letras de nuestro folclore. En este caso, del folclore de nuestro litoral. Estaremos hablando de una creación de don Mario Millán Medina. Estaremos hablando de Caraicho Ledesma, de su historia y compartiendo distintas versiones, como la de Antonio Tarragorros, Los Saloncitos, el mismo Mario Millán Medina, entre otras. Y creo que tendremos un muy buen programa, una hora para compartir juntos a través de esta casa, esta frecuencia,
que nos permite el encuentro, que nos permite la comunicación. Muchas gracias. Y en esto de agradecer, quiero también agradecer a la señora directora, a los docentes, a los alumnos de la escuela número 71, escuela secundaria número 71, Ara General Belgrano de Las Tunas, por la invitación que me realizaran para estar charlando con los docentes de la escuela número 175, Crucero Ara General Belgrano, por la invitación que me hicieran para estar charlando con los docentes de un proyecto muy lindo que tienen y en el que se involucra la radio, y querían alguien que vaya a hablar con ellos sobre esto, y bueno, tuvieron la deferencia, cosa que mucho quiero agradecer a la profe Vanina Luna, que me realizó el convite para que vaya hasta el local escolar a charlar con los docentes y del proyecto y con el alumnado. Así que estuvimos compartiendo un momento muy, muy lindo, con chicos muy educados. La verdad que da gusto pararse frente a un alumnado y que te reciban con tanto respeto y con tanta consideración. Así que muchísimas gracias, y como les dije ayer antes de regresar, absolutamente a disposición para acompañar este proyecto radial. Muchísimas gracias. La verdad que este tipo de cosas me honran, me llenan el alma. He estado dictando talleres para distintas escuelas primarias y secundarias, talleres de radio, y bueno, cuando me pegan los convites, trato de estar, trato de acompañar y de transmitir esta pasión, por lo menos para mí, que es la radio. Así que muchas gracias, muchísimas gracias también por esto. Quien se quiera comunicar con nosotros, así como lo hizo Edith y como lo hace Olguita, que ayer me escribía por el programa y que le parecía que estaba buenísimo y me lo hizo saber, lo mismo que Mari y Juan, también el Hugo Misakovsky, que le gustó mucho, me decía un programazo, me decía Hugo. Nos deben enviar mensaje al 3434-066-875. Se los repito, 3434-066-875. También nos encuentran en Instagram, en Facebook y en YouTube como Con Sabor a las Cosas Nuestras. Y otra cosita que quiero decir antes de compartir la música, que apoyo de manera incondicional al Club Abuelos de Colonia Avellaneda. Así que vaya para ellos, para el Club de Abuelos Yo Tengo Fe de Colonia Avellaneda, nuestro apoyo incondicional. Es una barbaridad lo que se ha hecho con los abuelos. Es una barbaridad, realmente, es una barbaridad. Así que vaya para ellos, para mi querida amiga Nelly Maldonado y para todo el grupo de abuelos, vaya mi apoyo de manera incondicional, ¿sí? Dicho esto, los invito a compartir la música con el dúo Oyarzábal Navarro. Nos dejan de Guerrero y Viñas, San Juanina de Sol.

te cuento que un día como hoy del año 1905 nace en Cañada Grande, departamento 33, República Oriental del Uruguay, Serafín José García, escritor, poeta, autor. Su poema El Orejano fue musicalizado por Los Olimareños, notable éxito del turco Jorge Cafrune. Conocido como Machurita, escribió Tacuruses, Tierra Amarga, entre otros. Murió a los 79 años de edad.

En 1917 nace en Avellaneda, provincia de Buenos Aires, Miguel Roberto Abrodos, el tercero de los hermanos Abrodos, autor del bailecito Larga Ausencia, con sus hermanos Remedio pa' un Sueño y Cielito del Porteño, con Manuel y Navarrine. Grabaron cursos de danzas nativas. Murió a los 45 años de edad.

Ese mismo día nace en Arrecifes, Buenos Aires, Ernesto González Farías, músico radicado en La Rioja, pianista, compositor. Con Senda del Monte firmó Canto Agreste, con Eduardo Ayala Báez, El Yerbatal, que fue la primera litoraleña registrada, y con Sosa Cordero, Litoraleña. Murió a los 76 años de edad.

En 1921 nace en Salta Antonio Nela Castro, poeta, escritor, periodista. Un poeta que siempre habló de jerarquizar la literatura de la música folclórica. Autor de la zamba Bajo el azote del sol, con Leguizamón, zamba del Chahuanco y La Diablera, con Hilda Herrera, entre otras. Escribió los libros La Mestiza, El Ratón, Baguala Solamente y Crónicas del Diluvio, entre otras. Murió a los 68 años de edad.

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1: En 1926 nace Leandro René Correa, cantor, integrante de los Chainas. Actuaron por toda América. Con Juan Carlos de Mar, Rosita de la Rioja y Francisco Maidana, grabaron en Centroamérica. Su gran éxito fue Virgen Negra. Murió el 18 de agosto de 1996.

En 1932 nace en Tucumán Ángel Toribio Palacios, conocido como Kelo. Fue músico, compositor, autor con su madre Margarita Palacios de Recuerdos de mis Valles, con Alem y Valles la zamba Zafredita Jujeña, con Alma García Chacarera del Tiempo y con Tejada Gómez Flor de la Leña, entre otras.

En 1956 nace en Naranjatí, Corrientes, Bonnie Vera, cantora, autora, compositora. Integrante del dúo Las Hermanas Vera con su hermana Rafaela. Anteriormente actuaron como solistas con Eduardo Miño. Son autoras de Mi Recuerdo Triste y A Mis Niños con Amor, entre otras composiciones.

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1: En 1971 muere en Montevideo, República Oriental del Uruguay, Francisco Amor, cantor, autor, compositor, autor de Zamba de la Palomita, con música de Enrique Maciel, Tropa, Tropa y Mulita, entre otros temas musicales. Al morir tenía 86 años

2003 muere en San Miguel, provincia de Buenos Aires, Alberto Daniel Brondo, cantor, guitarrista, compositor nacido en Maipú, provincia de Mendoza. Integrante del conjunto Los Chilicotes, desde 1960, director del grupo, autor de Zamba para mi amada y Asalta me voy, con José Ángel Di Giulio, Rumbo a Maimará y Lunita Chayera con Molina, entre sus 22 temas encontrados.

Fechas y personalidades que forman parte de nuestra historia folclórica argentina y que nosotros recordamos en con sabor a las cosas nuestras. Como estamos recordando el cumpleaños de Bonnie Vera y lo hacemos con ella cantando junto a su hermana. Aquí nos dejan del Cholo Aguirre, Río Rebelde, las hermanas Vera, en con sabor a las cosas nuestras.

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0: y no salió nadie a favor de él y le llevaron preso nomás a Caraicho Ledema, Angar.
1: Lo que escuchábamos era Caraicho, de Mario Millán Medina, la versión de Antonio Tarragorros. Caraicho Ledesma habría nacido en Corrientes allá por el año 1912. De chico, con su hermano mayor y su madre, cruzaron el río Paraná a Villa Ocampo, provincia de Santa Fe, pues la cosecha de caña de azúcar daba trabajo a mucha gente y ellos estaban necesitados. Con el paso de los años, Caraicho se fue haciendo un mozo simpático, querido por todos, amante de una buena caña por las noches y en los domingos, cuando podía, se tomaba más de una, porque ese día no se trabajaba. No les disgustaba trabajar en la cosecha y cuando esta finalizaba, realizaba changas varias, como ayudar en las sierras, cuidar y arriar ganado y tantas otras tareas propias del campo. Una noche, fuera de época de zafra, en el rancho donde aún vivía con su madre, su esposa Ana y sus dos hijos, la madre le comentó que en la barraca de doña Mónica de Germanos pedían un ayudante. El hombre nunca había trabajado en una barraca y saladero de cueros, pero era rápido para aprender cualquier oficio. A la mañana siguiente se presentó con su mejor ropa en la oficina de la barraca y allí encontró al hijo de doña Mónica, Hugo, que ayudaba a su madre en el negocio de los cueros. Este sentía fascinación por la gente con aire diferente, con algo que demostraba inteligencia y honradez, y apreciaba con el mejor humor la imaginación. Escuchó atentamente la historia de Caraicho en silencio. Una historia larga, llena de detalles sobre el viaje de Corrientes a Villa Ocampo, de peripecias increíbles, de anécdotas sobre las zafras, donde nunca faltaba algún aparecido, porá, lobizón, luz mala, o algún muerto por cuestiones de amor o enfrentamiento con los Gorra Caldera. Hugo, que a partir de ese momento pasó a ser su cumpa, contrató de inmediato a Caraicho. Hugo le insistía siempre que usara las botas, porque la salmuera era brava y podía estropear la piel de sus piernas. Caraicho, habituado a la alpargata, le escapaba las botas de goma, pero de tanto en tanto y cuando este último lo miraba, las usaba para dejar conforme a su patrón. Hugo se casó y tuvo sus hijos. Caraicho tuvo 3 hijos más, lo que sumaban 5, y los años fueron pasando. La barraca era próspera y nunca faltó en el hogar de Caraicho la comida para su familia, la ropa y los útiles para la escuela de sus hijos. Durante muchos años siguió todo con la rutina acostumbrada. Don Hugo y Caraicho envejecían, sus hijos se hicieron grandes, los chicos de la familia y de todo el barrio lo esperaban todos los días que regresara del matadero con sus achuritas, con las cuales preparaba una fritanga que era devorada en pocos minutos por los chiquilines, quienes inflaban la vejiga de los animales para jugar a la pelota. El hombre tenía un imán para atraer a los niños y hacerlos reír con su forma de hablar, con sus achuritas, con las cuales preparaba una fritanga que era devorada en pocos minutos por los chiquilines, quienes inflaban la vejiga de los animales para jugar a la pelota. El hombre tenía un imán para atraer a

notó las pantorrillas de Caraicho totalmente ulceradas por el efecto de tanto contacto con la salmuera. Vamos, vestite. Te voy a llevar a Reconquista para que te vean los médicos, ordenó don Hugo. Y partieron enseguida. Los médicos que vieron las piernas de Caraicho coincidieron en que no podía trabajar más con la salmuera y le recetaron unas pomadas y unas pastillas que todos los días debía tomar. Durante los días que siguieron, la esposa de don Hugo controlaba que Caraicho tomase las pastillas y se pusiera las pomadas. Algo mejoraron las piernas, pero don Hugo ya había puesto a otro peón para que entrara a la batea a trabajar con la salmuera. A Caraicho le hacía hacer mandados y le pedía que ayudara a cargar y descargar el camión, de tanto en tanto, y se lo llevaba siempre en los viajes a buscar cueros.

Los Aloncitos. Nos dejaban de Mario, Millán, Medina, Caraicho. Estamos hablando de Caraicho Ledesma, personaje del conocido chamamé de Mario Millán Medina. Y un día, Eladio, el mayor, le dijo que iría a buscarlo para que pasara unos días en Buenos Aires. Caraicho le preguntó a don Hugo si le daría permiso. Su patrón, con voz apagada, le contestó que podía ir cuando quisiera, que le iba a hacer bien tomar un descanso y conocer la capital. Y Caraicho partió. Don Hugo se despidió de él con un abrazo, sintiendo el corazón apretado por la angustia. Caraicho le dijo, antes de que el ómnibus arrancara por la ventanilla, prontito nomás, estoy de vuelta, cumpa, quédese tranquilo. Días, pasó un mes y no había noticias de Caraicho. Don Hugo entonces comenzó.

0: comenzó a escribirle cartas en la que decía que todos lo extrañaban y podía volver cuando quisiera y que además se ofrecía para ir a buscarlo. Como respuesta llegó una carta del hijo mayor donde le pedía que mandara todos los papeles de la jubilación de su padre para poder cobrar en Buenos Aires. Don Hugo hizo tal como se lo pidieron. En los meses siguientes mandó más cartas, todas ellas sin contestación. Como al año llegó a Villa Ocampo la noticia de que Caraicho había muerto, según dicho de sus allegados, de tristeza por no poder volver a su terruño. Para don Hugo fue un golpe difícil de superar. Días después llegó al pueblo Emilio, el segundo de los hijos de Caraicho. Buscó a don Hugo y le entregó un paquetito con las cartas que don Hugo había mandado a su padre. Pero mi hermano nunca quiso que papá las leyera porque no quería que le volvieran las ganas de regresar y yo tuve que obedecerle. Papá, antes de morir, nos pidió que le escribiéramos a usted para que lo vaya a buscar, pero ya no hubo tiempo. Al oír esto, don Hugo dejó escapar un sollozo de su pecho y no pudo contener las lágrimas que brotaron de sus ojos. Una noche, al llegar a la cantina del pueblo, se encontró con un hombre desconocido. Era un compositor de chamamé que pasaba por Villa Ocampo buscando historias para su repertorio. Don Hugo se presentó y le dijo: soy el dueño de la barraca Germanos y tengo la historia que usted busca. Hablaron por horas y ya de madrugada se despidieron. Meses más tarde, en todas las radios del Nordeste se escucharía uno de los chamamés más sentido y pintoresco que por tiempo se había escuchado en el litoral. Caraicho Ledesma, de don Mario Millán Medina.
1: Ya te dije, no, Caraicho, no vayas a tomar más. Por ahí ándalo por la caldera, ya que te van a castigar.
2: A mí nadie me ha castigado ni me ha embirraído.

0: Oscar, querido. Hermoso programa, hermoso, hermoso. Estamos acá con la patrona, antes sintonizamos y qué lindo programa. Darte las gracias por tanta información que uno no conoce. Datos que son de gran importancia. La verdad que es muy, muy, muy lindo.
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0: Alejandro Brites es quien está en la cortina cuando estamos arribando al final de nuestro programa. Me voy agradeciéndoles que hayan estado compartiendo con nosotros esta hora de argentinidad, invitándolos
1: para el lunes, que si Dios lo permite,
0: volveré a estar con un programa de características similares a la de esta jornada. Alejandro Brites, en este cierre de programa nos deja de Roberto Romani y Alejandro Brites, para que no nos olvidemos nunca, después de Malvinas. Chao, sigan en la compañía de la radio.
2: Hermano argentino, que fuiste a Malvinas y entraste en la historia, desde mis Montieles camino tu tiempo y enciendo la copla. Hablo por los hombres que orgullosamente cantamos tu gloria, siento por los otros que olvidaron sangre ante la derrota. Sobre la tristeza de tu pecho herido y la indiferencia, vuela la bandera, el azul y blanco de la independencia, el mismo estandarte de Manuel Belgrano cuando la epopeya, la insignia sagrada que flamea libre por la cordillera.

Hermano argentino, yo sé que te cuesta entender la sombra que sobre tu tumba flamea pirata tan fría y tan sola. Yo sé que te duele mirar desde lejos el puerto y la costa, mientras en las islas muchas cruces blancas te esperan, te nombran. Pero no te olvides que aún en tu pueblo hay quienes luchamos para que tu ejemplo ilumine el aula, florezca en el campo, recorra las cumbres, las verdes cuchillas y el cerro callado.

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0: Bendecido día para toda la audiencia de Palabras de Vida. Yo soy el padre Julián Rodríguez, aquí desde la parroquia Santa Rosa de Lima, de la ciudad de Villaguay. Y estamos compartiendo, como cada día, esta buena noticia, esta palabra de Dios que viene a resonar a nuestro corazón. Una palabra que va de corazón a corazón, del corazón de Jesús, especialmente en este mes de junio. Esta palabra que viene del corazón de Jesús a golpear las puertas de nuestro propio corazón, que también es un lugar sagrado, como el corazón de Jesús. Nuestro corazón es un lugar para que habite Dios allí y que dejemos que su palabra resuene en toda la casa. Bueno, que el Señor nos conceda esa gracia en este día de poder abrirles las puertas a su palabra, a su voz, al Verbo que se hace carne y que quiere habitar en nosotros. Bueno, para esto vamos a ir preparando el lugar, allí donde estemos, ir disponiéndonos para poder escuchar la palabra, el Evangelio de este día, invocando también al Espíritu Santo. Así que podés ir buscando también allí en tu Biblia, en el Evangelio, el capítulo número 12 de San Marcos, de los versículos 35 a 37. Entonces, Marcos 12, 35 a 37, mientras invocamos al Espíritu Santo que aparece hoy en el Evangelio, ¿sí? Cuando lo escuchemos en un ratito, de labios de Fabiana Aminata, vamos a ver que va a decir que David estuvo movido por el Espíritu Santo. Bueno, también que nosotros seamos movidos por el Espíritu Santo en este día, y especialmente para abrirle nuestro corazón al Señor que viene a proclamar una buena noticia.
1: El Espíritu de Dios está aquí.

0: Evangelio de nuestro Señor Jesucristo según San Marcos, capítulo 12, versículos 35 al 37. Jesús se puso a enseñar en el templo y preguntaba: ¿cómo pueden decir los escribas que el Mesías es hijo de David? El mismo David ha dicho, movido por el Espíritu Santo: dijo el Señor a mi Señor, siéntate a mi derecha hasta que ponga a tus enemigos debajo de tus pies. Si el mismo David lo llama Señor, ¿cómo puede ser hijo suyo? La multitud escuchaba a Jesús con agrado. Palabra del Señor.
1: Gloria a ti, Señor Jesús.

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1: Y en este primer bloque de Palabras de Vida, vamos a quedarnos con los dos extremos de este Evangelio. Al inicio, ¿no? Donde dice Jesús se puso a enseñar en el templo y al final dice la multitud escuchaba a Jesús con agrado. Quisiera detenerme en esto porque sería como un ver y indagar en nuestro corazón, dejar que esta palabra resuene y estas expresiones del Evangelio resuenen en nosotros para indagar y ver, bueno, cómo está mi escucha de la palabra de Dios. Recién la escuchamos propiamente, escuchamos proclamar el Evangelio, a veces vamos a la misa y muchas veces nos distraemos. A veces es cierto que hay cosas externas que distraen, como los ruidos fuera de la parroquia, a veces problemas del sonido en el lugar. Tal vez la gente que lee las lecturas en la misa, tal vez no la lean con claridad. Entonces, cosas que nos distraen, ¿no? Pero, ¿cómo es mi disposición interior para escuchar la palabra de Dios? ¿Hay algo de Jesús que me entusiasma a escucharlo o me he acostumbrado a la palabra de Dios? Sería una buena pregunta, no para cargarnos una culpa, ni mucho menos, sino para que justamente no ocurra esto, el acostumbramiento, el yo me distraigo siempre y no hago algo como para salir de esa distracción. Bueno, intentar escuchar con agrado la palabra de Dios, ¿sí? Esa expresión última, final, la multitud escuchaba a Jesús con agrado. Qué hermoso, ¿no? Poder haber estado ahí. ¿Cómo habrá sido la voz de Jesús, su timbre, su tono, cómo habrá hablado, ¿no? Y hay otras expresiones en el Evangelio también respecto a esto. Bueno, qué hermoso habrá sido poder estar allí, ¿no es cierto? Como esta multitud, como los apóstoles y cuánta gente que escuchó la voz de Jesús. Pero bueno, hoy también está a través, como sacramentalmente lo escuchamos, ¿no? A través de la voz de otra persona, de otros hermanos, de los sacerdotes que proclamamos la palabra, a través de nuestra voz se escucha la voz de Jesús. Sacramentalmente, ¿no? Es un signo saber que si hay un sacerdote proclamando el Evangelio, es el mismo Jesús el que está hablando a través de la voz del sacerdote, como ocurre en la Eucaristía. Si vemos el pan, la forma del pan, las apariencias de pan y de vino, sabemos sacramentalmente que de un modo real está Jesús allí presente. Lo mismo con la proclamación de la palabra de Dios y específicamente con la proclamación del Evangelio en la misa. Es Jesús mismo el que está allí hablándonos al corazón, enseñándonos literalmente, como dice hoy el Evangelio, en el templo. Jesús se puso a enseñar en el templo y preguntaba, bueno, ¿qué preguntas me está haciendo Jesús hoy a mí en mi vida? Y si lo estoy escuchando con agrado. Bueno, poder en la próxima misa a la que vayamos y cada día que nos dispongamos a escuchar la palabra de Dios, escucharlo con agrado, ¿ya? Disponer nuestro corazón y saber que el que me está hablando a mí es el mismo Dios. El que está proclamando esa palabra es Dios a través de una persona. Sacramentalmente está presente el Señor, realmente, de un modo concreto, está allí y quiero escucharlo con agrado. Hay algo lindo que Jesús me va a decir, hay algo edificante que el Señor me quiere regalar, hay algo que me va a transformar el corazón si me dispongo a escucharlo y sobre todo con agrado. ¿Sí? Qué hermosa está esta expresión típica de expresiones que aparecen en Marcos, como quien no quiere la cosa, Marcos las dice, las escribe, detalles, ¿no es cierto?, que tal vez no sean necesarios, pero que sin embargo hoy nos dicen mucho. La multitud escuchaba a Jesús con agrado. Bueno, vamos a escuchar con agrado también esta canción que Maxi nos ha preparado para seguir profundizando en este tema, en la escucha de la palabra de Dios.

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1: Y en este segundo bloque de Palabras de Vida, vamos ahora sí a sumergernos en el centro de este Evangelio. En el primer bloque escuchamos y reflexionamos sobre los extremos, sobre esa parte que dice Jesús se puso a enseñar en el templo, y la última parte que la multitud lo escuchaba con agrado. Jesús nos enseña a nosotros y nosotros lo escuchamos con agrado. Bueno, ahora vamos al mensaje propio de este Evangelio de hoy, que aparece allí a modo de pregunta, ¿sí? ¿Cómo pueden decir los escribas que el Mesías es hijo de David? Si el mismo David dijo, movido por el Espíritu Santo, el Señor dijo, el Señor a mi Señor, siéntate a mi derecha. Bueno, el mismo David llama Señor al que podríamos decir que es el Mesías, ¿sí? Bueno, Jesús plantea ahí un problema. Los escribas, atención con esto, los escribas, que son los eruditos de la palabra de Dios, los que estudian a fondo todas las leyes y prescripciones del pueblo judío, querían encasillar al Mesías como hijo de David, ¿no es cierto? Como un hombre más dentro del pueblo de Dios y que venía a realizar lo mismo que hizo David, que es liberar, digamos, al pueblo a través de las guerras, sobreponerse sobre el poder opresor de ese templo. Bueno, los escribas sacaban como conclusión de las escrituras que el Mesías iba a ser hijo de David, pero en este sentido de liberador, de combatiente de un pueblo que los oprime, que era en este caso el pueblo romano. Entonces encasillaban al Mesías como parte de una raza, como un hombre combatiente. Y Jesús vino al mundo como hijo de David, porque realmente lo es. Jesús es de la estirpe de David, humanamente hablando, es de la descendencia, sus papás eran José y María, descendientes de David. Lo dice la misma palabra de Dios, allí en el Evangelio según San Lucas, en los primeros capítulos de la Anunciación. Bueno, Jesús es hijo de David, pero no al modo a como lo interpretaban los escribas, que era la interpretación después del pueblo judío, un Mesías combatiente, un Mesías que venía a armar un ejército para liberar al pueblo de Israel nuevamente, sino que Jesús trata de aclarar e ir más en profundidad. Jesús no quería que se lo encasille a Dios como lo encasillaban los escribas, sino que quería mostrarle al pueblo realmente de qué se trataba ser el Mesías, que también aparecía en la palabra de Dios, pero que fue mal interpretado. Bueno, Jesús vino para esto, para darle sentido, y como dice en otros momentos de la Escritura, vino a darle cumplimiento a la ley. Bueno, vino a mostrar realmente lo que la palabra de Dios dice, y que concretamente es Él mismo la palabra de Dios, vino a mostrar realmente quién es el Mesías, que es Él mismo, pero no al modo como lo entendían los judíos. Bueno, ¿qué podemos sacar también de esta reflexión? Bueno, ser en nuestra vida no movidos por falsas interpretaciones de la palabra, sino siempre ser movidos, como dice hoy el Evangelio, al estilo de David y al estilo de Jesús, movidos por el Espíritu Santo. Siempre dejarnos mover, impulsar, interpelar por la verdad del Espíritu Santo, ¿sí? El Espíritu de verdad, que venga a iluminar siempre nuestro corazón, nuestra interpretación, y no encasillar a Dios en nuestras estructuras, ¿no es cierto? A veces pasa eso también, que hacemos decir a Dios cosas que no dijo, o a veces acomodamos la palabra de Dios, acomodamos los mandamientos y los preceptos de acuerdo a nuestras conveniencias y no dejamos que Dios sea Dios realmente. Bueno, esta palabra de Dios, este mensaje de Jesús en esta segunda parte, tal vez nos interpela a esto. Bueno, ¿cómo vivo yo la palabra de Dios? Lo que Dios me pide, los mandamientos de Dios, ¿los cumplo realmente por lo que significan? ¿O encasillo a Dios o acomodo a Dios de acuerdo a mis conveniencias? Bueno, es una buena pregunta para hacernos, para no quedarnos y vivir la fe desde el mero cumplir, desde el cumplir porque me dicen que es así, sino bueno, de ir más en profundidad y vivirla realmente con sentido. Cuando yo cumplo un mandamiento, ¿lo cumplo por cumplir o realmente lo vivo porque sé lo que significa, porque quiero vivirlo así, porque no solamente me lo pide la iglesia, sino que hay un sentido detrás de todo esto, ¿sí? Una riqueza grande que es lo que Dios en definitiva espera y quiere de su pueblo. Bueno, que esta palabra de Dios hoy nos interpele y que podamos seguir profundizando en la verdad de la palabra de Dios, movido siempre por el Espíritu Santo.

Y es así que vamos llegando al final de este programa de Palabras de Vida, sabiendo que ya también nos vamos preparando para la fiesta de este fin de semana, que es Corpus Christi, el cuerpo y la sangre de Jesús, que celebramos cada día, cada domingo, pero esta fiesta tiene esa particularidad de manifestar públicamente en las calles la fe, la devoción, el agrado, podemos decir con las palabras del Evangelio de hoy, el agrado que tenemos ante Jesús Eucaristía, presente allí, realmente, pero de un modo sacramental, pero no menos real, la presencia de Jesús está allí. Él está con nosotros, el Mesías, que viene a liberarnos, no al modo como lo entendían los escribas, sino al modo de Dios, liberarnos de la esclavitud del pecado, de la esclavitud del mal, de la muerte misma, saber que la muerte ya no tiene poder sobre nosotros, sino que estamos llamados a la vida eterna. Bueno, todo esto es la fe que tenemos en Dios, en Jesús, y de un modo especial presente en la Eucaristía. Anticipo de la vida eterna. Eucaristía, que es nuestro alimento cotidiano, nuestra fuerza para vencer el mal, para vencer el pecado. Bueno, que hoy y en este día, en estos días especialmente, podamos mirar con agrado, no solo escuchar con agrado a Jesús, sino mirarlo con agrado presente allí en la forma del pan y del vino consagrados. Presente realmente Jesús en la Eucaristía. Bueno, que Jesús Eucaristía te bendiga, te acompañe, te fortalezca en este tiempo en especial. Y no quiero dejar de agradecer, como siempre y cada día, a Maxi, que está allí en la edición del programa, también a Fabiana, que nos comparte la palabra de Dios, y al padre Ariel y al padre Hernán, que están en la producción de Palabras de Vida. Que Dios los bendiga y nos encontramos próximamente aquí en este programa que llamamos Palabras de Vida.

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0: corazón. Bendice a nuestra familia, nuestra casa, a nuestros vecinos, parientes y amigos. 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
5: Muy buenas, amables oyentes de Radio Vaticana y Vatican News. Bienvenidos al programa informativo en lengua española. Un cordial saludo de la redacción hispanoamericana y de quien les acompaña, Sebastián Sansón Ferrari, este viernes 5 de junio de 2026, en la novena semana del tiempo ordinario. La Iglesia celebra la memoria litúrgica, entre otros, de San Bonifacio, obispo y mártir apóstol de Alemania. Hoy destacamos: evangelización y cercanía a los migrantes, un viaje al corazón de los retos de Europa. De Madrid a Barcelona y a las Islas Canarias, los retos de la peregrinación de León XIV por España en el centenario de la muerte de Gaudí, el arquitecto de la Sagrada Familia. El Papa a los estudiantes alemanes: sean testigos del humanismo cristiano en las universidades. Tras la promulgación de la encíclica Magnifica Humanitas, una de las voces africanas más destacadas en el ámbito de la inteligencia artificial reitera su convicción de que los africanos no deben quedar excluidos de los debates mundiales sobre el desarrollo de la IA. La Iglesia madrileña presentará al Papa las primeras piedras de 17 nuevos templos en barrios de expansión, mientras sociólogos y obispos constatan un renovado interés por la espiritualidad, en especial entre los jóvenes. En instantes, el detalle de las noticias. Buena sintonía. El Papa León XIV emprende en poquísimas horas, este sábado 6 de junio, su cuarto viaje apostólico internacional, que lo conducirá en este caso a España. Allí permanecerá del 6 al 12 de junio de 2026 en un viaje muy esperado que se lleva a cabo bajo el lema Alzad la mirada. La salida desde el Aeropuerto Internacional de Roma a Fiumicino hacia Madrid está prevista para las 8 de la mañana. A las 10 y media está programada la llegada al Aeropuerto Internacional Adolfo Suárez de Madrid-Barajas. Allí tendrá lugar la acogida oficial. Luego la ceremonia de bienvenida en el Palacio Real de Madrid. A las 12 realizará la visita de cortesía a sus majestades los reyes de España. A las 12 y media el Papa León tendrá el encuentro con las autoridades, la sociedad civil y el cuerpo diplomático en el Palacio Real de Madrid, donde pronunciará el primer discurso de su viaje apostólico. A las 6 de la tarde visitará a los operadores y asistidos del proyecto social Sedia 24 horas y a las 20:30 presidirá la vigilia de oración con los jóvenes en la Plaza de Lima. Los invitamos a seguir cada instante de este viaje apostólico internacional a través de las radiocrónicas en español, del trabajo de nuestras enviadas especiales a España, Patricia Inestrosa y María Cecilia Mutual, y de nuestras redes sociales, Facebook, X, Instagram, YouTube y WhatsApp.
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6: Dear friends, I'm pleased to greet all of you, members of the German Catholic Student Associations. We're gathering for a joint conference, the Kartellversammlung, for the first time outside of Germany.
5: El Papa recibió una audiencia este viernes 5 de junio a un grupo de más de 1,000 personas pertenecientes a las asociaciones católicas de estudiantes alemanes reunidas en Roma para una conferencia. Una decisión, continuó el pontífice, motivada por la fe católica, la comunión y las actividades culturales que realizan. Queridos hermanos y hermanas, sean bienvenidos. Herzlich willkommen, fueron las palabras de acogida de León XIV, quien reflexionó sobre tres aspectos para fortalecer aún más los vínculos de fraternidad y la dedicación común a la Iglesia, comenzando justamente por el compromiso con la identidad católica. Frente al despotismo y las ideologías del pasado, la fe católica nunca fue simplemente una fachada o una etiqueta, sino un modo de vida que debe compartirse en los ambientes universitarios y laborales. Como fermento evangélico, la fraternidad de ustedes continúa creciendo en los contextos científico y político, así como en diversos círculos académicos, profesionales y sociales. Esta dimensión comunitaria de sus actividades beneficia no solo a su país, sino también a toda Europa, de la cual Alemania es el centro. En el aula Pablo VI, el Santo Padre invitó a los estudiantes a estudiar y promover la humanidad común, en particular ante los desafíos de la revolución tecnológica. La persona humana, siempre relacional y limitada, está llamada a convertirse en una tarea para sí misma y en un don para el otro, ofreciendo lo mejor de sí para ayudar a construir una sociedad justa y pacífica, añadió el pontífice. León XIV abordó además el espíritu de comunión que anima a los estudiantes, destacado en el lema que habla de unidad, libertad y caridad. El Papa recordó la importancia de que la relación entre las asociaciones no se limite al intercambio de conocimientos, sino que madure en estima recíproca. Como todos ustedes siguen a Cristo, el único Señor y Maestro de la vida, representan los valores católicos en la sociedad no como portadores de banderas partidistas, sino como representantes del bien común de la humanidad. En Alemania, en Italia y en todo el mundo, la misma fe católica fortalece nuestra cooperación, sin ceder a las tendencias del momento y sin poner las preferencias individualistas por delante de la tradición común de la Iglesia. Junto al testimonio de la auténtica amistad cristiana, el obispo de Roma también habló sobre la búsqueda de la verdad que las asociaciones llevan adelante mediante actividades culturales en diversos campos del estudio y del trabajo. Una vocación, afirmó, que exige autodisciplina y conversión, una transformación de la mente que cultivamos como tierra fértil, perfeccionando nuestras herramientas de trabajo. Al dar lo mejor de nosotros mismos, nos convertimos en administradores responsables dentro de la sociedad, sin dejarnos seducir por carreras centradas en el dinero. Reconozcamos, en cambio, que la cultura es un bien de la humanidad. La verdad nos libera mientras que la falsedad distorsiona los nombres y las cosas frente a todo aquello que deshumaniza a las personas, especialmente a los pequeños, los pobres o los enfermos. Les pido que sean testigos del humanismo cristiano.
6: These words attest to the true foundation, the critical dialogue and constant dedication that characterize your association.
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7: Faltan menos de 24 horas para que el pontífice Papa León XIV inicie su cuarto viaje a España, y Madrid, su primera etapa, ya está ultimando los detalles para su visita. Este sábado, apenas aterrice, el Papa va directo al Palacio Real para la bienvenida oficial, su encuentro con los reyes y su primer discurso ante las autoridades y la sociedad civil. Por la tarde visitará el Centro Sedia de Cáritas, un espacio que ayuda a personas sin hogar las 24 horas todos los días del año. En la noche será el momento de la alegría de los jóvenes en la Plaza de Lima, donde se recordará la vigilia de la JMJ en Madrid en el 2011. Los principales puntos de su recorrido, Plaza de Cibeles, de Lima, Bernabéu, La Almudena, ya están blindados y listos para la llegada de León XIV. La ciudad está revolucionada y con mucha expectativa por recibirlo. Desde Madrid, Patricia Inestrosa para Radio Vaticano.
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3: 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Clavada
5: en la cruz. Cuando León XIV llegue a Madrid este sábado 6 de junio en el marco de su viaje apostólico a España, se encontrará con una imagen poco habitual en la Europa occidental de las últimas décadas, la de una iglesia que sigue construyendo templos. Durante su visita en el encuentro en el Estadio Bernabéu con la iglesia diocesana madrileña, el pontífice va a bendecir las primeras piedras de 17 nuevas iglesias y de la futura biblioteca de la Universidad Eclesiástica San Dámaso, un gesto cargado de simbolismo que la iglesia de la capital española quiere presentar como signo de una realidad concreta. Madrid es una diócesis que no deja de crecer. Las futuras parroquias se levantarán en especial en zonas de expansión de la población como Valdebebas, El Cañaveral, Ensanche de Vallecas, San Chinarro o Aravaca, donde en los últimos años se han instalado miles de familias. 10 de estos proyectos corresponden a la Archidiócesis de Madrid y el resto a las diócesis de la provincia eclesiástica madrileña. Para Monseñor Antonio Prieto, obispo de Alcalá de Henares, estas nuevas construcciones son la respuesta a una transformación profunda de la realidad social de la región. Es una diócesis que está en crecimiento, donde vienen muchas personas porque buscan trabajo. La mayoría son familias jóvenes con hijos, explican conversación con los medios vaticanos. Tenemos el gran desafío de saber acoger a estas personas y sabemos que la parroquia es un lugar donde pueden encontrar una comunidad cristiana, una familia que les ayude no solo en sus necesidades materiales, sino también espirituales. La imagen de las nuevas iglesias contrasta, como decíamos, con el relato habitual sobre la secularización europea. Sin embargo, diversos indicadores apuntan a que algo está cambiando, especialmente entre las nuevas generaciones. El sociólogo Narciso Michavila sostiene que desde hace varios años se detecta entre los menores de 29 años un aumento del interés por la espiritualidad que se está traduciendo en una mayor práctica religiosa. Según explica, por primera vez los jóvenes son más practicantes que sus propios padres, un fenómeno especialmente visible entre quienes tienen estudios superiores, en las grandes ciudades y entre los varones. Al mismo tiempo, desciende el porcentaje de jóvenes que se declaran ateos. Para Michavila, una de las claves de este fenómeno es que la fe ya no se transmite únicamente de padres a hijos, sino también los jóvenes son más practicantes que sus propios padres, un fenómeno especialmente visible entre quienes tienen estudios superiores, en las grandes ciudades y entre los varones. Al mismo tiempo, desciende el porcentaje de jóvenes que se declaran ateos. Para Michavila, una de las claves de este fenómeno es

0: ser el desgaste de muchas promesas de felicidad basadas exclusivamente en el bienestar material. El mensaje de Jesucristo está llegando en un momento en el que todas las ofertas de salvación en la tierra dan claros síntomas de agotamiento, apunta.
1: Well, I think this is very much a question of, are we to shape AI or to be shaped by AI?
0: A medida que la inteligencia artificial transforma la forma en la que las personas trabajan, se comunican, aprenden y toman decisiones a una velocidad extraordinaria, una pregunta se vuelve cada vez más urgente. ¿Quién tiene derecho a dar forma a las tecnologías que están transformando a la humanidad misma? Para el profesor Benjamin Rossman, una de las principales voces africanas en la investigación sobre inteligencia artificial, la respuesta es clara. Si regiones enteras del mundo están ausentes de la conversación, la IA corre el riesgo de reforzar las desigualdades existentes en lugar de servir al bien común. En declaraciones a Radio Vaticana, tras la promulgación de la encíclica del Papa León, Magnifica Humanitas, y su participación en la Conferencia Vaticana a preservar los rostros y las voces humanas, Rossman reflexionó sobre los desafíos y las oportunidades que presenta la inteligencia artificial, la importancia de incluir perspectivas africanas en los debates globales y la visión moral delineada por el Papa en el documento pontificio.
1: I think to an extent, I wouldn't say there's been much in the way of kind of explicit exclusion. I think this is more just the way things are kind of organically developing.
0: Rossman es profesor de ciencias de la computación, aprendizaje automático y robótica en la Universidad de Witwatersrand de Johannesburgo y director del Instituto de Inteligencia de Máquinas y Descubrimiento Neural en el principal centro interdisciplinario de investigación de Sudáfrica, dedicado a comprender la inteligencia tanto en humanos como en máquinas. Hasta aquí, amables oyentes, el programa informativo en lengua española de Radio Vaticana y Vatican News este viernes 5 de junio de 2026. Gracias por habernos acompañado. Que tengan un feliz viernes y un bendecido fin de semana. Alabado sea Jesucristo. Laudetur Jesus Christus.

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1: Si la respuesta a ¿por qué querés casarte? Es porque me hace feliz, la cosa está patas arriba. Si te casás porque el otro te hace feliz, ¿quién es el centro de la relación? Sos vos. ¿Y qué va a pasar en un momento de crisis cuando sientas, quizá por un largo rato, que la persona con la que estás no te hace feliz? ¿Qué te va a sostener junto a ella? Casarse es amar tanto que puedo llegar a regalarle mi vida al otro. No porque me haga feliz, que habitualmente también es una de las consecuencias, sino porque yo quiero hacer feliz al otro. Una respuesta sana, mirándome a mí, podría ser porque saca lo mejor de mí. Pero una de las respuestas más lindas, y muchas veces la más verdadera, es porque quiero hacerlo feliz toda mi vida. Esa es la respuesta que nos da Jesús si le preguntamos por qué nos ama, por qué nos elige, por qué nos regala su vida. Disfrútala hoy.
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saludamos a María, la reconocemos como Madre de Misericordia e intercesora del género humano ante aquel a quien ella engendró. Por eso, le consagramos nuestro día en la oración del Ángelus.

0: En el nombre del Padre, y del Hijo, y del Espíritu Santo. Amén. El ángel del Señor anunció a María.
1: Y concibió por obra y gracia del Espíritu Santo.
0: Dios te salve María, llena eres de gracia, el Señor es contigo. Bendita tú eres entre todas las mujeres, y bendito es el fruto de tu vientre Jesús.
1: Santa María, Madre de Dios, ruega por nosotros pecadores, ahora y en la hora de nuestra muerte. Amén.
0: He aquí la esclava del Señor.
1: Hágase en mí según tu palabra.
0: Dios te salve María, llena eres de gracia, el Señor es contigo. Bendita tú eres entre todas las mujeres, y bendito es el fruto de tu vientre Jesús.
1: Santa María, Madre de Dios, ruega por nosotros pecadores, ahora y en la hora de nuestra muerte. Amén.
0: Y el Verbo se hizo carne.
1: Y habitó entre nosotros.
0: Dios te salve María, llena eres de gracia, el Señor es contigo. Bendita tú eres entre todas las mujeres, y bendito es el fruto de tu vientre Jesús.
1: Santa María, Madre de Dios, ruega por nosotros pecadores, ahora y en la hora de nuestra muerte. Amén.
0: Ruega por nosotros, Santa Madre de Dios,
1: para que seamos dignos de alcanzar las promesas y gracias de Jesucristo.
0: Infunde, Señor, tu gracia en nuestros corazones, para que cuantos por el anuncio del ángel hemos conocido la encarnación de tu Hijo Jesucristo, por su pasión y su cruz, lleguemos a la gloria de su resurrección. Por Jesucristo nuestro Señor. Amén. Gloria al Padre, y al Hijo, y al Espíritu Santo.
1: Como era en el principio, ahora y siempre, por los siglos de los siglos. Amén.

Recemos juntos la oración por la patria. Jesucristo, Señor de la historia, te necesitamos. Nos sentimos heridos y agobiados. Precisamos tu alivio y fortaleza. Queremos ser nación. Una nación cuya identidad sea la pasión por la verdad y el compromiso por el bien común. Danos la valentía de la libertad de los hijos de Dios para amar a todos sin excluir a nadie, privilegiando a los pobres y perdonando a los que nos ofenden, aborreciendo el odio y construyendo la paz. Concédenos la sabiduría del diálogo y la alegría de la esperanza que no defrauda. Vos nos convocás. Aquí estamos, Señor, cercanos a María, que desde Luján nos dice: Argentina, canta y camina. Jesucristo, Señor de la historia, te necesitamos.

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le va? Aquí estamos, como cada día en este horario, compartiendo desde Radio Grote, la radio de la Federación de los Círculos Católicos de Obreros, esta hora donde intentamos, como siempre, proponerle noticias, comentarios, entrevistas y esas cosas que nos parecen importantes mirar en el día a día de nuestra información. Y pensaba en esto que decía el padre Grote cuando hablaba de la libertad. Y el padre Grote decía una frase formidable, ¿no?, que me parece que la podemos aplicar a una de las noticias del día. Él decía: viva la libertad, pero no la que degrada y envilece, sino la que levanta y ennoblece. Y esto lo decimos porque precisamente usted sabe que el día de ayer, el Senado finalmente aprobó el pliego de la jueza Micheli. Lo aprobó para que sea jueza de la Nación, pero llamativamente el gobierno dice que bueno, que de todos modos el presidente no tiene por qué, no está obligado a firmar el nombramiento. Es decir, en definitiva, le importa un bledo lo que dijeron los senadores. Pero bueno, esto lo agrego yo, ¿no? Porque el ministro de Justicia dijo que Milei no está obligado a firmar el nombramiento. Bueno, eso de que no está obligado, yo le diría al señor ministro de Justicia que podrá ser algún vericueto legal que haya encontrado, pero no me parece que sea lo justo, porque ciertamente no hay motivos para que no lo firme. Lo cierto es que en medio de la polémica el ministro aclaró que el presidente tiene la facultad de designar a la magistrada luego de la aprobación en el Senado, pero no es una imposición constitucional. Cuando se considere que es el momento oportuno, se firmará el decreto. Es decir, lo vamos a dejar correr. Y la verdad que es una vergüenza porque no es la primera vez que se toman represalias contra una persona por sus familiares y no por sus condiciones. Porque si usted me dijera, la jueza no, la señora Micheli, la doctora Micheli no está apta, yo le diría, bueno, hay una razón. Pero aquí el único problema es que es la cuñada de un formidable periodista, un honestísimo periodista como es el señor Hugo Alconada Amón, y esto es lo que hizo que desde la Secretaría General y la Presidencia dijeran no, retiremos el pliego. Como no lo pudieron retirar, se fue a la votación, y la votación salió, pero como por un tubo, ¿no?, con una enorme cantidad de senadores que la aprobaron, y hubo dos abstenciones. Patricia Bullrich, que dijo que no iba a estar de acuerdo, se abstuvo en la votación para no enfrentarse o para no estar más enfrentada con el grupo al que pertenece ahora, que es el grupo de la Libertad Avanza. Yo digo, esto no es la libertad, ¿no? Si este gobierno hace gala de hablar tanto de libertad, sería bueno que mirara esto que decía el padre Grote, ¿no? La libertad que degrada y envilece, que es la que me parece está aplicando en este momento el gobierno. Lamentablemente, tenemos que seguir reclamando que se viva la libertad, pero la que levanta y ennoblece, como decía el padre Grote. Y por eso yo quise tomar esta frase del padre Grote, esta clave del padre Grote, para iluminar este tema, que es uno de los temas del día y que ciertamente nos impresiona ver cómo el gobierno, de algún modo, no tiene mucho criterio republicano, ¿no?, y hace lo que cree que él piensa y hace. Y la verdad que hay cosas que tienen que ver más que nada con la institucionalidad que con lo que él pueda pensar, le guste o no le guste. Ese es el juego de la democracia. Pero bueno, habrá que estar atentos a ver cómo vivimos este juego de la democracia sin que nos afecte y sin que la libertad nos degrade y nos envilezca.

0: mañana.
1: La saludo a la señorita Micaela Martín, nuestra responsable en la producción y en todo lo que es la ejecución del día a día del programa, y le agradezco como siempre su valiosa colaboración, y también le agradezco a señor Daniel Martín su trabajo en todo el área técnica que nos permite estar en aire con ustedes, y les agradezco también a esta familia de radios que nos están acompañando, sabe que estamos, y me encanta saludarlos individualmente, a usted que nos escucha aquí en FM 94.9 Radio Cristal, o a usted que está en Mercedes escuchándonos en FM 88.1 Radio Santa María. Estamos en aire gracias a la ayuda enorme que nos brinda nuestro operador aquí en Mercedes, el señor Lucho Mestrovich, aquí le mando un abrazo grande, y también un abrazo grande al padre Hernán de FM 104.1 Radio Corazón, y a todos los amigos de Paraná. Gracias también a usted que está en este momento en el sur de la Argentina sintonizando la queridísima FM 97.9 Radio Magna de Comodoro Rivadavia y zona de influencia. Y le recuerdo, cuando estoy aquí en Radio Magna, que también usted nos puede escuchar en cualquier lugar del mundo a través de la nueva página que implementó su directora Marina Pérez Botel, que es Radio Magna Comodoro, y esto habilita que pueda ampliar su capacidad de difusión, de la muy buena difusión que hacen Comodoro Rivadavia y toda la zona de influencia. Como también saludamos con un abrazo enorme a nuestro operador aquí en Corrientes, a Mariano Martínez, y a todos ustedes que nos escuchan aquí en Corrientes en FM 102.5 Radio San Cayetano, a usted que está en este momento en el conurbano bonaerense norte sintonizando la potente FM 90.3 Radio Santa María de Manuel Alberti en el partido de Pilar. Muchos comentarios ayer de la nota que hicimos con Agustina, la vicerrectora del colegio de Nuestra Señora María, Nuestra Señora, que tuvieron esta, yo diría, este, entre comillas, se puede decir premio, yo te pedía más bien esta reivindicación pública del formidable trabajo que hacen ahí en el instituto, ¿no? Y este, por eso hablábamos ayer, y mucha gente nos llamó para agradecernos y por compartir esa buena noticia. Son algunas de las radios que conforman esta familia de radios que cada día le propone en Clave Grote. Dime.

Bueno, y vamos a los títulos rápidamente. Ya le di uno, por supuesto. El Senado aprobó el pliego de la doctora Micheli. Ahora el presidente se lo va a firmar. Y la noticia que está destacadísima en todos los medios es que falleció, o se conoció esta mañana, la muerte de el Indio Solari, el mítico cantante de Los Redonditos de Ricota. Tenía 77 años, falleció en su casa de Parque Leluar, en el conurbano bonaerense oeste, digamos. Estaba enfermo de Parkinson, se había retirado de los escenarios en el 2007, aunque se mantuvo activo hasta los últimos días. Por supuesto, el mundo del rock conmocionado, y es el título más destacado. Todos los medios hacen gala de noticias que tienen que ver con la presencia del Indio Solari, las memorias del Indio Solari, Los Redondos de Ricota, sus peleas, sus conflictos, las reflexiones que también aportó en distintos momentos. Bueno, es sin duda uno de los títulos destacadísimos del día, junto con este otro que tiene que ver con la jueza Micheli y lo que pasó ayer en el Senado. Y también, bueno, está en este momento, en su segundo momento de prueba en Mónaco, el señor Franco Colapinto. El argentino busca mejorar en el segundo ensayo, porque en el primero quedó decimoquinto. Lo que pasa es que cuando estaba tratando de hacer un muy buen tiempo, justo hubo un accidente, y entonces no tuvo que, como dicen en las transmisiones, abortar la vuelta rápida. Pero bueno, vamos a ver, esperemos que tenga suerte, que le vaya bien y que siga haciendo historia este joven, realmente, que es tan simpático, tan que hace gala de valores permanentemente. Así que ojalá que le vaya bien. Y acá la que está más interesada que yo es la señorita Micaela, que está siguiendo el tema fuertemente, ¿no? ¿Qué más? Bueno, hay un excelente artículo hoy en el diario Clarín de Ezequiel Burgo sobre capitalismo, democracia y Milei en el siglo XXI. Se los recomiendo especialmente. Después, otro de, bueno, Marcelo Bonelli habla de que Milei perdió con Bullrich, emisarios de Kicillof a Estados Unidos, un enigmático 18 de junio. Así lo titula el señor Bonelli el artículo de hoy, su habitual columna de los días viernes en el diario Clarín. Y por supuesto también llegan las noticias de todo lo que está significando en este momento la visita que va a comenzar el día de mañana el Papa León XIV a España, una visita realmente muy pero muy importante. Y hay una imagen muy linda que es donde se ve a los nueve santos y al venerable Gaudí, que se los ha puesto como ejemplos para inspirar a los españoles, ¿no? Y hay mucha expectativa, ¿no? En todo lo que tiene que ver. Figura el venerable Antonio Gaudí, Santa Eulalia, San Pedro de San José Betancur, San José de Anquieta, San Isidro Labrador, Santa María de la Cabeza, Santa Soledad Torres Acosta, bueno, algunas figuras importantes de España que tiene una playa de santos y beatos, y ciertamente han elegido algunos como para ponerlos en este momento como ejemplos para preparar la visita de un Papa que, como le decíamos ayer, conoce muchísimo España porque ha estado muchas veces en función de su tarea como prior de la congregación de los agustinos. Así que estos son algunos de los temas del día. Hay otra información internacional que tiene que ver con la Iglesia. Obispos de Estados Unidos se hacen eco de la preocupación de León XIV por el uso de la inteligencia artificial en la guerra, un documento que han dado a conocer y que en este momento están repicando algunos medios informativos. ¿Qué más? Rápidamente. Bueno, por supuesto, ya estamos a días del Mundial, está toda la fiebre del Mundial, todo lo que está pasando en la preparación. Mañana Argentina va a tener un partido amistoso, y atención con los partidos amistosos, porque están perdiendo todos. Ayer perdió Francia el partido amistoso. Argelia, que es rival de Argentina, ganó también a Países Bajos. Digo, una cantidad de noticias que están mostrando que tenemos va a ser un Mundial muy parejo. También se conoció algo del pin-up que están haciendo sobre la serie El Encargado, que va a tener como protagonista al Puma Goiti. Creo que el título va a ser Zambrano, una miniserie derivada de esa del Encargado, pero bueno, y donde va a hablar de un abogado corrupto que obviamente Goiti desarrolla a su medida. Gente que estuvo en algunos ensayos me dicen que está impagable. Bueno, ya lo hemos visto en la última tira del Encargado también, la actuación. Siempre el Puma Goiti, un actor de extraordinaria valía, y esto vale la pena
destacarlo, y bueno, tendrá su protagónico en esta miniserie y está anunciado entre los principales títulos. Como vemos, hay muchos títulos que tienen que ver con la cultura, que tienen que ver con los medios, poco de la política. ¿Y por qué poco? Y porque en realidad lo de la política sigue estando en ese stand-by que ha impuesto el gobierno, ¿no es cierto? Un stand-by que lamentablemente tiene que ver con cosas que no se están cumpliendo, cosas que no se están haciendo, cosas que se hacen y se hacen llamativamente. Y yo insisto, lo del ministro, ahora estaba viendo el papá del ministro de Justicia, el juez Carlos Máiquez, está pidiendo que se le prohíba a los periodistas informar sobre los temas judiciales, que se castigue a los jueces que dan información. Digo, en fin, la verdad que bastante pobre el aporte de esta persona, a quien le acaban de renovar de una manera escandalosa el mandato hasta los 80 años. Digo escandalosa no porque no lo merezca, tal vez lo merece, pero lo cierto es que fue una enorme cantidad de votos la que lo apoyaron. Así que bueno, tendrá su valía y por eso lo habrán apoyado. O tendrá sus encuentros cercanos como juez. ¿Se acuerdan de ese dicho que decía Martín Fierro? Hacete amigo del juez. Hacete amigo del juez. Va, ¿qué quiere que le diga? En eso estamos, en eso estamos. Mientras esperamos la primera comunicación, Micaela Martín me dirá cómo estamos con eso, porque vamos a hablar de algunas cosas que tienen que ver con la política. Como no me dice nada, yo sigo, yo aprovecho, ¿vio? Mientras Micaela me deja. No sé qué dijiste. No sé, me está haciendo señas, pero yo no le entiendo, le pido perdón, Micaela, disculpe. Bueno, también otro de los títulos del día es todo lo que, por supuesto, los medios en este momento están desbordados por toda la información de la muerte del Indio Solari, esto. Y el otro tema es que van a cerrar el aeroparque por 2 días en agosto para hacer un mantenimiento de la pista. Este es otro de los títulos del día, así que las que tengan que viajar en agosto sepan que a lo mejor no se va a poder hacer los aterrizajes en el aeroparque de aquí de la Ciudad de Buenos Aires, seguramente serán desviados al aeropuerto de Ezeiza. Pero bueno, van a ser 2 o 3 días nada más, y obviamente son las cosas que hay que hacer, tiene que ver con esto. Están contentos los clubes de fútbol porque la FIFA les va a pagar a 11 clubes argentinos que tienen futbolistas en el Mundial, ¿no? Muchos tienen, sobre todo, algunos tienen como Boca, por ejemplo, el caso de Paredes, pero hay otros, como el caso de Independiente, que tiene jugadores extranjeros, como Ávalos, que juega en la selección del Paraguay, o el marcador de punta, que juega en la selección de Colombia, y así el Huracán, que tiene a su arquero también, que es arquero de la selección de Ecuador, en fin, una cantidad de clubes que van a tener, porque creo que les pagan 3.000 euros o dólares por día que no está, que está participando de la competencia, y ya se le empieza a pagar de los días previos que exige la FIFA, que estén concentrados en el país donde se va a jugar el Mundial. Así que empieza la danza de plata y fútbol que va a ser este Mundial, y que esperemos que nos vaya bien, esperemos que realmente Argentina tenga un rol destacado, porque nos va a venir absolutamente bien a todos, nos vamos a poner contentos con los triunfos del fútbol, sobre todo si Argentina hace gala de esos valores que supo llevar adelante en Qatar y que nos dieron esa enorme alegría por el año 2022. ¿Cuánto tiempo, Micaela, de esto? Parece que fue ayer, pero bueno, no, fue en el 2022, ya se pasaron casi 4 años, porque recuerden que el de Qatar se jugó en diciembre, y este se va a jugar ahora en el mes de junio. Si tengo 2 minutos, tú dime, Mica, ¿sí? Tengo 2 minutos. Le cuento algo que me impactó fuertemente. Yo le decía recién que la noticia del día es que mañana comienza la visita del Papa León XIV a España. Bueno, estaba leyendo hoy en el portal Aleteia que el Papa va a recibir en Barcelona un regalo realizado por un familiar lejano de Antonio Gaudí, que refleja la historia del formidable arquitecto, siervo de Dios, venerable, y sus secretos, porque miren, por ejemplo, una de las primeras cosas que hizo Gaudí cuando empezó a construir el templo fue una tortuga de piedra para la fachada del nacimiento.
Por eso el artista, que es descendiente de Gaudí, cuyo nombre es Joan Serramiá, bien catalán, por supuesto, bueno, ha colocado la figura de una tortuga en la base del báculo. Una cosa realmente muy impactante, ¿no? Como dándole sentido a que fue lo primero de Gaudí y es lo primero que soporta. Después el carácter simbólico. Se sabe que es el báculo, es muy simbólico, es el signo del pastor, ¿no es cierto? Y se han incorporado en él maderas procedentes de los cinco continentes para expresar la universalidad de Gaudí y de la Iglesia Católica, y cuatro piedras de más de la caldera, vinculado a la infancia del arquitecto, el lugar donde el arquitecto vivió en sus años de niño. También ha usado material noble como la plata en las abrazaderas que sujetan la cruz. Después, otro dato interesante es que el artista convocó al pueblo de Gaudí para que con donaciones financiaran la realización de el báculo. Así que son algunos detalles, fíjense cómo se han movido de distintas maneras, con distintas realidades, pero tratando entonces de expresar la vida y obra de Gaudí en ese báculo que se va a entregar al Papa cuando visite la Basílica de la Sagrada Familia, que es una cosa impresionante, los que hemos tenido la posibilidad de visitarla y disfrutarla, la verdad que a uno no le alcanzan los ojos, y sobre todo para disfrutar la genialidad de Gaudí, ¿no? Que era un hombre muy sencillo, de una zeta, pero además un hombre fuertemente religioso, además de ser un creativo excepcional. Así que esto creo que también se va a vivir en estos días. Por supuesto, la visita comienza ahora con la llegada del Papa mañana a Madrid, donde va a haber muchas celebraciones, va a haber una misa ahí en la zona de la Plaza de las Cibeles, en el centro de España. Después va a haber un acto en el Estadio Bernabéu, que es el estadio del Real Madrid, otros encuentros más, se va a almorzar con la congregación de Agustinos, también con los obispos, porque el Papa va a estar hasta el miércoles, si mi memoria no me falla, estoy haciendo memoria del programa, pero va a ser realmente una visita impactante. Usted la puede seguir acá en Argentina a través de la cadena EWTN, mucho más ahora que su directora operativa es nada menos que la prefecta del Dicasterio para las Comunicaciones Sociales.

0: Y aprovecho para hacerle una invitación. Si vio que aquí hemos difundido en su momento el formidable espectáculo de los mundiales sinfónicos, ¿no? Que estuvo en el Auditorio de Belgrano y que realmente fue impresionante, una maravilla. Bueno, sabe que ahora, mañana, entiendo, van a estar en la Usina del Arte, así que los que puedan, creo que la entrada es libre y gratuita, así que los que puedan ir, vayan, lo van a disfrutar y se van a... Van a empezar a vivir el mundial de una manera distinta porque están las mejores canciones de los mundiales de fútbol. Por supuesto, no están todas porque si no el espectáculo duraría 4 horas, pero sí han hecho una selección de los mejores temas o por lo menos los más disfrutables. Y así que mañana van a estar en la Usina del Arte ahí en la ciudad de Buenos Aires, en la zona de Barracas, digamos, por ponerle un nombre, ahí cerca de pasando Puerto Madero al fondo. Un lugar bellísimo, además si no lo conoces es un buen paseo la Usina del Arte, así que si pueden vayan porque es un espectáculo con una orquesta sinfónica que suena fantásticamente con la dirección de Clara Ackerman, pero también tiene bailarines, tiene cantantes de primer nivel, así que realmente una maravilla. Le digo porque me acabo de enterar que van a estar y ahora ya se viene todo el tema de las vacaciones de invierno, así que estamos también atentos con todo eso mientras seguimos disfrutando de los distintos títulos que están en este momento proponiéndose a lo largo del día, pero nos vamos a ir rápidamente a nuestra primera entrevista, entiendo, así que si le parece bien a Micaela lo presentamos cuando ella lo disponga para hablar con nuestro prestigioso invitado que creo que ya está en comunicación con nosotros y es un privilegio siempre tenerlo aquí en Radio Grota, así que lo presentamos rapidísimamente.
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0: Siempre es un privilegio y un placer escuchar a esta personalidad de Argentina que tiene la enorme capacidad de ayudarnos a entender temas que son complejos y que él, como buen abogado constitucionalista, profesor de Derecho Constitucional en la Universidad de Buenos Aires, entre otras, nos ayuda generosamente. Doctor Félix Leonido, Tito Garabal lo saluda. ¿Cómo le va?
2: Hola, Tito, ¿qué tal? Buen día.
0: Bueno, de todo, muchas gracias, como siempre, por regalarnos tiempo y conocimiento. Lo molesto porque, ayer se aprobó el nombramiento de varios jueces, entre ellos el de la jueza María Verónica Micheli. Y hoy estaba viendo la noticia del día que el ministro de Justicia dice que el presidente no está obligado a firmar el nombramiento. ¿Esto es tan así, doctor Lonigro?
2: A ver, vamos a explicarle un poco a la gente acá de lo que se trata, como siempre digo, y trato de educar cívicamente, ¿no? Lo primero que la gente tiene que saber es cómo se designa a un juez inferior, un juez federal, ¿no? Un juez federal inferior a los
0: Qué genio, doctor, le agradezco.
2: Bueno, a ver. El primer paso, todo esto que voy a decir ahora está previsto en la Constitución. El primer paso es la selección del candidato. Eso lo hace un órgano que se llama Consejo de la Magistratura, que cuando hay que cubrir una vacante convoca un concurso de oposición antecedentes y entonces después elige una terna, obviamente a los tres mejores, arma la terna y la eleva al presidente para su intervención. Esta primera etapa se llama selección. La segunda etapa en el proceso de nombramiento es la designación. La designación está a cargo del presidente. La tercera etapa es la aprobación o acuerdo, y ahí quien interviene es el Senado. Tres etapas: selección, designación y acuerdo o aprobación por parte del Senado. Fíjense que son tres órganos de distintos órganos. El Consejo de la Magistratura es del Poder Judicial. El presidente, obviamente, es Poder Ejecutivo y el Senado, que es Poder Legislativo. La etapa de designación en la que interviene el presidente no está descrita en la Constitución. Simplemente la Constitución dice: a los jueces los elige el presidente con acuerdo del Senado. Entonces uno lo que se imagina es, leyendo así el artículo 99, inciso cuarto de la Constitución, lo que se imagina es, bueno, ¿y cómo es esto? El presidente hace la designación, emite un decreto y después el Senado le brinda su acuerdo. Claro. No es así. La Constitución no aclara cómo es la etapa de designación. Entonces, En la práctica, ¿cómo funciona? Bueno, en la práctica, la etapa esta en la que interviene el presidente, que se llama designación, se divide en dos partes. En la primera se desarrolla antes del acuerdo del Senado. ¿Qué hace el presidente en esta primera etapa de designación? La etapa de designación A, vamos a llamarla. El presidente elige a uno de los integrantes de la terna que le mandó el Consejo de la Magistratura y eleva el pliego al Senado. Eso es lo que hace el presidente en la etapa de designación primera, etapa designación A. Después viene el Senado, brinda su acuerdo, y ahí entonces aparece la etapa de designación B, en la cual el presidente emite el acto formal de designación, que es un decreto. Por lo tanto, la voluntad del presidente en favor de un candidato comienza cuando lo elige de la terna y eleva el pliego al Senado.
0: Claro.
2: Ahí se inicia la etapa de ejecución de designación en su primera parte, en favor de un candidato determinado. Después, cuando el presidente ya logra el acuerdo del Senado, simplemente lo que hace es completar su etapa, su intervención, emitiendo el correspondiente decreto. Ahora, si el presidente en la primera parte de su intervención ya eligió a un candidato de la terna y ya envió el pliego al Senado, ya no puede después desdecirse en la segunda etapa. No puede en la segunda etapa decir, no, este candidato no me gusta, porque esto vulnera lo que en el derecho se llama la teoría de los actos propios. Es decir, ir en contra de sus propios actos. Esto constitucionalmente y jurídicamente es una aberración. Por lo tanto, cuando el presidente ya antes del acuerdo del Senado eligió a Verónica Micheli, entre otros, y además envió su pliego al Senado, ya comenzó a decir, manifiesto mi voluntad en favor de este candidato. Lo que falta es una formalidad. El presidente no puede omitirla. Entonces, esto que le estoy diciendo, Tito, ¿lo prevé la Constitución? ¿Lo prevé algún reglamento? No. Es interpretación de una persona que se dedica a estudiar el tema. Maíquez dijo, de ninguna manera, el presidente tiene la posibilidad de no emitir el decreto. Bueno, entonces yo lo que quisiera es que Maíquez le dé a la gente la misma explicación que estoy dando yo para justificar mi tesis. Que él haga lo mismo para justificar la propia.
0: Claro.
2: Porque si no, es decir, graciosamente decir, no, no tiene obligación, bueno, ¿y en qué se basa? A ver, explique, dele a la sociedad la explicación que se merece, porque yo estoy explicando porque creo que es así, pero Mike no explicó nada. Entonces, ahí viene el problema. Cuando uno opina por necesidad de opinar en favor de una posición que es la que el gobierno, y entonces no hay fundamentos muy serios. La verdad es que lo de Maíquez es una interpretación antojadiza porque no puede hacer otra interpretación porque si no lo echan. Así que, indudablemente, y yo le digo más, Tito, si el presidente ahora se negara a emitir el decreto de designación de María Verónica Micheli, es como si se negara a ordenar la publicación en el boletín oficial de una ley que sanciona el Congreso.
0: ¡Ah!
2: Es lo mismo. Es como, ¿eso qué es? Mal desempeño. Y el mal desempeño es una causal de juicio político. Entonces, señor presidente, cuando lo asesoran, ojo, porque por ahí lo están asesorando y después se come un garrón, una acusación por mal desempeño. Está bien, es difícil un juicio político a un presidente, nunca hubo, pero y por este tema pareciera que menos. Pero formalmente esta posibilidad está. Y además, está la posibilidad de que Micheli vaya a la justicia. Micheli ya tiene ahora, ya tiene el de, no, ella no tiene el derecho de que se le apruebe su pliego. Cuando el presidente la eligió en la terna y envió el pliego, por eso ella no obtiene el derecho a ser designada. El Senado podría haber rechazado el acuerdo. Pero una vez que ya el Senado le dio el acuerdo, ella sí tiene derecho a que se emita el decreto de designación correspondiente. Porque ya tiene el derecho adquirido. Se completó la elección de la terna, el envío del pliego y la aprobación del pliego. Lo que falta es una formalidad, el presidente no la puede omitir. Y no sea cosa que... en esto tengamos que ver todavía algunos episodios más de esta serie, en la que la justicia intime al presidente a emitir el decreto de designación. En fin, habrá que ver qué interpreta la justicia respecto de esto que yo estoy diciendo, y si se llega a esa instancia sería un problema, porque institucionalmente no es bueno esto, ¿no? Así que bueno, veremos, a ver qué pasa. Las posiciones están puestas sobre la mesa, pero yo a Maíquez no le escuché argumentos.
0: No, es lo que dice, que se va a considerar el momento oportuno en que se va a firmar el decreto, agrega después de decir que no está obligado. Digo, son como dos frases entonces, hasta contradictorias.
2: Claro, porque por un lado está diciendo Milei, si quiere no firma nada, y por otro lado dice, bueno, no, lo tiene que firmar, pero veremos cuándo. Bueno, veremos cuándo. Sí es cierto que no hay plazos para eso es cierto, pero hay prudencia o imprudencia. Si transcurre el tiempo y, no sé, hablemos de 2, 3, 4 meses y no hay un decreto de designación, pues Micheli podrá presentar un amparo por mora y entonces ir a la justicia por ese motivo. Y la justicia definirá si es razonable o no que un presidente esté 4 meses, sobre todo cuando el presidente de la nación en este momento está hablando de una reconstrucción de la justicia y que estamos enviando pliegos y vamos a mandar 200 más. Y es como que entonces habría una contradicción, pero ¿cómo? Si están en ese proceso de reconstrucción, ¿por qué demora 4 meses en firmar un decreto? ¿No? Bueno, qué sé yo. Todo esto es lo que se pondrá sobre la mesa a la hora de evaluar. Vamos a ver.
0: Y además, doctor, lo que estamos viendo es que aquí, digamos, se ha puesto la pica en Flandes, porque en realidad esta señora jueza es familiar de un periodista que obviamente yo tengo el gusto de conocer a Conrad Amon de hace muchos años, un honestísimo periodista, uno de los mejores periodistas de investigación de la Argentina, o el Conrad Amon. Entonces, en realidad lo han bajado porque estuvo en 2 casos que tocan al gobierno, lo cual es mucho más grave porque, digo, la están castigando por familiaridad con alguien, como ya se hizo con otras personas, por otra parte, ¿no?, en este gobierno.
2: Bueno, el gobierno quiere evitar dar esta explicación, porque obviamente a la gente necesita saber. Escúchame, presidente, usted elige a Verónica Micheli en una terna, envía el pliego al Senado, y de pronto, de buenas a primeras, quiere retirar el pliego del Senado y después no quiere firmar el nombramiento. A ver, usted nos tiene que explicar cuál es el argumento por el cual se arrepintió. Maíquez dice, no tiene que dar fundamento. Pero si hay un cambio, sí tiene que dar fundamento. ¿Cómo que no? Yo quiero saber qué pasó en el medio. Y lo que no puede explicar el gobierno, ni puede decir, es que el motivo es que es cuñada de un periodista que no les gusta. Porque claro, sería escandaloso. Entonces, la verdad es que el gobierno ahora se esconde en esto de que no tengo que dar argumentos. ¿Cómo que no tiene que dar argumentos? Sí los tiene que dar, claramente los tiene que dar, y tiene que explicar por qué hubo un giro de 180 grados en este tema. Bueno, digamos, inclusive Patricia Bullrich, que es la titular del bloque de senadores de La Libertad Avanza, cuando dijo que ejercía su derecho a objeción de conciencia, dijo que lo hacía porque no era admisible que una persona sea vetada por ser pariente de alguien.
0: Exactamente.
2: O sea que, más fácil de saber cuál es el argumento que ahora quieren ocultar, no hay. Pero lo que pasa es que como es escandaloso, no lo quieren decir, desgraciadamente.
0: Estamos viendo otro juego más. Y la sensación que yo tengo es que desde que se hizo el cambio del ministro de Justicia, las cosas se están complicando. Porque el otro tema que a mí me tiene bastante, me llama la atención, es como desde que asumió el nuevo ministro de Justicia, la causa de la FIFA, de la AFA, perdón, de la FIFA, de la AFA, se ha demorado, pero violentamente. Cuando otras causas caminan rápido, esa está como estancada y nadie sabe dónde está. Las causas.
2: ¿Y por qué? Claro, porque, a ver, Maíquez era un hombre que estaba vinculado con Tobillino.
0: Exactamente.
2: Entonces, ¿por qué se frena? Pero no es casualidad. Existen teléfonos, existen WhatsApp, existen mensajes, existe la política que se mete necesariamente en las causas. Y todo esto más de lo mismo. Hemos visto esto tantas veces en aquellos famosos intercambios entre Cristina y Pampurro, cuando ella le decía, boludo,
0: sí,
2: hay que frenar a esos tipos, a esos jueces. Y acá a lo mejor no se conoce, pero y en lugar de boludo, no, no será boludo, pero será che, escuchame, decirle a ese que frene.
0: Claro.
2: ¿Cómo que no? Yo estoy seguro que sí. Si este gobierno no ha demostrado que esa premisa anticasta se haya puesto en práctica, al contrario.
0: No, no.
2: Entonces todo indica que acá, porque Maíquez es ministro, la causa no está avanzando. Pero bueno, es una presunción. Yo no la puedo asegurar, pero indicios para entender que todo así hay. ¿Qué sé yo?
0: Y es lo que todos olfateamos, por otra parte, ¿no? Doctor Félix Nonigro, siempre es un privilegio escucharlo y aprender y agradecerle que usted sea tan generoso ayudarnos a hacerlo aquí en el programa. Le mando un abrazo, el afecto de siempre y mi oración por usted y familia, doctor Nonigro.
2: Muchas gracias, que siga bien, Tito. Buen fin de semana.
0: Muchísimas gracias, el queridísimo doctor Félix Nonigro, ¿no? Qué claro, qué preciso. Cuánto conocimiento. Yo no se lo quise decir a él para no comprometerlo, ¿no? Pero a ver, a veces se habla de candidato a la Corte Suprema, para acá, ¿por qué no buscan gente brillante? Tanta gente brillante, digo, y uno es el doctor Félix Nonigro, ¿no? Brillante, brillante, con conocimiento, con solvencia, con honestidad. Digo, y esas personas, Dios, nunca aparecen. ¿Saben por qué no aparecen? Porque no están cerca de los vaivenes de la política. Entonces, en lugar de buscar gente brillante, se busca el amiguismo. Y así nos va en Argentina.

Bueno, dos de los temas del día, ¿eh? Y yo me metí en el tema AFA porque además a mí me tiene obsesionado ese tema, ¿no? Y en el tema AFA yo agrego algo más, si me permite algo más. Digo, es tan escandaloso que no avance esa causa, como es tan escandaloso que los dirigentes de los clubes de fútbol no digan nada de que les están robando la plata a los clubes en estas empresas fantasmas que tiene todo el grupo de Tapia, Tobillino, Faroni, etcétera, etcétera, etcétera. No, y los dirigentes de los clubes no dicen una palabra, lo cual habla de que la sociedad está bastante expandida, lamentablemente, ¿no? Porque de lo contrario es inentendible que los presidentes de los clubes no defiendan el patrimonio de sus propios clubes, porque están penando por dos o tres manguitos cuando la AFA se gasta fortunas en comisiones descomunales a algunos de estos muchachos que le manejan estos negocios, ¿no? Entonces me parece a mí que el escándalo de la AFA, que con mucho no defiendan el patrimonio de sus propios clubes, porque están penando por dos o tres manguitos cuando la AFA se gasta fortunas en comisiones descomunales a algunos de estos muchachos que le manejan estos negocios.

esa causanza. Y además mirar por qué los dirigentes de los clubes se hacen los tarados y dejan que todo esto ocurra. Pero bueno, son algunas cosas que simplemente me preocupan y que me parecía bueno compartirlas con ustedes.

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1: Bueno, mañana es la fiesta del Corpus Christi, va a haber celebraciones en todos, en todas las diócesis. Yo no hago mención de ninguna porque estamos saliendo en distintos lugares de la Argentina y cada diócesis tiene su celebración, pero si me permiten, nos hizo llegar Monseñor Gustavo Carrara, la de La Plata, que va a ser a las 3 de la tarde la procesión desde la parroquia de San Francisco de Asís en Avenida 12, esquina 68, y van a ir peregrinando hasta la catedral, donde va a presidir la celebración del cuerpo y la sangre de Cristo, o la celebración del Corpus Christi, como a usted le guste, mañana. Y también acá en la Ciudad de Buenos Aires, a las 15 horas, en Plaza de Mayo, va a haber la tradicional procesión y la misa de Corpus, ¿no? Y cada diócesis y Corrientes tiene la suya, Chaco tiene la suya, así que bueno, están todos preparándose para celebrar mañana la fiesta del cuerpo y la sangre de Cristo.

Bueno, lamentablemente teníamos, lo voy a decir, no voy a decir quién para no quemarlo, pero teníamos una comunicación muy importante para el día de hoy, sobre un tema de fuerte actualidad, pero se le complicó con una reunión, lamentablemente nos avisó a las 12:10, por eso yo estoy hablando más de lo habitual en el día de hoy. Y pobre Micaela se está peleando con el teléfono tratando de hacer una alternativa más, pero bueno, no importa, esperemos que en algún momento podamos realizar esta nota y no vamos a decir quién es la persona para no que la gente no se enoje. Pero aprovecho también para comentarle que hay un muy buen artículo hoy de Esteban Lafuente en el diario La Nación que explica sobre todo muestra con un gráfico muy expeditivo quién trae dólares a la Argentina y quién se los lleva. El superávit comercial y el crédito de organismos internacionales sostienen las reservas, pero la dolarización de los argentinos y el pago de la deuda liman el balance del Banco Central. Es decir, este acopio que se hace en Argentina de dólares que hacemos todos para cuidarnos de los despelotes económicos que habitualmente solemos transitar en Argentina sin solución de continuidad, hace que esto sea también un proceso complejo, ¿no? Y la inversión que no llega, que es el otro tema complejo y que es lo que debería sí apurar el gobierno. En vez de estar metido en estos vericuetos tan poco constructivos para la Argentina, debería estar preocupado en hacer que la credibilidad vuelva a la Argentina y no minarla con actos que ciertamente son penosos porque lo complican a él mismo. Y entonces esto hace que la gente no tenga confianza y se complique la posibilidad de las inversiones en Argentina. Así que bueno, dicho esto, le recomiendo el artículo del señor, insisto, el colega Lafuente, Lafuente periodística, no, el colega se llama Esteban Lafuente, en el diario La Nación, vale la pena, se lo recomiendo, porque es muy, pero muy interesante, muy interesante. Los medios hoy, bueno, un datito más, en la segunda práctica Colapinto tuvo un toque con una de las paredes, es que le pasan a milímetros de las paredes, yo no entiendo cómo no se pegan todos, se pegaron varios ya hoy, pero se pegó un poquito, así que quedó retrasado, está 15º Colapinto y 10º Gasly, así que están los dos al pin flojitos hoy, vamos a ver si mejoran de acá a mañana. Pero lo cierto es que además de eso, Colapinto tuvo un besito a la pared del costado, ¿no? En una de las curvas cuando salía, tocó con la parte de atrás y eso le movió el auto y pegó después con la parte delantera. Así que vamos a ver si seguramente hoy.

no sé si lo arreglarán o no, pero después de esta segunda práctica de hoy, bueno, lo prepararán ya para mañana, donde tienen la práctica de entrenamiento y después la clasificación ahí en el Gran Premio de Mónaco, que siempre es una cosa bellísima. La verdad que es lindo ver un gran premio como el de Mónaco. Y además lo que me impactó hoy viendo lo que estaba pasando, la cantidad de gente que ya hay hoy, porque los viernes no es un día que haya mucha gente en las tribunas. Está colmado Mónaco, colmado de gente. Bueno, ¿se acuerdan que ayer cuando hablábamos, no, el miércoles cuando hablábamos con José del Corral, decía que había muchísima gente en Roma, ¿no? Es que el verano se adelantó y las temperaturas son buenas. Así que habrá que seguir todo esto también, mirando atentamente cómo se vive. Bueno, esto más que nada era para informarlo de Colapinto, que la tiene muy, muy preocupada Micaela Martín y me estaba haciendo señas si sabía algo. Bueno, ya le di toda la información, veremos cómo sigue. La verdad es que son varios, y casi también casi choca el compañero de Colapinto, casi se le ha puesto a un auto, también. Así que un día complicado para la escudería Alpine, pero por suerte Gasly pudo sortearlo cuando parecían que se iba a dar un choque impactante. Bueno, impacto argentino, sigo con el deporte. En Roland Garros, Horacio Ceballos avanzó a la final de dobles por segundo año consecutivo, ¿eh? Y el otro tema del día de hoy, fuera del tema de la muerte del Indio Solari, es que alertan por aumentos inminentes de los celulares. Bueno, todos justifican las causas, pero lo cierto es que van a aumentar. Y después ya se viene todo lo que es la preparación del partido de mañana de Argentina, que va a ser, por supuesto, con varios suplentes, porque habrá que estar mirando. Que estaba viendo otro título, bueno, hay muchas noticias deportivas hoy, muchas noticias deportivas. Y también destaco que ayer se le hizo un homenaje durante la entrega, se hizo un acto en el Golden Center de Parque Norte, se entregaron los Martín Fierro de Portales Web, pero lo que me interesa a mí es destacar que se le hizo un homenaje, yo creo que muy merecido, a cuatro grandes del deporte, periodistas del deporte: Marcelo Araujo, Ernesto Cherquis Vialo, Guillermo Salatino y nuestro queridísimo amigo Julio Ricardo. Así que esto se vivió en el día de ayer, fue posiblemente lo más destacado de esa entrega, pero el que se hayan recordado de una manera particular y se los haya celebrado en vida por su trabajo, me pareció de justicia, porque han sido cuatro de los grandísimos periodistas deportivos de la Argentina. Y en el caso de a Ernesto Cherquis Vialo no lo conocía mucho, lo he tratado, pero no lo conocía. Marcelo Araujo lo mismo, pero sí lo conocía bastante a Guillermo Salatino, aunque él era de Racing y yo de Independiente, y un hombre de una bonomía y una entrega fantástica. Y ni que hablar del queridísimo Julio Ricardo, que siempre estuvo tan cerca, efectivamente, y que siempre nos acompañó en nuestro camino periodístico. Así que me pareció de justicia que ayer se haya hecho este reconocimiento. Bueno, hasta aquí la información entonces.

0: Nos estamos yendo porque ya no nos queda tiempo para más. Podríamos compartir otra noticia. Mañana participemos de las celebraciones del Corpus, pero sobre todo participemos este fin de semana de la colecta de Cáritas, como hablábamos con Sofi Sadara. Este fin de semana Cáritas somos todos, y realmente es importante que todos sumemos lo que podamos para colaborar con nuestros hermanos, porque como le decíamos la semana pasada y esta semana cuando hablamos con Monseñor Carrara aquí en el programa, la colecta de Cáritas se destina un tercio para la parroquia o la comunidad que la recauda, un tercio para la diócesis y un tercio para el país, y por lo tanto muestra un carácter federal de ayuda solidaria que no deberíamos descartar. Bueno, varios choques hoy, también se pegó Bortoleto, se le incendió fuego el coche, en fin. Digo, es que es un circuito complicado, ¿vieron? Perdonen que fui de Cáritas otra vez a lo del tránsito, pero como estoy, mientras hago el programa con pantalla de televisión prendidas, voy viendo lo que va pasando. Así que le voy informando a Micaela, que es una fan de la Fórmula 1, para que esté atenta también, para que vea que no solamente con el, se pegaron varios, varios choques. Mañana el domingo va a ser una cosa, la largada esa es mortal. Y mañana, como tenía que hacer el tiempo, ni le cuento. Bueno, me estoy yendo. Mañana los espero tempranito a las 8 de la mañana en la televisión pública, que tenemos un programa bárbaro. Mañana vamos a hacer un programa homenaje al querido padre Mamerto Menapace, porque mañana se cumple el primer aniversario de su muerte, realmente impensada. Si bien veíamos venir el chubasco, lo queríamos tener más tiempo con nosotros, egoístamente, ¿no? Pero él ya dijo, tenía todo, estaba ligerito para llegar a la tranquera, ¿no? Así que mañana lo vamos a recordar, vamos a hablar Dios mediante con Monseñor Torrado Mosconi, el obispo del 9 de julio, que el día del entierro de Mamerto hizo una reflexión fantástica, fantástica, de una paternalidad pastoral y una cercanía afectiva que realmente nos desbordó a todos. Así que mañana en Clave para un Mundo Mejor tenemos varias noticias, mucha información y un recuerdo especial y un homenaje especial al querido padre Mamerto Menapace, que ciertamente nos va a emocionar a todos, ¿no? Yo lo digo porque ya estuve viendo todo lo que vamos a tener y es muy emotivo. Así que los que nos puedan acompañar mañana a las 8 de la mañana, en Claves para un Mundo Mejor en la televisión pública, creo que lo van a disfrutar, lo van a celebrar, van a recordar al querido padre Mamerto, y bueno, y rezaremos, ¿no?, para que Mamerto, que él siempre decía que los monjes son aquellos que le hablan a Dios de los hombres, ¿no? Decía, el cura es el que le habla a los hombres de Dios, pero los monjes somos los que le hablamos a Dios de los hombres, así que ahora que está en la cercanía con Dios, que le siga hablando de nosotros, que nos siga acompañando, y mañana lo vamos a recordar como él quería, ¿no? Con toda su polenta, con toda su capacidad, con toda su reflexión, y vamos a compartir esa reflexión que grabó 5 o 6 días antes de su partida y que a todos nos desbordó cuando la vimos, sin pensar que íbamos a tener la noticia de su partida pocos días después. Así que mañana a las 8 de la mañana los espero en la televisión pública, yo sé que lo van a disfrutar, van a aprovechar un programa muy emotivo, con mucha información, pero muy emotivo también. Y nos vamos, Micaela, Dios mediante, nos encontramos el lunes, si le parece bien, y si la gente que se compromete está con nosotros. Y si no, bueno, la próxima ya la deschavaremos al aire, no se preocupe. Le mando un beso, buen fin de semana para todos. Recordemos que todos somos Cáritas, celebremos también la fiesta de Corpus Christi. Y a los periodistas de Radio Grote y a los periodistas de las radios que nos están acompañando, que el domingo podamos vivir un buen día del periodista en lo que tiene que ver con nuestro compromiso con la verdad y en lo que tiene que ver también con la responsabilidad que tenemos como comunicadores de no desinformar y de no cargar con palabras la belicosidad con que se vive este tiempo del mundo y de la Argentina. Gracias y Dios mediante. Hasta mañana en Claves a las 8 de la mañana en la televisión pública o hasta el lunes aquí en la radio en este horario.
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0: estaba arraigado sobre roca firme.
1: En el nombre del Padre, y del Hijo, y del Espíritu Santo, que la gracia y la paz de Cristo el Señor esté siempre con todos ustedes. Saludamos hoy al segundo y tercer año del Colegio San Miguel Arcángel del Recreo de la provincia de Santa Fe, que nos acompaña en esta misa que, como siempre, transmitimos por radio, televisión y por las redes sociales. Pedimos a Dios perdón por nuestra condición de pecadores. Yo confieso ante Dios Todopoderoso y ante ustedes, hermanos, que he pecado mucho de pensamiento, palabra, obra y omisión. Por mi gran culpa. Por eso ruego a Santa María, siempre Virgen, a los ángeles, a los santos y a ustedes, hermanos, que intercedan por mí ante Dios nuestro Señor. Dios Todopoderoso tenga misericordia de nosotros, perdone nuestros pecados y nos lleve a la vida eterna. Señor, ten piedad. Cristo, ten piedad. Señor, ten piedad. Oremos. Te rogamos, Padre, que el mártir San Bonifacio interceda por nosotros para que conservemos con firmeza y manifestemos con nuestras palabras la fe que enseñó con su palabra y selló con sus obras. Por nuestro Señor Jesucristo, tu Hijo, que vive y reina contigo en la unidad del Espíritu Santo, y es Dios por los siglos de los siglos. Amén.
2: Lectura de la segunda carta del apóstol San Pablo a Timoteo. Querido hijo, tú has seguido de cerca mi enseñanza, mi modo de vida y mis proyectos, mi fe, mi paciencia, mi amor y mi constancia, así como también las persecuciones y sufrimientos que debí soportar en Antioquía, Iconio y Listra. ¡Qué persecuciones no he tenido que padecer! Pero de todas me libró el Señor. Por lo demás, los que quieran ser felices a Dios en Cristo Jesús tendrán que sufrir persecución. Los pecadores y los impostores, en cambio, irán de mal en peor, y engañando a los demás, se engañarán a sí mismo. Pero tú permanece fiel a la doctrina que aprendiste y de la que estás plenamente convencido. Tú sabes de quiénes la has recibido. Recuerda que desde la niñez conoces las sagradas escrituras. Ellas pueden darte la sabiduría que conduce a la salvación mediante la fe en Cristo Jesús. Toda la Escritura está inspirada por Dios y es útil para enseñar y para arguir, para corregir y para educar en la justicia, a fin de que el hombre de Dios sea perfecto y esté preparado para hacer siempre el bien. Palabra de Dios.

0: Son muchos los que me persiguen y me oprimen, pero yo no me desvié de tus prescripciones. Lo primordial de tu palabra es la verdad, y tus justos juicios permanecen para siempre.
1: Los que te aman gozan de tu paz, Señor.
0: Los poderosos me persiguen sin motivo, pero yo temo únicamente tu palabra. Los que aman tu ley gozan de una gran paz, nada los hace tropezar.
1: Los que te aman gozan de tu paz, Señor.
0: Yo espero tu salvación, Señor, y cumplo tus mandamientos. Yo observo tus mandamientos y tus prescripciones, porque tú conoces todos mis caminos.

El Señor esté con ustedes. Lectura del Santo Evangelio según San Marcos. Jesús se puso a enseñar en el templo y preguntaba: ¿cómo pueden decir los escribas que el Mesías es hijo de David? El mismo David ha dicho, movido por el Espíritu Santo: dijo el Señor a mi Señor, siéntete a mi derecha hasta que ponga a tus enemigos debajo de mis pies. Si el mismo David lo llama Señor, ¿cómo puede ser hijo suyo? La multitud escuchaba a Jesús con agrado. Palabra del Señor. Jesús busca mostrar ese origen divino de su realidad, de su presencia entre nosotros, porque la única forma de entender la acción de Jesús, el movimiento, las palabras, los milagros, todo aquello que iba haciendo, es solamente entender su origen divino. A partir de ese momento dignísimo en donde la Santísima Virgen acepta ser la madre de Cristo y se produce ese hecho único, el hecho de que el Verbo divino se encarna y se hace humano para todos, para que todos tengamos acceso por medio de sus palabras y de sus obras a aquello que podamos entender del misterio de Dios. Pero

Dice, el cometido de esa encarnación del Verbo Divino no termina solamente en una misión profética, en una misión de anuncio, una misión de mostrar lo que es Dios, sino también de transformarnos a nosotros, porque por medio de la muerte y de la resurrección de Cristo, cada uno de nosotros somos transformados al modo de Jesús en hijos de Dios. Cuando nosotros recibimos el bautismo y en el antiguo rito bautismal de la inmersión, parecía más claro, pero sin embargo, el sacramento, aunque cambien las formas, no cambia nunca la esencia misma. El bautismo nos hace a todos sumergir en la muerte y la resurrección de Cristo. Y esa inmersión en Cristo, en el momento bautismal, hace que nosotros seamos hijos de Dios como lo es el mismo Jesús. Por eso, esto no se comprende, no se entiende, no se acepta, si uno no acepta y no cree primero que ese movimiento de creer viene porque Dios lo pone en nosotros y porque nosotros lo aceptamos y trabajamos en Él, es imposible entender todo lo que le sigue de Jesús y todo lo que sigue de toda la dimensión de Cristo, de la Iglesia y de todo el anuncio y de toda la verdad y todo el obrar cristiano. Solamente entendiendo a Jesús como Dios, entendemos nosotros que somos hijos en el Hijo y que obramos y podemos obrar como el Hijo, que heredamos como el Hijo y que vivimos con los criterios de Dios a través de las enseñanzas de la Iglesia.

todos los que están aquí en la iglesia y todos los que siguen la misa por medio de la radio, la televisión y las redes sociales, recen para que este sacrificio sea agradable a Dios Padre Todopoderoso. Señor nuestro, recibe los dones que te presentamos en la memoria del mártir San Bonifacio y acéptalos con agrado como aceptaste el derramamiento de su sangre por Jesucristo nuestro Señor. El Señor esté con ustedes. Levantemos el corazón. Demos gracias al Señor nuestro Dios. Realmente es justo y necesario. Es nuestro deber y salvación darte gracias siempre y en todo lugar, Señor Padre Santo, Dios Todopoderoso y Eterno, porque la sangre del mártir San Bonifacio, derramada como la de Cristo para confesar tu nombre, manifiesta la acción admirable con que tú robusteces nuestra debilidad y demuestras que a partir de nuestra fragilidad podemos llegar a ser testigos de Cristo, Señor nuestro. Por eso con los ángeles y los santos cantamos a una sola voz.

Santo eres en verdad, Señor, y eres la fuente de toda santidad. Por eso te pedimos que santifiques estos dones con la efusión de tu Espíritu, de manera que sean para nosotros cuerpo y sangre de Jesucristo, Señor nuestro. Él mismo, cuando iba a ser entregado a la pasión voluntariamente aceptada, tomó pan. Dándote gracias, te bendijo. Lo partió y lo dio a sus discípulos, diciendo: tomen y coman todos de él, porque esto es mi cuerpo, que será entregado por ustedes.

Del mismo modo, acabada la cena, tomó el cáliz y dándote gracias de nuevo, lo pasó a sus discípulos diciendo: tomen y beban todos de él, porque este es el cáliz de mi sangre, sangre de la alianza nueva y eterna, que será derramada por ustedes y por muchos para el perdón de los pecados. Hagan esto en conmemoración mía. Este es el misterio de la fe. Así, Padre, al celebrar ahora el memorial de la muerte y la resurrección de tu Hijo, te ofrecemos el pan de vida y el cáliz de salvación, y te damos gracias porque nos haces dignos de servirte en tu presencia. Te pedimos humildemente que el Espíritu Santo congregue en la unidad a cuantos participamos del cuerpo y de la sangre de Cristo. Acuérdate, Señor, de tu Iglesia, extendida por toda la tierra, y con el Papa León, con nuestro arzobispo Jorge, los obispos auxiliares de Buenos Aires y todos los pastores que cuidan de tu pueblo, llévala a su perfección por la caridad. Acuérdate también de nuestros hermanos que se durmieron en la esperanza de la resurrección y de todos los que han muerto en tu misericordia. Admítelos a contemplar la luz de tu rostro. Ten misericordia de todos nosotros, y así con María, la Virgen, la Madre de Dios, con San José, su esposo, con los santos apóstoles y todos los santos que te agradaron desde este mundo, merezcamos por tu Hijo Jesucristo compartir la vida eterna y cantar tus alabanzas. Por Cristo, con Él y en Él, a ti, Dios Padre omnipotente, en la unidad del Espíritu Santo, todo honor y toda gloria por los siglos de los siglos. Recemos todos juntos con Jesús, que está aquí con nosotros. Con Él le decimos a Dios: Padre nuestro que estás en el cielo, santificado sea tu nombre. Venga a nosotros tu reino, hágase tu voluntad en la tierra como en el cielo. Danos hoy nuestro pan de cada día, perdona nuestras ofensas como también nosotros perdonamos a los que nos ofenden. No nos dejes caer en la tentación y líbranos del mal. Líbranos de todos los males, Señor, y concédenos la paz en nuestros días, para que, ayudados por tu misericordia, vivamos siempre libres de pecado y protegidos de toda perturbación, mientras esperamos la gloriosa venida de nuestro Salvador, Jesucristo. Señor Jesucristo, que dijiste a tus apóstoles: la paz les dejo, mi paz les doy. No tengas en cuenta nuestros pecados, sino la fe de tu Iglesia, y conforme a tu palabra concédele la paz y la unidad. Tú, que vives y reinas por los siglos de los siglos, la paz del Señor esté siempre con ustedes. Nos damos fraternalmente la paz. Cordero de Dios, que quitas el pecado del mundo, ten piedad de nosotros. Cordero de Dios, que quitas el pecado del mundo, ten piedad de nosotros.

Este es el Cordero de Dios que quita el pecado del mundo. Felices los invitados a la mesa del Señor. Señor, pero una.

Oremos. Señor nuestro, que los sacramentos recibidos nos concedan aquella fortaleza que dio a tu mártir San Bonifacio la victoria de su pasión, por Jesucristo nuestro Señor. Vamos ahora a dar la bendición final de la misa también, enviarle la bendición para todas las familias, los amigos, de todos los alumnos del Colegio San Miguel Arcángel del Recreo de Santa Fe, que compartieron, como decía al principio, esta misa. Así que todas la pueden seguir si quieren por YouTube y enviarles ahora sí la bendición para todos los que quedaron allá. El Señor esté con ustedes. Que la bendición de Dios Todopoderoso, del Padre y del Hijo y del Espíritu Santo descienda sobre todos y permanezca para siempre. Podemos irnos en paz.

Recemos juntos la oración por la patria. Jesucristo, Señor de la historia, te necesitamos. Nos sentimos heridos y agobiados. Precisamos tu alivio y fortaleza. Queremos ser nación, una nación cuya identidad sea la pasión por la verdad y el compromiso por el bien común. Danos la valentía de la libertad de los hijos de Dios para amar a todos sin excluir a nadie, privilegiando a los pobres y perdonando a los que nos ofenden, aborreciendo el odio y construyendo la paz. Concédenos la sabiduría del diálogo y la alegría de la esperanza que no defrauda. Vos nos convocás. Aquí estamos, Señor, cercanos a María, que desde Luján nos dice: Argentina, canta y camina. Jesucristo, Señor de la historia, te necesitamos.

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0: Buenas tardes a todos. Al Señor, Rey de los cielos, que fue sentado a la derecha del Padre, dirijamos con toda la Iglesia las vísperas del día de la memoria de San Bonifacio, obispo y mártir, aguardando la venida del Espíritu Santo sobre toda la Iglesia. Dios mío, ven en mi auxilio.
1: Señor, date prisa en socorrerme. Gloria al Padre, y al Hijo, y al Espíritu Santo, como era en el principio, ahora y siempre, por los siglos de los siglos. Amén. Aleluya.
0: Calor de Dios en sangre redentora, y un río de piedad en tu costado, bajo tu cruz quédeme arrodillado, con ansia y gratitud siempre deudora.
2: Conózcate, oh Cristo, en esta hora de tu perdón mi beso apasionado, de ardientes labios en tus pies clavado, sea flecha de amor y paz de aurora.
0: Conózcame en tu viña dolorosa y conozca, Señor, en los fulgores de tus siete palabras mi caída.
2: Que en esta cruz pujante y misteriosa pongo sobre el amor de mis amores el amor entrañable de mi vida. Amén.
0: Sáname, Señor, porque he pecado contra ti. Dichoso el que cuida del débil y del pobre. En el día del peligro lo pondrá a salvo el Señor. El Señor lo guarda y lo conserva en vida, para que sea dichoso en la tierra, y no lo entrega a la saña de sus enemigos. El Señor lo sostendrá en el lecho del dolor, calmará los dolores de su enfermedad.
2: Yo dije, Señor, ten misericordia, sáname, porque he pecado contra ti. Mis enemigos me desean lo peor. A ver si se muere y se acaba su apellido. El que viene a verme habla con fingimiento, disimula su mala intención y cuando sale afuera la dice.
0: Mis adversarios se reúnen a murmurar contra mí, hacen cálculos siniestros, padece un mal sin remedio, se acostó para no levantarse. Incluso mi amigo en quien yo confiaba y que compartía mi pan, es el primero en traicionarme.
2: Pero tú, Señor, apiádate de mí, haz que pueda levantarme, para que yo les dé su merecido. En esto conozco que me amas, en que mi enemigo no triunfa de mí. A mí, en cambio, me conservas la salud, me mantienes siempre en tu presencia.
0: Bendito sea el Señor, Dios de Israel, ahora y por siempre. Amén. Amén.
2: Gloria al Padre, y al Hijo, y al Espíritu Santo, como era en el principio, ahora y siempre, por los siglos de los siglos. Amén. Sáname, Señor, porque he pecado contra ti.
0: El Señor de los ejércitos está con nosotros. Nuestro baluarte es el Dios de Jacob. Dios es nuestro refugio y nuestra fuerza, poderoso defensor en el peligro. Por eso no tememos aunque tiemble la tierra y los montes se desplomen en el mar, que hiervan y bramen sus olas, que sacudan a los montes con su furia.
2: El Señor de los ejércitos está con nosotros. Nuestro baluarte es el Dios de Jacob.
0: El correr de las acequias alegra la ciudad de Dios. El Altísimo consagra su morada. Teniendo a Dios en medio, no vacila. Dios la socorre al despuntar la aurora. Los pueblos se amotinan, los reyes se rebelan, pero Él lanza su trueno y se tambalea la tierra.
2: El Señor de los ejércitos está con nosotros. Nuestro baluarte es el Dios de Jacob.
0: Vengan a ver las obras del Señor, las maravillas que hace en la tierra. Pone fin a la guerra hasta el extremo del orbe. rompe los arcos, quiebra las lanzas, prende fuego a los escudos. Ríndanse, reconozcan que yo soy Dios, más alto que los pueblos, más alto que la tierra.
2: El Señor de los ejércitos está con nosotros. Nuestro baluarte es el Dios de Jacob.
0: Gloria al Padre y al Hijo y al Espíritu Santo, como era en el principio, ahora y siempre, por los siglos de los siglos. Amén.
2: El Señor de los ejércitos está con nosotros. Nuestro baluarte es el Dios de Jacob.
0: Vendrán todas las naciones y se postrarán en tu acatamiento, Señor. Grandes y maravillosas son tus obras, Señor Dios omnipotente. Justos y verdaderos tus caminos, Rey de los siglos.
2: ¿Quién no temerá, Señor, y glorificará tu nombre?
0: Porque tú solo eres santo, porque vendrán todas las naciones y se postrarán ante ti, porque tus juicios se hicieron manifiestos.
2: Gloria al Padre, y al Hijo, y al Espíritu Santo, como era en el principio, ahora y siempre por los siglos de los siglos. Amén. Vendrán todas las naciones y se postrarán en tu acatamiento, Señor.
0: De la carta a los romanos.
2: Nosotros, los que somos fuertes, debemos sobrellevar las flaquezas de los débiles y no complacernos a nosotros mismos, que cada uno trate de agradar a su prójimo para el bien y la edificación común, porque tampoco Cristo buscó su propia complacencia, como dice la Escritura. Cayeron sobre mí los ultrajes de los que te agravian. Cristo nos ama y nos ha absuelto por la virtud de su sangre.
0: Cristo nos ama y nos ha absuelto por la virtud de su sangre.
2: Y ha hecho de nosotros reino y sacerdotes para el Dios y Padre suyo.
0: Por la virtud de su sangre.
2: Gloria al Padre, y al Hijo y al Espíritu Santo.
0: Cristo nos ama y nos ha absuelto por la virtud de su sangre. El Señor nos auxilia a nosotros, sus servidores, acordándose de su misericordia. Proclama mi alma la grandeza del Señor. Se alegra mi espíritu en Dios, mi Salvador, porque ha mirado la pequeñez de su servidora.
2: Desde ahora me felicitarán todas las generaciones, porque el Poderoso ha hecho obras grandes por mí. Su nombre es santo, y su misericordia llega a sus fieles, de generación en generación.
0: Él hace proezas con su brazo, dispersa a los soberbios de corazón, derriba del trono a los poderosos y enaltece a los humildes. A los hambrientos los colma de bienes, y a los ricos los despide vacíos.
2: Auxilia a Israel, su servidor, acordándose de su misericordia, como lo había prometido a nuestros padres, en favor de Abraham y su descendencia para siempre.
0: Gloria al Padre, y al Hijo, y al Espíritu Santo, como era en el principio, ahora y siempre, por los siglos de los siglos. Amén.
2: El Señor nos auxilia a nosotros, sus servidores, acordándose de su misericordia.
0: Bendigamos a Dios que escucha con amor la oración de los humildes y a los hambrientos los colma de bienes. Digámosle confiados.
2: Muéstranos, Señor, tu misericordia.
0: Señor, Padre lleno de amor, te pedimos por todos los miembros de la Iglesia que sufren.
2: Acuérdate de que por ellos Cristo, cabeza de la Iglesia, ofreció en la cruz el verdadero sacrificio vespertino.
0: Libra a los encarcelados, ilumina a los que viven en tinieblas, sé la ayuda de los huérfanos y de las viudas.
2: y haz que todos nos preocupemos de los que sufren.
0: Concede a tus hijos la fuerza necesaria
2: para resistir las tentaciones del maligno.
0: Acude en nuestro auxilio, Señor, cuando llegue la hora de nuestra muerte.
2: Que seamos fieles hasta el fin y dejemos este mundo en tu paz.
0: Conduce a los difuntos a la luz donde tú habitas,
2: para que puedan contemplarte eternamente.
0: Fieles a la recomendación del Salvador, nos atrevemos a decir:
1: Padre nuestro que estás en el cielo, santificado sea tu nombre. Venga a nosotros tu reino. Hágase tu voluntad en la tierra como en el cielo. Danos hoy nuestro pan de cada día. Perdona nuestras ofensas, como también nosotros perdonamos a los que nos ofenden. No nos dejes caer en la tentación y líbranos del mal. Amén.
0: Te rogamos, Padre, que el mártir San Bonifacio interceda por nosotros, para que conservemos con firmeza y manifestemos con nuestras obras la fe que enseñó con su palabra y selló con su sangre. Por nuestro Señor Jesucristo, tu Hijo, que vive y reina contigo en la unidad del Espíritu Santo y es Dios por los siglos de los siglos. Amén. Esa y manifestemos con nuestras obras la fe que enseñó con su palabra y selló con su sangre. Por nuestro Señor Jesucristo, tu Hijo, que vive y reina contigo en la unidad del Espíritu Santo y es Dios por los siglos.

Señor, fuerzas para llevar ligero mis alegrías y mis penas. Dame fuerzas para que mi amor dé frutos útiles. Dame fuerzas para no renegar nunca del pobre ni doblar mi rodilla al poder insolente. Dame fuerzas para levantar mi pensamiento sobre la pequeñez cotidiana. Dame fuerzas, en fin, para rendir mi fuerza, enamorado, a tu voluntad. Rabindranath.

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0: Muy pero muy buenas tardes a todos, sean todos muy bienvenidos a un nuevo programa de Hagamos Lío. En este último día de la semana, viernes 5 de junio, mi nombre es Bautista Culela, estamos una vez más y nuevamente junto a Lucía Simoncelli.
1: ¿Cómo va, Bauti? ¿Todo bien?
0: ¿Cómo andamos?
1: Bien, bien. Un día especial.
0: Especial. Ya lo vamos a estar tocando ahora el tema. Nos desayunamos, o por lo menos yo, a pesar de que era media mañana, con la noticia de la muerte de Carlos Alberto, el Indio Solari, y por eso es lo vamos a tratar hoy.
1: Sí, así es. La verdad que mucha gente... Me animaría a decir que todo el país, pero bueno... Mucha gente, muchísima, millones de personas, millones de argentinos muy conmocionados por esta noticia, así como decís, más o menos, sí, a media mañana.
0: Sí, nueve y moneda
1: sí,
0: fue.
1: Algo así. Bueno, nada, nos enteramos esto que había fallecido el Indio Solari. Una figura muy, muy emblemática para el rock nacional. Ahora igualmente vamos a estar conversando con alguien que nos va a poder contar mejor, que ya nos dicen que está conectado. Sí. Igualmente la quiero presentar a Juliana Rodríguez, que está acá.
2: Martínez. Rodríguez, perdón. Es NASA.
1: Es cierto, me confundí con los apellidos.
2: No pasa nada.
0: Remera especial,
1: tal cual.
2: Sí, en honor al Indio.
1: Así es. Bueno, lo tenemos conectado, ¿no? A Oscar Jalil, que es periodista de la revista Rolling Stone. Oscar, ¿nos escuchás?
3: Sí, ¿qué tal? Buenas tardes.
1: Todo bien, ¿y vos?
3: Muy bien.
1: Oscar, para arrancar un poco esto, como decíamos, ¿no? Estamos en un día muy especial, mucha gente está muy conmovida, recordando, por supuesto, quién fue el Indio Solari y toda su trayectoria musical, primero con Patricio de Rey y sus Redonditos de Ricota y después con los fundamentalistas del aire acondicionado. Queríamos preguntarte para arrancar, si se quiere, esta nota para que nos cuentes un poco vos también con tu experiencia como periodista musical. ¿Quién fue el Indio Solari?
3: Yo soy de La Plata, así que viví de cerca toda esa etapa formativa de Los Redondos y la que no conocí. Después un poco me fui enterando por amigos cercanos. También trabajo en Radio Universidad de La Plata, donde ahí el Indio Solari tuvo un programa de radio y muchos de los músicos de Los Redondos participaban. Bueno, el Indio forma parte de esa tradición rockera de la década del 70, aquellas bandas que se formaron justo cuando arrancó la dictadura, que vivieron la censura, la represión y también las desapariciones. Por aquella época empezaron a hacer sus primeros conciertos en un teatro que todavía existe acá en la ciudad, que se llama el Teatro Lozano, y ahí un poco mostraban ese gesto bien, bien multidisciplinario que identifica bastante a las bandas de La Plata, porque muchas bandas salen de la Facultad de Bellas Artes, y acá, como es una ciudad universitaria, todo está relacionado, entonces siempre alrededor de una banda hay fotógrafos, escenógrafos, poetas, y bueno, es como un grupo multidisciplinario. Y así nació en Los Redondos, y bueno, eso trascendió de una manera descomunal, de las bandas, de las primeras bandas independientes, en serio, del rock argentino. Ellos nunca grabaron para una discográfica en la década del 80, si vos no estabas en una discográfica multinacional, era imposible sacar un disco. Bueno, ellos lograron hacerlo de manera independiente, los discos, los vinilos, los repartían ellos en las disquerías de gente amiga, y las tapas las hacía Rocambole con serigrafías a mano, ¿no? Una a una. Y bueno, a partir de eso se fue generando ese mito que después reunió multitudes y que continuó. Y un poco después de la separación de Los Redondos, el que se llevó la masividad de Los Redondos fue el Indio Solari, porque fue el que siguió llenando estadios. Pero bueno, el trabajo de Sky Bellinson como guitarrista y también compositor de las canciones es muy importante. Y bueno, y el Indio forma parte de esa generación que se crió en la vida universitaria de mi ciudad, de La Plata, que leía a los existencialistas, a los poetas malditos, que leía también ciencia ficción. Philip Dick era uno de sus autores favoritos, que también les interesaba mucho el cine, y por sobre todas las cosas me parece que la literatura era también su fuerte y la poesía, y a partir de ahí se va creando esa figura como un letrista de los más agudos dentro del rock argentino, porque representaba a un poco, podía hablarles a diferentes estratos sociales, ¿no? Sí. Y hablaba un poco de lo que sucedía. En la década del 80, el rock argentino celebró la vuelta de la democracia, sí. Pero después volvió un poco bastante autorreferencial y se olvidó un poco de algunas cuestiones que tenían que ver con los que estaban más abajo. Y un poco lo que mejor muestran esa realidad argentina de finales de la primavera democrática son Los Redondos, ¿no? Y Octubre, que es tal vez su gran disco, más allá de que a los propios Redondos no les guste mucho como suena, habla mucho de eso. Y Un Bayón para el Ojo Idiota, que es el tercer disco, también es un disco que está muy relacionado con lo que sucedía en la Argentina de aquella época.
0: Oscar, ¿por qué crees que se pudo mantener tanto en el tiempo el Indio Solari y que traspasó ya una generación y pudo afectar a varias generaciones con la música?
3: Yo creo que es el talento, ¿no? Y la perseverancia y la necesidad tampoco de quedarse con lo conseguido. Es muy común en el arte que un artista cuando logra o consigue una... No digo la fórmula, pero ya sabe por dónde pasa lo que le gusta a su público, se queda en ese lugar que es bastante bastante cómodo. Sí. Me parece que el Indio fue más allá del sonido, de lo que planteaban Los Redondos, se ayornó musicalmente en sus discos solistas y también siguió manteniendo esa relación directa y sin intermediarios y el manejo total y el control de su obra, desde la canción, cómo se registra, cómo se graba, cómo sale el disco, hasta cómo armar sus conciertos en diferentes lugares. Nunca dependió de nadie, siempre fue autosuficiente o digamos, manejaba esa posibilidad y tampoco le debía nada a los medios. Pensemos que un artista que no sale por televisión es como imposible, sí. Nadie lo conoce. Claro. Y bueno, Los Redondos nunca salieron por televisión, nunca dieron una entrevista televisiva. Después, con el paso del tiempo, hay algunas entrevistas filmadas con Pergolini o esa famosa conferencia de prensa cuando se suspendió el recital de Olavarría, porque salieron a hablar porque podría pasar una catástrofe, porque había muchos chicos ahí muy enojados dando vueltas por las calles de Olavarría porque el intendente decidió suspender el recital, ¿no? Pero por eso también me parece que es tan importante, y si buscamos ejemplos o similares dentro del mundo del rock internacional, no vamos a encontrar bandas que se hayan movido o manejado o hayan creado ese tipo de masividad que crearon Los Redondos dentro de esas condiciones que ellos mismos crearon.
4: Claro. Oscar, te habla Juliana. Te quería preguntar qué legado sentís que nos va a dejar el Indio a la música y a la cultura argentina.
3: Me parece que es un rock argentino con identidad, ¿no? Que uno lo escucha y sabe que es de acá. Una de las primeras veces que viajé a España, hay una revista que a mí me encanta, que es Rock Deluxe, y el periodista, que lo admiro, Santi Carrillo, lo primero que me preguntó, ¿qué son Los Redondos? Porque no podían entender el fenómeno. Y me parece que también es un fenómeno medio inexplicable. Sí. Pero bueno, ahí están las letras, ahí están las remeras. Yo creo que es identificación. Mucha gente se identifica, tal vez no con una letra completa, pero sí con frases, con situaciones. Sí. Le estaba hablando a ese pibe que a principios de la década del 90, en pleno vaciamiento ideológico de un gobierno liberal como el de Carlos Menem, que se estaba rifando el país, y había mucha gente que estaba muy mal, bueno, el Indio o Los Redondos le hablaban a esos pibes de las barriadas más humildes, y esos pibes, bueno, creían en el Indio, y creo que eso trascendió, y ya en los últimos recitales los abuelos llevaban a sus nietos a ver Los Redondos, aquellos que habían ido muy a principios de la década del 80 llevaban a sus nietos a ver al Indio en su faceta solista, y creo que eso es algo, ¿no?, que no se reitera demasiado y forma parte también de un legado artístico y de una elección estética también, donde hay mucha originalidad y también mucho, bueno, el rock tiene esa capacidad de poder, ¿no? Y bueno, los Redondos tenían ese poder sobre el escenario, ¿no? Cuando sonaban, y realmente sonaban como una banda muy compacta, de que generaba mucha energía. Ese tipo de efectos no son tan comunes, ¿no? Uno puede, qué sé yo, tal vez ahora uno lo puede encontrar en La Renga, en Divididos, pero bueno, ese efecto me parece que se mantiene en toda la gente que los ha visto o ha escuchado los discos del Indio, de los Redondos.
1: Sí, y Oscar, un poco lo comentabas recién por esto también que te preguntaba Juli del legado, pero ¿por qué te parece que hay tanta gente, como decíamos, no tan conmovida? Hablábamos detrás de cámara que hoy en la radio llamaban, pedían una canción, se ponían a llorar, recordaban de ciertos momentos particulares de su vida donde un tema particular de Los Redondos los acompañó. ¿Qué te parece que hay ahí?
3: Me parece que eso sucede con los artistas que te acompañaron en un periodo muy específico de tu vida. Creo que la mayoría nos movemos con la música que escuchamos en nuestra adolescencia. Y bueno, para todas, para esas generaciones que se crearon escuchando a Los Redondos, esa vivencia que transmitían los temas también forma parte. Es como morir un poco uno también, siendo, si sos fanático de Los Redondos, es una, siempre estaba el sueño de que se volvieran a juntar Los Redondos, bueno, ya ahora es imposible, pero creo que ese tipo de cosas tiene que ver con lo que significa la identificación con un artista, y mucha gente le cree más a un artista que a un político, o se siente más a gusto con esa locura y eso que propone un artista y siente, me está hablando a mí. Digo que en cada caso en particular es imposible generalizar lo que le pasa a muchísima gente, pero todo aquel que haya ido a un recital de Los Redondos sabe lo que significaba ese espacio de libertad y un poco de locura también. Y me parece que es eso, ¿no? Lo que significa estar, sentirse identificado con un artista. Le pasaba a muchísima gente pasó, creo que lo más cercano, significativo, debe ser la muerte de Diego. Y Diego no solamente todo lo que brindó en la cancha, sino cada vez que hablaba, ¿no? Entonces, bueno, ese es mi ídolo, esa es la persona a la cual yo defiendo y es la que me aconsejaba. Yo no soy muy partidario, no sé, de seguir así muy como si fuera un pastor, ¿no? Esa cosa a veces mitológica que tienen los artistas, pero bueno, yo creo que a mucha gente le debe pasar y es genuino y es auténtico, porque además el rock que proponían Los Redondos tenía eso que a veces a otros les falta, ¿no? Esa autenticidad. Eran tipos que vos los podías ver, no sé, la imagen del Indio, cuando arrancaron Los Redondos era lo más cercano a un oficinista, podía ser un bancario, podía ser alguien que trabajaba en una oficina, no tenía pinta de artista, pero bueno, cada vez que hablaba, que cantaba, tiraba muchas verdades, y bueno, y eso le queda a mucha gente que todavía lo mantiene y lo tiene en su corazón, eso funciona de esa manera.
4: Oscar, para ir cerrando, te quería preguntar, a opinión tuya, ¿cómo definirías al fandom del Indio, dado que son tan pasionales y tan como únicos en cierto punto? ¿Qué reflexión final dirías en base a su fandom? ¿Qué es lo que nos va a quedar al fin y al cabo?
3: No, es difícil hacer ese tipo, porque no deja de ser una generalización. Hay de todo. Me parece que mucha gente está triste porque es como sentirnos un poco más solos, ¿no? Cuando se va alguien importante o alguien que formó parte de tu vida. Pero el fanático, qué sé yo, hay de todo tipo. Se puede estar cercano a una hinchada de fútbol como a un intelectual de izquierda o de derecha o lo que sea. Me parece que la prédica, la música o el arte de los redondos trascendió los niveles así de que uno pueda dividir estratos sociales en cuanto a fanáticos de los redondos. Le debe pasar a muchísima gente, muchas señoras que en la década del 80 iban a ver los recitales de los redondos, hoy deben estar tristes, como los más chicos, como los que les contaron la historia, como aquel que escucha los discos de los redondos y siente algo que le pega fuerte. No sé, me parece que debe haber diferentes tipos de fanáticos de los redondos o del indio en particular, porque y me parece que lo más importante, y esto está claro y hoy queda claro, que bueno, es el pase, hoy empezó la inmortalidad del indio solar, sí. Y eso sucede con muy pocos artistas y muy pocos personajes de la vida pública argentina, ¿no? Más allá que capaz que haya otros que digan, bueno, a mí no me pasa nada con este cantante, lo siento, qué sé yo, puede haber también, pero me parece que también forma parte de todo este todo que somos, de los que vivimos en este país.
1: Sí.
3: Creo que hay una gran parte de la población, y vamos a ver lo que va a ir sucediendo en estos días, las manifestaciones que vamos a ver, de dolor y de cariño de muchísima gente.
0: Sí, de hecho ya hay en varios puntos, claro, no solo en la casa, en Plaza de Mayo, donde está la morgue ahora en Ituzaingó.
1: Exactamente. Sí, totalmente. Oscar, muchísimas gracias. Sabemos que tuviste un montón de notas hoy, así que eso, muchas gracias por haberte tomado este tiempito para...
3: No, ojalá haya servido o les haya servido a ustedes, pero bueno, gracias por llamar y también por el espacio, ¿no? Pudimos hablar, pudimos charlar, me parece.
1: Sí, totalmente. Bueno, muchas gracias, te mandamos un saludo grande.
3: No, por favor, gracias a ustedes.
1: Ahí lo despedíamos a Oscar Jalil, que él es periodista de Rolling Stone, sin dudas, un especialista en rock.
0: Sí, larga trayectoria musical y sobre todo en el rock.
1: Exactamente.
0: También. Decía que era de La Plata.
1: Claro. Y hay algo que me gustó mucho que dijo, que es esto de que... Hay mucha gente que, el indio como que simboliza esos años de adolescencia, porque era la música que escuchaban cuando eran adolescentes, y me hizo acordar a una historia que subió hoy Paulina Cocina agradeciéndolo y despidiéndolo al indio y diciendo... Hoy llamé a mis amigos a mis amigos de siempre, dijo, porque se murió uno de nosotros. Eso me parece súper
4: como como la llegada del indio a la forma tipo más íntima de cada uno.
1: Claro, tal cual. Bueno, vos, Juli, sos muy fanática.
0: Sí, yo soy muy fanática. Eso, claro. Por la remera, obviamente, denota tu fanatismo, pero qué tan fanática, qué tan.
4: Y yo creo de que siempre me gustó muchísimo, me acompañó tipo en mi adolescencia, pero capaz no estaba de una manera tan principal. yo soy más que ricotera, soy más piojosa, lo debo aclarar.
1: Okay. Sí.
4: Pero de a poco me fui juntando, la vida me fue juntando con gente muy rica. Como que hablamos el mismo, él siempre, como que hablamos el mismo idioma, siento yo. Entonces, mi fanatismo fue aumentando por mis amigos, por él, por su familia, por mi familia, que también tengo un lado de mi familia que es de La Plata y también son bastante ricoteros.
1: Sí.
4: Entonces, es como que fue como aprender un nuevo idioma, el cual me sentí tan, pero tan cómoda que hoy se sintió diferente, que quizás años atrás siento de que hubiera sido una noticia bastante impactante, pero que hoy en día la vivo diferente.
1: Claro.
0: Vos, Juli, que sos muy musical, conocés... ¿Dónde entra dentro de los más importantes de los últimos 40 años?
4: ¿Los redondos?
0: Sí.
4: Y yo creo que entraría como en un top 20, si lo englobamos a Mundial, y acá en Argentina en un top 3, 1. Me atrevo a decir en el top 1. Pero porque el indio es una imagen que vemos de que pasa, de que hay nuevos artistas que cantan rap, que cantan pop o lo que sea. Por ejemplo, Lali, que cantó Vencedores Vencidos y le siguen rindiendo honor. Sí. Wos, que siempre hace referencias a él. Y todo el mundo, mismo la Joaquí con el RKT. Sí. Hace poco habló y dijo, el indio solar, y siempre tuvo razón y lo entendía a los 30 años, que lo dijo en una entrevista en Luzu. Yo siento de que la música de los redondos, del indio en general, está en todos lados, acá en nuestro país, y que cada artista lo sabe valorar y toma cosas de él para seguir evolucionando, porque claramente lo que hizo fue algo único, porque mismo los redondos acá en, los ricoteros, perdón, acá en Argentina fueron el primer fandom. Claro. O sea, marcaron el principio de algo y siempre vamos a volver a la esencia de ello.
1: Totalmente. Bueno, no, sin dudas, sí, un día muy especial para el país. Yo particularmente le quiero mandar un beso enorme a Clara, mi amiga, que ella de hecho está de mochilera por el mundo, se tuvo que enterar fuera del país y está re triste, así que, y como Clara debe haber un montón de personas, Clara fue la persona que a mí me convirtió al mundo ricotero, así que sí, canción preferida de Los Redondos.
4: A mí, Susanita, porque decía mi gatita se llamaba así.
1: Sí, o sea, yo diría, a ver, yo creo que Motorcico para mí es top temas. Me gusta mucho Blues de la Libertad también.
0: Yo no conozco tanto, no soy tan conocedor, conozco las canciones más básicas, digamos. A mí me encanta el jijiji, el momento en el que explota.
1: Sí,
0: genera algo distinto, que a pesar de que es un gran letrista y si te pones a escuchar las letras en especial, hay algunas frases que son excelentes, la explosión de jijiji me sigue.
1: Tiene unas frases increíbles. O sea, las canciones de Los Redondos son poesía.
4: Y la de Los Fundamentalistas, también. Les digo. De Los Fundamentalistas, la mejor es El Tesoro de los Inocentes. Bueno, vayan a escucharla. Sí.
0: Gracias, Juli, por quedarte hoy también.
1: Exactamente. Muchas gracias. Nos vamos a una pausa y ya volvemos.
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0: Bueno, ya estamos de vuelta. Después, me gustó mucho la nota, la verdad.
1: Muy buena, sí.
0: Es un poco eso
1: había,
0: lo que...
1: Había que hacerlo.
0: Sí, obvio, había que hacerlo. No, realmente un día... Realmente, muy especial.
1: Como que en un futuro después lo recordás y decís, en el momento que me enteré dónde estaba.
0: Claro.
1: Para mí es eso.
0: Sí, totalmente. No, para mí
1: es... Afuera, bueno, él lo dijo, Oscar lo dijo, que se asemeja un poco a la muerte de Maradona.
0: Sí.
1: Lo habíamos dicho afuera. Uh-huh. Que no sé cuántos ídolos tan populares y tan masivos hay.
0: No. No sé cómo fue, por ejemplo, cuando se murió Spinetta.
1: Claro. Pero no, yo creo que es... Masivo
0: sí, como
1: tal.
0: No, sí, como el Diego.
1: Yo creo que sí.
0: Sí.
1: Ah, hay que ver ahora el tema del velorio. Propusieron hacerlo en el Congreso, ya se rechazó
0: sí,
1: la idea.
0: Sí, ya se rechazó la idea.
1: Creo que Huracán ofreció uh-huh. su estadio para hacerlo. Así que no sé.
0: Sí.
1: Eso va a ser un tema también. Uh-huh. Aparte, sí. No, se tiene que definir todavía la causa de la muerte. Creo que sí. Todavía se estaba realizando la autopsia. Al parecer... Tiene un hematoma en la cabeza, uh-huh. entonces están todavía investigando causas, ¿viste? Y demás,
0: claro.
1: Y no sabemos. Pero bueno, acá nomás en Plaza de Mayo ya había mucha gente.
0: Sí.
1: Yo cuando vine más temprano, se había convocado para las 18, y yo cuando vine más temprano pasé 4 menos cuarto, y ya había banderas,
0: sí,
1: trapos.
0: Sí. Bueno, es
1: movimiento
0: que...
1: Movimiento policial había un montón.
0: Sí, es que apenas anunció que había muerto, ya ahí nomás había gente en la casa. Ahí en Ituzaingó.
1: Sí.
0: Se juntó un montón de gente ahí, ya salieron fotos, videos, fue gente, fue prensa. Y sí, ahora también me llegaron unas fotos de Plaza de Mayo, que sí, hay un montón de gente. Sí. Así que, pero bueno.
1: Quedará el legado.
0: Quedará, no, totalmente. No, y también esto que decía Oscar de que hay que ir viendo cómo se va desarrollando estos días. Eso él también lo decía. Cómo lo va tomando la gente, todas las manifestaciones que dijo, las movilizaciones, los homenajes. O sea, se vienen unos días probablemente de luto, digamos.
1: Exactamente.
0: Pero bueno, ahora vamos a ir a otro tema nada que ver.
1: Sí.
0: ¿Te suena hidrosommelier?
1: No lo había escuchado hasta
0: yo tampoco,
1: el día de hoy.
0: Yo tampoco.
1: Increíble. Yo creo que me tendría que haber dedicado a eso.
0: Sí.
1: Porque yo comunico que
0: a vos te encanta
1: el
0: agua.
1: He tomado solo agua durante toda mi vida. Uh-huh. No me gusta, por ejemplo, la gaseosa, entonces yo no tomo bebidas saborizadas. En mi casa ceno con agua, almuerzo con agua. Entonces, yo creo que si me hubiese enterado antes que había una profesión que es catador de agua, yo creo que me hubiese dedicado perfectamente a eso.
0: Bueno, acá tenemos, si se quiere, la persona que te podría instruir en todo esto, que es la única hidrosommelier de Argentina, primera de América Latina. Solo son 300 en el mundo. Estamos en comunicación con Analía Videla. Analía, ¿nos escuchás?
2: Hola, sí, los escucho. ¿Me escuchan?
0: Sí, te escuchamos.
1: ¿Cómo estás, Analía? ¿Todo bien?
2: Perfecto. Muchas gracias por la invitación.
1: No, por favor. La primera pregunta que te quiero hacer así, seco, porque hay mucho debate y yo que soy partidario del agua a morir, lo defiendo de esta posición. ¿El agua tiene sabor? ¿Tiene distintos sabores?
2: Sí. El agua tiene sabor, también tiene color y también tiene aromas. Yo también soy una defensora del agua, te escuchaba hablar recién y yo no tomo nada de bebidas gaseosas, no me gustan, y saborizadas, entonces sí, y cuando el que toma mucha agua naturalmente, nota, o sea, que hay diferencias, quizás no tiene el lenguaje técnico ni la formación técnica, pero sí distinguís entre un agua que estás tomando de grifo a una que compras mineral, tienen distintos sabores porque tienen distintas composiciones minerales.
1: Sí, exactamente. Sí. ¿Cómo llegaste a esta profesión? ¿Cómo se te ocurrió? ¿Dónde te enteraste?
2: A ver, yo me dedico al mundo del vino, tengo escuelas de sommelier hace casi 25 años, están en Argentina, en Chile, se llama Wine Institute, y es para formar sommelier, y me dedico al mundo del vino hace 25, entonces llego al agua un poco con la expectativa de aprender más sobre análisis sensorial de aguas. Esto se estudia en Alemania y, bueno, me puse a investigar un poco. Antes estaba, no la hice antes porque estaba en alemán. Después la brindaron en inglés y algo de castellano y, bueno, y ahí decidí poder hacerlo. Pero, bueno, es un complemento al ejercicio de mi profesión, que me dedico a ser jurado de vino, soy conferencista en el mundo del vino, además estudié marketing, ciencias económicas, digamos, tengo una base fuerte de negocios. fuerte también en sommelería de vinos y bueno, acompañó lo de aguas, ¿no?
0: Claro. ¿Querés contarnos, a ver, cómo es un día en el trabajo de una hidrosommelier? O sea, sí, supongo que será parecido a un sommelier, entre paréntesis,
2: Normal, sí.
0: común, normal, pero ¿querés contarnos un poco mejor
2: Sí,
0: eso?
2: mira, sí, mira, generalmente, por ejemplo, ayer llegué de Panamá porque inauguramos una sede nueva de nuestra escuela de vinos y obviamente catás aguas, o sea, vas, catás aguas, compras, las probás. En este caso, estoy empezando unos asesoramientos de unas aguas específicas de Argentina, de un lugar de específico, que no puedo dar mucha info porque todavía no sale al mercado. Y trabajás catando aguas, trabajás ejercitando el paladar y escribiendo también sobre las notas de cata de un agua, las composiciones minerales que tienen. Y bueno, vas probando. Lo que pasa es que a mí se me complementa mucho con el vino.
1: Claro.
2: Catás mucha agua, catás mucho vino durante los días. Es tu trabajo, digamos. Y aunque suene raro para mucha gente, los que trabajamos en el sector de bebidas, ese es nuestro trabajo, catar, tener reuniones, en nuevos proyectos, recibís muestras, las probás, haces devoluciones, trabajás en concursos internacionales de vino, donde también trabajás con aguas. Entonces es bastante diverso, pero sí, normalmente es bastante distinto al trabajo de cualquier otra persona, pero bueno, es el trabajo que a mí me gusta y hay que elegir.
1: ¿Existe alguna composición que sea más agradable al paladar o son todos los paladares distintos y no hay algo, una fórmula que funcione mejor que otra?
2: En general, en Latinoamérica, vamos a hablar de
1: Sí.
2: Latinoamérica, no, tenemos un paladar donde lo dulce, lamentablemente, nos ha saturado demasiado las papilas gustativas. Entonces, todo lo que tienda a ser dulce, a la gente le gusta, en general. Estamos hablando de una aceptación de un 85%. Entonces, cuando las aguas tienen un poco más de magnesio, cuando tienen menos carga mineral de sodio, de calcio, tienden a gustar un poco más porque tienen más aceptación a nuestro paladar. Distinto es, por ejemplo, Francia, Alemania, donde el consumo de azúcar es mucho menor, en el paladar influye menos y quizás aguas que tienen un poco más de sodio o tienen un poquito más de acidez, que es lo que sentimos con el limón, digamos, que se sienten en algunas aguas, agradan mucho más porque tienen un paladar más específico para eso. A ver, el ser humano en general tiene sus papilas gustativas totalmente vírgenes cuando nace. Y a medida que yo me voy alimentando, eso me va cambiando.
0: Claro.
2: Hay una bebida que es una bebida cola que se vende en el mundo, que en función, tienen una fórmula, pero en función del mercado tiene una cantidad de azúcar disponible
0: Mira.
2: diferente, porque cambia. Entonces, en el vino, nosotros los que trabajamos en el vino, también en función del mercado, se exportan productos que estén más adecuados a ese mercado y a ese paladar del mercado. Y en las
0: Claro.
2: aguas es exactamente lo mismo, lo que pasa es que es un poquito menos perceptible que en el mundo del vino u otras bebidas.
0: Claro, qué impresionante cómo lo cultural
2: Sí.
0: ahí influye muchísimo. ¿Querés contarnos cuál es la diferencia entre el agua de la canilla, que, por ejemplo, bueno, yo en mi casa, acá en mi casa acá en Buenos Aires, muchas veces tomamos agua de la canilla con mi familia, y el agua mineral que compramos?
2: Bueno, primero, la primera diferencia es que el agua mineral se extrae en el lugar, en el mismo lugar que se extrae de ese lugar y se envasa en ese lugar. No se le puede hacer ningún tipo de agregado, no puede agregarle cloro, no puede agregarle nada a esa agua. Es un agua que sale naturalmente de ese acuífero, digamos, y se extrae y se embotella.
1: Es
2: O
1: decir,
2: sea,
1: no
2: eso
1: pasa
2: ya es
1: por ningún
2: fundamental, no
1: proceso.
2: tiene. No pasa por ningún proceso. O sea, así se embotella y no se le hace ningún tipo de agregado. Hay algunos agregados por ejemplo, el CO2 está. Permitido, que es el gas, se puede agregar, si llamarlo, para que no nos haga mal a la salud y trata de eliminar elementos pesados y que no tenga excesos. Por eso tiene cloro. Generalmente le echan más cloro y se sienten como aromas a más a cloruro
0: Sí.
2: cuando la bebemos, porque obviamente se tienen que resguardar de que esté dentro de los parámetros saludables para consumir. Pero yo siempre digo, el agua de grifo es un agua que te puede hidratar, no te va a nutrir, no te va a nutrir como te va a nutrir un agua mineral, y tampoco es un agua saludable, digamos, un agua para beber, pero no es que sea saludable. Las saludables generalmente son las de categoría mineral, que tienen cargas minerales que te ayudan a complementar, como el magnesio. Yo siempre he puesto mucho el ejemplo este porque está muy de moda el magnesio. Toda la gente toma magnesio, el complemento, y las aguas tienen magnesio. Entonces, si yo me comprara agua mineral para consumir y que tenga magnesio, yo podría evitar tomar ese suplemento de magnesio. Igual que con el calcio que busco en la leche, que busco en los lácteos, estamos hablando del calcio, no de la proteína, también la encuentro en aguas. Entonces, claro que cambia mucho la percepción del agua en función del envasado que tiene, el origen que tiene, y también cambia en función de la composición mineral.
0: Sí.
1: ¿Cómo empezás a distinguir los distintos componentes del agua? ¿Cómo es ese proceso?
2: Generalmente hay un entrenamiento sensorial donde se utiliza agua neutra, digamos que no tiene nada de carga mineral ni y bajos en cloruro, o sea, no se utiliza casi nada de cloro, y el componente, el ion, digamos, se coloca en pequeñas proporciones en esa agua neutra, y nosotros lo vamos catando de como de man, de menor intensi, de mayor intensidad a menor intensidad. Entonces, por ejemplo, coloco magnesio en 1 litro de agua y lo empiezo a probar. Entonces tengo esa agua solo con magnesio, después solo con calcio, solo con potasio. Entonces trabajo de manera independiente con cada ion para ver qué sensación háptica me da en la boca y en función de esa sensación ahí voy a empezar a distinguir los iones.
1: Y si eso después los mezclás, vos vas reconociendo qué iones tiene el agua.
2: Sí, yo pensé que te. Mirá que me dedico al vino y también me resultó mucho más fácil siempre el vino que el agua. Pero sí, lo identificás porque las sensaciones son bastante particulares. Por ejemplo, los sulfatos o el calcio son bastante astringentes. Entonces, si vos tenés el concepto de astringencia en boca de un vino y todo, te es más fácil de identificar.
1: Claro,
2: Para mí no
1: sí.
2: fue nuevo el tema. Yo creo que si una persona va a estudiar esto y no tiene ningún tipo de formación en análisis sensorial de bebida, ahí es mucho más difícil. O sea,
0: Sí.
2: obviamente.
0: Qué increíble todos estos detalles químicos. Me parece fascinante. Viste que siempre dicen como que esto de que la gastronomía es como muy química, muy matemática, muy, y acá es como nada, muy, muy
2: Tiene
0: visible.
2: mucha, sí, los alimentos tienen muchas composiciones químicas,
0: Claro.
2: así también como las bebidas. Entonces, esa composición es lo que yo tengo que ir maridando, digamos, maridaje es la combinación entre los platos y las bebidas para que ninguna de las dos resalte por encima del otro.
0: Sí.
2: Entonces, todo lo que tiene que ver su composición en grasas, en acidez, en amargor, todos los conceptos que yo manejo en boca de sabores, tengo que ir buscándolas en función de las bebidas que voy a consumir. Entonces, por ejemplo, un agua que tiene mucha. Hay un agua catalana que me encanta, que es un agua que tiene mucho sodio y tiene bastante gas carbónico. Esa va muy bien con algunos pescados. Hay otras que no tienen tanto sodio y me gustan más con carnes, grasas o pueden soportar bien la grasa.
1: Ah, depende de
2: Entonces,
1: la
2: que el agua
1: comida, te
2: también.
1: gusta un agua más que otra.
2: Claro, sí.
1: Oh, no,
2: Yo
1: qué
2: les mostraría,
1: genial.
2: mira, no, te traería yo acá, tengo en mi casa, o abrís y tenés como distintos tipos de agua que voy catando. Y es muy interesante porque yo
0: Sí.
2: siempre digo, la gente invierte en una gaseosa, en un agua saborizada, lo puede pagar. Ahora, un agua mineral no. Entonces,
0: Claro.
2: como que yo no me cuesta entender.
0: Sí.
2: Lo trabajo mucho con mis hijos también, que elijan por sobre una bebida gaseosa o que digamos que lo elijan por sobre el agua, que encima te nutre, que es saludable, no es que solo te hidrata. Pero bueno, mis hijos ya están obviamente que los míos prueban un montón de agua y demás, y les encanta y distinguen, porque cuando vos entrenas del paladar de más chiquito, es mucho más fácil después acostumbrar a los chicos a que capten las sensaciones en boca.
0: Sí, bueno, Bauti está que se muere.
1: Chocho.
0: Para personas como Bauti y para las que nos están escuchando, ¿cómo es esta especialización en Alemania que habías contado? ¿Se podría traer la especialización acá? ¿Qué te parece?
2: Mira, la idea justamente con la escuela alemana y la escuela nuestra de sommelier es traerla más o menos un año y medio, poder traerla porque es una formación muy específica y la idea es poder formar más sommelier en aguas, porque nos da la herramienta para poder crecer en la industria de las aguas y de la gastronomía y la de la alta gastronomía. Nosotros en Argentina tenemos estrellas Michelin, tenemos restaurantes de alta gama, y en ninguno de ellos hay una carta de aguas minerales, y tenemos aguas minerales en todo el país, porque además cada agua mineral tiene un terroir diferente, tiene un origen diferente. Entonces, si nos vamos a la Patagonia, a la Mesopotamia, al norte, al centro, a Cuyo, todas tenemos aguas muy distintas. Sería muy interesante para la gastronomía contar con una carta de aguas y que la gente pueda elegir de acuerdo a las características, que pueda describir esta agua es más redonda, esta agua es más ácida, esta agua para que lo puedan probar. Tenemos una geografía hermosa y un terroir muy lindo para aguas minerales. Y bueno, creo que, obviamente, que son temas muy avanzados. En Alemania esto es un tema muy común. Hay muchos restaurantes que tienen cartas de agua. Pero bueno, no está hecho para todo el mundo. Yo creo que hay que formar más gente, formar más bases y trabajar fuerte con las marcas para que se revalorice el agua. O sea, se le da un valor mucho mayor. O sea, ni se puede comparar con otras bebidas de líquidas como, no sé, esto que hablábamos, gaseosa, o no se puede ni comparar, porque el agua te nutre, es sana, tiene sabores, o sea, te ayuda a digerir también cuando tiene sulfatos, por ejemplo, o tiene bicarbonato. En cambio, no, las otras bebidas te hacen daño, digamos. Entonces, yo creo que no se le da el valor que se le tiene que dar.
1: Analía, la última cortita y te despedimos. ¿Dónde probaste el agua más rica del mundo?
2: Hay muchas aguas que me gustan. Me gustan mucho las aguas toscanas, mucho, las aguas italianas, me gustan. Hay algunas de República Checa que son excelentes también. Me gustan muchas. Es que depende de la ocasión, estoy como con los vinos, ¿tú viste? Claro. O sea, depende de la ocasión, el agua que me gusta. Me gusta mucho la catalana, esta que nombré también.
1: Gracias, Analía, por el tiempo, de verdad muy interesante. A mí me encantó.
2: Bueno, ahí vamos a sumar algún taller, sí. Te vamos a invitar para que te puedas probar todas las aguas, pero yo te recomiendo que hay algunas aguas que puedes comprar online en los portales estos que venden de afuera y que te pongas a probar y leíste la composición mineral. Ojo, sí, porque podés, con esta info ya podés hacer algo.
0: Sí, genial, Analía, muy, muy interesante, te mandamos un beso.
2: Bueno, gracias por la invitación, chicos.
0: Ahí la despedíamos a Analía Videla, la única hidrosommelier de Argentina. Genial. O sea, todo lo que contaba. Sí. Muy interesante.
1: En un par de días aparezco yo como segundo.
0: Seguro. Bueno, nos vamos a una pequeña pausa y ya volvemos.
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1: Bien, ya estamos nuevamente aquí con más gente en el piso. Está con nosotros para cerrar como todos los viernes. Uh-huh. Que aunque el viernes pasado creo que no estuvo, el anterior tampoco, ya le venimos pateando mucho, pero está de vuelta con nosotros a Anabela Lotero.
5: Muy buenas. Y quiero decir que el viernes pasado me cancelaron ustedes.
1: Sí, sí, sí.
5: Yo no les fallé.
0: Es cierto.
5: Yo vine, me presenté, tenía una idea y ustedes, nada, me reemplazaron. Pero
1: ella
5: bueno.
1: Nunca no falló, ella nunca falló. No,
5: había cierto, otra fecha más importante
0: que
5: era.
0: Es un problema nuestro.
1: Además está con nosotros Mariano Latari también, que ya nos había acompañado.
6: ¿Cómo están? Muy buenas tardes.
1: Qué remedita metimos para la ocasión, ¿eh?
6: Sí, sí, muy acorde a la efeméride. Claro,
1: hoy porque, es 5 de junio, Día Mundial del Medio Ambiente.
6: ¿Sí? Exactamente, sí.
1: Muy bien.
6: Ahora vamos a hablar de eso, de medio y ambiente.
1: Para dividir las palabras.
0: Sí, claro. Sí.
1: ¿Qué claro, es el Día Mundial? Sí. ¿Qué se conmemora? ¿Por qué?
6: Bueno, mira, esto surgió allá por la década del 70, en 1970, las Naciones Unidas. Ya venía habiendo ruido de qué estábamos haciendo en el planeta. Y en Estocolmo, que también se conoce como Cumbre de Estocolmo, se hace esta cumbre de ambiente humano, ¿no? Cómo estaba el ser humano vinculándose con el ambiente. ¿Y por qué te dije lo de medio y ambiente?
1: Sí,
6: porque ahí surgió este pequeño error ortográfico en donde la traductora, en el pase del informe del inglés al español, lee la traducción de environment y se olvida la coma. En el diccionario dice medio, coma, ambiente. Al olvidarse ese simple signo ortográfico, se arrastró por el origen de los tiempos el término. Hoy ya la Real Academia Española lo reconoce como válido, medio ambiente, pero es un pleonasmo, ¿no? Es una redundancia. Así que yo medio que lo destaco porque
1: sí,
6: digo,
1: che. Claro, es verdad.
6: Así que bueno, hay dato de color.
1: ¿Y cómo sería el correcto? ¿Ambiente solo?
6: Ambiente. Ambiente, en la traducción environment es ambiente.
1: Claro, ambiente. No,
6: medio, sí. Ambiente, es decir, son sinónimos.
0: Claro, no tenía idea de este dato.
6: Bueno, bien ahí, bien.
1: Sí, sorprendió.
0: No, porque además yo creo que sí, bueno, claro, esto es en los 70, me está diciendo.
6: Claro.
0: O sea, toda mi vida, yo lo conocí como medio ambiente.
5: Claro.
6: Claro, ¿mirá? Pasa que después... Ya la Real Academia dijo, bueno, ya todo el mundo le dice medio ambiente, díganle medio ambiente. Pero bueno, los que estamos más vinculados con esto decimos, che, no, vamos a decir ambiente, ¿no? Vamos a decirle como corresponde. Bueno, esto dio origen a una agenda ambiental mundial, porque luego se continuaron las cumbres, y la que sentó quizás las bases fundamentales es la Cumbre de Río. 20 años después, en la Cumbre de Río... En 1992 fue la cumbre que dio lugar a las conferencias de las partes, ¿no? Como cambio climático, biodiversidad. ¿Y por qué es importante esta efeméride? Porque a diferencia de otras efemérides que son más particulares, glaciares, bosques, desertificación, esta es una efeméride muy holística, ¿no? Cuando hablamos de ambiente entre componentes naturales, biológicos y humanos.
1: Todo.
6: Todo.
0: Claro.
6: Entonces, de ahí la importancia de esta efeméride y de que, bueno, ¿qué podemos hacer para minimizar nuestro impacto en el ambiente? Para cerrar, este año el lema es por el clima.
5: Café en tazas.
1: Mira.
5: Eso, son tazas biodegradables, o sea que después, si uno son desechables en alrededor más o menos de 6 meses, uno las tira y vuelven, digamos, al ambiente sin contaminar y sin generar microplásticos, porque sabemos que los vasitos descartables y cualquier cosa de plástico descartable en realidad queda por miles y millones de años y contamina un montón. La idea justamente es reducir el consumo de estos plásticos y el procedimiento es bastante sencillo. Ellos dicen que retiran la borra de café de todas las cafeterías, la llevan a su central y la secan en máquinas. Después a eso lo van a mezclar con otros biomateriales y lo van a inyectar. Hay un procedimiento que se llama por inyección y así obtienen las tazas. Pero también tienen muchos más productos, por ejemplo, posavasos, platos, bowls, como que... Es todo, la intención es fabricar como utensilios que se puedan utilizar en las cocinas. Y otra cosa que también ellos hacen, además de las tazas, que es como su elemento estrella, por decirlo, es el Actron. ¿Saben? ¿Tienen una idea? No es Actron de la pastilla.
0: Claro.
5: Actron.
0: Actron.
5: Sí.
1: Ni idea.
5: Es como una tela, una especie de tela papel, utensilios que se puedan utilizar en las cocinas. Y otra cosa que también ellos hacen, además de las tazas, que es como su elemento estrella, por decirlo, es el Actron. saben, tienen una idea, no es Actron de la pastilla.
0: Claro.
5: Actron.
0: Actron.

0: y también dicen que están en una etapa de prueba para ver si puede servir para aislar sonido. O sea, en una de esas, acá en un futuro, en vez de tener estos cuadrados en la pared...
1: A mí me encanta la bolsita de plástico que tiene para explotar.
0: Y bueno, esta también es así, pero contamina mucho.
1: Sí,
0: no,
1: es verdad.
0: No queda de otra, hay que empezar a...
1: actualizarse.
2: O sea, busca otras cosas que te sirvan para...
0: Sí, y lo que ellos sostienen es que tienen un par de datos en su página web que dicen que el 46% de los residuos de la ciudad de Buenos Aires son orgánicos, o sea que podrían volver a recuperarse y nutrir al planeta, pero bueno, no se hace porque terminan en la basura y no se separa. Y después otro dato que ellos mencionan es que una cafetería por día puede llegar a tirar entre 4 o 5 kilos de café. Entonces ellos están realmente reutilizando un montón de la borra de café para hacer algo útil que al fin y al cabo vamos a utilizar.
1: Sí, de la misma industria del café.
0: Sí,
2: claro que esas mismas cafeterías después pueden llegar a usar. Claro.
0: Sí, es un ciclo circular.
1: ¿Cómo es el proyecto? Repetilo.
0: Étimo. Listo. Lo pueden buscar en Instagram así. Y después traje otros dos emprendimientos que están vinculados a la indumentaria.
2: Sí.
0: ¿Por qué? Porque sabemos que la indumentaria es... O la industria, digamos, de textil es una de las que más contamina.
1: Lo habíamos nombrado la otra vez que estuvimos.
0: Estuvimos hablando del tema de las pieles. Una se llama Fit Planet, que es un emprendimiento de una pareja española que se encargan de hacer sobre todo trajes de baño. Todo con redes de pesca o botellas de plástico recicladas. Y que ellos las juntan literalmente del mar Mediterráneo y las hacen ropa. Hacen mallas, hacen ropa interior, hacen ropa deportiva y bueno, un montón de otras prendas.
2: ¿Cómo se llama?
0: Se llama Fit Planet.
2: Fit Planet.
0: Sí, es español, así que los precios están en euros, pero lo pueden buscar porque está muy bueno. Y su objetivo es salvar a la vida marina y limpiar los océanos, porque ahí termina la mayoría de residuos y de plásticos. Sí.
2: Está buenísimo, ¿eh? Lo estoy mirando ahora.
0: Sí. Tienen un montón de ropa y tienen diseños muy buenos, porque uno tal vez se imagina que el plástico queda medio feo, pero no, ellos lo que hacen es recolectan, digamos, todas estas botellas y las arman como, las hacen hilo. Entonces con eso después se termina haciendo la ropa. Y además de, bueno, vender, ellos colaboran con un montón de fundaciones y asociaciones que se encargan de salvar a la vida marina y sobre todo salvar justamente las tortugas, caballitos de mar, ballenas, delfines, cualquier animal que te pueda llegar a imaginar que vive en el océano, se salva y con las contribuciones que ellos hacen. ¿Se dan una idea más o menos de cuántas botellas van recolectando?
2: Uy.
0: Y fueron hechas trajes.
1: ¿Desde cuándo están?
0: Desde el 2020, 22 de octubre del 2020.
1: O sea, casi 6 años, 300.000 botellas.
0: Es muchísimo más. Están por llegar al casi 1 millón de botellas recicladas. Sí.
1: ¿Todo a mano así?
0: No sé si a mano, tendría que chequearlo, pero sé que hay un video igual que ellos tienen en su página donde explican que desde que juntan con bolsas, toneladas de botella, calculo que las deben limpiar y bueno, pasa por todo un proceso. Pero es así, en total van 995.968 botellas. O sea, están ahí no más del millón.
2: Genial.
0: Y el otro que traje es bioético sustentable. Que bioético no, biótico.
2: Biótico.
0: Sorry.
1: Biótico.
0: Que este sí es un emprendimiento de acá de una chica argentina que se llama Jessica Puyo, que además de ser activista, es diseñadora de indumentaria, valga la redundancia. Y ella lo que hace es reciclar los sachets de leche y de yogures y los plásticos de los envoltorios de galletitas y los hace cartera.
2: Genial.
0: Ese es como su producto estrella, aunque también tiene otro tipo de prendas. Tiene vestidos, porque ella participa de un montón de desfiles. Y bueno, ella lo que hace es recolectar específicamente el sachet de leche. Tiene que ser de color blanco, los de yogur negros y los de galletitas son plateados. Y así ella arma sus diseños y nada, los va creando. Una de las preguntas que a ella más le hacen es si es limpio o no. Y ella dice siempre que recuperan estos materiales a través de los distintos puntos verdes de la ciudad y una vez que llegan a su estación, digamos, a la central donde ellos fabrican, los limpian y los desinfectan muy bien para después tener un buen producto. Ese sí lo pueden comprar acá, en pesos argentinos, bien, por si quieren ahí chusmear un poco. Y son 100% impermeables, resisten la lluvia.
2: Y además son muy originales. Nunca vi algo así. Lo estoy viendo ahora, buenísimo.
0: Sí, y bueno, todas estas tres ideas... retomo lo que decía Mariano, es justamente para aportar un granito de arena para salvar al medio ambiente o al ambiente, que aprendimos hoy que era un mal término utilizar medio ambiente.
3: Genial.
0: Yo no lo sabía.
3: Dejé mi granito

0: Lo haré hoy.
1: Sí,
2: Sí.
1: muy
2: Mariano,
1: bien.
2: ¿crees que hace falta más emprendimientos de estos? ¿Hay
0: Sí,
2: suficientes?
0: sí, sí. ¿Se acuerdan cuando estuve la última vez, hablé del modelo de la bioeconomía, la
2: Sí.
0: economía circular? Bueno, son excelentes ejemplos. Es por ahí, es por ahí. Hoy ya está perimido el modelo de economía lineal, ¿no? Hay que pasar de transicionalmente una economía en base fósil a una economía en base biológica. Argentina tiene 60 millones de hectáreas productivas. Dos terceras partes de la biomasa no se usa, es decir, porque se pierde. Es decir, tenemos una potencialidad enorme para cambiar la matriz productiva y hacerla genuinamente sostenible.
2: Pasa que requiere mucho tiempo y mucho cambio de perspectiva, cambiar la matriz
0: Es un
2: productiva.
0: cambio cultural, pero bueno, hace más de 100 años cuando se empezó con el petróleo, era
1: Sí,
0: igual. Es decir,
1: claro.
0: en algún momento hay que empezar. En la COP 28 en Abu Dhabi, se sentó en el documento final realmente las bases de la transición. Después, bueno, idas y venidas, ¿no? Problemas coyunturales a nivel internacional, como guerras y
2: Sí.
0: demás, ¿no? Traccionan hacia atrás. Es decir, se avanza dos, tres pasos, se retrocede dos.
2: Claro.
0: Pero es inevitable la transición porque de no hacerlo, insisto, el panel intergubernamental de cambio climático dice que ya vamos a llegar al 1,5. Es decir, va a aumentar la temperatura del planeta 1,5 grados por encima del promedio. ¿Qué va a pasar? Bueno, esperemos que no mucho, pero sabemos que va a pasar algo complicado.
2: Un y medio por año, ¿estás diciendo?
0: No, no, en promedio,
2: Claro.
0: hoy es
2: Ah,
0: 15
2: en promedio,
0: grados,
2: ok.
0: se va a ir a 16 y
2: Claro.
0: medio. Si siguen las emisiones de gases de efecto invernadero y sigue subiendo la temperatura, la cosa se
1: Bueno,
0: complica.
1: claro. Bueno, muchísimas gracias. Lamentablemente estamos cortitos de tiempo, pero Ana, muy buen research ahí, muy buenos emprendimientos, así que muchas gracias. Mariano, de nuevo por
2: Un placer,
1: sumarte,
2: sí.
1: por el dato.
2: Está muy
1: Muchas
2: bien recordar
1: gracias.
2: estos días.
1: Sí, totalmente. Muchas gracias a todo el equipo de producción, Belén Galindo, Facundo González, Sofía Bongiovanni, a Federico Ravera, por supuesto, el magíster y
2: Sí.
1: coordinador, le mandamos un beso. A Orbe 21 y al Arzobispado por el espacio, a las autoridades de la UCA, a todas las repetidoras que transmiten el programa. Bauti, nos reencontramos el lunes, ¿te parece?
2: Exactamente, se termina una nueva semana, nos despedimos, feliz día del ambiente, solo ahí con la remerita de Mariano. Buen fin de semana para todos.

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